0: enfocado en el partido del próximo viernes a las 19:30 frente al líder Ferro, cotejo que se jugará en Caballito. De cara a este partido, el técnico recuperaría a Pierre Barrios, quien superó un inconveniente muscular, y a Ignacio Antonio, quien cumplió con la fecha de suspensión. Por su parte, Unión arrancó la semana de trabajos en Casa Unión, enfocado en el partido amistoso del próximo miércoles frente a Rosario Central, el cual se jugará en Arroyo Seco. En las próximas horas se producirá la salida de Mauro Pitón, quien jugará en el Tenerife de España, en tanto que llegarían al plantel Tatengue, Nacho Malcorra y el uruguayo Juan de Dios Pintado.
1: El pronóstico indica para mañana cielo con nubosidad variable y algunos mejoramientos temporales. Condiciones estables. La mínima prevista en 9 grados, la temperatura máxima 18. Ahora en Santa Fe, cielo con nubosidad, temperatura 11 grados 7 décimas, humedad 89%, informó Martín Blanc a las 21:04 minutos.
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Bueno, ¿qué tal? ¿Cómo andan? Tengan ustedes muy buenas noches. Nos acompaña Juan Manuel Zapata desde los estudios de la radio, recordando hoy a Aníbal Troilo, ¿no? Antes de ayer se cumplió un nuevo aniversario del natalicio de Pichuco Aníbal Troilo. Él fue mayor de Buenos Aires, el bandoneón mayor de Buenos Aires, ¿no? Danzarín de Julián Plaza, primer tema de hoy, la orquesta de Aníbal Troilo. Barrio de Tango, de Troilo y Mansi, la orquesta de Pichuco, la voz de Nelly Vázquez. Aníbal Troilo, les decía, se cumplió antes de ayer un nuevo aniversario de su natalicio. Nació en el 1914, el año en que el mundo se conmovía con la Primera Guerra Mundial, ¿no? 1914, el año que nació mi papá también, el mismo año de Troilo. Así que han pasado 112 años. Fue uno de esos artistas que nos hacen preguntar qué misterio, qué magia produjo semejante comunión del artista con la gente, con el público, con el tanguero, ¿no? Esto lo escribe Néstor Pinzón en Todo Tango, ¿no? Dice que como ejecutante, Troilo no fue un estilista como Pedro Mafia, no fue un virtuoso como Carlos Marcucci, no fue un múltiple creador como Pedro Lawrence, no fue un fraseador como Ciriaco Ortiz, pero de todos tuvo algo, y fue fundamentalmente él mismo, su personalidad, su sentimiento en la expresión del bandoneón, en la orquestación también, ¿no? Como director de orquesta cultivó un estilo netamente tanguero, equilibrado, sin efectismos, de buen gusto, y supo rodearse siempre de los mejores músicos, ¿no? De acuerdo con sus ideas musicales. También eligió muy buenos cantores que a su lado se lucieron, y de pronto cuando se iban de la orquesta de Troilo ya no eran lo mismo, ¿no? Y finalmente fue un inspirado compositor, creador de temas que perduraron, que perduran, que perdurarán, lo mismo que sus versiones de obras ajenas transformadas en clásicos a través del tiempo, ¿no? Hoy vamos a escuchar todos temas vinculados con Pichuco Troilo y con sus cantores, ¿no? Son las 9 de la noche, 16 minutos. Ahora, a Troilo lo escuchamos recién con Nelly Vázquez, ¿no? También una voz, una cantante de las mejores de la historia del tango argentino, ¿no? Y ahora lo vamos a escuchar a Troilo con el polaco Roberto Goyeneche, haciendo Toda mi vida, que es del propio Troilo y de Contursi, y lo vamos a escuchar en Garúa, también de Pichuco, con Enrique Cadícamo. La orquesta de Troilo, a 112 años de su natalicio, la voz del polaco Roberto Goyeneche.

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La perfección de Pichuco para acompañar a sus cantores, ¿no? Un gran cantor como el polaco Roberto Goyeneche. Bueno, Toda mi vida de Troilo y de Contursi, Garúa de Troilo y de Cadícamo, la orquesta de Pichuco acompañando al polaco Roberto Goyeneche. Bueno, son las 9 de la noche, 24 minutos. El Retablo, que está en la calle Moreno 2441, que es una sala cultural independiente, va a recibir al escritor Pepe Díaz Suñé para la presentación de su libro Dado el Ángel. Lo van a acompañar Graciela Prieto Rey y Alicia Vicencini en una charla sobre su obra, ¿no? Y se van a sumar con su aporte musical Cacho Hussein, Ana Suñé, Luciano Yapur. Esto va a ser el día jueves, jueves a las 19:30 con entrada libre. Jueves, este jueves que viene a las 19:30 en el Retablo de las Maravillas. Y el sábado, sábado que viene a las 5:30 de la tarde, 17:30, vuelve a escena el Gran Circo Mágico.

0: con la dirección de Oscar Camaño y el elenco de El Retablo de las Maravillas, un espectáculo que es para grandes y para chicos también. Este circo que despliega su carpa y los títeres se convierten en actores circenses, ¿no? En El Retablo de las Maravillas usted se puede comunicar al 342-422-1441. 342-422-1441. Repito, el día jueves a las 19:30, con entrada libre, la charla, la presentación del libro Dado el Ángel, de Pepe Díaz Suñé. Y el día sábado, el Gran Circo Mágico, día sábado que viene, a las 17:30 en El Retablo de las Maravillas. Bueno, 9 de la noche, 25 minutos, seguimos con Troilo, la orquesta Aníbal Troilo, a 112 años del natalicio de Pichuco, el bandoneón mayor de Buenos Aires, ¿eh? Bueno, ahora Troilo acompañando a Edmundo Rivero, El Último Organito de Acho y de Homero Manzi, La Mariposa de Pedro Mafia, con letra, con poesía de Celedonio Esteban Flores. Troilo acompañando a Edmundo Rivero.
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0: Bueno, la orquesta de Aníbal Troilo, esta vez con la voz de Edmundo Rivero, ¿eh? Pichuco Troilo acompañando a Edmundo Rivero. El último organito de Acho y de Homero Manzi, la mariposa de Pedro Mafia y de Celedonio Flores. Troilo, a 112 años de su natalicio, acompañando la voz de Edmundo Rivero. Son las 9 de la noche, 33 minutos.
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0: Bueno, 9 de la noche, 37 minutos. Seguimos con Pichuco Troilo a 112 años de su natalicio. Ahora Troilo acompañando a uno de sus cantores preferidos, que era Francisco Fiorentino. Te aconsejo que me olvides de Mafia y Curi, pa' que bailen los muchachos, del propio Troilo, con poesía de Enrique Cadícamo, la orquesta de Pichuco, la voz de Fiorentino.

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Bueno, son las 21 horas 43 minutos. La orquesta de Aníbal Troilo, la voz de Fiorentino. Te aconsejo que me olvides, tema de Mafia y Curi, para que bailen los muchachos de Pichuco Troilo y de Enrique Cadícamo. La orquesta de Aníbal Troilo, la voz de Fiorentino. Bueno, a ver, por acá tengo el pronóstico del Servicio Meteorológico Nacional. Va a ir subiendo la temperatura de a poco, después va a volver, va a reaparecer el frío otra vez, ¿no? Pero por ahora no. Mañana la mínima 7, la máxima 20. Mañana mayormente nublado, tenemos días bastante nubosos. Sol de a ratitos, ¿eh? Así que mañana la mínima 7, la máxima 20. Pasado el miércoles la mínima 11 y la máxima 22. El miércoles mayormente nublado también. El jueves la mínima 15, la máxima 25. Va subiendo la temperatura, ¿eh? Jueves, repito, la mínima 15, la máxima 25. Sigue mayormente nublado. El día viernes la mínima 17, la máxima 26. El día viernes hay alguna chance en la mañana de algún chaparrón. Hasta un 40% de chance es lo que da el Servicio Meteorológico Nacional. No es una gran chance, es una pequeña chance, pero está. El sábado la mínima 16, la máxima 23, mayormente nublado. El domingo la mínima 14, la máxima 20, afloja, baja un poco la temperatura ahí, pero la máxima es 20 el domingo, mínima 14, máxima 20, y mayormente nublado. Repito lo de mañana, mínima 7, máxima 20 grados, parcialmente nublado mañana, y lo que les leí es el pronóstico extendido del Servicio Meteorológico Nacional. 9:45, seguimos con Troilo, vamos cambiando los cantores, ¿eh? Porque también cantó Alberto Marino, cantó Florial Ruiz con Troilo, ¿no? Aquí viene ahora Alberto Marino. Me quedé mirándola, un tema de Miró y Espina, Cristal de Mores y de Contursi. La orquesta Aníbal Troilo, a 112 años del natalicio de Pichuco, y el que va a cantar ahora con Troilo es Alberto Marino.

9 de la noche, 51 minutos. Era la orquesta de Aníbal Troilo, la voz de Alberto Marino. Me quedé mirándola, un tema de Miró y Espina. Cristal, de Mores y de Contursi. Aníbal Troilo acompañando ahora a Alberto Marino. Pichuco Troilo, a 112 años de su natalicio. Algunos números de la economía. Hoy subió la soja, subió el petróleo. Al subir el petróleo, sube el aceite de soja en los mercados internacionales. Esto se debe fundamentalmente a nuevas tensiones en la guerra, en el estrecho de Hormuz, sobre todo, ¿no? Y bueno, subió el petróleo, subió el aceite de soja $48 hoy, con ese motivo, en la bolsa de Chicago. Y en la bolsa de Rosario subió también, la soja subió, porque las fábricas, los exportadores necesitan mercadería, así que levantaron un poco la vara. A ver, la soja en Rosario, en la pizarra, 481.000, pero esta tarde operaba 490.000 por tonelada la soja en Rosario. En el mercado de Chicago, 441.67, subiendo un par de dólares la soja hoy. El aceite de soja, $1.610.23, subió $48, como les dije recién, acompañando al petróleo. El dólar, Banco Nación, 1.505 pesos, bajó 5 pesos. El paralelo, 1.525, el paralelo subió 15 pesos, número que se conoció en la City porteña. El dólar tarjeta, 1.956.60. En la bolsa, el índice Merval bajó 1.37%, quedó en 3.235.295 puntos. Subió un poco el riesgo país, 405 puntos. El índice que da a conocer la banca Morgan, hoy subió 3 puntos. Y Banco Central compró muchísimo hoy. Banco Central tuvo saldo positivo en dólares hoy, compró 280 millones de dólares. Bueno, son las 9 de la noche, 54 minutos, más Troilo, ahora con Floreal Ruiz, Equipaje, un tema de Artola Ibar, Marioneta de Tallini y Quillandú, la orquesta de Aníbal Troilo a 112 años del natalicio de Pichuco, y el que canta ahora es otra de las grandes voces acompañadas por Troilo, ¿no? Canta el Tata Floreal Ruiz.

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Bueno, telón final, con la voz de Florial Ruiz, la orquesta de Aníbal Troilo, Equipaje, tema de Artola Ibar, Marioneta de Tallini y Guisandú. Dedicamos el programa a Troilo, ¿no? A 112 años de su natalicio en el año 1914. Bueno, Juan Manuel Zapata en los estudios de la radio, muchas, muchas gracias como de costumbre. Nos reencontramos con otro programa tanguero el viernes a la hora de siempre, si Dios quiere. Bueno, muchas gracias otra vez. Hasta la próxima. Pásela bien.

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1: Hora 22 en todo el país. El cielo se encuentra con nubosidad, la temperatura 11 grados 7 décimas, humedad 92%. Niegan que la ciudad de Santa Fe tenga los alquileres más caros del país. En los últimos días se conoció una información difundida por un portal nacional que comparaba los costos en todas las ciudades de Argentina. Ese relevamiento marcaba que la capacidad provincial contaba con los alquileres más costosos del país. Por el LT10, el representante del sector inmobiliario santafesino, Walter Gobone, sostuvo que hay múltiples variables que influyen en el precio y que en la actualidad incluso están empezando a estabilizarse o bajar.
2: No vemos reflejado que eso esté sucediendo en la ciudad de Santa Fe, y sobre todo porque tiene mucho que ver el tema del valor de los alquileres en función también al poder adquisitivo que tiene la ciudad y la región, y también a la oferta que tiene, oferta de inmuebles en alquiler. Y nosotros lo que estamos notando que desde hace ya casi 2 meses a esta parte, los inmuebles están como amesetados, no están incrementándose los valores, y en algunos casos se están reacomodando a la baja.
1: Información del ámbito nacional e internacional con Marcelo Garrido.
3: Gracias, Martín. El dólar bajó por segundo día y borró toda la suba que acumulaba en julio. El mayorista cedió a 1.482 pesos, el mismo precio que el 30 de junio, y por otra parte al público en el Banco Nación cedió a 1.505 pesos para la venta. Del exterior, Irán atacó 2 petroleros en el estrecho de Hormuz. Como consecuencia del hecho, hay un tripulante muerto. Emiratos Árabes Unidos informó que 2 buques cisternas nacionales fueron atacados con 2 misiles de crucero iraníes.
1: Información del deporte con Andrés Marenoni.
4: La selección argentina ya pone de lleno la cabeza en el partido frente a Inglaterra del próximo miércoles por las semifinales de la Copa del Mundo. Lionel Scaloni podría realizar variantes en la formación titular, teniendo en cuenta bajos rendimientos y el estado físico de varios jugadores. Las dudas pasan por Nahuel Molina, Gonzalo Montiel y Nicolás González por Rodrigo De Paul o Alexis McAllister. La albiceleste utilizará indumentaria alternativa, como lo hizo en las 2 victorias más recordadas frente a los europeos, en México 86 y en Francia 98. Mañana a las 16 se jugará la primera semifinal en el Dallas Stadium entre Francia y España.
1: El pronóstico indica para mañana cielo con nubosidad variable y algunos mejoramientos temporales. Condiciones estables, la temperatura mínima 9 grados, la máxima 18. Ahora en Santa Fe cielo con nubosidad, temperatura 11 grados 7 décimas, humedad 92%, informó Martín Blanc a las 22:03.
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22:09 minutos en toda la República Argentina. Estamos transitando Música 10 por LT10 Radio Universidad hasta la hora cero, acompañándolos en esta gélida noche de invierno en la capital de la provincia de Santa Fe. Bueno, a ver, lo escuchábamos recién a Enzo Volker, ¿no? Que nos contaba un poquito el tanteador de lo fresco que va a estar en estos días, pero a partir del viernes, sábado y domingo ya la temperatura se vuelve un poco más agradable y las mínimas van a ser las máximas de los días de hoy, ¿no? Y de ayer, por ejemplo. Estamos hablando que para, por ejemplo, el día miércoles vamos a tener una mínima de 16, una máxima de 22. El jueves una mínima de 20 y una máxima de 27. Yo les diría que casi un día de otoño el jueves. El viernes con una mínima de 15 y una máxima de 27. Sábado mínima de 14, máxima de 21. Y domingo 11 grados la mínima, 20 la máxima. Pero mañana vamos a tener realmente un día mucho más diáfano que el día de hoy, porque la mínima va a ser de 12 grados. A esta hora en Santa Fe capital la temperatura 10 grados, ¿no? Bueno, a ver, algunas informaciones como para ir sellando un poquito la información del día, junto con un poco de música, acompañarlos hasta la hora cero. Mañana vuelve el Mundial, ¿no? Que tuvo hoy un día libre, un día sin partidos, un día sin fecha. Mañana martes se juega la primera de las semifinales y esto va a ser a las 16 horas un partidazo realmente. Se va a enfrentar Francia con España. Ya saben ustedes quién va a ganar, ya más o menos tienen idea, ¿eh? Yo sé que la mayoría va a decir 90%, 95% van a decir que quieren que gane España, ¿no? Y sí, tenemos el corazoncito, tenemos muchos afectos en España, muchos somos descendientes de españoles, pero bueno, es una parada difícil en semifinales, estamos jugando contra Francia, que es un equipo que viene muy bien, que tuvo un muy buen Mundial 2026 hasta ahora, pero nada es imposible, porque lógicamente cuando en la Eurocopa se enfrentan, las cosas se igualan, ¿no? Y por supuesto el miércoles, lo que estamos esperando todos, a la hora 16 también, Argentina-Inglaterra. ¿Ustedes saben que, por ejemplo, Inglaterra tiene una sola final jugada en su historia? Ganada. ¿España tiene una sola final jugada en su historia? Ganada. Francia tiene 4 finales jugadas en su historia. Y Argentina tiene 6. O sea que sumando las finales que jugó Inglaterra, las finales que jugó España y las finales que jugó Francia, empatan a la selección argentina en cantidad de finales jugadas, ¿eh? La selección argentina jugó 6 finales y ganó 3, el 50%. Pero bueno, son simplemente estadísticas, y esto va cambiando, va variando, y lógicamente el Mundial, ¿se acuerdan cuando estaba tan lejos el Mundial? ¿Se acuerdan cuando decía, uy, qué cantidad de tiempo que falta para el Mundial? Bueno, ya está terminando, señoras y señores, el tiempo es como que nos come la vida, ¿no? Por otro lado, hay un árbitro que fue designado para Argentina-Inglaterra, y el árbitro es estadounidense. Nació en Casablanca y criado en los Estados Unidos. En Casablanca me refiero a Marruecos, ¿no? En Francia. En Marruecos, en África. Nacido en Casablanca y criado en los Estados Unidos. Se llama Ismail El Fat. Llega a esta instancia con 3 partidos dirigidos en el torneo. Un promedio de 3,85 tarjetas amarillas por encuentro. Tarjetero el hombre. Y 268 partidos internacionales en su carrera. Hay un antecedente con este árbitro porque tiene que ver con el antecedente de los Juegos Olímpicos, ¿no? Vamos a ahondar un poquito. El FAT llegó a esta instancia con estos 3 partidos que les cuento. Llegó a los Estados Unidos a los 18 años.
y a lo largo de su carrera ha arbitrado en la CONCACAF, Gold Cup, la CONCACAF Nations League, el Mundial Sub-20, en la FIFA Club World Cup y la Copa América, además de haber dirigido partidos en la J1 League de Japón y en la Saudi Pro League. A ver, 1.032 tarjetas amarillas lleva este árbitro puesta desde su arbitraje. Y bueno, la participación en el Mundial 2026 fueron 14 de junio en Países Bajos, Japón, 2-2, en el Dallas Stadium. Ahí mostró 3 tarjetas amarillas y ninguna roja. Después en el estadio de Guadalajara dirigió la selección de Bielsa a Uruguay contra España. Ganó España 1-0, 4 tarjetas amarillas y una roja directa. Y después el 5 de julio arbitró Brasil y Noruega y se enfrentaron en un encuentro de alta fricción que terminó ganando Noruega 2-1. El FAT sancionó 2 penales a favor de Brasil. El primero en el minuto 10 lo cobró tras ser llamado al monitor por el encargado del VAR, por la encargada del VAR, Tatiana Guzmán, quien lo convocó para corregir una omisión en el campo. Y el segundo penal llegó sobre el cierre del partido por una falta imprudente. Ninguno de los dos alcanzó para revertir el resultado. Con estos 3 partidos, la designación para la semifinal entre Inglaterra y Argentina es su 4ª asignación en el torneo y la de mayor envergadura hasta ahora. ¿Tiene algún antecedente con la selección argentina? Bueno, Eifat nunca dirigió a la selección argentina mayor antes de este partido. El único antecedente que existe entre este árbitro y una representación nacional argentina corresponde a los Juegos Olímpicos de Tokio 2020, disputados en 2021, cuando arbitró el partido entre España y la Selección Olímpica Sub-23, que terminó 1-1 en la fase de grupos. Aquel empate dejó a la Argentina, dirigida por entonces por Fernando Batista, sin posibilidad de avanzar en el torneo. Fuera de este antecedente, con la categoría juvenil de restricción de edad, el FAT no tuvo intervención en ningún partido de la mayor, ni tampoco en eliminatorias sudamericanas, competencia que corresponde a árbitros de la CONMEBOL, ni tampoco en el Mundial Qatar 2022. Entonces, resumiendo, el miércoles 15 de julio a las 16 en Atlanta, dirigirá Inglaterra contra Argentina. Se llama el árbitro, digo, para que vayan ya pensando en su nombre, el árbitro nacido en Marruecos, pero criado y nacionalizado estadounidense. Entonces, vamos a tener a este Ismail El Fat, árbitro, entonces, en esta semifinal entre Argentina e Inglaterra. 22:17 minutos en toda la República Argentina. Seguimos escuchando muy buena música en la noche de LT10 Radio Universidad.

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Qué lindo tema, ¿eh? Sting. Él se llama Samuel Gordon, o Gordon Summer en realidad, ¿no? Vamos a decir las cosas como son. Gordon Matthew Thomas Summers, y bueno, más conocido con su nombre artístico Sting, que protagonizó durante la década del 80 y del 90 un exitoso trío musical que se llamó The Police y que realmente dejaron temas emblemáticos. Pero para los que seguimos la carrera de Sting desde hace ya muchos años, este Sting solista es realmente encantador, ¿no? Escuchábamos recién La forma de mi corazón, sería la traducción de Shape of My Heart, pero también a Sting hay que traducirle las letras. Hágame caso, si por ahí tiene tiempo y le gusta Sting, trate de ver el significado. Por ejemplo, esta canción que estamos escuchando se llama Desert Rose, Rosa del Desierto. Escucha un poquito, ¿eh?

Notarán que tiene algunas connotaciones orientales, algunas notas orientales, sobre todo en el comienzo y en el final. ¿Y por qué es esto? ¿Qué es una rosa del desierto? ¿Una planta? Sí, hay una planta que se llama rosa del desierto. Pero él se centra en la letra de esta canción en una rosa del desierto que es algo que demora millones de años en armarse. Y que es un regalo realmente muy valioso y formado por la naturaleza. Todo esto lo aprendí porque, bueno, gracias a Dios he tenido la oportunidad de viajar y una noche en el desierto de Sahara nos explicaba la gente de las tiendas allí que te venden la noche en el desierto de Sahara lo que es una rosa del desierto, ¿no? Y en realidad la rosa del desierto es una acumulación de arena que con el paso de los años se va convirtiendo en piedra y demora miles de años, y con la erosión de los vientos del desierto forma una piedra en forma de rosa, que es chiquitita, debe tener 1,5 por 1,5 centímetros, no más de eso, ¿no? Entonces, es algo que ahí en el desierto te lo venden por $1, $1.50, y quien no conoce el significado no conoce que en sus manos tiene algo que demoró millones de años en poder concebirse, ¿no? Entonces, ese es el regalo que uno le tiene que traer fuera del costo, que es un costo realmente bajo, comprar un regalo por $1, $1.50. Es un regalo para una persona que entienda lo que realmente significa una rosa del desierto. Y aquí está el paralelismo con esta bella canción de Gordon Sumner, alias Sting.

Que tuve oportunidad de verlo el año pasado o este año fue. No, el año pasado. El año pasado en el Movistar Arena. Hizo un show realmente muy, muy bonito. Muy, muy íntimo. Con una formación tipo Police, vino con... Él toca el bajo, también toca la guitarra, pero vino con un guitarrista, con un baterista, él en bajo, una formación realmente muy, muy, muy chiquitita, pero llena de música, llena de pasión y llena de armonías de aquellas, ¿no?, que alguna vez nos dejó en aquella época. Mañana no, el miércoles 15 de julio se presenta en España, en Granada. El 18 de julio en Sevilla, España. Y el 20 de julio, el Día del Amigo, en Francia, en Marciac, en Francia. O sea que si andan por allá, qué sé yo, por ahí tienen la oportunidad de verlo. La verdad que Sting es uno de esos shows que hay que tratar de verlo si te gusta, ¿no? Aunque sea una vez en la vida. Gracias, Sting, por tu legado. Gracias por tanta música, por tantas historias. Y por estar esta noche en Música 10, en el ET10 Radio Universidad. Otro clásico de Sting. Sonando en la noche.

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22:47 minutos en toda la República Argentina. Seguimos transitando la noche con una temperatura de 9 grados a esta hora en la ciudad de Santa Fe. Bueno, a ver, algunas informaciones muy, pero muy cortitas, porque la estrella es la música esta noche, ¿no? Y vamos a salirnos del Mundial, que venimos hablando todo el día y parecemos monotemáticos, ¿no? Bueno, por ejemplo, para la gente que nos está escuchando en Santo Tomé y que todos los días tiene que venir a Santa Fe, Vialidad Provincial confirmó que va a realizar las tareas en el viejo puente carretero, en donde hace un par de semanas se encontraron algunas fallas y, lógicamente, bueno, si esperan que Vialidad Nacional, la Vialidad Nacional desmantelada por Javier Milei, venga a hacerse cargo de los arreglos de este puente, realmente nos puede llegar a ir mal, ¿no? Porque me imagino que antes se va a caer y se va a destrozar. Entonces, bueno, la provincia logró tener el permiso, porque encima que hay que arreglarlo, hay que pedirle permiso, ¿viste? Es así esto, ¿eh? Pero bueno, no digamos más nada y limitémonos a informar, ¿eh? Así que, bueno, Vialidad Provincial confirmó que logró las autorizaciones necesarias para poder, bueno, hacer las tareas de mantenimiento del viejo puente carretero, y detalló el estado de la estructura histórica, las gestiones para su recuperación y los resultados de los operativos de control de cargas que ya detectaron excesos de peso en camiones. Realmente estaba leyendo estaba leyendo un artículo en donde decía que hasta ahora la Guardia de Seguridad de Tránsito de la provincia de Santa Fe, Seguridad Vial, a eso me refiero, lleva parados y pesados más de 10.000 camiones en los últimos meses en la provincia de Santa Fe y detectaron, no quiero decir un número porque puedo quedarme corto o exagerar, pero detectaron una gran cantidad de sobrepeso en los camiones que transitan las rutas de la provincia de Santa Fe. ¿Eso qué quiere decir? Que las rutas que se arreglan con la nuestra, señora y señor, con nuestros impuestos, después es destrozada por un tipo que dice, no, ¿qué voy a hacer dos viajes? Le pongo el doble de peso a este camión y que se toda la provincia de Santa Fe, que se rompa el asfalto, ¿qué me importa? Yo soy del Chaco, yo soy de Buenos Aires, yo soy de Mendoza, me importa tres bledos que después la tengan que arreglar con el impuesto de los santafesinos. Bueno, básicamente ese es el problema, ¿no? Y desde que se ha empezado a detectar estos excesos de peso en las rutas santafesinas, empezaron también a cuidarse y cada vez, gracias a Dios, son menos los casos de camiones con sobrepesos que transitan nuestras rutas. Volvamos a este tema. Pablo Segueso, titular de Vialidad Provincial, destacó el avance de la obra del puente nuevo y confirmó que el objetivo es comenzar a hablar de una fecha y ya poner una tentativa que podría llegar a ser el mes de febrero o marzo del año que viene para la inauguración del puente nuevo, ¿eh? Tiempo récord se hizo este puente realmente, porque acostumbrados a cómo se trabaja en la Argentina y en lo poquito que está durando, y si se tengamos en cuenta que el mes de febrero está a 7 meses, ¿está? Clarísimo, está recontra bueno que esto sea así y que empecemos a avanzar en algunas cosas, ¿no? Y si no, les puedo contar algunas anécdotas. Por ejemplo, un año fui a Brasil y yo salí de Brasil a un lugar donde voy de vacaciones todos los años con mi auto, el 31 de enero, y me fui con una ruta, y cuando volví el 2 de enero del otro año, la habían convertido en autovía, en solamente 11 meses. Es una cosa tremenda, con puentes, con todo, con absolutamente todo. Y digo, ¿cómo nosotros en la provincia de Santa Fe, para hacer 5 kilómetros, vamos a suponer 8 kilómetros, que es la cifra exacta, desde la ruta 168 a donde termina la autovía de la ruta 1, que son 8 kilómetros, estuvimos 5 o 6 años y no había puentes, no había nada complicado, ¿no? Y después otros 2 o 3 años más para hacer las colectoras.
Digo, ¿por qué demoramos tanto siempre en este país para todo, en esta provincia para todo? Bueno, esta vez se han puesto las pilas y este puente, en 2 años, van a transitar 2 años y medio, 3, ya va a estar inaugurado. Así que congratulations, entonces, por este nuevo digamos, puente que vamos a tener los santafesinos. Y bueno, está muy bueno que ya sepamos que en el mes de febrero, en el mes de marzo, ya se va a estar inaugurando esta nueva conexión entre nuestra querida Santo Tomé y la ciudad de Santa Fe, dos ciudades que son prácticamente la misma y que nos une ese puente carretero que ahora va a ser una unión realmente mucho más rápida. Les reitero, 10 grados la temperatura, bánquense el frío, un par de días más, el miércoles ya va a ser calorcito y nos espera un fin de semana bastante lindo, con temperaturas mínimas altas de 13, 14 grados y máximas de 18, 20, 22 grados y hasta 23 grados el día sábado, Mientras tanto, cuando pasaron 53 minutos de la hora 22, los invito a escuchar un poquito de música disco. ¿Se acuerdan de esto? Generalmente en la década del 80 se arrancaban las fiestas con esta canción, Salía el humo, el giróscopo se volvía loco, la bola de espejos empezaba a rodar y sonaba The Gap Band. Quema caucho sobre mí.

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1: Cinco minutos después de las 5, muy pero muy buenos días, ¿cómo les va? Bienvenidos a este martes 14 de julio, Día Nacional de Francia, 10 grados la temperatura, mucha humedad, 1011 hectopascales y una brisa del noreste a 6 kilómetros por hora. El pronóstico nos adelanta para esta jornada una máxima estimada en 18 grados, con nubosidad variable, condiciones estables. Mañana miércoles entre 13 y 20 grados y el jueves entre 15 y 25 grados. Es decir, lentamente empieza a subir la temperatura, 10 grados la marca actual en este Día Nacional de Francia. Recordar que un día como hoy, en 1910, nacía en Buenos Aires Lucas de Mares, director de cine, que en 1918 nacía en Uppsala, Suecia, el cineasta sueco Ingmar Bergman. En 1939, prueba de resistencia y se dejaba habilitado al público el puente carretero que unía o que une Santa Fe con Santo Tomé sin ningún tipo de acto público. Está cumpliendo hoy años el puente carretero. 1951, primer triunfo de Ferrari en la Fórmula 1. ¿Saben con quién fue? Con Froilán González, Gran Premio de Gran Bretaña. 1961, el Vaticano da a conocer la encíclica Mater Magistra de Juan XXIII. 1970, el general de división Roberto Fonseca asumía como interventor federal de la provincia. 1981, se constituye la multipartidaria, los partidos justicialistas, intransigentes, demócrata cristiano, la Unión Cívica Radical y el MIT constituían esto para presionar a la dictadura para que abandonara el poder. Ese año es creado el COVEN aquí en la ciudad de Santa Fe, el Centro de Operaciones y Brigada de Emergencia Municipal, el COVEN. 2010, el Senado convirtió en ley el proyecto de casamiento civil para la pareja del mismo sexo. 2011, la muerte del cantor y actor chileno Antonio Prieto. 2012, muere en Estados Unidos Marcel Kuluchet, el compositor de la banda No Te Va a Gustar. 2012, la muerte del actor argentino Jorge Luz. 2015, Estados Unidos e Irán lograban el acuerdo nuclear en Viena. Ese día, la sonda Nuevo Horizonte llegaba a Plutón después de un viaje de 9 años y medio. 2019, en Wimbledon, Djokovic le ganaba la final en tiebreak a Federer. Fue la final más larga de la historia del torneo. 2024 le doy el paso a Daniel Jovellano. Daniel, buen día, ¿cómo te va?
2: ¿Qué tal, Mario? ¿Cómo te va? Buen día para vos, Ever, compañeros y toda la audiencia. Bueno, un día como hoy, estamos recordando que cumple años, 112 años de su fundación, el Club Defensores Unidos de Zárate. Juan Ignacio Nardoni, el ex Unión, hoy en Gremio de Porto Alegre, está cumpliendo 24 años en este día también. Otras efemérides que tienen que ver con el deporte, un día como hoy, estaba del año 1912, debutaba en primera división Independiente de Avellaneda, goleando a Kimberley por 3-0, el rojo se mantuvo en la máxima categoría hasta el año 2013, en el que bajó a la B Nacional. Pasaron 101 años en primera. Esa tarde también hacía su estreno en la divisional de elite Atlanta, que perdía 2-1 ante Estudiantes de La Plata. En 1941, en Villa Crespo, en la ciudad de Buenos Aires, nacía León David Naxnudel, uno de los principales impulsores de la Liga Nacional de Básquetbol en nuestro país. Dirigió a Sport Club Ferro, con el verde fue campeón de la Liga en el 89, San Andrés, Gimnasia de Comodoro Rivadavia, Boca y Racing. En el exterior fue coach del Zaragoza Español, fallecía el 22 de abril del año 98, dejando una huella imborrable en el deporte argentino. Un día como hoy del año 68, Vélez y River empataban 1-1. Como dato relevante de aquel encuentro, Carlos Bianchi le cortaba la racha al arquero millonario Amadeo Carrizo de 769 minutos sin recibir goles. El 14 de julio del 88, con solo 18 años, el cholo Diego Simeone debutaba en el seleccionado argentino, un amistoso donde nuestra selección perdía 4-1 con Australia. El volante vistió la casaca albiceleste hasta el 2002, periodo en el que disputó 106 partidos y marcó 11 goles, durante varios años fue el jugador con mayor cantidad de presencias. Jugó 3 mundiales, Estados Unidos 94, Francia 98 y Corea-Japón 2002. En el 96, una recordada goleada de Boca ante River 4-1 en la Bombonera, con una gran actuación de Claudio Paul Caniggia. El primer gol Ceneice lo hizo Pepe Basualdo, mientras que para el millonario que venía de ganar la Libertadores descontó Gabriel Amato. Fue el día en el que Maradona y Caniggia en uno de los festejos se dieron el famoso piquito. Y por último, en el 2024, después de mucho tiempo, Argentina volvía a convertirse en la máxima ganadora de la Copa América, consiguiendo su estrella continental número 16.
1: Y esta mañana, con 10 grados de temperatura, el diario Buenos Aires Negocios dice: el gobierno activa la asistencia a las provincias en busca de apoyos, autorizó anticipo de coparticipación, mientras el jefe de gabinete avanza con una ronda de gobernadores para eliminar las PASO. Milei bajó línea de diputados y senadores para que defiendan las reformas en el Banco Central de la República Argentina. Trump anuncia peaje en Hormuz y se dispara el precio del petróleo. La actividad sigue con dinámica de serrucho y hay caídas en junio. Economía del primer paso del plan financiero con el Bonar 2029. España estima un beneficio de 4.000 millones de euros si gana el Mundial. Baja el retorno por alquileres de entre el 6 y 7 anual en el conurbano. Hay más locales comerciales vacíos en las avenidas porteñas. Son algunos de los títulos de tapa que trae en la mañana de hoy el diario Buenos Aires Negocios. Con 10 grados de temperatura, pasaron 11 minutos de las 5 y está Ever Cerelli en la puesta en el aire.
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1: Es la semana de Carlos Torres Vila, Aunque te duela el alma.

0: Carlos Torres Vila, nuestro invitado en la mañana, con la balada folclórica de la mano de Ever Cerelli. Y en este martes sin frío, aunque te dura el alma, nos decía Carlos Torres Vila. 10 grados la temperatura con viento del noreste a esta hora de la mañana, con brisa del noreste en esta hora de la mañana. A las 5:16 minutos, contarles que tenemos un pronóstico de mayores temperaturas para toda la semana. Sepa que hoy las intervenciones del municipio, cortes de calles del municipio, se mantiene Francia entre Pedro Ferré y Luciano Torren, General López entre San Martín y 25 de Mayo, Domingo Silva entre Belgrano y Las Heras, el puente colgante de 9 a 16:30 entre la Rotonda de la Mujer y las Letras Corpórea, Doctor Zavala, el acceso a la Rotonda de Colón, también cortado. 9 de julio entre Santiago del Estero y Obispo Gelaber va a ser de 2 a 3 de la tarde, reitero, de 2 a 3 de la tarde, van a cortar 9 de julio entre Santiago del Estero y Obispo, y también de 15 a 16, 9 de julio entre Juan de Garay y Lisandro de la Torre, todo esto por cortes de servicio de tareas de ASA. Bueno, y está muy reducida la calzada en Francia y Boulevard Pellegrini, apenas una mano para pasar, también en Entre Ríos, entre 1 de mayo y 4 de enero, en Santiago de Chile entre Mosconi y Moreno, Urquiza y Pellegrini por obras de ASA, también se circula con reducción, 25 y Pellegrini, también obras de ASA, Luis Jiménez de Azúa entre Greca y Rector Pedro Martínez en El Pozo por obras de ASA, y Greca entre Jiménez de Azúa y Esteves Buero en el barrio El Pozo, todo esto informado por el municipio local. Y en la madrugada, en San Miguel de Tucumán, la Gaceta dice: Francia y España, una batalla de gigantes en busca del Mundial. Bueno, todo lo que tiene que ver con lo que está pasando en Estados Unidos. Reordenan en la Universidad Nacional de Tucumán la elección de autoridades. También en Tapa, el aeropuerto ya opera con un check-in provisorio. Las vacaciones en Tucumán, shows, paseos y cultura. Investigan a 3 policías por la muerte de un joven en el barrio Ciudadela, en Tucumán. Tapa de la Gaceta en la madrugada.
1: Estamos recordando lo que tiene que ver con la página web del Multimedios de Universidad, lt10.com.ar, sección 10 en Deportes. Actualidad rojinegra: Colón mueve contactos para agilizar el juicio a José Neris. Nuevo ensayo: Rosario Central será la última estación de Unión antes del debut oficial. Semana decisiva para Colón, empieza la preparación del choque con Ferro. Unión acelera para levantar las inhibiciones antes del debut en el Clausura. Colón volvió a cerrar el arco para ir entonado al duelo clave ante Ferro. Desde Nacional confirmaron que Juan de Dios Pintado jugará en Unión. KDI espera una respuesta mientras crece la competencia para vestir a Colón. Colón hizo del Brigadier un aliado clave en la pelea por el ascenso. Otra vez escapó al final. Unión sufrió un 9 golpe en su visita a Córdoba. Estoy hablando de fútbol femenino. A 30 años del ascenso que marcó a toda una generación en Unión, algunos de los principales títulos que tienen que ver con los grandes de Santa Fe en la portada lt10.com.ar, sección 10 en Deportes.
0: El Centro Comercial de Santa Fe informa que no se determina ni impone horario de atención al público de los comercios, ya que cada establecimiento define su propio funcionamiento, pero, de acuerdo a las consultas realizadas a comerciantes de la zona de la ciudad, se prevé que mañana, los locales atiendan de corrido hasta las 15. Esto es lo que está marcando el Centro Comercial. Pueden existir excepciones y está recomendando consultar previamente el comercio al horario de atención al comercio. Así que digo este tema teniendo en cuenta el partido de mañana a 4 de la tarde. Esto lo señala el Centro Comercial de Santa Fe. Bueno, el municipio informó que avanza la limpieza de la Laguna Setúbal de cara a los Sudamericanos 2026. Se interviene en 3 puntos estratégicos para liberar el espejo de agua de la acumulación de los camalotes. El objetivo es dejar el sector en óptimas condiciones para los Odesur del mes de septiembre. A esta hora, el diario El Liberal en Santiago del Estero cuenta en TAP, todo con el Mundial, ¿no? El duelo crucial a todo nada hoy, la primera semifinal. La crisis de un plan nacional de salud afecta a las provincias, denuncian desfinanciamiento. Bueno, dos detenidas por la explotación sexual de dos adolescentes en Santiago del Estero. Alarma en Santiago por tres intentos de suicidio en 14 horas. Los Pumas se entrenaron en Quinza antes de enfrentar a Inglaterra. La emocionante despedida de Armani de River, lloró ante las cámaras. Y una medium revolución streaming al hablar de la muerte. En la prensa de Santiago del Estero, tapa hoy de diario El Liberal a las 5:21 minutos.
1: Estamos recordando que la fecha 20 del campeonato de la primera división se completó anoche con la victoria de Atlanta, que con un gol de Rodríguez le ganó 1-0 a Colegiales, partido disputado en Villa Crespo. De esta manera, Gimnasia de Jujuy lidera la zona B con 38 puntos, el escolta es Atlanta con 36, Tristán Suárez tiene 33, Temperley 31, Midland 30, San Martín de Tucumán 29, Maipú de Mendoza tiene 28, ya arregló Enzo Pérez en su vuelta al Deportivo Maipú de Mendoza. Todo acordado, ya fue presentado de manera formal. Y el último clasificado de la zona B es Atlético Rafaela con 27 puntos. Te agrego, Atlético ya tiene nuevo técnico, Fernando Tete Quirós. Es el técnico de Atlético de Rafaela.
0: Salta volvió a convertirse en el punto de encuentro de toda la cadena de las legumbres. Una nueva edición de la tradicional jornada de actualización técnica organizada por la Cámara de Legumbres de la Argentina. 20 oradores abordaron los principales desafíos y oportunidades que enfrenta la actividad cada vez más estratégica para el país. Especialistas, investigadores y referentes del sector coincidieron en que el contexto internacional exige una producción cada vez más eficiente, sustentable y tecnológicamente preparada para responder a mercados dinámicos y altamente competitivos. Los análisis combinaron aspectos comerciales, productivos e innovadores, dejando en claro que el crecimiento del sector dependerá tanto de la capacidad para abrir nuevos mercados como de la incorporación de herramientas que mejoren la gestión y la competitividad. Los participantes hablaron de mercados exigentes, el surgimiento de nuevos países exportadores y la acelerada incorporación de tecnología en diferentes regiones del mundo que obligan a la Argentina a sostener un proceso permanente de innovación, mejora genética y fortalecimiento de la competitividad logística y comercial

0: saboleó a, o visita a Hindú en Resistencia, lo pone en tapa al territorio, que por supuesto habla del Mundial también en la portada. El diario Primera Edición de Misiones dice: mujer detenida por muerte de su hijo a golpe y cuchillada. Bueno, síntoma de la crisis en las farmacias, que pese al frío tienen ventas menores, y todo lo que tiene que ver con el Mundial que empieza a definirse hoy y mañana con las semifinales. En la ciudad de Santa Fe tenemos 10 grados, 99 el porcentaje de humedad, 1011 hectopascales, una brisa del noreste a 6 kilómetros por hora y un pronóstico que nos habla de una agradable jornada, una máxima de 18 para hoy, 20 para mañana, 25 para el jueves. Ever Cerelli en la puesta en el aire.
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1: 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La Universidad Nacional del Litoral informa que se inició un relevamiento de opinión de la comunidad. Es parte del cuarto proceso de autoevaluación institucional de la UNL. Estudiantes becarias y becarios del Observatorio Social visitarán hogares de los barrios de las ciudades de Santa Fe y Paraná durante los meses de julio y agosto. Presentarán una credencial identificatoria e invitarán a responder la encuesta sin ingresar a los domicilios. Entre agosto y octubre, esta encuesta se extenderá a las ciudades de Gálvez, Esperanza, Rafaela, Sunchales, Reconquista y Avellaneda. La Universidad Nacional del Litoral agradece a la población por sus opiniones y por facilitar información valiosa para que la universidad pueda revisar sus prácticas y continuar mejorando su labor. 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
0: A las 5:26 minutos del diario Río Negro dice: el central aprovecha la baja para hacer fuerte la compra de dólares. La autoridad monetaria adquirió 280 millones, el monto más elevado en mes y medio. Sin embargo, las reservas internacionales volvieron a caer tras el pago de vencimiento de deuda. La divisa mayorista retrocedió ayer a 1.482 para la venta. A nivel minorista se mantuvo estable. Las lluvias en la zona andina de Neuquén alivian a la ganadería. Bariloche arranca la temporada con proyecciones de mayor consumo. Se percibe en las calles más afluencia de turistas a la espera del inicio de las vacaciones en Capital y Buenos Aires. Y por supuesto, España-Francia definen el primer mundialista en Estados Unidos. Está en la portada hoy del diario Río Negro. Y en Córdoba, en la madrugada, La Voz del Interior: un anticipo nacional de 400 mil millones alivia las cuentas de Córdoba. El envío se da en el momento de mayor cercanía a las gestiones provincial y nacional. Se contemplan otras remesas. El 20% de los recursos serán coparticipados de los municipios. Hoy la primera semi es Francia-España. La obra de San Juan lista para fin de mes. Es el Boulevard San Juan y la calle San Juan en Córdoba. Es la foto de tapa. La ley de talles aún está lejos de cumplirse. Tras 20 años, condenas por el caso Skanska. Julio De Vido y otros funcionarios K fueron condenados por corrupción. En 6 meses, 172 muertes en rutas y en calles cordobesas. Es el balance del primer semestre del año en la provincia mediterránea. Tapa hoy el diario La Voz del Interior en la ciudad de Córdoba. Reitero, 10 grados la temperatura en la ciudad de Santa Fe, con Ever Cerelli en la puesta en el aire.
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0: Y estamos a 23 años de la muerte de Enrique Mora. Había nacido este pianista, director y compositor un 8 de febrero de 1915 en Buenos Aires. Se considera que el conjunto de Enrique Mora es el arquetipo de los cuartetos de tango, surgido a partir de la década del 30, siguiendo al maestro Roberto Firpo. Así que vamos a escuchar a Enrique Mora, mejor dicho, vamos a escuchar al cuarteto de Enrique Mora con Diana Durán, Maula, en el tango nuestro de cada mañana.
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0: El cuarteto de Enrique Mora, Maula, en el tango nuestro de cada mañana, 32 minutos, pasaron de las 5, 10 grados la temperatura actual en Santa Fe. En la mañana de hoy, el diario La Capital de Rosario dice: Rosario recibió en lo que va del año casi 2 millones de turistas. Reclaman por la aparición de Micaela Albornoz. La mujer de 32 años fue vista por última vez el 24 de junio. La familia halló sus prendas de vestir en distintas zonas de la ciudad. Ayer se concentraron frente al Centro de Justicia Penal. Bueno, se abren las ofertas para la mega obra del acueducto del Gran Rosario. Voluntarias del Hospital Videla piden juguete para chicos internados. Milei se reunió con su tropa para los cambios en el Banco Central, también en tapa de la capital. El litoral, esta mañana aquí en la ciudad de Santa Fe, en tapa, Gustavo Puccini recibió una delegación del BID, del Banco Interamericano de Desarrollo. Santa Fe convocó a los gremios el jueves para retomar la discusión paritaria. Bueno, Milei explicó la reforma del Banco Central en reunión con legisladores. En Rafaela, La Opinión en la madrugada. El gobierno abre la negociación con gremios estatales y docentes para fijar salarios hasta diciembre. Bueno, el INDEC publicó este martes la inflación de junio con expectativa de perforar el 2%. Bueno, 9 de julio tropezó en casa y se jugará todo en la última fecha del federal. Perdió 2-1 frente a Defensor de Villa Ramallo anoche, mejor de ayer a la tarde. Bueno, recuperó la libertad dos hombres imputados por un violento robo en una casa en la zona de Quintas, en Rafaela. Bueno, y todo lo que tiene que ver con el Mundial, también en la tapa de La Opinión de Rafaela. Y completo con Rosario 12, las ventas por el subsuelo, locales venden menos y tienen que endeudarse. El 59% de los comercios rosarinos bajó sus ventas durante junio. Bartolacci salió a pedir perdón por algunos dichos sobre Palestina. Bueno, y exigen la pronta aparición de Micaela. Todo esto en los diarios de la provincia de Santa Fe.
1: Estamos recordando que FIFA designó al estadounidense Ismail El Fat como el árbitro para el cruce de la selección argentina ante Inglaterra este miércoles de la hora 16 en el Mercedes-Benz Stadium de Atlanta por una de las semifinales del Mundial 2026. El juez ya dirigió 3 partidos en esta Copa del Mundo y viene de protagonizar algunas polémicas, aunque es un viejo conocido para el albiceleste. Estuvo como cuarto árbitro en la final de Qatar 2022. En este certamen, el FAT arbitró el 2-2 de Países Bajos con Japón, el 1-0 de España sobre Uruguay, ambos por la fase de grupos, y el 2-1 de Noruega ante Brasil en los octavos de final. En esos encuentros repartió 8 amarillas, una roja, esta última Agustín Canovio por un patadón contra Cubarsí sobre el final del encuentro que marcó la eliminación de la Celeste. De aquellos partidos quedó señalado en la prensa española principalmente porque lo acusaron de no haber conducido con firmeza el encuentro ante los uruguayos, ¿eh? Además, el encuentro de Brasil, el FAT no, en el partido con Brasil, el FAT no sancionó en primera instancia el claro penal de Christopher sobre Mateus Cunha, claro, que luego fue malogrado por Bruno Guimaraes. Marcó ese penal, ¿no? El juez no había marcado falta, pese a que en primera instancia resultó clara, hasta que el VAR intervino y rectificó su decisión, ¿eh? Bueno. De 44 años es nacido en Casablanca, Marruecos, y a los 18 años emigró a los Estados Unidos.
0: 5:35 minutos.
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0: Dana, buen día, ¿cómo te va?
3: Buen día, Mario. Saludo a la audiencia. ¿Cómo están ustedes?
0: Muy bien. Hoy sin frío, 10 grados, así que no hace frío.
3: Y estamos, dicen que la mínima va a ser alta por estos días.
0: Exactamente.
3: Así que mucha humedad.
1: Uh-huh. El viento molesta, el viento, hay mucho viento.
3: Sin duda. Ayer también se hizo presente el viento y la verdad que molesta, sin lugar a dudas.
0: Bueno, ¿qué traemos del sector productivo?
3: En esta jornada de martes quisimos traer otra vez el tema de girasol, ante noticias que tienen que ver que se fortalece el girasol y que hablamos de más producción mundial y exportaciones récord para la Argentina. Pero antes de poner la mirada en los números del mercado internacional, Mario, hace poquito tiempo habíamos traído la palabra del especialista Pablo Andreani, no sé si lo recuerdan,
0: sí,
3: que hablábamos de la posibilidad de que en esta reconfiguración, de en esta nueva campaña, impulsado por, bueno, tema de retenciones y algunos factores, podría ser que el girasol le robe algunas hectáreas a la soja. Lo pensamos más para esta región y sin lugar a dudas el planteo es este: si el girasol puede ganarle terreno en estos planteos agrícolas en la Argentina. Y fue justamente uno de los temas que abordamos en nuestro programa de streaming de Momento de Campo con el presidente de ASAGIR, Juan Martín Salas Oyarzún. Le consultamos justamente si en este escenario de buenos precios, de fuerte demanda industrial y récord de exportación, podría ser un girasol que le gane algunas hectáreas a la soja en esta próxima campaña. Una de las respuestas que cobra especial relevancia en esta región como el centro-norte, donde el cultivo viene mostrando un renovado interés entre los productores, y si te parece, lo escuchamos.
0: Dale.
4: Fue mucho más importante hace muchos años, está vinculado a algo que mencionaste, ¿no? La paloma, por un lado, que es la principal plaga que todavía no encontramos la forma de combatirla, sinceramente, y también a unas enfermedades, que es lo que prácticamente barrió el girasol de Entre Ríos y Uruguay. Hoy día, después de varios años de mejoramiento, los híbridos encuentran más herramientas genéticas para tolerar mejor la presencia de enfermedades y poderse defender mucho más. Por eso vos ves que lentamente, cuando vas viendo lo que es la producción argentina, vas viendo que lentamente Entre Ríos vuelve a crecer en girasol. Todavía no ha alcanzado niveles que supo tener hace 20 años atrás, pero sí, por supuesto que tiene un enorme potencial. Tiene alguna aceitera también pequeña y tiene el polo de Rosario para poder procesar o para poder exportar directamente muchos millones de toneladas. De hecho, si te fijas, Rosario está en una zona, en la zona central, digamos, del país, que no es tan girasolera. En realidad le convendría a Rosario un Entre Ríos más protagonista en girasol, y bueno, toda esa industria demanda, una vez que sale el polo, si querés, norte, que es norte de Santa Fe y Chaco, el empalme ese vendría espectacular que lo cubriera Entre Ríos, ¿no? Que tendría un buen destino para su producción.
3: Así escuchamos hoy a Salas Oyarzún, Juan Martín, que ponía la mirada sobre todo en Entre Ríos para lograr un poco más de crecimiento, pero hablando de toda la región, que invitamos a escuchar esta nota de gran interés, pensando en toda la cadena del girasol para esta nueva campaña 2026-2027, que en los planteos el productor ya empieza a mirar al girasol. Pero bueno, en estas últimas horas, y fueron uno de los grandes temas que hablamos con Salas y Oyarzún, que tiene que ver con el mercado de girasol, que se encamina hacia una campaña histórica, Mario. Esto fue dado a conocer en estos días, que tiene que ver con una producción mundial que crecería más de 13 puntos porcentuales en este ciclo 2026-2027, para alcanzar más de casi 63 millones de toneladas, un volumen que superaría incluso al récord de la campaña 2021-2022. El impulso llega principalmente de grandes productoras del hemisferio norte, si estamos empezando viendo números globales, obviamente, viene de la mano también de Ucrania, Rusia y la Unión Europea, que incrementaría su producción conjunta al más de 6 millones de toneladas, y una Argentina que espera estas buenas noticias, donde Luzda, por ejemplo, proyecta una cosecha de 8 millones de toneladas. Estamos hablando de 8 puntos porcentuales por encima de lo que fue la campaña anterior, aunque la Bolsa de Cereales de Buenos Aires, por ejemplo, está manteniendo una estimación quizás un poco conservadora en 6.6 millones de toneladas. Mientras tanto, la cadena del girasol atraviesa este gran momento. Entre enero y mayo, el complejo exportó 1.674 millones de dólares, 1.674 millones de dólares, un crecimiento interanual del 126%, que hace que se convierta en uno de los sectores más dinámicos de la agroindustria argentina, una industria que pisa fuerte y que en marzo registró este récord histórico de molienda de 565.000 toneladas procesadas en un solo mes, y el acumulado de los primeros cinco meses del año aumentó este 33% respecto del el mismo periodo anterior. Esto suma que hay un fuerte ritmo de comercialización, con compras anticipadas muy por encima del ciclo previo, lo que refleja la confianza de la industria y los exportadores en el potencial de este cultivo, que bueno, este girasol enfrenta un escenario quizás con mayor oferta mundial, pero también con una cadena argentina que gana protagonismo gracias a la capacidad de procesamiento, el desempeño exportador sin precedente y una capacidad que refleja en esta región que puede haber crecimiento de la mano de Santa Fe, de Entre Ríos, uh-huh, en lo que va a ser el área dedicada a un cultivo que es tan lindo a la vista, ¿no?
0: Sí, cuando pasás y un cultivo de girasol te cambia y te cambia la mirada del paisaje, indudablemente, coincido uh-huh plenamente.
3: Sin lugar a dudas. Así que bueno, veremos uh-huh qué pasa en esta campaña donde bueno ya el productor empieza a planificar y ver a qué se va a dedicar, ¿no? En esta con estas hectáreas sembradas, una campaña que estamos en esta planificación, pero falta un poquito, ¿no? Un mes y medio para el arranque.
0: Bueno, Dana, muchísimas gracias. Nos reencontramos mañana. Que tengas un buen martes.
3: Un abrazo, chicos. Que pasen buena jornada.
0: 5:43. Les cuento que Buenos Aires y Mendoza volvieron a ser protagonistas de la guía Michelin para la gastronomía. Así que Buenos Aires tiene más de 7.000 locales gastronómicos, uh-huh, emplea 75.000 personas. La nueva distinción de la guía Michelin es un reconocimiento a la excelencia que caracteriza a la gastronomía porteña, ha dicho el ministro Lombardi. El restaurante Aramburu renovó sus 2 estrellas Michelin, sosteniendo su lugar como la máxima referencia de la cocina argentina actual. Sumó la nueva estrella Michelin la incorporación de Han, un restaurante de comida coreana. También están Crisia, Don Julio y Trescha. Así que todo esto forma parte del nuevo restaurante, de la nueva guía Michelin, que reconoció también a Casa Palanti, Casa Beltri, José el Carnicero, Govito Nes, Nica Club, Omacais y Presencia en la Ciudad de Buenos Aires y por supuesto otras de Mendoza. Buenos Aires tiene 287 teatros, 380 librerías, 150 museos y 18 estadios de fútbol, más 7.000 restaurantes. Es el dato que dio a conocer la guía Michelin en las últimas horas.
1: Mañana Unión va a jugar el último amistoso antes del debut el viernes 24 de julio ante Platense en el Estadio Ciudad de Vicente López cuando arranque el torneo clausura. Más allá de las buenas sensaciones que dejaron las goleadas frente a Benur de Rafaela el sábado último, Madelón todavía tiene varias dudas, varias internas en cuanto al equipo. Una de ellas está en el lateral izquierdo, donde Lucas Ayala fue titular, aunque Bruno Pitón, ya recuperado de su operación, sumó minutos con el equipo alternativo. En el ataque, Brian Cuello también volvió a jugar después de una larga recuperación y aspira a meterse entre los 11. En esa zona compite con Luna Diale, mientras que Misael Aguirre, utilizado como delantero en el último amistoso, también aparece como una variante. Hay que recordar que en la práctica del miércoles, en la práctica de mañana, habrá dos nombres que concentrarán buena parte de la atención. Uno es Marcelo Estigarribia, quien no pudo jugar frente a Benur por una molestia física y va a ser evaluado, y el otro es Mauro Pitón, aunque por esta es una situación, la del volante, completamente diferente. El mediocampista está muy cerca de continuar su carrera en el Tenerife de España y todo indica que ya no formará parte del plantel en los próximos compromisos, ¿no? Las opciones ahí son dos volantes centrales. Seguiría, si finalmente se concreta la salida de Mauro Pitón, la dupla de volantes centrales seguiría conformada por Lucas Menossi y Santino Vera, ¿no? Bueno. Esta es la agenda de Unión, entonces, mañana amistoso en Arroyo Seco frente a Central.
0: 9 grados 8 la temperatura, 99 el porcentaje de humedad, con Ever Cerelli en la puesta en el aire.
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0: 5:47 minutos, ya vamos rápido a los diarios de Buenos Aires. La Nación en tapa: Milei completa el tribunal que revisa el caso Libra. Eligió a Yadarola y a Bertuzzi. Envió al Senado los pliegos para la Cámara que interviene en casos de corrupción. Insaurralde, entre festejos y habano, lejos del escándalo judicial. Acceso separado frente al cruce más peligroso del torneo mundial, para mañana. Bueno, Zayn Malik, el actor que supo proyectarse mucho más allá de Jurassic Park. Flibondi, del sueño de volar a la pesadilla de los aviones en tierra. Condenaron a Devido y López por la corrupción de Skanka. Los nuevos ocupados necesitan trabajar más. Guardián de Hormuz, Trump reimpone el bloqueo a Irán. Tapa hoy de La Nación. Tapa del cronista: el petróleo trepó 9% por ataques a Irán, pero el riesgo país resistió y el central salió a recuperar reservas. Milei explicó a los legisladores las razones que impulsan la reforma que afectará al Banco Central. YPF, Luz, inició los trámites para poder cotizar en Wall Street. Bancos privados se sumarán al plan porteño contra la mora, algunos de los títulos del cronista.
1: La selección argentina entrenó por última vez ayer en Kansas City y luego en horas de la tarde-noche, hora americana, 2 horas menos en esa zona de los Estados Unidos, que nuestro país tomó el vuelo rumbo a Atlanta, donde ya está el plantel que capitanea Lionel Messi, donde va a realizar la última práctica en el día de hoy de cara al compromiso de mañana, hora 16, en el Mercedes-Benz Stadium, en un fabuloso estadio que está totalmente climatizado frente a Inglaterra por una de las semifinales de la Copa del Mundo. Habrá que ver qué hace Scaloni, no ha dado ningún tipo de indicios respecto a la formación titular que va a parar en cancha.
0: Clarín en tapa: 20 años después condenan a Devido por el caso Skanska. Fue considerado el primer caso resonante de coimas en la era kirchnerista. Un ministro K ya sumó la quinta pena por ese delito. 5 condenas tiene Devido. Francia-España, partidazo en busca de la final. Bueno, un histórico director de orquesta, murió Pedro Ignacio Calderón, tenía 92 años. El señor de los dinosaurios, dueño de una vasta carrera, Zayn Malik, alcanzó la popularidad de Jurassic Park, murió a los 78 años. Milei dice que quiere que el Banco Central deje de financiar el déficit estatal. El Mossad intentó reclutar al expresidente iraní, que firmó el acuerdo con Cristina por la AMIA. Bueno, la reaparición de Insaurralde en un festejo del triunfo de la selección está en la tapa de Clarín. Crónica en tapa: toda la carne al asador. Bueno, Francia y España por un lugar. El INDEC dará a conocer esta tarde la inflación de junio. En Paraguay, Cuéider, ¿se acuerdan? Cuéider, el senador entrerriano, fue condenado a 2 años de prisión en suspenso. El adiós a Sam Neill, el protagonista de Jurassic Park. Uh-huh. Bueno, me pegaron con las boleadoras en la cabeza, este caso en Río Negro.
1: Increíble.
0: Uno de los atletas brutalmente agredido por un grupo de jinetes en plena competencia en Río Negro, tapa de crónica.
1: Estamos recordando lo que tiene que ver con Colón, que se prepara para visitar el próximo viernes, hora 19:30, en Caballito a Ferro, el líder de la zona A del campeonato de la Primera Nacional. El técnico tiene buenas noticias: Ignacio Antonio cumplió la fecha de suspensión y está en condiciones de regresar al equipo. Pierre Barrios también transita la etapa final de su recuperación y, si responde bien durante las prácticas, podría reaparecer en la formación titular en lugar del paraguayo Sebastián Olmedo. La presencia de Antonio le brinda variantes al técnico, que deberá definir si modifica nombres o también el sistema táctico de cara al partido del próximo viernes en Caballito.
0: Diario Popular: máxima alerta en Estados Unidos por el partido Argentina-Inglaterra. Scaloni no piensa en grandes cambios para mañana. Nico Quiato confirmó que habló con Flor Peña para evitar el juicio. La nueva condena de Vido y López, ahora por Skanska. Murió Zane Neale, el áspero paleontólogo protagonista de Jurassic Park. Franco Armani cerró oficialmente su paso por River. Sebastián Villa se sumó oficialmente al Club Xeneize. Y en la Argentina, cada 42 horas, una mujer resulta ser víctima de femicidio. Tapa del Popular, tapa del diario Página 12, jueces a medida. Milei definió sus candidatos y apuesta a controlar la Cámara Federal, mandó los pliegos de Bertuzzi y Yadarola. Otra cita con la histórica, Leal declaró ayer y seguirá en prisión, los títulos de Página 12.
1: Unión está muy cerca de concretar una nueva incorporación, se trata de Juan de Dios Pintado al equipo que conduce Leonardo Madelón. Quien confirmó la operación fue el vicepresidente del club uruguayo, estoy hablando de Nacional de Montevideo, Flavio Perchman, quien reveló que únicamente restan resolver cuestiones administrativas para que el lateral derecho se convierta en futbolista rojiblanco. Pintado va a seguir la carrera en Unión de Santa Fe, no está firmado, están por terminarse los papeles, afirmó el dirigente de Nacional en las últimas horas. La llegada de Pintado no es casualidad, Madelón ya lo tuvo en su paso por Gimnasia y Esgrima de la Plata, donde el uruguayo fue uno de los laterales con mayor continuidad y rendimiento en el equipo platense.
0: 5:52 minutos, 9 grados, 7 décimas la temperatura.
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0: Cinco 54 minutos, 9 grados 7 décimas, 99 el porcentaje de humedad, viento del nor-noreste a 6 kilómetros por hora. La última cortita, Daniel, pues nos vamos.
1: Bueno, el plan Scaloni, habrá que ver si repite equipo o realiza variantes para el partido de mañana frente a Inglaterra. Es el gran interrogante en la mitad de cancha, salvo Paredes, quien terminó con un calambre. Es la zona del campo de juego en la que los rendimientos están más lejos de los esperados, ¿eh? Así que habrá que ver finalmente qué hace Lionel Scaloni en lo que va a ser hoy la última práctica ya en Atlanta, donde está la selección desde anoche, esperando el compromiso de mañana.
0: Bueno, y a las 5:54 minutos, algunos temas nuestros. Bueno, ayer en la casa de Buenos Aires, la casa de Santa Fe en Buenos Aires, el ministro Gustavo Puccini no solo hizo la presentación del Business Forum, sino que recibió a una delegación del BID, del Banco Interamericano de Desarrollo, que está ofreciendo a las provincias líneas de créditos blandos, y bueno, allí hubo un intercambio de apreciaciones de necesidades que tiene Santa Fe y de las posibilidades que puede ofrecer el BID. Pero también estuvo reunido con Iñaki Errezoigur, el titular de la Agencia de Puertos y Vías Navegables, por el tema hidrovía. Vamos a estar con algunos detalles. Bueno, hoy en Rosario y mañana aquí en Santa Fe, el gobierno citó a los intendentes y autoridades comunales y regionales para exponerles lo realizado, lo que va a realizar y las perspectivas que ofrece el fenómeno del Niño. Hay marcada preocupación por los efectos de las abundantes lluvias que se prevén de noviembre a enero. Es muy importante la llegada de lluvias para esa etapa del año, según los anticipos meteorológicos. El gobierno tiene una serie de actividades y para eso hoy va a ser una reunión entre varios funcionarios de varias áreas del Poder Ejecutivo, con ministros incluidos, y intendentes de toda la zona sur, reunión que se va a repetir el jueves aquí en Santa Fe, debido a, bueno, que mañana no se puede hacer, porque después tienen que volver a... ¿Cómo es? Tienen que volver y mañana está marcado por el partido. Bueno, el gobierno ayer convocó a las distintas mesas paritarias. El jueves por la mañana, muy temprano, se va a reunir la paritaria estatal. Mañana el IPEC va a conocer el costo de vida. Con ese, en base a ese dato, van a empezar las mesas paritarias. La primera va a ser la estatal el jueves, muy temprano, luego la docente, y finalmente el viernes, 9:30 de la mañana, la de profesionales de la salud, ¿no? Así que bueno, ya está definida la primera tanda de negociaciones, que bueno, no se van a cerrar en el primer día, ni mucho menos. Bueno, mañana el centro comercial está pidiendo o está advirtiendo que la mayoría de los comercios va a cerrar a las 3 de la tarde. ¿Qué van a hacer con el local de Casa Cuna? Está siendo intrusado, dicen los vecinos. Está siendo intrusado. Porque en su momento se anunció un plan de reconstrucción para poner dependencias del Ministerio de Desarrollo Humano y Familia. Las obras no empezaron y ya los vecinos ven movimientos extraños. Y lo otro, creo que uno de los delitos que más impresiona ayer, productor de Laguna Paiva, me mandaba fotos de la faena clandestina de animales en un campo. Tres. Días pasados un fiscal regional me decía que la mayor preocupación es el abigeato y el faenamiento de ganado en campos. ¿Qué hacemos ante esto? Nos vamos, Ever, nos vamos, Daniel. No te va a gustar.
1: Un placer.
0: Hoy, ¿por qué no te va a gustar? Porque estamos recordando a Marcel Curuchet, este músico, el compositor, que se iba un día como hoy, 14 años atrás. No te va a gustar, nos lleva a las noticias, que quede claro.

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1: Hora 6 en todo el país. Cielo con nubosidad en Santa Fe a esta hora, temperatura 9 grados, humedad 92%. La provincia convocó a una nueva paritaria con el sector docente. AMSAFE confirmó que el gobierno santafesino llamó a retomar la discusión paritaria. La cita es este jueves 16 de julio a las 13:30 en el Ministerio de Trabajo. Cabe recordar que el pasado 30 de junio se cumplió el último plazo del acuerdo anterior. Por otra parte, los comercios de Aristóbulo del Valle cerrarán durante el horario del partido de Argentina. La Asociación de Comerciantes y Amigos brindó detalles sobre el esquema que adoptarán los locales. Cabe recordar que el seleccionado jugará desde las 16 frente a Inglaterra por la semifinal del Mundial. Marcelo Viletti, comerciante e integrante de la comisión directiva de la asociación, brindó detalles al móvil de LT10 sobre el esquema que adoptarán los locales.
2: Un 96% de los comercios de la avenida va a modificar su horario comercial por el partido de semifinales de Argentina. De este 96%, la mayoría va a ser lo que es el horario corrido, de 9 a 15 horas, y un porcentaje menor va a realizar solamente en el horario de la mañana, es decir, de 8 a 13 horas. Eso es en promedio.
1: La información nacional y del exterior con Lucía Municoy.
3: En medio del clima mundialista, Javier Milei reunió a los legisladores libertarios para avanzar con la reforma del Banco Central. El presidente convocó a senadores y diputados para brindar los últimos detalles del proyecto, una iniciativa en la que trabaja junto a Santiago Bausili, Federico Sturzenegger y Luis Caputo. Pasando ahora a la información en el ámbito internacional, Irán atacó dos petroleros en el Estrecho de Hormuz. Como consecuencia del hecho, hay un tripulante muerto. Emiratos Árabes Unidos informó que dos buques cisternas nacionales fueron atacados con dos misiles de crucero iraní.
1: La información del deporte con Daniel Jovellano.
4: Estamos recordando que FIFA designó el árbitro para la semifinal de mañana entre Inglaterra y nuestro país. La FIFA definió que Ismael El Fat será el árbitro del partido de semifinales que va a jugar la selección argentina ante Inglaterra este miércoles en Atlanta a partir de la hora 16. La terna se completa con dos de sus compatriotas y dos italianos. Este árbitro americano es nacido en Marruecos y a los 18 años se mudó a los Estados Unidos.
1: El pronóstico del tiempo indica para lo que resta de la jornada cielo con nubosidad variable y algunos mejoramientos temporales, condiciones estables. La máxima estimada para hoy 18 grados. Para mañana miércoles se anticipa cielo con nubosidad variable a nublado, condiciones estables a relativamente estables. La mínima de mañana 13 grados, mientras que la máxima llegaría a 20. Ahora en Santa Fe, cielo con nubosidad, temperatura 9 grados, humedad 92%. Informó Sergio Ferreira a la hora 6:03.
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0: Hola, hola, ¿cómo les va a todos? Pasan 6 minutos de las 6 de la mañana. Tami, Mario, Dani, ¿cómo andan?
1: ¿Cómo
2: les va?
1: Buen día.
2: Buen día.
0: ¿Cómo escuchamos esto?
3: Libertad, igualdad, fraternidad. Hoy es el día de la Revolución Francesa.
0: Plata. Ah, yo pensé.
3: 1789, el día estaba histórico, tomando... empieza la etapa, la edad contemporánea.
0: Pensé que estaba tomando partido.
2: Epa. Justo hoy, justo claro.
3: Hoy es 14 de julio, claro, hoy es 14 de julio, ahí la fecha emblemática
0: la
3: para nosotros.
0: Nos han marcado como república.
3: Nos han marcado así, a la generación, por algo, cuando se separa la historia, las etapas históricas, se dice que hoy empieza la edad contemporánea,
0: claro.
3: Que empezó la edad contemporánea con la Revolución Francesa, con los principios de igualdad, fraternidad y confraternidad.
0: Sí, señor.
3: Exactamente. Así que, bueno, casualmente trataré de jugar en España y, bueno...
0: Coincide la marsellesa.
2: España y
3: marsellesa con...
0: O sea que cuando hoy suene la marsellesa va a ser muy especial.
2: Y sí, porque justo un 14...
0: No lo van a saber, muchos no lo van a saber.
2: Qué difícil perder hoy. Si perdés hoy...
0: Bueno, para Francia.
2: Sí, te arruinás el festejo del 14.
3: El significado que ha tenido históricamente ese hecho histórico, y bueno, todo hoy con la toma de la Bastilla, pero que es un proceso mucho más largo políticamente y que va a terminar en una primera instancia con Napoleón como emperador.
0: Exacto.
3: Aunque parezca mentira.
0: Bueno, 14 de julio.
3: Bueno, marcar que un día como hoy, en el año 1939, se habilitaba el puente carretero. No había ceremonia, no había acto oficial, se hizo la prueba de resistencia
0: y adelante los valientes
3: sobre el río Salado, este histórico puente que ahora tiene a su lado la construcción de otro, pero que...
0: ¿Qué año?
3: 1939. 1939, así que
0: mucho, che,
3: el ingeniero Cassené, el director de este proyecto, que cruza el río Salado y que forma parte del corredor de la Ruta Nacional 11, no nos olvidemos de eso.
0: Yo como símbolo al nuevo haría lo mismo. No lo inauguramos, dale.
3: Claro,
0: debía estar hace muchos años, pero y no lo debíamos hacer.
3: El puente colgante tampoco tuvo corte de cinta.
0: No se usaba, evidentemente.
3: Para.
0: Era como, bueno, acá está la obra, úsenla.
3: Ahí está. Bueno,
4: era una época donde las obras se hacían.
3: No, pero hoy se inaugura.
0: No, por
3: el banco de la plaza.
0: Hemos llegado a inaugurar
2: la luz.
0: Rotondas.
3: Así que,
4: hablar.
2: Sí.
3: Bueno, 1951, primer triunfo de Ferrari en Fórmula 1. ¿Saben con quién fue? Con un argentino.
0: Con Froilán.
3: Froilán González.
0: Amigo Froilán.
3: Bueno, 1961, se daba a conocer Mater Magistra, la encíclica de Juan XXIII. 1970. El general de división Roberto Fonseca asumía como interventor federal en Santa Fe. 1981, plena dictadura militar, se constituía la multipartidaria. Los cinco presidentes de los partidos intervenidos, el PJ, el PI, la Democracia Cristiana, la UCR y el MIT, constituían esto para buscar presionar a la dictadura militar. Saludamos al COBEN, que está cumpliendo años, 1981, como centro de operaciones y brigada de emergencia. Bueno, la muerte del cantante chileno Antonio Prieto en 2011. Recién estábamos escuchando a No te va a gustar porque moría Marcel Curuchet. 2012, la muerte del actor Jorge Luz. 2015, la sonda Nuevo Horizonte llegaba a Plutón. Había viajado 9 años y medio. Y antes de darle a Jovellano, recuerdo, porque Jovellano es fútbol para él, ¿no?
0: Sí. Pero
3: 7 años atrás, Djokovic le ganaba la final en tiebreak a Federer en la final más larga en Wimbledon.
0: Ahí está.
4: Maestro, tiene dos derrotas que me duelen mucho. Esa con Djokovic y otra con Nadal en el 2008, que le cortó una racha de 8 victorias consecutivas en Wimbledon, ¿no? Ah. Pero bueno, más allá de eso. No, no solo fútbol, Mario, porque un día como hoy, en 1941, nacía el gestor del básquetbol en la República Argentina, del básquetbol moderno, León Nasnudel.
3: Sí, el gestor de la Liga Nacional.
4: Nada menos. Uh-huh. El creador de la Liga Nacional de Básquetbol, que vino un colectivo a Santo Tomé a espiar al Chapo Nocioni cuando era muy joven.
0: Mirá.
4: Lo vio en el Club Unión de Santo Tomé, se tomó el bondi y se fue, otra vez levantando el pulgar.
3: Usted sabe quién le dio el dato, ¿no? Un amigo mío. Pero bueno.
0: Decilo.
3: Díganme, claro. Tomar Patrono.
4: Bueno. Mirá. Él vino a Santo Tomé,
0: calladito. Él es el descubridor de...
3: No. Ernesto era periodista, era corresponsal de Gráfico, claro. Muy vinculado. Yo estuve con Nasnudel 2 veces con Ernesto.
0: Mirá.
3: Mi amigo Ernesto Patrono, que falleció hace muchos años.
4: ¿Sabes? Claro, exactamente. Bueno, León Nasnudel unas nubes recuerdo esa visita. Nacía un día como hoy, lamentablemente falleció en el año 98, ¿no? Dejando una huella imborrable en el deporte argentino. Otro dato también tiene que ver con un día como hoy en el año 88, 18 años tenía. Debutaba el Cholo Simeone, Diego Pablo, en la selección nacional. Australia nos ganaba 4-1 ese amistoso. Un día como hoy del año 96, Boca goleaba a River 4-1. ¿Qué se destaca de esa goleada del Xeneis en la Bombonera? El beso en la boca entre Caniggia y Diego Armando Maradona.
0: Ah,
4: el
0: pico. La famosa foto.
4: La famosa foto. Exactamente, ¿no? Es otro de los datos también del día de hoy. Y por último, en el 2004 Argentina ganaba la Copa América en Estados Unidos 1-0 en la final frente a Colombia, aquel partido que Messi no pudo terminar por una lesión en su tobillo. Y hoy está cumpliendo 112 años de vida el club Defensores Unidos de Zárate, de donde salió Ricardo Enrique Bochini.
0: ¿El de Colombia es el Mirá que te como?
2: No.
4: Eso fue...
2: El de ese Mirá que te como es en Copa América.
0: ¿Y este es?
4: No, esto fue la final de la Copa América en...
0: ¿Y no es este? Que
4: no, fue antes eso.
0: ¿No es que el Dibu ahí le dice...?
4: No.
2: Mirá que te como, no fue antes del Mundial, el Mirá que te como.
0: Y bueno, esa Copa América, esa final, en
4: pero
0: pandemia.
4: Esto fue 2024, chicos, la última Copa América que ganó Argentina. Claro.
2: Él es 2024, después del Mundial.
0: Ah, post-Mundial, post-Mundial.
2: Claro, lo del Mirá que te como entiendo que había sido
0: claro,
2: el anterior.
0: Claro, previo, que es la...
2: Porque ya llegó al Mundial con
4: la frase. El Mirá que te como no fue la Copa América conseguida en Brasil en el 2021.
2: La anterior.
4: La anterior.
0: 6:12 minutos, bienvenidos a Que Quede Claro.
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0: ¿Pueden explicar por qué emociona tanto este tema?
1: Es un clásico de Antonio Prieto, que se iba, un chileno,
2: claro, histórico. Chileno,
1: y acá formó parte también de, o sea, acompañaba al Club del Clan y todo, ¿verdad? Un histórico chileno que 15 años atrás nos iba, y este clásico fue incluso motivo de varias películas. De la época, una época diferente de ustedes, no del modernismo de ustedes y nada por el estilo. Nosotros nos emocionábamos, teníamos sentimientos,
2: y ahora no. Mirá, ¿sabes lo que era en la galleta? Sintonizar el ET10 ahí, buscarlo, encontrarlo. La potencia que tenía de escuchar estos temas.
0: ¿Qué? ¿Te emocionabas?
2: Pero claro, era todo. Era descubrir la música.
3: Ay,
2: te agarras un teléfono y tenés 10.000 temas por segundo.
0: O sea, vos preferías no tener los temas.
2: Era lindo cuando vos escuchabas algo nuevo. Era otra época.
0: 9.6 la temperatura en la capital de la provincia. La máxima para hoy será de 18 grados, con nubosidad variable y algunos mejoramientos temporales. Mañana miércoles mínima de 13, máxima de 20. Y el jueves mínima de 15 y máxima de 25. Estoy peleado con el servicio meteorológico.
3: No.
2: Estás enojado.
0: Y porque las máximas son buenas, pero yo no siento tal calor.
3: Pero es porque hay viento, no tiene...
1: Bueno. A usted le pasa como a la gente. Veo que la economía está ordenada, pero no lo siente.
3: Claro. No efecto, lo está sintiendo.
0: Me falta el efecto derrame de la Fitch. Como que la macro está bien.
1: Coincido. Ayer estuve muerto de frío todo el día y decían que la temperatura
3: era agradable. Para mí tiene que ver con el viento.
1: Esta mañana yo conseguí, había 10 grados, no hacía frío y sin embargo tenía frío.
0: Mario me enseñó, más de 10 grados está fresco, no hace frío. Pero tengo un frío bárbaro.
1: No, pero sí.
0: Estoy peleado conmigo mismo, porque yo digo, no pero, hay que tener frío, pero tengo un frío bárbaro.
2: El viento.
0: Claro, en este momento 9.6, estamos cerca de decir, de ni siquiera decir hace frío, y hace frío.
3: Miren, yo que soy friolenta no tengo frío, pero sí me molesta mucho el viento. Hay mucho viento.
2: Bueno, eso, el viento molesta.
0: Bueno, qué sé yo.
2: Iba a decir otro término.
0: Así estamos, pero para el jueves 25 grados de máxima debería ser un día agradable.
3: A la siesta debería ser calor.
0: Espero que el miércoles sea un día agradable, sobre todo a las 7 de la tarde.
3: Está fresco ahí ya.
0: Bueno, en el ámbito nacional, ¿de qué vamos a hablar hoy?
1: Bueno, vamos a hablar de a las 4 de la tarde hoy, justo cuando empieza el partido de la primera semifinal, el INDEC difunde el costo de vida de junio, que todo indica que va a ser abajo del 2%, que el gobierno va a salir a festejarlo, pero que, bueno, esto no llega. Porque, hay una desaceleración de precios, no voy a entrar en la discusión esta, pero aumentó esto, esto se está dando, y el gobierno lo va a mostrar como un logro importante. Ahora acelera Milei con el tema de la reforma a la Carta Orgánica del Banco Central. Ayer arengó y mostraba una foto ahí con, no sé, algoritmos y todas estas cosas de los economistas, pero digo, el gobierno
0: sí. No es más un tema la inflación, eso es cierto. La inflación baja es una bandera del gobierno y está bien que la enarbolen porque lo han logrado. El tema es que eso no derrama en que la economía funcione, esté mejor.
1: Está mejor, al menos
0: en el bolsillo de la gente.
1: Claro, por eso te decía, es como la temperatura.
0: Claro.
1: Bueno, y hoy en el marco de esto y de las deudas, etcétera, en el boletín oficial hay un amplio plan de pago para micro, mini empresas, emprendedores, pequeños contribuyentes que ponen en marcha ARCA. Hoy está en el Boletín Oficial de la Nación, es un tema. Y después están los temas judiciales y políticos. Ayer, después de 22 años, yo se lo marcaba, señores, Scan, que ustedes no saben ni qué es, fue el primer acto de corrupción denunciado al gobierno de Kirchner. Ahora, la quinta condena para Julio Devido y López.
0: Y José López.
1: Claro, y mientras tanto, Milei hace lo mismo que hacía Kirchner. Manda los pliegos de dos futuros camaristas casación penal, que es el que controla a los jueces federales, a Yadarola y a Bertuzzi, para que lo protejan a él, para que también en los casos Libra y otros casos haya justicia dentro de 22 años, ya clase a grande.
0: No, es cierto, y algún día voy a decir, dentro de 20 años, Mirá, lo contábamos allá en que quede claro y ha sucedido. Se había cerrado esta causa, se reabre en el macrismo.
1: Sí, sí, sí, pero digo... pero
0: si no se reabría, no existía condena. Y es cierto, ya a esta altura José ha debido una condena más, una condena
1: menos. ¿Qué le hace más una mancha al tigre? Claro.
0: Porque hay otra cuestión que todavía falta afinar, que es... bueno, ¿qué pasa con los bienes fruto de esas de esos hechos de corrupción, claro, no? En el caso Cristina, al cual todos estamos más atentos, está dando vuelta siempre la lista de los bienes a decomisar. Sigue viviendo como vivió siempre. Ayer salieron imágenes de Insaurralde que hoy aparecen en la tapa de los diarios, que lo comentábamos tempranito, y estaban en la casa de Rodríguez Prieto. Sí. Rodríguez Prieto es sindicado como el testaferro de Devido.
1: Sí, sí,
0: y los tipos viven en Puerto Madero.
1: Había jueces ahí en esa foto.
0: ¿No? Había jueces, bancarios candidatos de la Libertad Avanza.
1: Aportantes de la Libertad Avanza.
0: Aportantes de la Libertad Avanza. Ahí se mezcla todo. Ahí se acaba.
1: Por eso digo.
0: Se saca el velo de la política porque hay un kirchnerista, la Libertad Avanza, un juez. Bueno. El dueño de esa casa toda la vida fue sindicado como testaferro de Devido. Y los tipos viven en el lujo. Claro, uno enfoca en Insaurralde porque es el más conocido y está fumando habano. Y vos decís, che, este tipo debería estar preocupado. Pero los demás también son fruto o obtienen frutos de la corrupción. Y viven una vida de lujo absoluto en las sombras.
1: Pero además, si el viceministro de Justicia, vos también lo marcabas ayer, está en la cancha, está mirando a la selección y dice que no le regalaron la entrada a la AFA.
0: Sí.
1: Entonces, ¿qué podemos esperar? ¿Qué podemos? Digo,
0: ¿quién va a hacer justicia?
1: Si está todo mezclado. Yo te decía que el juez que le toca el caso Finanzas Sur está en Estados Unidos. Y te van a decir, no, yo compré la entrada, por supuesto. No te van a decir que la AFA te consiguió las entradas y que Tapia te las dio en la mano.
0: No, yo viajé por aerolíneas, yo compré las entradas, todo el
1: paquete. Esto, la justicia y fundamentalmente la federal tiene mucho, deja mucho que desear. Fundamentalmente, Comodoro Py y todo lo demás. Porque, bueno, ayer incluso este entrerriano, como es Cuéder, le dieron 2 años en Paraguay.
0: Sí.
1: Digo, me parece que esta es una de las patas que la Argentina está en deuda, muy, pero muy grande. Skanska, 24 años después, como decía Carlos ayer, la mezcla, estamos todos juntos ahí haciendo fuerza por la selección que nos une. Y ahí arreglamos todas las cuitas después de la foto del festejo. Esta es la Argentina que supimos conseguir.
0: 6:21 minutos.
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Dicen que hace menos de 10 grados, 9.6 la temperatura en la capital de la provincia. De todas maneras, recomendación de que quede claro, abrigarse esta mañana de martes.

0: Esto formó parte de esta agenda. Entre los embajadores que acudieron al Business Forum estuvo el embajador de China. Hubo 4 o 5 embajadores y hubo muchos encargados de negocio, pero entre ellos el embajador de China en el Business Forum. Así que vamos a repasar un poquito de qué se habló en esas reuniones realizadas ayer en Buenos Aires. Hoy en Rosario el gobierno está convocando a la mayoría de los, mejor dicho, a los intendentes del sur de la provincia de Santa Fe y a los presidentes comunales a una larga reunión, tema niño. Uh-huh. La reunión se va a repetir el jueves aquí, le iban a hacer mañana, pero debido al partido que tienen que regresar, es al tipo 11 de la mañana la reunión. Uh-huh. El gobierno va, los pronósticos son muy, muy bravos de noviembre a marzo, a enero, como lo dije ayer. Ahí es, ¿no? Bueno, ¿cuál es el plan de obra? ¿Cuáles son los diseños? ¿Cómo es la ayuda prevista? Porque se sabe que va a haber efectos no deseados. Uh-huh. Bueno, todo esto hoy el paraguas se lo presentan a los intendentes y lo que queda por hacer, y el jueves aquí en Santa Fe. Bueno, finalmente están las fechas de la primera paritaria. Mañana se va a conocer el índice de precios de Santa Fe, uh-huh. la tarde el de INDEC, mañana el del IPEC, y el gobierno a las 8 de la mañana del jueves convocó a UPCN y ATE, después a los gremios docentes y el viernes a los profesionales de salud. Lo primero que se va a discutir es cuánto quedó atrás la paritaria del primer semestre con respecto a lo que fue el costo de vida, y después habrá que pensar, seguramente la semana que viene se va a empezar a hablar de números, claro, para lo que va a ser de aquí a fin de año. El objetivo del gobierno es cerrar un acuerdo para fin de año. De esto va a pasar mucha agua bajo el puente. Bueno, ayer el centro comercial dio cuenta que la mayoría del comercio va a cerrar mañana a las 3 de la tarde. Uh-huh. Esto no es obligatorio, ni mucho menos, obvio, pero digamos, es el dato.
1: Es lo que probablemente pasa en todos lados.
0: Y el otro, dos datos. ¿Se acuerdan que el gobierno en su momento anunció el cierre de Casa Cuna?
1: Sí.
0: Mejor dicho, no el gobierno, sino la fundación que manejaba Casa Cuna anunció el cierre. El gobierno se hizo, compró el local, compró el inmueble ahí en Barrio Roma.
2: Sí.
0: ¿Qué pasa con...? Porque el gobierno anunció obras allí.
1: Sí,
0: para... Obras que no se están haciendo, están intrusando el local. Epa. Y los vecinos están preocupados.
2: Hoy hay gente metida dentro.
0: Y se le mete gente permanentemente, uh-huh. Tiene que llamar a la policía, 911, etcétera, etcétera.
2: ¿Qué tema ese?
1: Iba a ser un pueblo de niñez.
0: Sí, bueno, por eso digo, ese es el anuncio del gobierno, pero ¿qué pasó en el medio?
2: No empezaron las obras.
0: No empezaron las obras y el local está intrusado. Bueno. Y no te cuentas, y aparece gente que aparece en los techos, uh-huh. etcétera, etcétera. Y lo otro, debe ser, ya que está, vamos al boletín ganadero, la mayor preocupación. Ayer un amigo, me decía en Laguna Payo, me mandaba imágenes. Le faenaron tres vacunos en el mismo campo, en Laguna Paiva, en la zona de Laguna Paiva. Y el pasado hablaba con el fiscal regional de Rafaela Botero y me decía, yo, la mayor preocupación que tenemos nosotros, el mayor tema es el abigeato.
1: Sí.
0: ¿Qué se hace ante esto? Digo, porque yo siempre cuando miraba las imágenes, sí, de tres animales faenados y dejados, digo, qué impunidad que tenés.
2: Y en el interior más profundo.
0: No, por eso te digo.
1: Y lo que pasa es que no tenés otros crímenes como en las ciudades. No, entonces crimen, eso...
0: pero, también, pero si a vos te sacan, te matan tres o cuatro animales.
1: No, pero digo, perdiendo... cuando te dicen que son el principal crimen.
2: Claro, sí, no hay homicidio. Claro. No hay, ok, pero.
0: No, hay 8 o 9 departamentos de la provincia que no tienen homicidio.
1: No, por eso.
2: Es un delito muy difícil de controlar, además.
0: Uh-huh. Bueno, pero digo, esto, cuidado con ese tema, Cuidado con ese tema porque hace estragos. Y cada vez más despoblados los campos, más fácil.
2: Y claro.
1: Más fácil. Ahora usan cámaras en los campos, pero bueno, vale, algunos...
2: Sí, anda a enfocar, dale.
1: Sí. Lo tratan de usar para controlar que no suceda, pero... Sí,
2: pero... 6:28 minutos.
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5: Amigos del campo, muy buenos días.
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0: comenzamos esta primera edición con el mercado agroganadero. Arranca la actividad comercial de esta semana con un ingreso importante para este martes. Arribaron a plaza en 231 camiones, 9.030 cabezas. Recordamos que el martes de la semana pasada, semana atípica, comenzaron las ventas en este mercado con una entrada prácticamente igual a la de hoy. Fueron 9.045 los animales embretados en dicha jornada. Vale decir que hoy tenemos en plaza tan solo 15 vacunos menos que el martes de la semana precedente. Reitero la entrada estimada en 231 camiones, 9.030 cabezas. Volvemos a las 12.25. Ustedes siguen con la mejor información en Que Quede Claro.
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0: 11:31 nos preguntamos ¿cómo amanece Santa Fe? La respuesta la tiene Verónica Encinas. Vero, buen día.
1: ¿Cómo les va? Muy buen día para ustedes. Buen arranque de jornada. Amanece con un viento que la verdad es que fue una mala pasada, sobre todo para la gente que está circulando hacia el norte, porque es un viento muy intenso. Incluso para la gente que va en bicicleta, uno ve con el esfuerzo que van haciendo. Estoy acá en estos momentos en Avenida Freire, frente al liceo, y la verdad es que esto hace que uno sienta un poco una baja en la temperatura, porque tenemos más grados que en el día de ayer, pero la verdad es que se siente más frío, al menos el arranque de este día. Hay un gran apagón, esto es muy importante, por Avenida Urquiza, desde Hipólito Yrigoyen e incluso hasta llegar a Tucumán. La verdad es que no se ve absolutamente nada en esa parte de la avenida, no así las calles que están hacia los costados. Recordemos que, bueno, ahí hay bicisenda, ¿no? Con lo cual es más importante, sobre todo, tener en cuenta esta situación para quienes tienen que girar, porque la verdad es que pueden llegar a encerrar algún ciclista o alguna ciclista. Recordemos lo más importante en cuanto a lo que son cortes por intervenciones en vía pública: la rotonda de Zavalla, el acceso de Colón, que no se puede ir por Zavalla desde Santo Tomé, ingresar por esa arteria hacia el norte de la ciudad, siguen por... deben seguir por JJ Paso, que continúa liberada. También Francia entre Pedro Ferrer y Luciano Torre, General López entre San Martín y 25 de Mayo, Domingo Silva entre Belgrano y Las Heras, el puente colgante luego de las 9 de la mañana entre la rotonda de la Mujer y las Letras Corpóreas, como así también 9 de julio entre Santiago del Estero y Obispo Gelaber por la tarde, al igual que 9 de julio entre Juan de Garay y Lisandro de la Torre también por la tarde. Tengan en cuenta esta situación, fundamentalmente para no quedar embotellados en la zona.
0: Bien, Berito, gracias.
1: Hasta luego.
0: El viento es el gran enemigo de los movileros, ¿no?
2: Y sí.
0: Ayer vi una movilera de televisión, del canal de la provincia, que tenía unos problemitas con
3: casi me vuela el viento en la costanera. No, hay mucho viento anoche, mucho.
0: La imagen de Tami hablando seriamente, ¿no? Mientras el viento le pasa el pelo por
3: estábamos,
0: la cara.
3: Su cara nunca se veía. Estábamos contando sobre la vegetación en la laguna, ¿viste? Ajá. Los
0: camalotes.
3: Claro, que se desprendieron. Ajá. No, pero el viento que había, bueno, similar al de hoy a la mañana, pero peor, porque en la costanera la noche era peor. Claro. Así que abríguense por el viento, pónganse las camperas estas... rompeviento.
0: Claro, lo que decía Vero, el clima no está tan mal, 9-7 en este momento, pero el viento te puede jugar una mala pasada. Daniel Jovellano, ¿qué decimos?
2: A ver, la selección ya está en Atlanta desde anoche, dejaron Kansas City, asado mediante, la despedida de Chiqui Tapia con el asado, Messi, gracias por todo, escribió en las redes sociales a la ciudad de Kansas City, que sirvió de base para la selección nacional desde que llegó a los Estados Unidos hasta el día de ayer, cuando en horas de la tarde-noche dejaron dicha ciudad y ya están en Atlanta hoy, última práctica del equipo de Scaloni de cara al partido de mañana frente a la selección inglesa, precisamente por una de las llaves de semifinales de la Copa del Mundo. Habrá que ver qué hace Scaloni con el equipo, insisto. ¿Va a haber variantes? ¿No va a haber variantes? ¿Qué hará el técnico? No ha dado ningún tipo de indicios, precisamente, Lionel Scaloni. Veremos qué es lo que hace en cuanto a la formación. El FAT va a ser el árbitro del partido, americano. Ajá. Desde los 18 años vive en Estados Unidos, nacido en Casablanca, Marruecos. Es nacido en Marruecos, pero a los 18 años se fueron a vivir con su familia en los Estados Unidos. Americano, el árbitro de Argentina-Inglaterra mañana por una de las semifinales de la Copa del Mundo.
3: Jugamos el panorama. Con la camiseta azul.
2: Se juega con la camiseta azul. Inglaterra-Argentina.
3: Okay.
2: Inglaterra hace de local. Mañana Argentina juega con la camiseta alternativa. Si mal no recuerdo, 6 enfrentamientos de los ingleses con equipos desde México 86 para acá que utilizan la camiseta alternativa. Inglaterra nunca le pudo ganar, ni Argentina, ni Alemania, ni a Brasil, otros rivales que ha tenido. Bueno. Son datos, son estadísticas y yo las voy a dar, claro.
0: No me tires esas estadísticas que me mataron.
2: Bueno, son datos.
0: Che, ¿hay una búsqueda del Chiqui Tapia por ser un personaje de Instagram?
3: Tipo influencer.
0: Un influencer.
2: Sí.
0: ¿No lo vieron? Aparecen videitos, gafas.
2: Sí, está full.
0: Está full. Hay un operativo blanqueo de Chiqui Tapia aprovechando...
3: Lavado de imagen.
0: Vamos a ver cuánto dura.
2: ¿Alcanza?
0: Y bueno.
4: No, acá en Argentina sí.
0: Acá sí, sí, no, acá.
4: El problema es...
0: Acá está sobrado.
4: No, acá, además, están todos jueces amigos.
0: Por eso.
3: Está todo bien, muchachos,
0: acá no pasa nada. Acá, desde que el gobierno loteó el Ministerio de Justicia y se lo dio a Comodoro Pi, se acabó el problema Tapia. El problema es...
4: Sí, bueno, pero lo puede tener Estados Unidos. Sí, claro. Ya no creo que...
0: Yo te digo más. Día.
4: Sí. Pero, digamos, en Estados Unidos, a ver, hay empresarios argentinos detenidos por los negocios con el fútbol.
0: Sí, bueno, sí. Por eso. Allá es difícil de controlar, pero acá, te iba a decir una cosa más. Ya no es solo Ministerio de Justicia, porque Maíquez es Comodoro Pi, es la casta judicial, sino también Ministerio del Interior o Jefatura de Gabinete. El segundo de Santilli, Coria, era un hombre del SEAMSE. O sea, es un hombre...
4: ¿Y quién negoció la basura con
0: bueno.
4: Santilli?
0: ¿Y sí?
4: Con él.
0: Bueno, Santilli... No podría decirte Santilli es un hombre de chiquita, pero Santilli es un hombre de la política, de todo.
4: Bueno, pero...
0: Es un gran hombre de acuerdos, de consensos, digamos.
4: No, sacale el título gran, es un hombre de
0: consensos. estaba diciendo...
3: O un hombre de gran...
4: No me lo pongas allá arriba.
0: Lo estaba diciendo un poco de forma irónica.
2: Diplomacia pura.
0: Claro, el consenso lo usaba de forma irónica. Es un hombre que a todos le dice, con todos te dice, ok, ya sale lo tuyo, ahí viene lo tuyo. Lo que quiero decir es que Chiqui Tapia hoy tiene más llegada al gobierno...
2: Sí.
0: Que de lo que uno podía imaginar. El problema podría estar en Estados Unidos. Mientras tanto, goza de esto, ¿no? Que es una nueva semifinal.
2: Todo ese quiebre se da. ¿Se acuerdan aquella reunión? ¿Fue el año pasado en Paraguay? Aquel congreso de FIFA, cuando va él con Karina. Ahí se da el acercamiento de AFA a través de la figura de Chiqui Tapia con el gobierno.
3: Sí. Yo
2: ahí
3: creo comienza. Que igual... Me da la sensación de que en Qatar también pasó algo similar, evidente, pero él usa sus mayores logros para...
0: Y hay que decir, el plantel debe sentirse reconfortado con Tapia porque se dejan usar.
2: Bueno, pero hubo un tiempo...
4: No hay tantas...
0: No hay tantas.
3: Pero, se dejan, es
4: muy difícil también sacarte
3: decir
4: esto.
3: Que no.
0: Pero pará, hay
2: en
0: fotos.
2: En el comienzo...
0: La última publicación es un abrazo con el Dibu Martínez.
4: Bueno, pero está bien.
3: Para mí...
4: No, una cosa es... Ahora es muy difícil zafarte de esta hora.
3: Pero si ellos quieren, no se muestran tan conformes con
2: Chicos,
3: la figura.
2: Cuando comienzan las denuncias en el país, hubo un largo periodo sin fotos.
4: Sin fotos, ni me hicieron la foto. No,
2: después algo cambió, algo pasa ahí, pero aparecieron un par.
4: Sí, además, algún día,
0: estas son de los últimos días.
2: No sé si son más por cábala de los jugadores que hacen eso.
0: Lo que sea.
2: Sí, bueno.
0: Que sea.
2: Pero no había esas fotos.
0: Yo creo también es un hombre.
2: Fines del año pasado, digo.
0: Que se sabe, ya zafó de la justicia. Yo no creo que los jugadores sean inocentes.
2: Yo no sé si zafó de la justicia.
0: Pero sí.
2: ¿No,
0: de la nuestra?
4: Sí. Daniel, lo que pasa es que hace 4 meses que vos venís diciendo que van a meter preso. Y te dije, no lo van a meter preso nunca.
0: No, bueno, para cambiar.
4: Porque el poder de él y de Tobillino es mucho más fuerte que el de los jueces.
0: Disculpe, a favor de Daniel cambiaron muchas cosas. Apareció Maíquez, que selló el acuerdo que... hasta Maíquez podía suceder cualquier cosa. Ahora, ya con Maíquez se acabó la discusión.
4: Pregúntale, ¿qué pasa pregúntale a algún dirigente de fútbol qué pasó cuando llegaron de Qatar. ¿Qué traían de Qatar en el avión y se lo llevaron en la mano?
0: Sí, puede traer toda la plata del mundo.
2: Pero
0: si Comodoro Pite suelta la mano...
2: En Estados Unidos, aparentemente.
0: Ha caído gente con más plata.
2: Sí.
0: Ha caído Cristina Kirchner, que tenía más había acumulado más que yo creo que si Comodoro Pite suelta la mano es otra cosa, pero hoy está de la mano.
2: Yo quiero esperar las investigaciones en Estados Unidos a ver en qué
0: termina. Bueno, eso para eso
4: decimos, eso lo estamos diciendo,
2: eso puede cambiar acá también,
0: eso tema, decimos si hay una condena en Estados Unidos.
4: El de PNC que está preso en Estados Unidos, que cantó hasta el nombre de hasta el documento de la bisabuela.
2: Quique Feldman.
4: No. Ay, hermano, era funcionario de
2: sí.
4: Cantó todo, explicó todo el movimiento de plata y bueno, está con Tobillera en Estados Unidos.
2: Bueno. Sí, el empresario de torneos. Sí,
4: sí, Bursaco está preso en Estados Unidos. O está condenado en Estados Unidos.
2: Sí.
4: Contó todo. Grondona se murió a tiempo.
2: Ni hablar.
0: 6:41.
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0: Hola Sofía, buenos días.
6: Buenos días, Carlos, Mario, también a Daniel, a todo el equipo, a toda la audiencia, ¿cómo están ustedes?
0: Muy bien, muy bien. Bueno, Sofía va a hablar un tema que había adelantado Mario, que nos quedamos hablando fuera del aire. Seguridad rural, un tema que sigue preocupando al campo, a ver.
6: Sí, así es, chicos, porque bueno, sabemos que los delitos rurales siguen siendo una de las principales preocupaciones de los productores santafesinos. Y en este sentido, desde lo que es Confederación de Asociaciones Rurales de Santa Fe, está trabajando junto a productores, también otras entidades y el gobierno provincial, justamente para fortalecer las herramientas de prevención y mejorar la respuesta ante estos hechos. La semana pasada fue la reunión de consejo directivo de CARFED, que fue realizada ahí en la ciudad de Santa Fe, y se presentaron unos resultados preliminares de una encuesta que fue hecha durante el mes de junio a productores de distintos puntos de la provincia. Y con este relevamiento se obtuvieron datos para hacer un diagnóstico más preciso sobre justamente qué está pasando, qué se está viviendo en el territorio, y servirá como base para definir algunas acciones. Pero para conocer los principales avances de este trabajo, hablamos con Dardo Venturini, él es coordinador de la Comisión de Seguridad de CARFED, quien nos contaba lo siguiente.
7: Desde CARFE, más precisamente desde la Comisión de Seguridad Rural, estamos realizando una encuesta provincial en el sector agropecuario para saber en qué estado nos encontramos a nivel provincia en cuanto a los hechos delictivos. En los datos que vamos teniendo, por ejemplo, que un 73% de los productores se vio afectado en los últimos años por un robo, por un hecho delictivo, es un número preocupante y alto, en el cual el 50% de ellos está marcado por una faena clandestina o un robo de animales en pie, que no es un dato menor, es un dato muy alto. Si lo miramos en número económico, es un número elevado, muy elevado, y a esto le podemos sumar que es algo no menor también, que solo el 50% de los productores realizan la denuncia formal. Hay un montón de cuestiones por las cuales uno lo hace, porque no tiene confianza, ve que no hay resultados o porque desconoce las cuestiones. Entonces nosotros lo que queremos es hacer una encuesta, ver cómo estamos e ir enseñando un poco también de que hay varios medios para realizar la denuncia. Tenemos la cercana a la sección de los Puma, a la dependencia policial más cercana, a través de las denuncias online del MPA, que esto tiene una ventaja porque la denuncia online va directamente a fiscalía, que muchos desconocen de esto, ¿no? Porque bueno, no público, o sea, es público pero no es conocido, entonces el productor se dedica a trabajar y no a estas cosas. La idea es, con esto es ir haciendo un poco de escuela también y obtener datos para hacer un mapa de calor de cómo está la situación y así poder trabajar a nivel gubernamental con el gobierno de turno en todas estas cuestiones. La idea básica es hacer un diagnóstico de cómo estamos para poder ofrecer, poder gestionar cosas a nivel provincia e ir buscando soluciones para apaciguar estos hechos delictivos. De más está decir que la encuesta aún está circulando, que invitamos a todos los productores a que se sumen y que la hagan en la encuesta y que sean sinceros y nos ayuden. Insisto en esto, el dato es fundamental para poder gestionar y trabajar a nivel provincia cuestiones para apaciguar los hechos delictivos.
6: Bueno, y ahí escuchábamos a Dardo Venturini, él es el coordinador de la Comisión de Seguridad de CARFES. Bueno, entre las conclusiones de la encuesta, ¿no es cierto?, surgió este dato preocupante que es algo sabido, que el principal delito es el abigeato y el nivel de denuncia sigue siendo muy bajo también. Justamente ahí daba un poco las causas de por qué el productor no hace la denuncia, pero bueno, también aprovechó para repasar todas las herramientas disponibles, como el sistema online del MPA, el 911, acercarse a la delegación más cercana. Pero bueno, con esta información que van obteniendo y que piden a los productores que justamente se puedan acercar a la entidad y puedan también completar esta encuesta, justamente para avanzar en una agenda de trabajo conjunta con el gobierno provincial, con toda la fuerza de seguridad, con el objetivo de fortalecer un poco la prevención, que sabemos que es una de las cuestiones principales para evitar estos hechos de inseguridad y de cierta forma dar respuesta a una problemática que preocupa mucho siempre al sector productivo.
4: Te roban dos animales y te perdiste gran parte del año, el pequeño productor.
0: Sí. Y sí, claro.
4: O sea, este es un tema...
6: Sí, la pérdida, económica acabar, es muy importante.
4: De nunca acabar, es un tema que cuesta. Sí. No vi ningún gobierno que haya podido poner el cascabel al gato.
0: No. Sofi, gracias.
6: Muchas gracias, que tengan buena jornada.
0: Con un agravante, en muchos lugares del interior, sobre todo en los más chicos, te dicen, sabemos quién es.
3: Encuentran después la carne.
0: Sabemos cómo.
4: La carne muchas veces aparece en carnicerías. Sí.
0: Eso, sabemos quién es, sabemos dónde, poco, pero bueno, es eso que dice Mario, es difícil por el cascabel al gato.
4: Es muy difícil, es de verdad, pero es el daño que te hacen es muy, pero muy grave. Bueno. Porque si vos tenés un loteo de 100 animales y te matan dos, está hablando del 2% y el otro, es grave el tema, muy grave.
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0: 10 minutos para llegar a las 7 de la mañana. Extraño pedir audio de chicos a esta hora.
1: Ay, sí.
0: Bueno, la semana que viene ya vuelven.
1: Ya vuelven. ¿Sí? Ellos están contentos porque están de receso, pero empezó nosotros los extrañamos.
0: Claro, empezó la cuenta regresiva para los chicos también, ¿no?
1: Ay,
0: piensan,
1: sí,
0: como, bueno, ya se
1: quedan menos.
0: Se termina el mundial, aparte va a ser como un vacío.
1: Hay que ir o ir, no zafás por el partido, uh-huh, ni nada de eso.
2: Ah, pero en septiembre ya están los Juegos de Sur acá. Está,
1: ah, claro.
0: Se termina algo y aparece.
3: Vos te estás olvidando el partido clave que tenemos el viernes. Tenemos un desafío el viernes tremendo.
0: Contra el líder.
3: Claro, vamos a la cancha de Ferro.
2: Ricardo Echeverri, chicos.
3: Partidazo.
0: Les quiero decir algo. Ya saluden a la gente de Ferro. Ya ascendió Ferro, vuelve a primera. Ya está.
3: Pará.
0: Ganó los últimos 4.
3: Pero creo que... bueno, y si tenés que ganar un partido después de la final, ¿vos sabés lo que es jugar la final con Atlanta?
0: Ayer me decía.
3: O con Gimnasia de Jujuy.
0: Uh-huh. Ayer me decía un amigo de Ferro. Me dice, ya está, bueno, vienen acá el viernes. Y me dice, nosotros llevamos 33 de los últimos 36 puntos. 33 de
3: 36. ¿Quién lo banca en este momento? ¿Quién lo banca, Ferro?
0: No sé, los socios, supongo.
3: No, te lo pregunto en serio, no lo sé. No, pero está en un buen momento, Ferro siempre es grande.
0: Sí.
3: Pero vamos allá, vamos el. Nosotros venimos bien, Carlito. Vos porque nos fuiste a la cancha y no viste los 4 goles.
1: Claro, él no vio el mejor momento.
0: Se juega, por si estaba la duda.
2: Sí, fue programada anoche.
0: Bueno,
2: por AFA.
0: Bueno.
2: 19:30 del viernes.
0: Saluden a la gente de Ferro.
3: No, pero vamos a ir a la cancha de Ferro ese. Ahí hay.
0: 33 de 36 tiene Ferro. ¿Y? Los últimos 4 ganados.
3: ¿Y? Nosotros ganamos los últimos 3 también, 2.
0: No.
3: Bueno,
0: el otro lo perdimos.
3: Bueno, ganamos en Puerto Madryn.
0: Está bien. Eso te quiero decir. Daniel, ¿qué nos cuenta?
2: A ver, 20.600 kilómetros. Y se tiene en cuenta la semifinal de mañana. 20.600 kilómetros. Son los que ha recorrido Inglaterra en la Copa del Mundo.
0: Ajá.
2: Es el país que más lo han hecho viajar. Estados Unidos y tuvo que ir hasta la altura a jugar con México en el Azteca. 20.600 kilómetros. Después viene Argentina, 8.025 kilómetros de recorrido.
0: El doble.
2: Scaloni está contento. Dijo, si salíamos segundo íbamos a tener que viajar por todos lados en el grupo.
0: 20.000 contra 8.000.
2: Sí, esa es la diferencia. Y en la otra llave, el que menos viajó, Francia. 5.500 kilómetros.
0: No se movió.
1: Y aparte tuvo un partido, un día más de descanso. Iba a tener un día más.
0: ¿Y España, que no dicen que está todo arreglado para Francia?
2: España, 14.200 kilómetros.
0: Más parecido a Inglaterra.
2: O sea, Inglaterra, España, Argentina y Francia en ese orden. Mirá, en cuanto al kilometraje que hicieron.
1: Escuchad, Francia
2: en esta particular Copa del Mundo.
0: ¿Van a dedo?
3: Colectivo.
0: Claro, van, déjate poder, viajan.
1: Bueno, igual, superó, cuando ya quedaban menos días de distancia a viajar.
2: Sí, es un dato, ¿no? Sí. Y superó esta Copa del Mundo en público más de 6 millones y medio de espectadores a los mundiales de Qatar y de Rusia con menos partidos.
1: Claro, es verdad.
2: Ya pregunta, lo superó.
0: Pero
2: cuando quedan 4 partidos.
1: Bueno, pero hubo más en fase
0: de grupo. Pero muy sincera, no lo pregunto chicaneando ni nada.
2: A ver.
0: ¿Cómo es que en otros deportes los tipos juegan cada 2 días y no se lesionan? Y en el fútbol, uno ve a esta altura, el rendimiento de muchos jugadores ya es muy bajo porque no pueden correr.
1: No.
0: Digo, finales de la NBA juegan cada 2 días y los tipos se mudan de ciudad. Dicen, juega un par de partidos acá, se mudan allá, juegan otra vez, se mudan para allá, juegan. Cada 2 días tenés una final. Y acá en el Mundial, pero pregunto con respeto, porque juegan 90 minutos, es como decía el otro día Djokovic. A mí me encantaría jugar 90 minutos, juegan mucho más.
2: Uh-huh.
0: Y a los 2 días otra vez programado otro partido. De verdad, sinceramente lo pregunto, ¿por qué es que un jugador de fútbol siente tanto el cansancio, teniendo en cuenta que en otros deportes, no sé, quizás es el roce?
1: La cancha más grande.
3: El básquet tiene mucho más roce.
1: Pero la cancha es más corta.
0: Sí, bueno, sí, pero permanente. Caminás mucho más sí, de lo que se camina en básquet. Sí, sí. Fútbol, básquet va y viene.
3: Va y viene.
0: Hay que ver, hay un roce permanente. Atacan lo mismo que defienden.
3: Permanentemente saltar.
0: En el fútbol, alguno no defiende. La
2: habría que hablarlo con algún protagonista, algún PF, digo, en función de si no es algo ya mental que está impuesto en el fútbol.
3: No, esto pasa de, históricamente.
2: Pero también lo que traen a cuesta a los futbolistas cuando llegan a una Copa del Mundo.
3: Ah, bueno, pero también.
2: Están en competencia.
3: Y el que viene a una final de básquet viene de jugar todo el año.
1: Pero no rotas más en básquet, por ejemplo.
3: Pero depende, algunos rotan, pero un jugador
1: en los partidos de fútbol tenés 3 cambios, 5
3: sí, ya cambié medio equipo ya
0: hoy cambian un montón, pero le lo pregunto sinceramente porque me llama la atención cómo es que el mediocampo de Argentina hoy, la duda es física.
2: Yo creo que hay una serie de elementos que hacen a que pase eso, cuestiones hasta de entrega física, de rendimiento, del tiempo que está jugando. Bueno, hay un montón de cosas por ahí para desarrollarlo con más tiempo, incluso en cuanto a por qué el futbolista necesita un par de días más para recuperarse. Bueno, no sé, no tengo una respuesta tan clara.
0: No, yo tampoco, por eso lo pregunto, no lo sabemos, pero me llama mucho la atención eso, cómo sufren el desgaste. Es impresionante.
2: Hay mucho de acá, y me señalo la cabeza, ¿no?
3: César lo decía el otro día acá cuando nos visitó César Greña, ¿no? Que los centrales hoy, ya en esta etapa y en los partidos, es la cabeza y no el físico.
1: Sí. Bueno. No sé, por ejemplo, cómo es en rugby, que es más parecida a la cantidad de
2: y distancia. En rugby hay más días, en los mundiales de rugby hay más días.
3: Pero vamos al hockey, por ejemplo, que es otro deporte colectivo y que se juega también todos los días.
0: Pero debe ser muy psicológico. Creo que Bilardo tiene una, no, Menotti tiene una frase que dice,
3: tenía
0: una frase, pero es de él, que dice: ¿alguna vez viste acalambrarse un jugador cuando gana 3-0?
2: No,
0: es cierto, cuando te está floreando, te dan ganas de correr.
2: Y bueno,
0: cuando no corres atrás
1: cuando
0: de la pelota,
1: hacer tiempo, te tirás también.
0: No, eso sí, hacer tiempo sí, pero digo, cuando estás bien de la cabeza, fluye. Cuando corres atrás de la pelota como loco y te acalambras.
3: Sí, ¿está confirmado que el 30 se hace empieza en Argentina?
2: Hasta ahora sí.
1: En Uruguay.
3: Está bien, pero digo.
2: Paraguay están haciendo obras a todo ritmo.
0: Decirle, si se quejan de los 20.000 kilómetros de Inglaterra, que van a quedar cortos, porque ya de entrada algunos equipos van a hacer 12.000 para allá.
2: Claro.
0: Pero el primer día juegan un partido y hacen 12.000 kilómetros. No,
2: aparte, chicos, se hacen 3 continentes. El mundial que viene.
1: No, una locura. O sea, tenés que.
2: Hacen 3 continentes.
3: El negocio es
0: igual,
3: muy importante.
0: Quiero decir algo. La FIFA se ganó un crédito con esto, porque decían: no va a funcionar un mundial de tantos equipos, no va a estar a nivel.
3: Ya habla de 64.
0: Bueno, pues, ganó un crédito porque le salió bien este mundial,
1: Sí.
0: Le salió
1: es cierto que el desgaste físico de los jugadores.
3: Eso es problema. ¿Quién es
0: eso que lo resuelvan los jugadores? Para nosotros fue.
3: ¿Tienen sindicato los jugadores? No tienen sindicato. Sí, hablando de sindicato, el gobierno, bueno, ya mandó los telegramas para las paritarias. Yo creo que esta semana va a ser cómo le va, qué tal, mucho gusto.
1: Claro. No va a haber ofrecimiento.
3: Sí, esta foto ahí, todos los mobiliarios. Y bueno, ya está, qué sé yo. Sadó está pidiendo, ¿cuánto está pidiendo el amigo Lucero? Está pidiendo el 30% para empezar y la derogación del presentismo. Bueno, lo concreto, primera hora del jueves, van a sacarse la foto en el despacho de Bastía. La gente de UPCN y de ATE, a propósito de UPCN, después tiene un encuentro nacional grande jueves y viernes aquí en Santa Fe, vienen todos los dirigentes de UPCN del país. A media mañana en el Ministerio de Trabajo van a estar recibiendo a los gremios docentes. El viernes también en Trabajo a los gremios
1: de salud,
3: no a los gremios, a los profesionales de la salud. Bueno, ¿qué tal la cara? Bueno, cuando volvemos el martes, están los sueños atrasados, las cuentas no cierran, vamos a tener 10 días de más de lo mismo.
0: De protestas, de no.
3: Asamblea, que sellamos, que nosotros aceptamos, que los otros no, que votamos, que bypass. Una historia. A ver, bienvenido al funcionamiento de la paritaria.
2: Sí, digo, obvio.
3: Esto en Santa Fe ya es, nadie discute. Porque veo que en otras provincias el gobierno anuncia aumentos unilaterales. Bienvenida a la paritaria, pero no creo que esta semana se defina nada.
0: No quiero abrir más preguntas. Acá hay un oyente que tiene una respuesta para que te involucra, Dani. No quiero abrir más preguntas, pero también eso. ¿Por qué nosotros prestamos tanta atención a las paritarias?
3: Acá en Santa Fe.
0: ¿Solo en Santa Fe?
3: Sí.
0: O sea, solo en Santa Fe se cubren las paritarias como un hecho periodístico, noticioso.
3: Sí, como un partido de fútbol.
0: No, no lo hacen ni siquiera en Rosario, adentro de la provincia, y no lo hacen, te diría, bueno, ni que hablar Capital Federal. Nadie se entera cuánto ganan los estatales.
1: O cuando discutan.
0: O si fue suficiente o no la oferta. Y en Santa Fe están... Es un clásico, ¿eh? Estamos todos los medios a la espera de que bajen los ministros, de que bajen los gremios, y uno un poco ya sabe lo que van a decir cada uno, pero ahí está. Bueno, pero dejo de abrir preguntas. ¿Qué dice el oyente? ¿Resolvió el tema?
2: A ver, ya está.
0: Culpa tuya.
2: Gracias.
1: Dice, es fácil, porque ustedes, los periodistas, son los que rompen con eso. ¿Vos? En todo el mundo se juega 2 o 3 veces por semana y viven practicando nada más que para eso.
0: Culpa tuya.
2: Sí, cada vez se juega más seguido, es cierto.
0: Pero estos jugadores de Argentina juegan en todo el mundo, no juegan acá.
2: ¿Y no?
0: ¿Y por qué ahora se cansan?
3: ¿Quién se cansó?
1: Porque juegan, ¿no? ¿Sabes dónde?
0: De Paul se está arrastrando.
3: Bueno, pero de Paul,
0: no. Alexis y Enzo no rindieron.
2: Traen un año cargado.
3: El 39 años juega todo el partido.
2: Traen un año cargado.
0: Sí, y te camina.
1: Está cansado.
0: Te camina bastante. Pasa que nuestro ídolo
1: lo había bancado. El último partido estaba cansado.
0: Si gatea un partido, yo iba a decir que bien que está gateado.
3: Ahora el lateral todo el partido. Déjame joder.
0: Bueno, 7 de la mañana. Y este 14 de julio, ¿a quién debemos decirle feliz cumpleaños?
3: Bueno, saludamos a Enrique Sacabino, un abrazo para él, a Marisa Besone, a Griselda Jorge, a Aldo Rufino, un abrazo para él, al negro Salvador Damiani, a José Luis Añudo, un abrazo para él, Omar Barchetta, a Eliana Schauer, que está cumpliendo años, nuestra ex compañera de trabajo, así que el saludo para ellos.
0: Bueno, yo saludo a Eliana, por supuesto, sumo a Caro Lobos, una amiga de Tostado, un abrazo grande. Para todos ellos, un feliz cumpleaños este martes, un tanto especial, ¿no? Porque parece que se acerca un fin de semana, en realidad, que mañana juega Argentina, hay que trabajar igual. Feliz cumpleaños, noticias.
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5: Hora 7, un minuto. Cielo con nubosidad en Santa Fe, a esta hora temperatura 9 grados, humedad 93%. Continúa la demanda en el área de salud por la temporada de gripe. Influenza A sigue siendo el virus de mayor circulación. Las autoridades sanitarias continúan con las tareas de prevención y advierten que han disminuido los casos de bronquiolitis. Analia Chumpitas, directora provincial de Promoción y Prevención de la Salud, detalló la situación actual en conversaciones con LT10.
6: Estamos en el invierno dentro de lo que habitualmente llamamos temporada de alta demanda de patologías respiratorias. Y para eso nos preparamos este año anticipadamente, también adelantamos la vacunación con antigripal, y lo que fundamentalmente vigilamos nosotros son 3 virus: el virus de la gripe, el virus sincicial respiratorio, que es el que produce bronquiolitis en los más chiquititos, y el SARS-CoV-2, que es el que produjo la pandemia y que actualmente es estacional.
5: Por otra parte, condenaron a los 2 policías de la motorizada por extorsión y robo durante un control. Ambos recibieron penas de prisión en suspenso tras haberle exigido dinero a un automovilista bajo amenazas de detenerlo y quitarle a su hijo de 2 años. El hecho ocurrió cerca de las 19 del viernes pasado en la intersección de Boulevard Pellegrini y San Lorenzo. Los agentes advirtieron que llevaba una importante suma de dinero y le exigieron que les entregara parte del efectivo a cambio de no demorarlo. El hombre accedió y les dio $400, pero una vez que retomó la marcha descubrió que le faltaban otros $1,500. En diálogo con LT10, el fiscal Ezequiel Hernández dio más detalles del caso.
7: que en la víspera del partido de Argentina con Egipto interceptaron a un automovilista que venía con su pequeño hijo de 2 años y medio y le exigieron dinero para no llevarlo detenido, lo amenazaron con que lo iban a llevar detenido a él, con que iban a llevar a su hijo a niñez, con que iba a terminar adentro de una bolsa. Bueno, esto terminó por amedrentar previsiblemente a este hombre, que les hizo entrega de $400 en efectivo. Luego se dio cuenta que le habían hurtado los otros $1,100 que tenía debajo del asiento el conductor.
5: Ahora más información policial desde el móvil con Verónica Encinas.
8: Ingresó esta madrugada un hombre agredido en zona de Gorriti y San Juan, en un hecho que se investiga y por el cual actúa el comando radioeléctrico en un traslado al hospital José María Cuyen. También quedaron internados 2 hombres en la terapia intensiva de este hospital por siniestros viales protagonizados por motos con automóviles. Uno de esta madrugada, que tiene 22 años, derivado de San Martín y Alberdi de Coronda, y otro muchacho de 26 años, por un siniestro ocurrido ayer por la tarde en la localidad de Recreo, el cual quedó en respirador y con la amputación de una de sus piernas. Cabe destacar que el comando radioeléctrico trasladó esta madrugada a un hombre con pedido de captura de Rafaela desde Martín Zapata y Sarmiento de Santo Tomé. El personal verificó un auto y le secuestró a él y a una mujer de 37 años un paquete con 280 gramos de cocaína, dinero en efectivo y otros elementos de interés para la causa. Tenía un pedido de captura por robo calificado. Además, hubo otros traslados por el daño de un auto en Juan del Capillo al 3100, un intento de robo en un edificio de Salta 2700 y de una gorra a un adolescente en French y General Paz.
5: La información nacional y del exterior con Lucía Municoy.
9: El Instituto Nacional de Estadística y Censos dará a conocer el dato de inflación de junio. Entre las consultoras hay consenso de que la tendencia es la desaceleración continua de precios en lo que refiere al sexto mes del año. Sin embargo, la duda está en si el guarismo va a lograr perforar el 2%, umbral en el que se mantiene hace 9 meses. Al respecto, el ministro de Economía, Luis Caputo, no quiso dar a conocer su proyección y solo aseguró que la gente tiene que estar tranquila de que la inflación va a seguir a la baja. Pasando la información en el ámbito internacional, Estados Unidos completó una nueva oleada de ataques contra objetivos militares de Irán. Así lo informó el Comando Central del país norteamericano y comunicó que la operación duró 5 horas. Según el mando militar, las fuerzas estadounidenses atacaron objetivos empleando municiones de precisión contra sistemas de defensa costera, instalaciones de misiles y drones.
5: La información del deporte con Daniel Jovellano.
2: Unión está muy cerca de concretar una nueva incorporación para el torneo clausura, si bien todavía falta la oficialización. Desde Nacional de Montevideo dieron prácticamente por cerrada la llegada de Juan de Dios Pintado al equipo que conduce Leonardo Madelón. Quien confirmó la operación fue el vicepresidente del club uruguayo, Flavio Prechman, quien reveló que únicamente restan resolver cuestiones administrativas para que el lateral derecho se convierta en futbolista rojiblanco. Pintado va a seguir la carrera en Unión de Santa Fe. No está firmado, están por terminarse los papeles, afirmó el dirigente de Nacional durante una entrevista en territorio uruguayo. La llegada de Pintado no es casualidad. Madelón lo dirigió durante su paso por Gimnasia y Esgrima de la Plata, donde el uruguayo fue uno de los laterales con mayor continuidad y rendimiento de aquel equipo platense.
5: El pronóstico del tiempo indica para lo que resta de la jornada cielo con nubosidad variable y algunos mejoramientos temporales, condiciones estables a relativamente estables y la máxima estimada para hoy 18 grados. En tanto, para mañana miércoles se anticipa cielo con nubosidad variable a nublado, condiciones estables a relativamente estables. La mínima de mañana 13 grados, mientras que la máxima llegaría a 20. Ahora en Santa Fe, cielo con nubosidad, temperatura 9 grados, humedad 93%. Informó Sergio Ferreira a la hora 7:07.
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0: 4 la temperatura en este momento en la capital. La mínima para hoy es de 9 grados. Es probable que perforemos ese piso porque en un ratito se viene el momento más frío del día, como habitualmente. Y además porque hay mucho viento. Nos marcaba Verónica Encinas. Y el viento te da la sensación de que todavía hace más frío que los 9.4 que te marco.
1: No estoy viendo niebla acá.
2: No, por ayer ahora no.
0: No se veía nada.
2: Pero ahora no se ve tanta, no, ¿cierto? No.
0: Hoy estamos bien con ese tema. 18 la máxima para hoy, 20 la máxima para mañana, 25 para el jueves. Deberían ser días agradables en la capital de la provincia. Mario ayer nos comentaba del informe del día preventivo de IAPOS.
1: Sí, fue, dijimos que en la reunión de gabinete la semana pasada se presentó día preventivo. Quisimos saber un poquito, tenemos algunos detalles de por qué lo hace IAPOS, qué persigue. Siempre se dice que es mejor prevenir que curar, ¿no? Pero hay algunos resultados que fueron exhibidos en esa reunión, así que me parece interesante charlar el tema con autoridades del IAPOS, ¿no?
0: Está en línea Silvio González, subsecretario de Planeamiento y Articulación Interinstitucional de IAPOS. Silvio, ¿cómo estás? Buen día.
3: Hola, ¿cómo estás? Muy buenos días.
0: Bueno, ¿qué es el día preventivo? Empecemos por ahí, contanos.
3: Bueno, el día preventivo es un programa, esto vale aclararlo porque si bien hay algunas experiencias muy pocas en todo el país con respecto a financiadores del sector de la salud que, como es, que realizan o destinan recursos de ese financiamiento a prácticas preventivas, todos los hacen de una manera aislada. El programa, pues yo digo, lo aborda de una manera mucho más integral y específico. Son una serie de prácticas que están validadas científicamente para llevar adelante de acuerdo a la edad, de acuerdo al sexo y a los antecedentes de cada una de las personas. Se determina cuáles son esas prácticas que hay que realizar. Un poco lo que queremos contrastar es que si bien se habla mucho de la prevención, como recién decía, esto de prevenir es mejor que curar, eso no hay ningún tipo de duda, pero siempre quedó casi como un eslogan, claro. Porque en realidad casi, vuelvo a decir, muy pocas obras sociales realmente abordan o ponen recursos para la prevención.
0: Ya pues lo empezó a hacer en principio con cuánta gente y qué resultados obtuvo.
3: Bueno, el programa ya tiene un poco más de dos, casi tres años, lleva evaluada un poco más de 20, casi 25.000 personas, esto hay que decirlo, son en tres centros nada más por el momento, uno en Rosario y dos en Santa Fe, uno en el centro propio que tiene el IAPO ahí en calle San Martín y el otro es el centro de ATE. Y en la ciudad de Rosario, en el Hospital Italiano de Rosario. La idea ahora es ampliar esa, estamos ya en tratativo y en pocos días se va a abrir un centro en Reconquista, otro en Rafaela, en Sunchales, otro más en Rosario. O sea, la idea es escalarlo, lo decía el gobernador el otro día en la reunión. Cuando presentamos el programa, nos desafiaba, realmente estaban todos un poco sorprendidos porque la verdad que es algo novedoso, es algo innovador en el país, así que estamos muy contentos con los resultados, con muchas expectativas y no tenemos duda de que va a crecer rápidamente y que este es el camino, es salir de un poco del modelo de la oferta que existe hoy en la salud, en todos los servicios, por supuesto que también es una parte sumamente importante, que es recuperar aquello que se perdió, aquel estado de salud que se perdió, y trabajar en esto de cómo hacemos para que la gente no se enferme, si se enferma lo detectemos rápidamente, como para evitar complicaciones y secuelas, que eso tienen un alto impacto en la calidad de vida de la gente y, por supuesto, también en materia de económica.
1: Ahora, González, y los estos 20,000+ afiliados que ya fueron o que ya pasaron por el programa, ¿fueron seleccionados, invitados? ¿Cuál es la estrategia que se dieron?
3: No, la han sido todos voluntarios, o sea, en su mayoría, perdón, voy a aclararlo, en su mayoría han sido todos voluntarios, que este también es un gran desafío que tiene el programa, porque vamos a reconocer que los que se evaluaron son los que habitualmente asisten a su médico con la oferta que está instalada en los diferentes policonsultorios, sanatorios, son esas mismas personas, son las que tienen de alguna manera alguna preocupación o tienen algún tipo de cuidado programado, regular de su salud, y son los que asistieron a hacérselo. Hay un grupo no menor, que han sido, por ejemplo, los ingresantes a la escuela de policía, al instituto de formación policial, que eso sí fueron obligados a hacerlo. Y la idea un poco, no descarto que en un tiempo no muy lejano, esto se transforme como una estrategia para todos los empleados públicos de la provincia, digamos, porque también estamos pasando, o yo recalco mucho esto, de este modelo de atención espontánea o a demanda que genera cada uno de los afiliados del IAPO, a un modelo de cuidado. Es el Estado que está preocupado por tu estado de salud y te ofrece esto, porque esto hay que recalcarlo, esto es totalmente gratuito. Tener en cuenta que todas las prácticas, hoy si hay que hacerlo por el modelo tradicional o el modelo vigente del IAPO de atención, todas estas prácticas tienen coseguro, los cuales algunos de ellos son de valor importante. En este caso son totalmente gratuitos. Y lo otro importante que tiene el programa, una de las características a resaltar, es de seguimiento. Habitualmente cuando uno va al médico, se hace los análisis, si le da algo alterado, vuelve con esos análisis a su médico, el médico le hace alguna recomendación, alguna indicación, y después eso queda librado a que el paciente vuelva a consultar cuando considera personalmente. En este caso, hay un grupo de médicos que hace un seguimiento activo y hay promotores de la salud que se encargan de esto, de citar permanentemente a los afiliados, aquellos que tienen algunos factores de riesgo o se le ha detectado alguna enfermedad, para asesorarlo de que está realizando el seguimiento del tratamiento de lo que se le detectó.
2: Sí,
3: y de la misma.
2: Sí. Sí. ¿Cómo se relaciona con este nuevo sistema de licencias que también intentan implementar para los trabajadores públicos? Digo, ¿tiene una relación, sobre todo por este seguimiento que decías?
3: No hay ninguna vinculación ni asociación, al menos por el momento, pero estábamos trabajando con Función Pública para que esto que decía, pretender escalarlo y hacer de que los trabajadores, insisto, no lo podemos hacer de una manera compulsiva, salvo que en algún momento haya alguna decisión, algún acuerdo político y gremial, porque, insisto, el Estado dispone, la obra social dispone para todos sus afiliados este programa, que es sin ningún tipo de costo. Pero hay algún grado de asociación, no lo hemos trabajado todo como tal, a lo que me planteas, pero claramente puede haber una sinergia y una vinculación en ambos sistemas.
0: ¿Y qué resultados se encontraron en estos 25,000 que ya fueron evaluados?
3: Bueno, la verdad que han sido resultados realmente importantes desde el punto de vista sanitario. Hemos detectado muchos casos de hipertensión, diabetes, de dislipidemia. Dislipidemia, para los que no saben, es un problema del metabolismo de las grasas, que lo que hace es lesionar las arterias y, bueno, generar complicaciones cardiovasculares como infarto, accidente cerebrovascular, etcétera. Mucho tabaquismo, alguna detectamos, ustedes saben que hay una enfermedad que prácticamente estaban siendo o están casi en extinción y se han generado nuevos brotes. Hemos encontrado muchos casos de enfermedad de transmisión sexual, como la sífilis. Pero lo más importante de esto es que hemos detectado un grupo muy importante que nosotros lo hemos llamado de alto riesgo y le hemos puesto un término que grafica o intenta graficar la gravedad del problema, que llamamos los casos que son como bombas. Son en los que detectamos que tienen hipertensión, que tienen diabetes, que son fumadores, que son dislipidémicos. El riesgo y la posibilidad de desarrollar alguna complicación de esas personas es muy alto. Y el impacto en la calidad de vida de esas personas, con las secuelas sobre todo que puede generar, ni hablar de la capacidad productiva, cómo se afecta, y por supuesto el costo que tiene recuperar a una persona que desarrolla una complicación cerebrovascular o cardiovascular, comparado con lo que impacta o lo que implica hacer el programa del día preventivo, es enorme.
1: Ahora, entonces, Silvio, ¿estas personas las que han detectado este tipo de enfermedades no lo sabía que la tenían?
3: Eso lo gracias por la pregunta, Mario, porque eso es lo más importante y lo que más nos impactó. Cuando hacemos la encuesta, porque esto, ¿cómo empieza el programa? El afiliado saca un turno de una manera a través de la red, se le asigna un turno, se le hace lo que se llama la hoja de vida, que es una encuesta, y a partir de esa encuesta, automáticamente el programa determina qué tipo de práctica se tiene que hacer esa persona. Bueno, un porcentaje altísimo de estas personas, cuando se le preguntaba sobre estos problemas, todos los desconocían. O mejor dicho, decían que no lo tenían.
1: Que no lo tenían.
3: Que no lo tenían, exactamente.
1: Esto habla a la clara. Y ahora usted, como dijo, se hace un seguimiento, porque, a ver, ha marcado problemas de salud bastante serios. Que tomados a tiempo, se pueden ir solucionando.
3: Claro. Totalmente. Imagínense, estoy obviando algo de alto impacto en todo sentido, como es las patologías oncológicas. Estamos hablando de detección precoz del cáncer de colon con una colonofibroscopía, que en principio hay una práctica mucho más sencilla y mucho menos costosa que la sangre oculta en materia fecal. Eso ya hace un tamizaje muy grande, y aquellos que le dan positivo se les hace la colonofibroscopía.
1: ¿Y eso también apareció? ¿Apareció también tipo algunos problemas oncológicos?
3: Sí, claro, hemos detectado muchos cáncer de colon en su estadio muy precoz, que es un pólipo. Se hace la extracción de ese pólipo y con esa extracción ese paciente se curó. Mirá, si no se hubiese hecho esa colonofibroscopía, muy probablemente en un par de años teníamos un paciente con un cáncer mucho más avanzado, con un impacto en su salud enorme, y con un costo para poder tratar y recuperarlo también muy costoso. Cáncer de mama. Imagínense el cáncer de cuello uterino, que habitualmente esto se hace a través del Papanicolaou, con, bueno, generalmente uno va, las mujeres van al ginecólogo, le hace toda una técnica de colocación del espéculo, toma la muestra. Bueno, nosotros, el programa prevé y está totalmente validado y demostrado como práctica preventiva, se hace la autotoma para detección del virus, del HPV. Si el HPV da positivo, a esa paciente se le hace un seguimiento exhaustivo durante los años siguientes. Ahora, si le da negativo, esa persona no vuelve a hacerse ningún tipo de control con relación al cáncer de cuello uterino hasta dentro de los 5 años siguientes. O sea, hay hay muchas cosas que hacemos los médicos de una manera relacionada con el tema de la prevención, pero que está focalizada fundamentalmente a cada especialista. Por decir, todo lo que la mujer se tiene que hacer, tiene que ir y va y se lo hace con el ginecólogo. Si después tiene que hacerse control por el tema de cáncer de colon, tiene que ir al gastroenterólogo, al clínico, al cirujano. O sea, se hace todo de manera fragmentada. El programa tiene una integralidad y un abordaje global e integral que tiene un impacto mucho mayor.
0: Silvio, quiero darle tiempo para al menos la pregunta de algún oyente, sí. Tami, pero antes te pregunto, 25.000 evaluados hasta el momento, ¿de un universo de cuántos que son en IAPOS?
3: Y en el IAPOS son casi 600.000, son 580.000 afiliados.
1: No, y hay algún, llegando al 10%.
0: Claro, ¿hay algún número sí. objetivo? Che, mira, este año a esto, el año que viene, o no, o eso se irá viendo con el tiempo.
3: No lo hemos podido...

0: La obra social es una obra, si bien es la obra social de los empleados del Estado, no es privada, pero tiene un carácter público, con el Sanco de Coronda. Ahí vamos a hacer la primera experiencia de poder hacer el día preventivo en un efector público de la salud.
1: Mirá vos. Bien. Bueno, a ver, también...
2: Sí, Analía nos preguntaba si harán o hacen el análisis del dímero D, que es para saber posibilidades de trombosis. Es una pregunta de Analía, nuestra oyente.
0: No. Qué buena la pregunta, porque estas son prácticas, como decía, validadas internacionalmente para hacer prevención de enfermedades prevalentes. Esto que la oyente está planteando es una enfermedad específica de la sangre, de un problema de trombofilia, que es muy específico y es una población muy chica la que en general padece esta enfermedad. Entonces, para eso sí, la obra social cubre esa prestación en los laboratorios habituales, y que generalmente esta es una práctica que piden específicamente los hematólogos, no está incluido.
1: Okay. Silvio, te agradecemos por estos minutos.
0: No, agradecido a ustedes por el tiempo para poder difundirlo, y en eso una de las estrategias que sí nos vamos a dar en los próximos meses, cuando tengamos la mayor cantidad de centros, aumentar el tema de la difusión.
1: Bueno, bien. Cuenten con nosotros, por supuesto, cuando se amplíe aquí en la zona centro y norte de la provincia. Gracias, ¿eh?
0: Muchísimas gracias. Bueno, gracias, buenos días.
1: Silvio González, subsecretario de Planeamiento y Articulación Interinstitucional del IAPOS. Por supuesto que IAPOS tiene que pensar también en su economía. Por eso hablan de, bueno, detección a tiempo es menos dinero erogado. Bueno. Pero piensen también en la salud de aquel que fue y dice, ¡epa! Yo no sabía que tenía tal cosa.
2: Desde cosas más básicas a cuestiones más...
1: Si podés anticipar un cáncer.
2: Sí, detección temprana.
3: Temprano. Si el 24,5 de obesidad, el 12,4 hipertensión arterial, el 5,6 diabetes, 9,1 tabaquismo, ahora es clara de que no sabemos cómo estamos. Y esto, él lo marcaba, que las obras sociales no lo hacen habitualmente. No. Y en sí, yo conozco el caso de, por ejemplo, Ciencias Económicas. El Consejo de Ciencias Económicas le ofrece a los afiliados esto. En Santiago de Santa Fe creo que lo hace. Para una idea, que el afiliado entra y durante todo el día...
2: Hace
3: un recorrido y, bueno, te da un primer testeo de cómo está.
1: Claro.
3: Es muy importante una buena prevención, porque algunos tenemos
2: Pero es lo que sucede, no sé en este ejemplo que vos ponías, pero lo que sucede en varias ocasiones es que además tenés que ir pagando algunos adicionales.
3: Claro, esto es lo que marcaba recién González.
2: Claro, y eso es lo que se evita. Gratuita, claro.
3: Gratuito para los afiliados de IAPOS en este caso, que esto me parece que es importante, ¿no?
2: Sí.
1: 7:28 minutos.
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3: Lumo Nico, ¿y cómo le va?
4: ¿Qué tal? ¿Cómo están? Buen día.
3: Buen día.
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3: Dani,
5: después les voy a contar. ¿Quieren saber el equipo de la selección?
6: Sí.
5: ¿Para jugar mañana?
6: ¿Ya
3: los
6: está?
3: ¿Los 11?
5: ¿Tienen los 11?
3: ¿Los tenés vos?
6: ¿Hay después cambios?
5: ¿Juega Lago? Después no. Se los cuento.
3: ¿Escaloni lo sabe?
5: Después se los cuento.
3: ¿O vos se los pasas a él?
5: Después.
6: Para mí lo decidió andando en bici.
5: Después
6: con
5: se
6: Neymar.
5: Con
3: el 7:31.
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3: Con nosotros nuestro analista internacional, Claudio Fantini. ¿Cómo le va?
7: ¿Claudio? A ver. Bueno, ya vamos a...
8: Ya vamos a reponer la,
3: a reponer la comunicación.
8: A Claudio que va a hablar de... estoy sorprendido.
6: Sí.
8: Mientras esperamos a Claudio... bueno.
3: Ahora sí, ahora nos contás. Porque, pero tiene que ver con lo que va a hablar Claudio. Ya te intuí por dónde ibas. Claudio, ¿cómo estás?
9: Hola Carlos, muy buenos días Mario, Tamina, todo el equipo, ¿cómo les va? Un gusto saludarlos.
3: Igualmente para nosotros. Anuncio del régimen iraní, exhortación a la venganza.
9: Sí, fue durante el fin de semana, ¿no? En la cual el crecimiento de las acciones militares fue tan vertiginoso y tan abrupta la marcha atrás desde la caída de la tregua, ¿no? Rápidamente Irán durante el fin de semana había impuesto totalmente su bloqueo al estrecho de Hormuz y Donald Trump volvió a aplicar el bloqueo norteamericano, o sea, quedó de nuevo doblemente bloqueado, y esto en el marco de un intercambio de ataques con una intensidad como en los peores momentos de la guerra, casi como que lo tapó todo. Pero una de las cosas que quedaron detrás de estas acciones que poblaron los titulares de los diarios en el mundo entero es un llamado supuestamente hecho por Muqtada Jamenei, el actual líder supremo. No apareció públicamente, sigue sin aparecer públicamente, tampoco fue una grabación de su voz, ¿no? Pero los locutores oficiales de los medios de comunicación del Estado, hablando el nombre del Estado y el nombre de Muqtada Jamenei, dijeron que había una sentencia de venganza, o sea, clamaron la venganza del régimen contra quienes son los responsables por la muerte de Ali Jamenei, quien fue durante los últimos 37 años, desde el año 1989 hasta el primer día de esta guerra, el máximo líder de la teocracia chiita, ¿no? Por esa muerte, supuestamente fue el propio Muqtada Jamenei, su hijo y actual líder supremo, quien convocó a los iraníes y al chiismo en general, ¿no? O sea, a esa rama del Islam que es minoritaria en el océano del Islam, donde son mayoría total y absoluta los sunitas, pero que implican muchos cientos de millones de personas que deben asesinar a los máximos responsables por la muerte, por el asesinato de Ali Jamenei. Recordemos que un bombardeo israelo-norteamericano, el primero en esta guerra, el que dio inicio a esta guerra, mató en Teherán, en su residencia, a Ali Jamenei, el ayatola Ali Jamenei, también a su esposa, también a su nuera, también a su nieta, y dejó gravísimamente herido a su hijo, el segundo en el orden de edad, Muqtada Jamenei. Los otros tres hermanos de Muqtada sobrevivieron intactos porque no estaban en ese edificio, pero Ali Jamenei y su hijo Muqtada, que quedó gravemente herido, Ali Jamenei murió. Por esa muerte clamó el régimen y llamó a la venganza. ¿Y esto qué implica? Bueno, no puede ser leído de otro modo que no sea llamar a que sean asesinados los máximos responsables. Y los máximos responsables no son otros que Benjamin Netanyahu, el primer ministro de Israel, y Donald Trump, el presidente de los Estados Unidos, porque ellos son los que dieron la orden de ese primer ataque. Esto quedó un poco por detrás de la escalada militar con la que volvió a instalarse la guerra total en el Golfo Pérsico, con sus consecuencias en destrucción, en muertes y también en impacto sobre la economía global, porque otra vez está la yugular del petróleo y del gas en el mundo, o sea, el estrecho de Hormuz, totalmente bloqueado, y esto vuelve a fogonear la crisis energética mundial con su impacto en la economía global. La pregunta es, ¿qué incidencia va a tener ese clamor por la venganza que hizo oficialmente el régimen? O sea, dicho de otro modo, el régimen llamó a matar a Donald Trump y a Netanyahu. ¿Qué incidencia va a tener esto? Bueno, yo supongo que en el caso del primer ministro israelí, mucho no cambia, porque el primer ministro israelí ya está en la mira de muchas organizaciones proiraníes. Obviamente, si no fue acribillado a balazos o murió en una bomba puesta por Hamas o por Hezbollah, es porque los aparatos de inteligencia israelí lo mantienen a salvo, a él y a gran parte de los israelíes, pero a toda la cúpula gubernamental y a toda la clase política. Pero nadie duda de que Netanyahu está desde hace muchos años en la mira de la República Islámica de Irán y de sus proxies, ¿no? Los hutíes, los chiitas de Hezbollah en el Líbano, Hamas en la franja de Gaza, las organizaciones chiitas pro-iraníes en Siria y en Irak. Ahora, en el caso de Trump, bueno, esto puede provocar algo políticamente. De hecho, Trump de inmediato acusó recibo porque salió públicamente haciendo una declaración en la cual dijo que si era asesinado, ya había dado la orden de que en el caso de ser asesinado, miles de misiles destruyan totalmente a Irán. Así lo dijo textualmente el presidente de los Estados Unidos. Bueno, no es algo que pueda cumplir, no es algo que pueda determinar un presidente norteamericano en Estados Unidos, a pesar de Donald Trump, todavía hay una democracia y no es que la voluntad de un presidente es que si a mí me llegan a matar tienen que llover misiles y destruir un país entero. No, esa decisión en ese caso la tomaría el Congreso de los Estados Unidos y la tomaría basándose también en los consejos del Pentágono y de las instituciones militares que atienden estas cuestiones. Pero en caso de la República Islámica de Irán, un régimen fanático y oscurantista, un llamado como el que hizo el nombre de Muqtada Jamenei, el régimen de los ayatolas, sí puede tener consecuencias. Sí puede un militante del Islam chiita que sea un fanático o un iraní mismo tratar de aprovechar una X ocasión y provocar un atentado. Hay que tener en cuenta que este llamado a matar a Trump y a Netanyahu no equivale a una fatua como la que proclamó o dictó en 1989, poco antes de morir, el ayatolá Ruhollah Khomeini, uh-huh, que fue el creador de la teocracia persa, ¿no? En aquella fatua llamaba a que sea asesinado en el momento y en el punto del planeta en que un buen musulmán, le pongo comillas, por supuesto, lo cruzase en su camino, Salman Rushdie, un gran escritor indo-británico, autor entre muchos libros muy, muy célebres, del libro Versículos Satánicos, también traducido en otros idiomas como Los Versos Satánicos, una novela que desató la ira de el ayatolá Khomeini porque se sintió aludido. Bueno, Salman Rushdie era la versión indo-británica de lo que en América Latina fue el realismo mágico, pero claramente uno de los personajes del libro, que era un personaje monstruoso, aludía a Ruhollah Khomeini, y por eso la ira de Khomeini y el dictado de esa fatua ordenando que sea asesinado. Un dictamen religioso que tuvo consecuencias y trágicas incluso en lo inmediato, porque poco después fue asesinado en una universidad de Japón el traductor al japonés, que fue el primer traductor que tuvo la novela Versículos Satánicos. Después también hubo un atentado con puñaladas contra el traductor al italiano, que sobrevivió a ese atentado, pero quedó maltrecho, igual que el traductor noruego de Los Versos Satánicos. Fue asaltado a puñaladas y logró sobrevivir casi por milagro. Y en el 2022, después de larguísimas décadas viviendo oculto y protegido por Scotland Yard, cambiando de domicilio permanentemente y condenado a una vida secreta, el propio Salman Rushdie fue atacado y sobrevivió de milagro, aunque quedó maltrecho y perdió un ojo en ese atentado. Fue en el estado de Nueva York, donde apareció dando una conferencia en cuerpo presente y ante público, y ahí le apareció un ultraislamista que saltó al escenario con un puñal y lo apuñaló decenas de veces, destruyéndole un ojo, destruyéndole el hígado, lo dejó, pero que estuvo en coma profundo durante largas semanas y sobrevivió, repito, milagrosamente. Lo que ocurrió este fin de semana, el llamado a la venganza, no es lo mismo que una fatua, ¿no? Este es un llamado político del liderazgo en cuestión, pero una fatua es un edicto religioso, debe ser cumplida sí o sí y en cualquier momento de la historia, ¿no? Porque si muere el ayatolá, la autoridad religiosa que dictó esa fatua, ya nadie jamás, nunca podrá levantar esa orden religiosa que ha sido dictada por un líder religioso, o un ayatolá o un muftí. Muqtada Khamenei no es ni ayatolá ni muftí. El muftí es un jurisconsulto, ¿no?, un experto en la sharia, en la religión islámica. Muqtada no tiene la autoridad para dictar una fatua, por eso lo que hizo fue un pronunciamiento, un llamado. A todo esto, no se sabe si Muqtada está vivo. En el funeral de su padre no apareció. Estuvieron sus tres hermanos y estuvieron las otras autoridades, ¿no? El generalato y sobre todo la cúpula del llamado Cuerpo de Guardianes de la Revolución Islámica, que es el brazo militar del clero chiita en Irán. Estuvieron las máximas autoridades civiles, que son el titular del Majlis, el poder legislativo, viene a ser el parlamento, que es Jalibat, y también estuvo el presidente Masoud Pezeshkian, pero no estuvo Muqtada. Las versiones siempre son que no aparecen para evitar ser blanco de un ataque de agentes de Israel o de Estados Unidos, pero eso ya no conforma, porque también los otros líderes del régimen que estuvieron en los funerales y estuvieron expuestos podrían haber sido blanco de ese ataque. ¿Por qué preservar a uno de los líderes y no a la totalidad? ¿Por qué no al presidente? ¿Por qué no al titular del Majlis? ¿Por qué no al generalato? Bueno, empieza a crecer, y creo que cada vez va a crecer más, en tanto y en cuanto se produzcan oportunidades en las que, en lugar de aparecer públicamente, o de que por lo menos se escuche su voz dictando una orden, como ocurrió este fin de semana, bueno, va a crecer la duda de que esté vivo, porque nadie lo vio salir vivo entre los escombros donde murió su padre, su madre, su esposa, su hijo. Nadie lo vio salir vivo. Y yo creo que pueden estar en el régimen lucubrando una estrategia propagandística que tenga que ver también con cómo mantener unido a un régimen si ya no está la autoridad legitimada verdaderamente por la religión, porque Muqtada no tenía el grado de ayatola y por ende no tendría que ser el máximo líder. Yo creo que es el máximo líder porque Donald Trump decidió que lo sea cuando intentó lo contrario, ¿no? Porque como Muqtada es un hombre del ala dura del régimen, después de la muerte de Ali Khamenei apareció la voz torpe de Donald Trump diciendo: no se les vaya a ocurrir poner de sucesor al hijo de Ali Khamenei, a Muqtada Khamenei. Bueno, cuando dijo eso, el régimen queda obligado a ponerlo, porque si no, es como que está cumpliendo una orden que le dictan desde la Casa Blanca. Como fuere, me da la impresión de que el régimen puede estar tentado con inventar otro Mahdi. ¿Qué es un Mahdi? Bueno, el chiismo duodecimano, que es el que impera en la República Islámica de Irán, se basa en la creencia del imán oculto, el duodécimo imán, ¿no? El imán número 12, que era Mohammed bin Hassan al-Mahdi, ¿no? Él, siendo niño en el siglo IX, fue ocultado por el clero, que lo ocultó para que no sea blanco de los califas abásidas que trataban de matarlo, ¿no? Entonces, primero estuvo lo que la historia del Islam llama, del Islam chií, llama la pequeña ocultación. Ese niño vio oculto durante muchas décadas y enviaba sus mensajes a la umma, a la comunidad, a través de intérpretes que tenían. Yo no recuerdo si fueron 3 o 4 los intérpretes que tuvo, pero a la muerte del cuarto intérprete pasó de la pequeña ocultación a la gran ocultación. Ya ni siquiera se comunicó a través de intérpretes. El imán oculto, el duodécimo imán chiita, en algún momento va a volver al mundo y se va a expresar él mismo. Pero desde aquel momento, ya en el siglo X, nunca más apareció ni se expresó a través de sus intérpretes. Bueno, yo creo que puede haber una estrategia propagandística de imán oculto, ¿no? Y hacer de Muqtada Khamenei una suerte de Mahdi de este tiempo, que está oculto en algún lado para que los califas abasidas de este tiempo, que vienen a ser Israel y Estados Unidos, no puedan acabar con él, y que en algún momento aparecerá. Yo creo que va a ir creciendo la duda de que esté realmente vivo, salvo de que aparezca como tal en los próximos días, cosa que hasta ahora no ha ocurrido.
7: Bueno, perfecto, Claudio. Claudio, gracias por todo, nos reencontramos en la semana.
9: Abrazo grande, Carlos, abrazo para todos.
7: Muy bien. por dónde ibas a ir, Mario, que decías.
8: No, me sorprende esto, la nota que hoy reproduce Clarín, que es de ayer, de New York Times, y que habla de que el Mossad, que es el servicio secreto judío, sí, intentó reclutar al expresidente iraní Mohammad Ahmadinejad, que fue quien firmó el acuerdo con Cristina por el pacto de Irán. Uh-huh. Da cuenta la nota que lo llevaron a dos reuniones a Hungría, a disertar a Hungría contra la voluntad de Hungría, y fue contactado, y no saben si acercó o no, pero aceptó negociaciones para transformarse en espía judío. Fíjate vos, ¿no? Parece de película,
10: sí,
8: pero ocurre. Bueno. Y hoy es, fue ayer nota del New York Times, y hoy es la tapa de Clarín.
7: 7:51.
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2: Y nos vamos a la calle, atención, esto está pasando en este momento. Allanamientos en la capital de la provincia. Vero, te escuchamos.
3: Exactamente, y volvemos a barrio Coronel Dorrego. Nos encontramos en estos momentos sobre calle Ascuénaga al 1500, donde personal del Grupo de Operaciones Especiales está colaborando como fuerza de irrupción y del orden aquí con la Policía de Investigaciones. Este es uno de los procedimientos de dos que se están realizando en estos momentos por disposición de la fiscal Roxana Perecín, que tienen que ver con causas de robos calificados. Algunas cuestiones a tener en cuenta, ¿no? Cuando uno recuerda los colores a veces de las viviendas, también asocia lo que venimos contando de este barrio, donde la última vez que llegamos se habían realizado procedimientos contra la famosa banda de los Pirañitas, que atacaron a balazos esta misma vivienda que en estos momentos está siendo allanada. Incluso uno recuerda haber dialogado con familiares de las personas que habitaban aquí. Hay una cuestión muy llamativa que tiene que ver con la circulación que se está dando permanentemente de adolescentes que van y vienen, y por esa razón el personal del Grupo de Operaciones Especiales va como resguardando las esquinas. Es un barrio donde, recordemos, hay muchos problemas de situaciones relacionadas a la delincuencia juvenil, pero en este caso particular y este procedimiento que tiene que ver, como les decía, con una causa de robo calificado, es muy llamativo. Además, porque hace minutos hablábamos con una persona, una vecina aquí del barrio, que nos mostraba que justamente en la esquina de calle Alberdi, hace días nada más, quemaron una moto que en principio no era una moto de ninguna persona oriunda, digamos, de la zona. Hace algunos años atrás veníamos a esta esquina porque tiraban algunas gomas y algunos otros elementos contra la instalación de iluminación que tiene la empresa provincial de energía aquí, y ahora han quedado los restos de esta moto que fue incinerada. Una moto que nos dijo literal de alta cilindrada, que llamó mucho la atención, y por eso los vecinos comisionaron al 911. Esto sucedió días atrás. Hay una tensa calma en estos momentos mientras procede el GOE con la Policía de Investigaciones. Sabemos que hay resultados positivos de estos dos allanamientos que se están realizando. En breve seguramente vamos a estar ampliando la información porque la doctora Roxana Perecín es la que sigue esta causa, como les decía, de robos calificados, otra vez allanando el personal policial, en este caso nuevamente en barrio Coronel Dorrego.
2: Bien, Vero, gracias. Cualquier novedad volvemos con Verónica Encinas. Y hablando de lo que tiene que ver con materia de seguridad, entradera anoche en la ciudad.
4: Sí, anoche en calle Francia, al 2900, me están diciendo algunos vecinos, una señora ingresó a la cochera y cuando estaba ingresando al auto se metió una persona en la cochera. Sacó, bueno, la despojó de cartera, celular, etcétera, etcétera. Se escapó, digo, viste, las costas de la noche.
2: Sí, sí, qué terror entrar, bueno,
4: ese minuto de entrar y cerrar la cochera es dramático. Bueno, anoche, Francia, el 2900, no estoy hablando, claro, hablando de una zona, Francia entre Suipacha y Crespo.
2: Está todo iluminado, además.
4: Sí, ni siquiera salvo que haya pasado lo que estaba marcado esta mañana el móvil, que estaba cortada el alumbrado en Urquiza entre Hipólito Yrigoyen y Tucumán. Claro. Pero digo, una zona iluminada. Pero
2: con, bueno, muchísimo movimiento.
4: La pasó muy mal esta profesional que se le metió el ladrón en la cochera, la despojó de los elementos.
2: Qué, ¿no?, tema, ¿eh? Lo tenés activado al chip. No sé si les pasa, abrís un portón la sensación de te pueden... En este momento, ¿sos vulnerable?
5: Estás con cuatro ojos cuando abrís
6: la cochera. Nosotros que abrimos a la madrugada. Claro, eso.
2: Claro, que hay poco movimiento.
4: Y el movimiento es peor todavía.
2: Sí, y cuando hay movimiento, porque hay movimiento. No por nada, la última encuesta de Innova hecha en la ciudad de Santa Fe, la mayor preocupación es la inseguridad. Y estamos hablando de un momento donde provincia te dice, mirá, los homicidios bajaron, Sí. Pero hay otro tipo de inseguridad, digamos, que todavía... Bueno,
4: marcábamos muy temprano el tema del abigeato. Sí. Que no lo ven en las ciudades,
6: no.
4: Que no es la preocupación de la ciudad, de los pueblos, es esa.
2: Fíjate que empuja a más abajo otros temas de preocupación nacional, como es el desempleo, como es... para el santafesino está incluso por debajo la cuestión económica de la inseguridad. Sí, sigue siendo, yo no digo que esto sea de ahora, de hecho creo que es ya una son años de pensar lo mismo, porque esto ya es una costumbre, años y años de pensar en la inseguridad como un problema grave, ha hecho que aún en un momento donde la economía o el desempleo marcan las grandes preocupaciones a nivel nacional, para nosotros en la ciudad la inseguridad sí lo sigue siendo.
4: Sí. Y muchos dicen, ah, es la situación social. No, yo creo que hay, o sea, más allá de los momentos sociales, no siempre hay que relacionar la pobreza con la inseguridad.
6: No.
4: A muchos sectores les encanta relacionar pobreza con inseguridad. Y hoy hablaba muy temprano de millonarios que están tirados junto a jueces mirando partidos con plata que no sabemos cómo le hicieron. Pero
2: fumando habanos.
4: Para tener en cuenta, ¿no?
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13: Hora 7:59 minutos. Cielo con alguna nubosidad en Santa Fe, la temperatura es de 9 grados y la humedad del 99%.

0: IACOS invita a sus afiliados a sumarse al programa de prevención y detección temprana de enfermedades. Tiene como objetivo diagnosticar las enfermedades en estadios precoces para impedir su progresión, evaluando acciones que permitan mejorar la calidad de vida de los afiliados. Consiste en exámenes anuales bajo el seguimiento de un médico profesional, análisis clínicos incluyendo enfermedades infectocontagiosas para prevención de cáncer de colon, de mamas y HPV, diagnósticos odontológicos y de hábitos, entre otros. En diálogo con nuestra emisora, Silvio González, subsecretario de Planeamiento y Articulación Interinstitucional del IAPOS, destacó que todas estas prácticas son gratuitas y permiten el seguimiento de cada paciente.
1: La idea un poco, esto se transforme como una estrategia para todos los empleados públicos de la provincia. También estamos pasando de este modelo de atención espontánea o a demanda que genera cada uno de los afiliados del IAPO a un modelo de cuidado. Esto es totalmente gratuito. Tener en cuenta que todas las prácticas hoy, si hay que hacerlo por el modelo tradicional o el modelo vigente del IAPO de atención, todas estas prácticas tienen coseguro. En este caso son totalmente gratuitos.
0: Aprendieron a una mujer que ingresó a un edificio y sustrajo elementos. Personal de la Brigada Motorizada de Santa Fe intervino después de un llamado al 911 en un edificio de Salta al 2700. Al arribar al lugar, los efectivos entrevistaron a la mujer de 40 años, quien manifestó haber sido sorprendida y encontrar a la sospechosa dentro del inmueble con una gorra y una campera de su propiedad. Ante esta situación, los uniformados aprendieron a la involucrada y la trasladaron a la dependencia policial por tentativa de hurto y violación de domicilio. En tanto, secuestraron cocaína en un chequeo en Santo Tomé. Personal del Comando Radioeléctrico realizó un procedimiento en Mariano Zapata y Sarmiento e identificó a un hombre de 26 años y a una mujer de 37 que se movilizaban en una moto. Durante la intervención, los efectivos secuestraron una importante cantidad de cocaína, dinero en efectivo, un teléfono celular y el vehículo utilizado. Además, al verificar los datos del hombre, constataron que registraba un pedido de captura vigente, por lo que ambos fueron aprehendidos. Más información del ámbito nacional y del exterior con Sergio Ferreira.
2: El alto nivel de morosidad, el aumento del desempleo y la informalidad y la falta de recuperación salarial atentan contra la expansión del crédito. El equipo económico del gobierno espera repetir el boom de créditos al consumo que se experimentó entre finales de 2024 y el inicio de 2025. Actualmente existe un factor que le juega en contra al gobierno y que no existía en ese entonces, como los altos niveles de deuda que se ubican actualmente en niveles récords. La consultora 1816 estimó que la mora de las familias alcanzó el 12,7% del sistema financiero en mayo, con 5.8 millones de argentinos en situación de morosidad. La información del exterior: Donald Trump restablecerá el cerco naval a Irán y dice que cobrará un 20% por proteger a los buques en Hormuz. El presidente norteamericano escribió en su red Truth Social: el estrecho de Hormuz está abierto y seguirá abierto con o sin Irán. Además, Trump agregó que restablecemos el bloqueo iraní, llamado así porque solo impide que los barcos iraníes o sus clientes entren o salgan.
0: La información del deporte con Daniel Jovellano.
3: Actualidad rojiblanca, vamos a hablar del fútbol femenino. Otra vez se le escapó en el final. Unión sufrió un nuevo golpe en su visita a Racing. Las tatengas volvieron a competir de igual a igual, pero una desatención en los últimos instantes le impidió sumar ayer en Avellaneda y terminaron siendo derrotadas por las chicas de Racing por 2-1 en el marco de la 14ª fecha del torneo de primera división del fútbol femenino. El Tate continúa sin ganar y ocupa el último lugar en la tabla de posiciones.
0: El pronóstico para lo que resta de la jornada indica cielo con nubosidad variable y algunos mejoramientos temporales, con condiciones estables a relativamente estables y una máxima de 18 grados. Para mañana se anticipa cielo con nubosidad variable a nublado, condiciones estables a relativamente estables, con una mínima de 13 grados y una máxima de 20. Cielo con alguna nubosidad en Santa Fe, la temperatura es de 9 grados, la humedad del 99%. A las 8:04 minutos informó Indiana Villanueva.
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0: está haciendo un puente. Pero además, alguna vez se hizo el puente carretero que tenemos, que en el cual andamos hoy.
1: El que le decimos viejo, el viejo.
2: El viejo. En 1939 se hacía la prueba de carga y sin corte de cinta, sin acto oficial, se habilitaba el paso de vehículos por el río Cerrado, por el puente.
1: Funciona y anda.
2: 1939.
0: ¿Qué gobernador se lo perdió?
2: Ya te digo,
0: se perdió los aplausos.
2: Bueno, pero era muy característico. El puente colgante pasó lo mismo. Uh-huh. Pasó lo mismo el puente colgante. No era tan tradicional. No es un gobernador, eso es una obra nacional.
0: Claro, claro.
2: Es parte del corredor de la ruta nacional.
1: O sea, ¿qué presidente?
2: Era hediondo el gobernador en ese momento.
0: Pero claro,
2: Manuel Iriondo, que fue dos veces gobernador de la provincia.
0: De hecho, por eso estábamos esperando que alguna vez Nación haga el puente ahí.
2: Bueno, a veces no tiene ni nombre ese puente. Pues puente carretero se le dice, no tiene nombre.
0: A ver, se lo podemos preguntar a Pablo Segueso, al administrador general de Vialidad Provincial de Santa Fe. Pablo, ¿cómo estás? Buen día.
3: Hola, buen día. ¿Cómo andan? Día histórico hoy realmente.
0: ¿Tiene nombre oficial el carretero o es carretero desde su origen?
3: Mira, yo lo desconozco realmente, no te lo puedo responder a eso. Siempre lo conocí como puente carretero y así lo tratamos hoy en día.
0: Claro, sí. Y cuando se hace alguna de estas cartas que manda Vialidad Nacional para decir, se le pone carretero.
1: Claro.
3: No, se pone puente sobre el río Salado, la ruta nacional número 11 y el kilómetro.
1: Ah, no tiene, o sea, no tiene un nombre.
0: Claro, ni eso, no lo inauguraron. No le pusieron nombre, la verdad que lo ningunearon.
1: Nosotros le pusimos.
0: Bueno, claro.
3: Y se usó. Bueno, viste, y popularmente siempre se pone el nombre.
0: Sí.
3: Siempre.
0: Sí.
2: ¿Y hasta cuándo va a ser la única vía de paso por el Salado? ¿Sigue eso?
3: Y bueno, nosotros tenemos el objetivo de en marzo del año próximo estar inaugurando el puente ahora santafesino, ¿no?
0: Uh-huh. Ese sí va a tener nombre.
1: Nuevo.
3: Ese calculo que sí lo tiene que decidir nuestro gobernador, quien tomó la decisión de hacerlo, ¿no?
0: Claro. Uh-huh. Igual, Pablo, más allá de que yo sé que ya, por supuesto que se están pensando nombres y demás, la descripción va a ser el nuevo o el viejo. Eso sí. Desde ya, el nombre popular va a ser el nuevo o el viejo carretero.
3: Sí. Hay que ver el nombre que se le ponga.
0: Mira,
3: hay que ver qué nombre se le ponga.
2: Bueno. Pablo, ¿y la obra viene en tiempo y forma? ¿Sigue eso?
3: Mira, la obra viene en tiempo y forma, digo, no nos sobra un solo día, pero estamos bien, la verdad que estamos bien, estamos muy conformes, una obra compleja, larga, a muy buen ritmo, realmente a muy buen ritmo.
2: Y por ejemplo, usted dice marzo, pero en el gobierno se habla de un niño muy intenso entre noviembre y enero, ¿eso puede retardar los trabajos o es ya el puente de esa altura va a estar tendido?
3: No, a esa altura el puente ya está tendido. Fíjate que hoy igual la lluvia siempre te complica hormigonar, te complica un montón de cosas, ¿no? Pero hoy en día lo tenemos muy avanzado. Imagínate que tenemos 40 pilas completas, 42, nos faltan dos nada más. Tenemos 131 pilotes de 136, 130 columnas de 136, viste, como que ya tenemos prácticamente todo realizado. Las vigas montadas, las vigas, viste, que tenemos que montar, están prefabricadas, están haciendo San Antonio. Ya tenemos 122 vigas montadas de 215, o sea, tenemos la mitad montado. Tenemos 24 vanos completos, un montón de cosas, las plerosas. Viste que son las placas que se ponen después entre las vigas, ya tenemos 23 vanos completos. Bueno, de los 23 vanos, 20 ya están hormigonados. La verdad que vamos bien, vamos muy bien. Hay que seguir trabajando.
2: Y los accesos a la ciudad, de los puertos, digo, por Santo Tomé hace mucho que no paso, y bueno, ¿y cómo está el acceso allí allí y de este lado cerca de Colón?
3: Bueno, del lado de Colón vamos muy bien, ya estamos haciendo la base de hormigón H8 y ya hemos empezado a hacer algunas losas definitivas, así que esa no es mucho inconveniente, si bien es mucho más larga, pero no he generado inconvenientes. Sí, en Santo Tomé es más complejo, porque es una parte urbana, ¿viste? Entonces, digo, más allá del tránsito, que el otro sigue circulando por el acceso antiguo, más allá del tránsito, te encontrás muchas interferencias, a veces cuando estás a picar y a romper y a levantar. Ahí abajo hay muchas, ahí pasa gas que no está declarado, no está registrado, pasa electricidad, pasa fibra óptica, de todo, pasa desagüe, que ni siquiera hay planos de registro de todo eso. Entonces te lo encontrás cuando vas picando, con todos los inconvenientes posteriores. Pero bueno, ahí vamos bien, estamos trabajando en calle Mitre, muy bien, la verdad que sí. Ya tenemos hecho todo el hormigón de la base, ya está hecho. Estamos ahora en obra en el hormigón de la calzada final y en los cordones. O sea, la peor parte, que la de picar, que es donde encontrás todas las interferencias, esa ya está realizada.
1: Pablo, habían anunciado que ya tiene un 45%, 50% la obra lista. ¿En estos 7 meses planean que se haga ese 50%? Digo, es un trabajo, es la mitad, pero en teoría más ágil.
3: Sí, exacto, así es. Masaje, aparte, el 50% siempre se habla cuando se está hablando de monto, de plata. No tanto de la obra, lo que falta. Nosotros decimos, no sé, la obra vale 1.000, cuando llegamos a 500 ya tenemos el 50%. Y no habla de la velocidad de ejecución de la obra. Okay. La parte de arriba siempre es más cara, porque la carpeta de rodamiento, la instalación de las luces, cableado, pintura, situaciones que capaz son más sencillas de hacer, pero en cuanto a precio, bueno, tiene mayor precio.
1: ¿Y cómo está el carretero viejo, el que hoy cumple años? Porque Vialidad Nacional había mandado una nota sobre desperfectos en 4 puntos y había pedido a la provincia que se haga cargo. ¿Cómo está eso y la provincia va a hacer esos arreglos?
3: Bueno, mira, eso sí hay que arreglarlo. A ver, ¿cómo te puedo decir? No, lo que hemos revisado nosotros, como que no hay ninguna falla estructural que pueda pasar de repente, digamos, no es una cosa que sea una urgencia hacerlo. Pero para que no pase en un futuro lo que pasó cuando se cortó el puente, ¿te acuerdas?
2: Sí.
3: Y bueno, conviene repararlo, ¿viste? Porque si no lo reparás, va a terminar pasando eso a la larga. Cuanto antes lo reparás, más económico sale. Pero bueno, la verdad que es un puente nacional, ¿viste? Ahí estamos con el tire y afloje con Nación, claro. ¿No? Porque realmente no nos ha dado nada, ¿entendés? Escúchame, hemos tenido que darle más de 1.000 toneladas de asfalto totalmente gratis para que ellos arreglen las rutas nacionales, y le dijimos hacer un convenio, a ver si en ese convenio podemos usar algunos equipamientos que tienen parados realmente en Vialidad Nacional Santa Fe, como para hacer mediciones de rutas. Nosotros no vendrían bien y no logramos ni el convenio, ¿entendés? Puede ser, vaya a saber qué decisión tomamos con respecto al puente carretero de los arreglos o no.
1: Y eso, cualquier tipo de arreglo llevaría algún tipo de intervención, entendemos que no total, por lo que es.
3: Sí, obviamente es mucho más sencillo que la otra vez en cuanto a tiempo, porque la otra vez se paró porque ya no daba más, y entonces después se empezaron a contratar los equipos y se hicieron las piezas. Sí. Todo eso, esto no, habría que hacer todas las piezas primero, y bueno, sí, para ejecutarlo hay que cortar el puente, eso no es bueno.
2: Habrá que cortar el puente, claro.
3: Para ejecutar esas reparaciones, sí.
0: ¿Cuánto de sobrevida tiene el puente? Digo, estamos hablando de que va a haber una obra con 0 años nueva y una obra con 87, 88. ¿Cuánto de sobrevida tiene ese puente, supongamos, con buen mantenimiento?
3: ¿Cuál de los dos?
0: El viejo, por supuesto.
3: El viejo, mira, con buen mantenimiento, la verdad que son eternos. Porque vos, digamos, lo que se va rompiendo se lo vas arreglando. Entonces, digamos, uno en ingeniería tiene como le dice la vida útil, ¿no? Sí. Y normalmente la vida útil siempre ha sido 50 años, vos tenés casas que tienen 200 años. Claro. O sea, el tema es ir reparándolo después, ¿cierto?
1: Okay. Y va a tener la mitad del peso que pasa diariamente, claro.
0: Alivia el tránsito.
3: Sí, exactamente. Y bueno, va a ser más fluido, ¿no? Nuestra capital de toda la provincia de Santa Fe y bueno, y una ciudad tan grande como Santo Tomé, ¿no?
2: Sí, habrá que ver si hay mitad de tránsito, porque puede desviarse mucho más de gente que usa otra vía y que aprovechando la fluidez que va a tener el tránsito, lo va a recargar más también, ¿no?
3: Me imagino que sí, ¿no? Pero bueno, ya veremos qué pasa. Ya veremos qué pasa.
0: Pablo, te agradecemos por estos minutos.
3: No, gracias a ustedes por la nota y creo que es para, ¿no?, para tomar conciencia del país de donde estamos, ¿no? Lo que fue este país, lo que puede ser, lo que es. La verdad que estamos en un lugar maravilloso, el planeta Tierra, y creo que hay que, digo, agradecerlo, festejarlo. Miren, ¿se acuerdan cuando estaban pescando los surubí hace un poco meses atrás?
1: Sí.
3: Mira lo que era la naturaleza donde vivimos, donde vivimos. Hay que agradecerlo realmente.
0: Un abrazo, hasta luego.
3: Un abrazo, hasta luego, buen día.
0: Pablo Segueso, el administrador general de Vialidad Provincial, en estos 87 años de la inauguración, en realidad, de
2: la habilitación,
0: de la habilitación del puente carretero, porque inauguración no hubo, nombre tampoco.
2: No, nombre tampoco. Fue era el gobierno de Manuel de Iriondo, que gobernó del 10 de abril del 37 al 10 de abril del 41, acompañado por Rafael Araya como vicegobernador.
0: Atención.
1: Hay un oyente de Santo Tomé
0: que tiene más información,
1: que nos dice que hay un nombre para el puente carretero.
0: ¿Cuál
1: que
0: es?
1: Se llama Ingeniero Casseneuve.
2: ¿Qué fue el
0: Casseneuve,
2: francés? Que murió en Santo Tomé, vivió en Santo Tomé, es el director técnico
1: del proyecto. Claro,
2: no, el director técnico del proyecto, el que hizo el puente.
0: ¿Y será que?
2: Pero yo no sé si está el nombre puesto, yo sé que Casseneuve fue el.
1: Sí, estuvo a cargo, pero.
2: El ingeniero de la obra, pero yo
1: no sé oficialmente.
0: No sé si es el oficial,
1: y en los comunicados no le ponen ese nombre.
2: Pero además, él dijo que, según eso, dice, cuando hablan con Vialidad marca. ¿Dónde
0: puente
2: está?
0: Sobre el río Salado
2: hasta la altura. Kilómetro tanto.
1: No, o sea, le pone el nombre.
0: Ahora va a ser confuso con el otro, porque están casi a la misma altura, van a ser pocos metros de diferencia.
1: No, pero el otro no, Vialidad Nacional no tiene que mandar.
2: Ruta 11. Se lo va a tener que transferir, es Ruta 11.
0: Escúchame una cosa.
2: Es Ruta 11, chico, eso.
0: El otro ya tiene nombre, ¿no? Se presume un nombre para el nuevo.
2: ¿Cuál es?
0: No, digo, hay ideas de nombres.
2: No tengo ni idea, ¿no?
1: ¿Un ex gobernador?
0: No sé, yo tengo la misma intuición.
2: ¿Cuál?
0: Sí, el gobernador, ta.
2: Y sí. Pero a ver.
0: Miguel
1: Lifchitz.
0: Estaba de moda ponerle el.
2: Y acá se viola permanentemente la ley.
0: Claro.
2: Se viola permanentemente la ley que establece que menos de 10 años se puede poner nombre a nada.
0: Ahora
1: o sea que hay que esperar.
2: La ley. No, ¿cómo no? Siempre existió.
1: Yo tenía entendido
2: lo que pasa es que a nivel nacional
0: el kirchnerismo
2: y acá en la provincia también el socialismo.
0: Sí. Bueno.
2: Hay que decirlo. El kirchnerismo violó todo eso.
0: Sí, claro. Se llamaba todo.
1: No pasa todo.
2: Y acá también en la provincia hay cosas que yo entiendo, puede haber sido bueno dirigente, pero no, hay que cumplir la ley, acatar la ley, señores.
1: Yo tenía entendido que no le iban a poner ningún nombre, que iba a ser nuevo puente carretero.
0: ¿Ah, sí?
1: Sí.
0: El nuevo.
1: Pero no sé, capaz que en la inauguración se toma otra decisión. Hay que esperar 10 años, como dice Mario.
0: Claro.
2: Habría que esperar 10 años, salvo que la legislatura le ponga nombre.
0: Supongamos que ese caso de Lifchitz murió en el 21, o sea que habría que esperar hasta el 31.
2: Sí, pero ya hay ruta que tiene el nombre de Lifchitz.
0: Está mal.
2: Y hay.
1: ¿Y escuela?
2: La escuela de las tunas. La
1: escuela, sí.
0: Mal. Mal porque la ley es para uno y la ley es para todos.
2: Es para todos, por supuesto. Por supuesto.
0: 8:22 minutos. Charles Morzán, ¿cómo le va?
4: ¿Qué tal? Buen día. Bueno,
0: ¿no hay nada que se llame Morzán en el norte de la provincia?
1: Ay, capaz.
4: Bueno, algún canal.
2: Es tan agradecido que se vino.
0: Bueno, si no quieren que vuelva, pónganle el nombre a algo. Aunque sea un tramito de la ruta, hay que hablar con Segueso.
2: Alguna vez fui intendente de Reconquista, alguna vez fue presidente de Agua Santafesina.
0: No él, ¿no?
4: No, bueno, el tío Hugo, pero no es tío.
0: Bueno.
4: Argentina. 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
6: No, de verdad te digo, sí, le da una oportunidad a aquellos que tienen que laburar o que están haciendo otra cosa, que es mucha gente.
5: Sí, señor.
6: En uno de los partidos fui a la zona de country, fui a un country y los muchachos de la garita me dijeron, dale, pasa rápido que estamos. Sí. Antes en una garita te perdías el partido, a menos que tengas una conexión de televisión. Pero hoy todo el mundo puede ver el partido.
1: Nadie se lo puede perder.
6: Sí.
1: No tienen excusa para faltar al trabajo tampoco.
6: No, ahí. No, si hay que laburar, hay que laburar, Tamina, ¿eh? Si hay que laburar, hay que laburar. Daniel Jovellano sabe el equipo que va a formar mañana en Scaloni.
5: No, habría que hablar con Scaloni, pero...
6: Ah, no, bueno. Dale, sacalo del programa. Escucha, dijo, ya de saber el equipo y ahora dice...
2: Sí, hay que hablar con Scaloni. Llamalo, no tenés
5: sí, teléfono. Yo tengo el contacto.
2: Hablalo. Preguntá, mandale un mensaje. A ver que te responde.
5: No cambió nada para el partido con Suiza. Sí, hablábamos de que podía jugar Montiel. Hay dos dudas. Montiel o Molina, Molina o Montiel. Y la otra, Nico González o McAllister. McAllister continúa como titular o Nico González. Después el resto no va a tocar nada.
6: Ok.
1: De Paul no es duda.
5: Todavía. No es duda de Paul, a pesar de que no jugó.
6: Para.
2: Si quieres jugar Messi.
5: No jugó.
2: Sí, sí, sí. Yo te digo una cosa. De Paul no juega Messi.
6: Yo te digo una cosa. Hoy, yo soy Scaloni. Hoy.
5: Sí.
6: Y ya no lo saco a de Paul. ¿Qué voy a inventar en la semifinal?
1: Ya está.
5: Pero aparte, muchachos, de Paul es personal. La personalidad que tiene, hay un montón de cuestiones. Futbolísticamente, no, De Paul no jugó.
1: No,
5: hasta claro. Ahora, no jugó. Pero hay otras cosas de Paul que tienen un peso evidentemente muy

0: Si me piden que me la juegue, creo que lo mantendría a Molina por derecha en el lateral. No lo va a sacar tampoco ya a esta altura.
1: Sí, es que Montiel tampoco ha dado
0: tampoco garantía, está, ¿no? Pleno Montiel.
1: Yo te digo, la parte más floja de la selección, sí, es ese carril derecho. Sí.
2: Bueno, pero llegaron todos atados con alambre.
3: Lo que sí marcaba
2: alambre, claro. Y él dijo que el gran tema es que fue, sí, llegaron todos.
1: Lo que decía Paredes decía, se me van para allá.
3: Necesito allá alguien en el que tenga el lateral, sí, derecho.
1: Estos bol que no marcan a nadie, sí, decían. Bueno, el gol llega por ahí, ¿no?
0: Sí, exactamente. Y por eso digo, me parece que el retoque chiquito sería, yo creo que Nico González jugaría en lugar de Alexis Mac-Allister mañana. Me parece, sí, que ahí sí va a cambiar. Hoy es la última práctica.
4: Julio, grabaste esto, ¿no?
0: Hoy es la última práctica.
1: Pero así como hoy te dice eso, mañana te dice que Nico no. González no juega ni...
0: Por ahí me falla la comunicación con Lionel.
2: Tiene razón mi amigo Jorge, equipo que gana no se toca, la máxima del fútbol.
1: Ah, para Jorge, pero no ganamos.
3: Pero ganamos de...
0: Jorge, eso dejémoslo para Qatar.
1: Le ganamos de casualidad.
4: Medrán toca algo para jugar el viernes.
1: Ah, bueno, pero Medrán hizo cuatro.
0: Puede reaparecer. Pierre Barrios va a reaparecer en Colón.
1: Ah, para no te vayas.
0: Si está bien, no, me le contesto, me está preguntando.
4: Escúchame, si venimos de golear. Sí, vamos al puntero. Pero para. Yo que Ferro tengo un miedo con Colón el viernes. ¿Qué querés que te diga?
1: Están temblando, che. Equipo que gana no se
4: toca. Decirle a tu amigo que tenga cuidado. Decirle a tu amigo que está verde de emoción.
1: Autor del loco.
4: ¿Ah, sí? Uh-huh. Ah, es de Gonzalito de...
1: González.
4: Bueno, sí, dígale que yo estaría asustado.
1: Bueno.
4: Porque ese equipo de Ferro
1: es que sí, estamos asustados.
4: No es de Varicio Gómez, Cupre, Roque y Garré.
1: Tampoco somos nosotros Arrey, el de
0: Sacardi.
4: No era el de Arau y de Abel Trocero Fernández. Con cochos.
1: Escúchame, el equipo que gana no se toca puede decir en este momento el técnico de Francia. Nosotros ganamos, pero ahí.
4: Bueno, Francia también.
0: Bueno, pero por ahí por Cava la mantiene.
3: Bueno,
0: entonces, le di un cambio. Le dije, un cambio.
1: O sea, está ahí...
0: Para mí, un cambio.
1: Un cambio.
0: Sí, González por... Nico González por Mac-Allister.
5: Comunicate vía WhatsApp 342-4-366-432.
6: Qué locura, te hinchada. 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

0: Quedan pocas horas ya, un poco más de un día para esta semifinal entre Argentina e Inglaterra, que significa muchísimo para todos nosotros, por este pueblo futbolero, por lo que es Inglaterra.
1: Porque se volvió un clásico.
0: Porque se volvió un clásico. Y porque, claro, nos tiene un contexto además de las Malvinas, que genera, por supuesto, mucho debate alrededor de si debe o no influir la causa Malvinas en un partido de fútbol. Me pareció correctísimo Lionel Scaloni, desde su lugar de técnico de la selección, instantes después de saber que iba a jugar contra Inglaterra, diciendo, che, acá hay un partido de fútbol.
2: Punto.
0: Y punto. Ahora, para zanjar este debate, creo que nada mejor que veteranos de Malvinas.
1: Claro.
0: Digo, nosotros podemos opinar, no opinar. ¿Qué sienten ellos al respecto? Parece que eso es lo importante, y han hecho un comunicado. Parece muy atinado, además, ese comunicado, sobre la previa entre el partido de Argentina e Inglaterra. El sentimiento malvinero no se negocia. La memoria se defiende en cada cancha, es el título de este comunicado. Está en línea Juan Carlos Sosa, secretario de la Federación de Veteranos de Guerra 2 de Abril de la República Argentina. Juan Carlos, ¿cómo estás? Buen día.
3: Hola, muy buen día, Carlos, Mario y Tamina. Y a la audiencia, por supuesto, gracias por llamar.
0: Bueno, ¿qué dicen ustedes al respecto? Imagino debes escuchar todo el debate que se genera, opinar a un montón de gente, pero bueno, ustedes son los veteranos de la guerra. ¿Qué dicen al respecto?
3: Mirá, nosotros hemos el comunicado, te soy sincero, el tema del comunicado tomó una envergadura nacional, que la verdad no lo esperaba para nada. Sacamos el comunicado fundamentalmente después de las palabras de Scaloni, cuando dijo de que esto era solamente un partido. Y claro, ahí se nos la pucha, vamos a jugar contra Inglaterra con todas las cosas que nos suceda a nosotros los argentinos en referencia a Inglaterra, ¿no? Creemos conveniente apoyar esto que dice Scaloni para que la gente tome conciencia de que esto es tan solo eso, un partido de fútbol, y no es otra cosa, ¿no? No tiene que ver con lo diplomático, no tiene que ver con la soberanía, no tiene que ver con una guerra. Así que bueno, no nos pareció atinado hacer ese comunicado, y bueno, la verdad es que soy sincero, no pensamos que iba a tener tanta repercusión y que iba a llegar a este grado, a este nivel, ¿no?
1: Claro.
3: Estado.
1: Juan Carlos, hay como dos extremos, uno que piensan como Scaloni, que dicen, bueno, es un partido de fútbol, es un deporte, y hay otros que dicen, esto es una revancha, es la venganza, hay que ir a robar como nos robaron. Digo, ¿qué piensan ustedes también de ese otro discurso?
3: Es que lamentablemente, como en todas las instituciones, como en todos los sectores de nuestra sociedad, nosotros somos extremadamente cómo explicarte, somos sumamente entrañables en todo y los llevamos a extremos, ¿no? Lamentablemente esta gente que piensa de ese modo le falta eso, efectivamente, le falta pensar. Entonces creo que si pensara un poquito se daría cuenta de que esto es nada más que un acontecimiento deportivo y no tiene que ver con una revancha de guerra ni de soberanía, ni de cuestiones políticas, simplemente eso. Nosotros creemos que, lamentablemente, quienes piensan de ese modo están, en cierto modo, ensuciando la memoria de nuestros héroes caídos en Malvinas y de todos sus familiares, ¿no? Porque tenemos madres, padres, tenemos hermanos, tenemos hijos, tenemos esposas que perdieron a su ser amado, y realmente esto, tomarlos desde ese punto, un partido de fútbol, es realmente doloroso.
0: Yo a veces pienso esto, Juan Carlos, pensando en ustedes. Digo, siento que a veces es subestimar la causa. Digo, subestimarlos a ustedes porque ustedes estuvieron en una guerra y plantearlo esto en términos bélicos. La verdad es que es un partido de fútbol. Vamos a estar tristes si perdemos, vamos a estar contentos si ganamos, pero no resuelve la cuestión de fondo, que es, che, Malvinas es un derecho que debemos nosotros.
2: Soberanía argentina.
0: Claro, lo tenemos que reclamar siempre, más allá de del resultado de este partido de fútbol. Te quería preguntar lo siguiente. Primero, ¿qué le pasa a ustedes si sienten que hay como una especie de subestimación en ese aspecto? indirecta, no querida por nosotros cuando planteamos esto, pero también qué te pasa cuando está tan viva la memoria de que en cualquier canción aparece, por los pibes de Malvinas, por Malvinas, por qué te pasa con esas dos cosas.
3: Bueno, mira, en lo que refiere al tema de subestimar, lamentablemente nosotros cuando regresamos de Malvinas tuvimos casi 10 años de oscurantismo, podemos decir, porque fuimos absolutamente separados de la sociedad, no conseguíamos trabajo, nos abandonaron en la cuestión psicológica, médica, es decir, fuimos totalmente abandonados. Quien nos contuvo y nos continúa conteniendo fue nuestra familia principalmente, y después el pueblo en general. ¿Por qué? Porque esos 10 años que a nosotros nos trataron de borrar, de callarnos, esos 10 años no podíamos conseguir trabajo y sin embargo salíamos a la calle a repartir tiquecitos de Malvinas y tonterías de esas características, y el pueblo estuvo con nosotros y nos dio una mano, y gracias a eso muchísimos sobrevivimos, porque no conseguimos trabajo, y entonces la única forma de poder conseguir un dinerillo para sobrevivir, ese era el medio. Entonces la subestimación vino de nuestro gobierno, claro, allá por 40 años atrás. Lamentablemente, insisto, aquellos que no piensan, no piensas, entonces no hay modo de hacerlo entender otra cuestión, y sí, realmente el llegar a que confundan un encuentro deportivo con una cuestión de soberanía, con una cuestión de lo que sucedió en Malvinas y lo que significó Malvinas, no solamente para nosotros los que fuimos a defender el país, sino para el pueblo en general, para la nación. No olvidemos que fue el último conflicto bélico nuestro, en la cual se perdió muchas vidas, y significó un dolor muy grande porque veníamos, de donde veníamos también, ¿no? El momento político que estábamos atravesando. Así que creo que hay un montón de cuestiones a tener en cuenta en el tema Malvinas, que aquellos que no piensan y comparan un partido político con una situación política, realmente no podemos entender y no nos entra en la cabeza que ellos estamos en la lucha permanente desde hace 44 años.
2: Claro, porque además de este partido, de otros partidos que los hubo, hay otros deportes donde Argentina e Inglaterra compiten, digamos, y digamos, más allá que esto es fútbol y sabemos la pasión que es el fútbol, digo, esto hay que encuadrarlo, como dicen ustedes, como una competencia donde permanentemente pasa. En los deportes federados, fundamentalmente.
3: Sí, efectivamente, ¿no? Y fíjate vos qué coincidencia, ahora va a haber también, no sé si sabés, también va a haber un encuentro en rugby entre Argentina y Inglaterra. Y fíjate vos la coincidencia, ¿no? Y estas dos semifinales que se hacen en la Copa del Mundo, también por el otro lado están España y Francia, que son dos países que también tienen que ver con la cuestión Malvinas, porque obviamente las Malvinas pertenecieron a España en ese momento, y quien primero se asentó en Malvinas fueron los franceses.
2: Claro.
3: Exacto. Entonces hay una cuestión, es decir, los hechos se producen por algo, no es una casualidad, y creo que tiene que ver con muchas cuestiones, y creemos que este plafón que nos da esta semifinal con Inglaterra y la otra de Francia con España, es para que realmente mantengamos vivo el tema de Malvinas, el tema del reclamo, pero que no lo mezclemos con una cuestión de perder. Si perdíamos, perdimos un conflicto. No perdimos nada, perdimos un partido de fútbol.
1: Si
3: ganamos, exactamente igual.
1: Juan Carlos, me parece que igual hay algo con el fútbol que es lo que pasó en el... Que lo marca, que es lo que pasó en el 86. O sea, que Maradona nos nombre y diga que esto nos mataron a nuestros pibes, vamos a ganarle, es lo que ahora hace que se mezcle en el fútbol más que en otro deporte.
4: Con respecto a eso, perdón, Juan Carlos, Daniel Jovellano, con respecto a eso que dice también, digo, me parece que hasta es entendible aquello. Era muy reciente, era muy crudo todo. Hasta se puede llegar a entender aquel mensaje de Diego previo a aquel partido de México 86. Juan Carlos, no sé si estás de acuerdo conmigo con respecto a eso.
3: En referencia a eso, pasaron 40 años.
4: Por eso digo.
3: ¿Entendés? En ese momento, obviamente, era una herida abierta que no estaba cicatrizando. De hecho, no termina de cicatrizar, ¿no? Menos aún para nosotros que fuimos a Malvinas. Pero No, era una cuestión muy reciente, y hoy a 40 años es otra cosa, es otra cosa, el mundo cambió. De hecho, nosotros como veteranos de guerra hemos tenido varias oportunidades, encuentros con veteranos de guerra ingleses, en la cual intercambiamos experiencias, intercambiamos experiencia de vida. Es decir, el que estaba enfrente nuestro no era el político que determinó que fuéramos a Malvinas. Era otro muchacho que tenía su familia, que tenía su esposa, tenía su madre, su padre. Es decir, no. Quienes fuimos a la guerra, fuimos porque nos mandaron. Tarados que están allá arriba y que se creen que... creo que hoy en día lo que tenemos que hacer cuando se hace una cosa como esa, que está pasando, ¿no es cierto?, en Croacia y demás, que vayan las cabezas dirigentes y que se peleen entre ellos y que ellos hagan la guerra. A ver si qué les parece.
0: Juan Carlos.
3: Pero bueno, simplemente el mundo que tenemos, ¿no? Y nuestro político que tenemos.
1: Juan Carlos, hoy dónde van a mirar el partido, mañana, se juntan, tienen alguna juntada, se acompañan en este partido.
3: Sí, mira, en virtud de esto que sucedió con el comunicado, pero es decir, todos los partidos de Argentina, yo estoy separado en este momento, vivo solo, y todos los partidos de Argentina los hemos visto acá en mi casa, que somos un grupo de entre 4 y 8 como amigos veteranos de guerra. Entonces, como yo soy el único que vivo solo, se vienen todos para acá, hacemos un asado según el momento que sea, y compartimos el partido. Este partido contra Inglaterra, bueno, en virtud del comunicado que se hizo y demás, me llamaron de varios lugares periodísticos, y hay un medio que va a compartir con nosotros, es decir, me pidió si podía venir a casa a compartir con nosotros el partido junto con estos muchachos que lo vemos. Y bueno, se nos ocurrió que sería pertinente el hecho de poder hacerlo en nuestro centro de veteranos de guerra. Yo soy de Florencio Varela, de acá del sur de la provincia de Buenos Aires, del Gran Buenos Aires. Y bueno, vamos a ver el partido en el centro de veteranos, un grupito de 12, 14 veteranos de guerra con estos mucha gente que vienen a
1: compartir. Acá también se va a hacer lo mismo en el centro, por eso le consultaba. Bien. Y quien quiera ir van a poner el partido en un tele, ¿no? Nada muy grande, pero bueno, si quieren ir a acompañar.
0: Juan Carlos, gracias, gracias por estos minutos y por tener la sensatez que nos has arrojado.
3: No, por favor, muchísimas gracias a ustedes y a total disposición, tienen mi teléfono, así que cuando lo necesiten, a disposición estoy bien. Muchísimas
0: un abrazo, gracias. Juan Carlos Sosa, secretario de la Federación de Veteranos de Guerra del 2 de abril de la República Argentina, uno de los firmantes de este comunicado que se viralizó. Fin de la discusión, ¿no?
5: Yo agrego un solo dato, porque, a ver, pleno mundial del 82, estábamos en guerra, y Argentina estaba compitiendo en España.
0: Claro.
5: Plena guerra, digo.
0: Fin de la discusión.
5: Está bien. Es una cosa. En el año 82, la Argentina fue con Maradona, con Menotti, con todo el equipo fue.
1: A mí, yo cuando le preguntaba, que esto es ya una opinión mía, pero a mí me parece que la diferencia a 40 años es que justo él hablaba de ese oscurantismo, ¿no? En un momento en el que no se los nombraba, que se los nombre, me parece que fue un acto de justicia más allá de...
0: Absolutamente. No, y yo te voy a decir otra cosa. Quizás está políticamente incorrecta. Vestuarios adentro. Obvio. Todo lo que te sirva para... crear una sensación de los tenemos que comer vivos, yo creo que es válida. Digo, Maradona cuando dice arenga lo que dice, es una arenga cuando salen a la cancha. Después cuando, ahí también Tamara me pasa un video de Maradona afuera de la cancha, igual Maradona iba y venía con sus opiniones, afuera de la cancha le preguntan y él dice, no, yo de política no hablo, yo juego al fútbol. El tipo dice lo que dice cuando está saliendo a la cancha, como cuando el Dibu dice, chico, vamos, el otro día lo volvió a hacer, con el corazón, chicos, con el alma. Es una arenga deportiva donde yo creo, para motivar a los tuyos, vale lo que
4: se hace. Que se sabe que esos mensajes llegan.
0: Claro, ese es el tema también. Lo que cuentan los compañeros es que cuando Maradona le dice eso, cantaron el himno, como es una cuestión deportiva. Esto no resuelve nada.
1: No.
4: Obvio que no.
0: Y te puede... A ver, mañana hay chances de que nos vaya bien y chances de que nos vaya mal. Es parte del deporte. Podemos mañana ir a jugar por el tercer cuarto puesto del sábado. Y ya está. Y ahí está bien, nos ganó Inglaterra, nos va a doler y qué sé yo. y lo otro hay que reclamarlo por afuera. Parece muy sensato y creo que termina la discusión que los veteranos, los pibes de Malvina, entre comillas, los que están en las canciones,
4: lo toman así.
0: Te digan, che, esto que, sí, van a jugar al fútbol.
1: Y esto que destaca de la importancia de aparecer en las canciones, de lo que sienten ellos, lo que sintieron en Qatar, lo remarcaban mucho cuando fue todo, cuando fue la primera canción, la de Muchachos, ahora ya están en todas. Pero que si este espectáculo deportivo o este deporte sirve para recordar esa lucha, bienvenido sea.
0: Así que se juntan acá en
1: Acá también lo van a mirar en un tele, algo tranquilo, pero bueno, si quieren ir a acompañar, también están abiertas las puertas.
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0: 9 grados en la capital de la provincia. Mario, no hay que correr esta semana porque estamos de vacaciones de invierno. Hay que parar un poco.
1: No, ahí va el gimnasio.
2: Y las vacaciones de invierno son para los chicos de edad escolar y para los justicia.
0: Y para no hacer gimnasio.
2: Y la justicia y los empleados legislativos que están cerrados. Claro. Pero el y resto para, es para, normal.
0: Vos tenés de excusa eso. Che, hoy no voy al gimnasio porque es receso invernal.
3: Ajá.
0: Estamos en vacaciones de invierno, Charlie.
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0: Ahí está, Mario, te cambio a correr por ir a saltar. Llevamos a las dos Margaritas.
2: Estuve anoche, debí a mi Margarita dando vuelta por el...
1: Ya fue. Mirá,
0: pero vos no. La abuela tiene que llevar a saltar. Ajá. Si el abuelo corre, no va a saltar.
1: Puede ir con su padre y después va con su abuelo. Doble paseo.
0: El tema de la rodilla. 800 metros de... Sí, de la rodilla. 800 metros de inflable la perder.
1: No.
0: No sé lo que son 800 metros cuadrados.
1: Capaz que nuestros oyentitos que no están yendo ahí estos días, en vez de ir a la escuela y mandarnos audio. Y
0: la semana que viene nos van a contar. Puccini se puso un despacho en Buenos Aires,
2: sí,
0: directamente.
2: Ayer prácticamente atendió en la casa de Santa Fe cuatro audiencias, porque dijimos ayer que estaba la reunión de la presentación del Business Forum, que es el 31 de agosto al 4 de septiembre en Santa Fe y Rosario. Varios embajadores, gente de Cancillería, estuvo el embajador de China, me parece como dato central, el embajador de China fue a la presentación demostrando la intención de China de hacer pie en territorios. No es un dato menor. Está bien, China tiene puertos, o empresas chinas tienen puertos en Santa Fe, digo, bueno, pero eso. Después, una visita de una semana a la Argentina de equipos técnicos del BIT, que es el BIT, el Banco Interamericano de Desarrollo, que andan con líneas de crédito de hasta 600 millones de dólares que la Nación acordó que el BIT las ofrezca a las provincias.
0: Ok.
2: Que hay línea de crédito al sector privado y público.
0: Ajá.
2: Puccini puso en agenda allí tema de infraestructura energética para el interior, caminos rurales y reconversión de la industria metalmecánica, que apunta a llegar a proveer a la energía y a la minería.
1: Uh-huh.
2: Quedaron en seguir hablando. Por ejemplo, ya Río Negro tomó varias líneas de estos créditos, Misiones también, y algún banco privado también, para fondearse y darle crédito a clubes y a otras entidades. Digo, atención con esto, vamos a ver cómo sigue. En las próximas horas Puccini me dijo que me voy a reunir con Olivares para ver, digamos, claro, cómo es el encaje de todo esto, ¿no?
0: Uh-huh.
2: Pero bueno, y la tercera reunión fue con Iñaki Arregoyur, el titular de la agencia de puertos. Ahí el funcionario insistió en que ya está firmado el contrato de Hidrovía, y lo que están diseñando es cómo va a ser el control.
0: Okay.
2: Va a haber participación de las provincias, los privados están reclamando participar, no está diseñado. Y lo último es una reunión que tuvo Puccini con directivos de Molinos, Grupo Pérez Compán.
0: Sí.
2: Molinos tiene varias inversiones en la provincia de Santa Fe. Y ahí hubo dos o tres temas que me parece que van a ser noticia la semana que viene. Pero después lo vamos a ir avanzando.
0: Ok, reuniones por el Niño, ahora en el sur de la provincia.
2: Lo preside Puyaro a las 10 de la mañana, uh-huh. La va a presidir aquí el jueves. Funcionario de 5 o 6 carteras. ¿Qué está haciendo la provincia por el Niño?
0: Okay.
2: Insisto, la provincia, dicen que de noviembre a enero va a ser muy fuerte el tema lluvias.
0: Uh-huh.
2: Si se cumplen los pronósticos de noviembre a enero, va a ser fuerte el impacto.
0: Uh-huh.
2: La reunión de hoy Han sido invitados intendentes y presidentes comunales de la zona sur. El jueves Centro Norte va a ser aquí en Santa Fe. Bueno, el objetivo van a estar los comités de cuenca, entidades productivas, van a hablar los ministerios de obras públicas, desarrollo productivo, protección civil y gestión de riesgo. Muy bien. Todo esto forma parte de este kit, abriendo el paraguas ante el niño, yo lo llamo.
0: 9 grados la temperatura en este momento, 18 será la máxima para hoy. Resumimos el programa de hoy.
2: Bueno, hablamos muy temprano con Silvio González de IAPOS. Esto que es interesante, este programa, mi programa,
0: el día preventivo.
2: El día preventivo que estableció IAPOS. Algunos datos dimos ayer. Dice que han llegado a 25.000 los afiliados.
0: Los evaluados.
2: Lo van a ampliar. Por ahora lo están haciendo en el Centro de Salud de ATE y en el propio IAPOS y en un hospital de Rosario. El objetivo es llevarlo. Recién me decía una persona que a su esposa le tocó eso y está muy satisfecha porque además le encontraron algún problemita.
0: Ah, mira.
2: Digo, esto de que son alarmantes algunas cifras.
0: A uno de cada 5 que evaluaron le encontraron lo que ellos llaman un caso bomba.
2: Sí, una combinación de 4 o 5 problemas de salud. Sí. Es esto. Pero aparecen casos de sífilis que parece mentira,
1: sí,
2: ¿no?
1: Sí, más de 150.
0: HIV, o de Chagas.
2: O de principios de
1: Que en realidad son problemas que tiene la población. Hay estas enfermedades de transmisión, están en aumento en
0: claro, toda la mucha población. Mucha gente no lo sabe.
2: A ver, pero si vos no lo sabes, digamos, este es el objetivo. El
1: está buenísimo la detección.
0: Te enterás cuando ya es un problema grave.
2: Bueno, Claudio Fantini habló de las amenazas de Irán, del régimen de Irán a Netanyahu y a Trump, se van a cumplir o no. Bueno, hablamos también con Pablo Segueso en el día del cumpleaños del puente carretero, dice que está en tiempo y forma y dice que en marzo se abre el nuevo puente.
1: Era el plazo establecido, 2 años.
2: El plazo establecido dice que se está cumpliendo en tiempo y forma, que el niño en principio no va a producir inconveniente porque la traza gruesa a esa altura del año estaría terminada, falta todo el tema acceso, etcétera, etcétera. Y que dijo que si hay que hacer las reparaciones que está pidiendo Vialidad, hay que cerrarlo el puente carretero.
1: Claro, o cortar el tránsito.
2: Sí, cortar el tránsito. Cortar el tránsito. Bueno, vamos a seguir el tema de Casa Cuna. ¿Está intrusada o no está intrusada? Vamos a seguir el tema del delito rural. Esta mañana daba el caso del cuatrerismo en Laguna Paiva y después Sofía Ponce en su informe hablaba de la preocupación que hay en Carfé, de que está llevando adelante una encuesta por la cantidad de casos que se da. Bueno, hablamos un poquito de la convocatoria paritarias que empiezan el jueves, pero que no tendrían definiciones. Y lo de también nos detuvimos
0: Malvinas,
2: en Malvinas recién, y el comercio santafesino que dice que mañana no es una decisión, pero la mayoría a las 3 de la tarde va a cerrar.
1: Harán horario corrido en algunos lugares en los que no harían.
2: Pero a las 3 de la tarde mayormente el comercio va a estar cerrado, quedará la gastronomía.
1: Exactamente. Claro, pero mucha gente elige bares
2: para ir. No forman parte del centro comercial, sino que es otra entidad. Bueno, y allá jueces, dirigentes políticos y empresariales están todos en Estados Unidos cocinando,
0: investigadores investigados todos juntos.
1: El gobernador tendrá alguna cábala,
2: viene siguiendo
0: Qatar 22,
2: viene siguiendo la misma línea de Qatar 22. Acá sobra un partido.
0: Ah, claro, porque eran 7
1: y este puede elegir.
2: No,
1: sobra el octavo.
0: Claro, porque eran 7 partidos allá.
2: Él estaba en plena campaña electoral y el lugar que estaba lo fue repitiendo.
1: O sea, ahora que tiene que repetir el mismo que la semi.
0: No, él viene, claro, ahora repetiría la final.
2: Claro.
0: Porque ya corrió todo.
2: Claro.
0: Ah, sonamos.
1: Bueno. ¿Y después qué hace?
0: 8:58.
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1: Buen día.
2: Qué cambiado está Carlos Kla. Sí, qué cambiado está.
1: Le da un mejor perfil.
0: Le dije, Doc, sentate en tu lugar. Si ya después, o sea, nosotros cambiamos después del pase. Le digo, cambiamos ahora.
2: Podríamos haber cambiado. Igual cómodo. Tengo muchos bártulos para moverme ahora.
0: Claro.
3: ¿Qué pasó hoy, Tamina?
0: Es una tanda publicitaria para que cambiemos las cosas de lugar. Sí. Así que véndanla mucho, así tenemos más espacio para cambiarnos. Bueno, ¿cómo están?
4: Bien.
0: Che, cumple del puente hoy, del carretero, con un dato muy llamativo. Mirá cómo eran las cosas en otro tiempo. Se habilitó. O sea, el día que estuvo listo, dijeron, dale que pasen. Nadie lo inauguró.
1: Y bueno, el puente colgante tampoco. El Marcial Candiotti tampoco.
2: O sea, el puente colgante. El
1: puente colgante de Santa Fe.
2: Pero el nuevo. El
1: puente colgante.
0: El original.
2: El original.
1: No, el puente colgante es de. En el Paseo Oroño.
2: Claro, pero yo te pregunto si
0: el que se cayó.
2: El que se cayó o el.
1: No, nuevo. La inauguración.
0: Claro, claro. Bien.
1: La inauguración del
0: puente colgante. ¿No se usaba a inaugurar?
1: ¿Eh?
0: No se usaba a inaugurar. No había un consultor que le dijera, che, esto no, te va a sumar votos.
1: Bien. Y bueno, no.
2: Y pero como, tampoco
1: no,
2: la.
1: No como que inaugura señales de tránsito.
0: Claro. ¿En qué momento pasamos? Mirá esto, sí.
2: Y en la era de la foto y las redes sociales.
0: Pero fíjate esta, mirá este abanico. Alguien hizo, Nación en ese momento, porque era una obra nacional, hizo un puente carretero que iba a unir dos ciudades y no lo inauguraron. Hasta esta época donde dicen, acá hay una rotonda, hay que hacer un acto, dice alguien, ¿no? Alguien dice, che, hay que, acá hay
2: o una algo luz para... o un cantero pero, central de mi escuadra.
1: Y si no, inauguró un cartel de no estacionar.
0: Claro, pero aparte, claro, ya hay una cosa.
3: Se inaugura la rotonda, los accesos a la rotonda, la colectora hacia la rotonda.
0: Ah, bueno.
3: A esa también ha pasado. Anuncia la construcción de la
2: obra total.
3: El llamado a licitación, la apertura de los sobres.
0: Un hospital que se inaugure 20 veces y vos lo ves y decís, che, esto no está funcionando. Bueno,
4: sí. En tiempos donde no hay obras, también inaugurar algo ya es un acto de rebeldía, ¿no?
2: Sí, claro. Obras antes de estar finalizadas también. Eso.
3: Y otro dato que ustedes también decían en la nota, sin nombre.
2: Sin nombre.
3: No, nadie dijo como se pone ahora la plaquita, el tal gobernador, tal intendente, tal presidente comunal inauguró esto y se llama de esta forma, sin nombre.
0: Sí, sí.
3: Como el de Corrientes tampoco, es el puente carretero, tiene la canción y todo, el puente carretero es puente carretero.
0: Igual pasó un poco de moda, al menos yo no lo estoy viendo mucho, hubo una época donde todo era... gestión tal.
2: Sí.
0: ¿Se acuerdan?
2: Sí.
1: Y aparte existe la ley de homenajear.
0: Sí, 10 años después.
1: Después de 10 años después, acá se inauguró el Centro Cultural Kirchner. Sí. Bueno, todavía no había pasado su tiempo.
2: Sí.
1: La costanera Néstor Kirchner también. Es decir, una serie de cuestiones que tienen que ver con un respeto al tiempo y la memoria, ¿no?
0: Hay varios, hablando de lo nuestro, en el Consejo yo recuerdo ahora hace poco un proyecto de Ana Cantiani diciendo hay que revocar ese nombre, pero porque no es legal, o sea, porque es no fue correcto ponerlo, porque Costanera Néstor Kirchner no se podía llamar así porque no habían pasado 10 años del fallecimiento de Kirchner.
1: Sí, bueno, y pasa con muchos nombres, ¿eh? No únicamente con
0: sí. el de Kirchner. Bueno, Mario decía, Lischit tiene varias obras y falleció en el 2021. Con el cariño que uno le puede tener a Lischit y además el respeto político que se le puede tener. Pero acá no se trata, ¿no?, de cuánto respetás o no, sino de que hay una ley.
1: Sí.
0: Si no, lo otro es cambiemos la ley y ponemos los nombres libremente.
2: Y sí.
0: Bueno. ¿Cómo es que alguien hay una ley y a alguien se le ocurre que... O sea, pues son los propios legisladores. Como, bueno, no importa. ¿Viste? Como, hay una ley, che, no le pueden poner Kirchner a todo. ¿Qué importa?
3: Echa la ley, echa la trampa.
0: ¿Qué cosa que no nos importa? Bueno, Guille siempre habla de la anomia que nos que nos maneja en muchos aspectos. Pero uno dice, la política, el mismo legislador que hizo la ley, o en el mismo lugar donde se hizo la ley, que decía, hay que esperar 10 años...
4: La desconocen.
0: Hay alguien que dice, bueno, ya fue, ponele Kirchner. No, pero no van 5, 6, lo que sea.
1: Sí.
0: Cosa rara eso.
1: Creo que son corrientes políticas, favoritismos políticos antes que la ley. Y
0: sí,
1: eso
0: vale.
1: es
0: Este, pero después se quejan cuando...
1: Es típico en nuestra historia argentina, sí, ¿no? Un país al margen de la ley, de Carlos Niner lo describe perfectamente, sí, ¿no?
0: Pero lo loco es porque uno dice, bueno, si hay una persona que desconoce la ley, el problema es que cuando ya el gobierno o los políticos desconocen la ley, ¿qué esperan después?
1: Tuvimos una Corte Suprema que convalidó un golpe de Estado. ¿Mm? ¿Eh? También, entre otras cosas, ¿no?
0: Sí. Bueno, tenemos ahora un presidente que dice la ley de financiamiento universitario o la de emergencia en discapacidad y todo. No, todo bien, pero yo no la cumplo. No, no es una sugerencia.
2: ¿Viste? Es, como, es una ley.
0: Claro, pero si Carlos Niner reescribiera el libro hoy, diría, tengo que hacer 25 tomos, porque ya hoy es... No lo cumplen ni los que hacen las leyes.
1: Bueno, Carlos Niner arranca de lo que era el motor de la economía argentina, que era el contrabando del puerto de Buenos Aires.
0: Claro.
1: Así arranca toda la ilegalidad de nuestro país, de un país al margen de la ley.
0: Sí, ¿no? Era como todo miraba medio para el costadito, porque, claro.
1: ¿Qué va a ser?
0: Y sí. Bueno, chicos, los dejamos.
4: ¿Cómo viene la mañana? ¿Qué tal?
2: Bien. Sí. Muy para tranquilo. Mí estos días están tranquilos porque todo el mundo está pensando...
4: Hay una semana mundialista, decís.
2: Es mañana, sí.
1: Y el ingrediente Malvinas también, ustedes colocaron. Sí. Y una curiosidad, no es curiosidad, pero los cuatro países finalistas en este mundial. Los cuatro países finalistas en este mundial, en algún momento de su historia, tuvieron episodios bélicos. La Guerra de los 100 Años, Francia, Inglaterra. La invasión napoleónica a España, que dio lugar a la independencia española.
4: Argentina. A la independencia argentina.
1: Ahí cae Fernando VII.
4: Claro.
1: Cae la corona, porque Provincias Unidas dependía de la corona y no de España. Uh-huh. Tenés el episodio del bloqueo anglo-francés en la Argentina, que dio lugar a la Vuelta de Obligado.
4: Uh-huh. 1848 y pico,
1: sí. Gobierno de Rosas. Tuviste las invasiones inglesas, tuviste la Guerra de Malvinas, que es lo más fresco, ¿no? Uh-huh. Pero los cuatro países tuvieron en algún momento de su historia episodios bélicos entre sí.
4: Sí, llama la atención ver a Argentina también entre esas potencias colonialistas, sí. Y está Argentina ahí, sí. Porque tanto Inglaterra como Francia como España son grandes potencias del mundo y son los creadores del cuento, ¿no?
2: Sí.
1: Bueno, pero también lo que era Provincias Unidas resistió la guerra de la independencia, ¿no? Uh-huh. Con los realistas, formó parte, digamos, de este episodio bélico, por llamarlo de alguna forma. Lo que ocurre es que ahora Malvinas está muy cerca. Malvinas está muy cerca de aquella circunstancia. Así que vamos a ver, lo vamos a tocar el tema.
2: Acá hay un oyente que nos dice, cuando hablamos de Argentina contra las tres potencias, dice, bueno, pero la que más estrellas tiene es Argentina. Y dando unas malas palabras.
0: No, sin malas palabras. Me dice un amigo del Puente Colgante, no solo no se inauguró la construcción, sino que tampoco se inauguró la reconstrucción.
2: Claro,
0: ninguna de las dos veces. Se inauguró, y eso fue mucho más acá, ¿no?
2: Sí, más cerca.
0: Fue la gestión de Reutemann que lo reconstruyó.
1: La caída fue en 1983.
0: ¿Gestión Bernet?
1: No, todavía no. Porque asume en diciembre.
0: Pero, sí.
1: Y la reconstrucción llevó un par de años porque hubo un gran lobby de Rosario que pretendía no... reconstruir el puente colgante de Santa Fe.
0: No va a estar plata en eso porque
2: pero es un símbolo.
1: Y claro. Ahí tuvo una gestión importante quien fue ministro de Hacienda y después diputado Juan Carlos Mercier.
0: Uh-huh. Y también recordar que cuando eso se cayó se vendieron y se robaron muchas partes, ¿no?
1: Sí. Y aparecieron en alguna quinta, las barandas.
4: ¿Te acuerdas? ¿Mm?
0: ¿La quinta de quién? Bueno, chicos.
1: De un asesor del ministro de Obras Públicas en aquel momento.
0: Sí, dijo, acá tengo un recuerdito, me llevo un recuerdito para casa. Se llevó parte del puente colgante.
4: Claro, nosotros nos criamos con esos mitos de esas historias, pero bueno.
0: Él la sabe.
2: No son mitos. Él las investigó, claro.
1: Tengo inteligencia artificial.
0: Para nosotros serán mitos.
2: Él contaba esas noticias, claro.
0: Él la investigó en ese momento. Chicos, que tengan un gran programa.
4: Gracias.
1: Pérez Lindo se llamaba. Horacio.
0: Ahí está. Si faltaba el nombre.
1: Horacio Casimiro Pérez Lindo.
0: Ahí tenés.
4: Por si quedó alguna tuerca.
0: Adiós, chicos, hasta mañana.

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0: ¿Cómo andan? Nuevamente.
1: ¿Cómo les va?
2: Muy bien, muy bien.
3: Buen día.
2: Listos para un nuevo programa de Radio Sapiens. Acá está el equipo completo.
3: Sí, sí, sí, estamos acá. Estamos ya para arrancar en este martes. Está Pablo González, teléfono en mano.
2: Está ocupado, sí. No sé qué se viene ahí, está preparando.
3: Tamara Martineta, full.
2: Tamara full, no le dan los dedos. Está. Mira cómo está también nuestro operador.
3: Ajá, estaba Fernando Cuqui Retamar. Bueno, están nuestros compañeros de noticias, delitos, preparados, en redes, administración, sí. Planta, el edificio a full.
2: Lo vi a Friedman también por ahí dando vueltas.
3: Sí, está ahí. Está
1: bien, amigo Lea.
2: Sí, ahí bueno, está, mira. Muchos está. Invitados hoy, me parece, en piso.
3: Sí, hoy tenemos.
2: Te veo bien maquillada.
3: Sí.
2: Porque si viene alguien, viene gente a la
3: visita. Sí, tenemos visitas.
1: ¿Sí?
3: Uh-huh. Sí,
2: y
3: sí,
2: cuando
3: sí.
2: estamos nosotros no te importa.
1: No te importa.
3: Hay que comentar en casa.
2: Bueno, Dani, ¿qué
3: es
2: partido?
3: El problema de trabajar tanto tiempo y tantos años en un lugar es como...
2: En pantuflas.
1: Claro. Somos uno más.
2: Dani, ¿qué partido se viene hoy?
1: Qué lindo hoy a la tarde. 4:00 p.m, Francia-España, España-Francia, primera semifinal de la Copa del Mundo, ¿eh? Pues la vamos a ver tranquilo,
2: sí,
1: no pasa nada. Sí, ¿eh?
2: Hoy es un día especial para Francia porque se cumplen 237 años de la toma de la Bastilla.
1: Exactamente,
4: la Bastilla. Uh-huh. Y hay una celebración muy importante todos los 14 de julio en París, en los Champs-Élysées. Realmente es impresionante el despliegue cívico-militar militar. Que hay para conmemorar el 14 de julio.
2: Uh-huh. ¿No? En esas avenidas grandes, esos bulevares gigantes.
4: Bueno, es una de las ciudades más lindas del mundo,
2: sí. París. Qué difícil cruzar la calle para ir al Arco del Triunfo, ¿no? Uh-huh. Porque hay que ir por abajo.
3: Ajá.
2: Entonces uno, el que no sabe está esperando cuándo cruzar. Y es por abajo. Es como la final del Mundial con Higuaín. Era por abajo.
1: Por abajo, ¿no? Pipita.
3: Sí, bueno. El tema es que si no lo sabes, los franceses no son muy amigables como para que no te dicen.
1: Ni una seña
3: por acá.
1: Te hace.
3: No, olvídate.
2: Bueno, empezamos conectando con la calle, ¿les parece?
3: Dale.
2: Saludamos al móvil.
3: Sí, sí, sí. Desde temprano trabajando en distintos puntos de la ciudad. Hay varios allanamientos operativos. Pero bueno, vamos a ver cuál es la urgencia. ¿Por qué nos llama Verónica Encinas? Te escuchamos. Buen día, Vero.
5: ¿Cómo les va? Muy buen día para ustedes. Los llamamos porque estamos aquí en la subcomisaría 17, casi enfrente del Hospital Iturraspe, donde en estos momentos están retirando vehículos la APRAD, y está por hablar justamente Matías Figueroa de Oscauriza. Vemos una importante cantidad de motocicletas fundamentalmente, y nos vamos a lo que están diciendo con los
6: colegas. Estamos contentos porque seguimos avanzando con el plan de ordenamiento que empezamos el día 1 del gobierno de Maximiliano Pujaro. Es un trabajo lento porque realmente es complejo poder solucionar un problema de más de 5 años que ha quedado desordenado, los secuestros en la provincia de Santa Fe, pero lo tratamos de abordar de una manera seria y coordinada con toda la policía de nuestra provincia, y empezamos así una tarea de empezar a relevar auto por auto y moto por moto en cada comisaría de la ciudad de Rosario y de Santa Fe, y el día de hoy estamos haciendo el operativo número 34 de diferentes comisarías en estas dos grandes ciudades de nuestra provincia, la número 10 en la ciudad de Santa Fe, y hoy estamos retirando más de 200 motocicletas, 4 automóviles y más de 15 bicicletas que estaban aquí, que realmente generan una gran complicación para nuestra policía, porque las motocicletas se acumulan, se echan a perder después del paso del tiempo, muchas de ellas ya estaban muy deterioradas, se generan mini basurales, como vemos la camioneta que está acá al frente, que ha vivido hasta gente dentro de la camioneta, se genera mugre, y eso es lo que empezamos a retirar, pero no solamente generando un orden al retirarlo, sino cambiando el circuito, con un gran trabajo con el Ministerio de Seguridad, que lo que se hace es que una vez que entra en el operativo, que acá realmente lo hicimos muy bien con la jefa, que es Vanessa, que hicimos una gran coordinación para poder retirar todo lo que estaba acá adentro, y una vez que llevamos todo, ya no ingresan nuevos secuestros aquí, sino que empiezan a entrar los secuestros a La Paz, donde hacemos proceso de compactación cada 6-7 meses, y vamos liberando espacio para que las comisarías sean un lugar de trabajo de nuestra policía y los ciudadanos puedan ir tranquilos, y no un lugar donde se acumule tanta chatarra como estuvimos acostumbrados durante muchos años.
5: ¿Cuál es el estimativo de la cantidad de vehículos que vienen ya secuestrados, retirados, mejor dicho? ¿Y cuándo se viene la próxima subasta?
6: Bueno, hemos retirado más de 5.000 vehículos realmente en estos operativos. Lo más importante es que cada peso que nosotros gastamos en hacer estos operativos, que contratamos muchas grúas, pues imagínense, retiramos 5.000 vehículos entre auto y moto, todo eso se van en grúas que los llevamos a diferentes ciudades, a Santo Tomé, a Alvear, a La Paz, a los diferentes depósitos que tenemos de la PRAD o de los puntos de encuentro de los dispositivos que tenemos adecuados para esto. Hemos gastado más de 100 millones de pesos en estos operativos, porque estas 34 comisarías han sido muchas grúas contratadas. nada. Esos 100 millones salieron de las subastas que hacemos de la Prat. O sea, no gastamos un solo peso del impuesto de los santafesinos en ordenar las comisarías. Esto también es un orgullo para nosotros porque habla de la eficiencia en la administración de los recursos del Estado y en cuidar los recursos de los impuestos de los santafesinos. Y por otro lado, lo que hacemos con cada uno de estos operativos es seleccionar qué auto o qué moto sirve para las próximas subastas en la Prat, que vamos a estar haciendo seguramente a mediados de octubre aquí en la ciudad capital. Estamos cerrando la fecha con todo el equipo de la Prat, con Hernán Matich y Martín Domenech, que estamos viendo los vehículos y estamos viendo el tema de papeleríos, pero si llegamos segunda quincena de octubre o primera de noviembre, estaremos haciendo la subasta aquí en la ciudad de Santa Fe.
0: Matías, ¿qué porcentaje se recupera de vehículo y cuál es el porcentaje que se termina compactando?
6: Bueno, realmente varía. Es lamentable también porque decía de tantos años de no haber ordenado el sistema hizo que muchos de estos vehículos se echen a perder. Nosotros cuando asumimos había más de 30.000 vehículos en estas condiciones en toda la provincia. Hemos llevado compactaciones en más de 55 predios de la provincia de Santa Fe. Hemos realizado en realidad 55 compactaciones para poder ordenar este gran desorden que había, que era de una magnitud muy grande. Muchos de estos vehículos son los que recuperamos. Hemos recuperado lanchas en muy buenas condiciones que estaban tiradas al aire libre, con motor al aire libre, que la hemos llevado a nuestros galpones, la estamos poniendo en condiciones para subastarlo. Hemos encontrado aceite tirado en depósito, que lo cambiamos por aceite en botella con la empresa Molino, que le dimos aceite virgen y nos dieron aceite en botella que hemos donado al hospital acá en Santa Fe también, a la cocina centralizada del hospital de Santa Fe. Digo, y esto es lo que hace el orden. Cuando vamos ordenando, encontramos un montón de vehículos que subastamos, auto que donamos a las escuelas técnicas y lo que no sirva lamentablemente lo compactamos para que no siga acumulando espacio y que no siga contaminando como lo venía haciendo en todas las comisarías y en los diferentes depósitos de la provincia de Santa Fe.
5: ¿Cuál es la situación del depósito judicial en La Tablada, que ustedes venían limpiándolo, ayornándolo y poniéndolo a punto para ser utilizado el lugar?
6: Lo estamos usando, ese fue el que más compactamos, teníamos 3.000 vehículos ahí. Mucho de lo que está acá, ¿qué dividimos? Motos a La Paz y autos a Tablada, y algunas motos que también compactamos a Tablada. Entonces es un gran pulmón para nosotros, porque gracias a ese pulmón que hicimos, llevamos vehículos ahí, y hace poquito terminamos de compactar, ¿no? Eso, sí. Hicimos una segunda compactación, o tercera ya, 180 vehículos. Compactamos ahora hace 15 días terminamos de compactar. O sea, es todo el tiempo, se sigue compactando para ir liberando espacio y que no se vuelva a acumular las comisarías.
5: Muchas gracias. Bueno, hasta ahí la palabra Matías Figueroa Cauriza. La imagen creo que es esta también, ¿no? Ver lo común, se lo describimos a la gente de radio, de sí. La mayoría de las motocicletas, los motovehículos, que no sí. Tienen patentes. En una gran mayoría es lo que se repite cada vez que uno viene a este tipo de dispositivos. En el caso aquí de la subcomisaría 17, ellos tienen un patio, digamos, trasero, que en aquel momento, ¿se acuerdan? Fue el lugar donde aprovecharon algunos presos para escaparse años atrás. Bueno, ahí terminaban colocando la mayoría de las motocicletas, que a todas son motos de baja cilindrada en su mayoría. No tienen la chapa patente, algunas, bueno, les vemos que le faltan algunas otras partes. Otras realmente están armadas o están en una situación bastante deplorable. Todos estos vehículos se van a llevar, como bien decía Matías Figueroa Cauriza, para ver qué es lo que se puede recuperar, qué directamente se compacta, y con estos datos que tienen que ver con el décimo dispositivo que se realiza aquí en el departamento de la capital, y el número 36 en lo que va en toda la provincia de Santa Fe.
3: Sí, es impresionante, bueno. La cantidad de lo que estamos viendo son, al menos para que la gente que nos está escuchando sepa, cuatro chatas, chatones, o sea, llenos de motos, y todavía, ¿qué? Media cuadra de motos estacionadas una detrás de otra, y de a cuatro.
2: 50, no, 100 motos hay,
3: es impresionante la cantidad.
5: En la zona de Loyola y demás, hay una de las planchones, digamos, que está adelante con dos autos particulares, y sí, como bien decías vos, son varios los otros vehículos que llevan completa, digamos, la carga de motocicletas, y hay toda una fila, que en este caso por lo menos van a tener que hacer dos viajes.
3: Seguro.
5: Porque ya las han retirado a la puerta de la sub-17, y bueno, después las van a tener que estar subiendo, asegurando para llevarlas, como bien decía Matías, a lo que era la vieja Automotores, así yo por calle La Paz, en una parte, y la otra al dispositivo que hay en la vieja Tablada.
3: Bien. Bueno, Vero, muchas gracias.
4: Gracias.
3: Hasta luego.
4: Yo creo particularmente que más importante que el remate es la inspección que se haga acerca de qué vehículos pueden ser reutilizables.
2: Sí, sí, sí.
4: Ahí está el tema, ¿no? Me parece, ¿por qué? Y porque a veces, bueno, nos quejamos que, bueno, hay policías caminantes que no tienen una moto como para patrullar, servicios de emergencia, etcétera, etcétera, y me parece que esa es la fase más importante, antes de desguazar, ¿no? Incluso la posibilidad de que escuelas técnicas puedan trabajar sobre estos vehículos.
2: Bueno. Utilizar el material bueno. de alguna manera, sí, muy interesante. Bueno, hablábamos de los partidos del Mundial, lo tenemos a Dani, tenemos árbitro designado para el partido de Argentina de mañana.
1: Exactamente, FIFA confirmó anoche a Ismail Efat. Ismail Efat, americano, nacido en Casablanca, en Marruecos. A los 18 años él y su familia dejaron el suelo marroquí y se mudaron a Estados Unidos.
2: Bueno, ¿qué dirigió
1: ya? Es un americano, va a estar acompañado por americanos e italianos. En cuanto a los árbitros, dirigió 6 partidos en mundiales durante su carrera, 3 en Qatar 2022 y 3 en la actual edición, precisamente. En cuanto al historial con la selección argentina, dirigió en el 2018 uno de los primeros partidos del ciclo de Scaloni, 0-0 contra Colombia en Nueva York. Se jugó este partido en New Jersey, donde está el MetLife, la sede de la final. Uh-huh. Ahí dirigió ese partido. Además fue el árbitro de Argentina-España 1-1 en los Juegos Olímpicos del 2021, en la fase de grupo, donde la selección quedó eliminada. A Messi también le trae buenos recuerdos el FAT, lo dirigió en la final de la Copa de la Liga en el 2023, el primer título que Lionel ganó desde su llegada a Estados Unidos en una definición por penales. Bueno, algunos datos de este árbitro, insisto, marroquí de nacimiento pero americano por adopción, va a ser el encargado de dirigir mañana el fútbol de Argentina-Inglaterra, Inglaterra-Argentina. Hay algunos medios ingleses que dicen que es el árbitro favorito de Messi.
2: Bueno, mejor así.
1: Los ingleses están llorando. Dicen que Messi ama a este árbitro. Y que este árbitro tiene un vínculo especial con Messi.
2: ¿Con Messi?
1: Sí. Bueno, ¿qué es eso? Medios ingleses.
3: Si Messi lo quiere, todo bien, pero que necesitamos que el árbitro lo quiera.
2: Claro,
3: que sea recíproco.
1: Aparentemente hay un
3: ida y vuelta. El enamoramiento.
1: Bueno. Según los ingleses, hay un ida y vuelta.
3: Ah, que ya se están quejando. Sí. Ya se están
2: abriendo
3: quejando
2: de nada.
1: Lionel Messi consigue que su árbitro favorito juegue la semifinal del Mundial entre Inglaterra y Argentina, a pesar de las teorías conspirativas que afirman que el torneo está amañado, dice uno de los diarios ingleses. Bueno, hay un montón de esas cosas, ¿no? Argentina, que ya está desde anoche, hora americana, son 2 horas menos, en Atlanta, donde hoy va a realizar la última práctica de cara al partido de mañana. La última es pelota detenida, tareas tácticas y todo eso.
2: Tranqui,
1: todo
2: claro.
1: ¿No? Y habrá que ver qué equipo pone Scaloni mañana.
2: Decís que hay cambios.
1: ¿Habrá cambios? Yo creo que, me parece que uno va a haber.
2: ¿Olés un cambio?
1: Yo vuelo un cambio.
2: Bueno, después lo recuerdo. 9:25, si les parece, empezamos con los títulos. Dale, lo que pasó y lo que viene, nos ponemos al día.
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3: Bueno, lo que pasó y lo que viene es que la provincia convocó

0: 96% de los comercios de la avenida va a modificar su horario comercial por el partido de semifinales de Argentina. De este 96%, la mayoría va a ser lo que es el horario corrido, de 9 a 15 horas, y un porcentaje menor va a realizar solamente en el horario de la mañana, es decir, de 8 a 13 horas. Eso es en promedio.
1: Bueno, mientras tanto continúa la demanda en el área de salud por la temporada de gripe, influenza A sigue siendo el virus de mayor circulación. Las autoridades sanitarias continúan con las tareas de prevención, están advirtiendo que han disminuido los casos de bronquiolitis, pero la directora provincial de promoción y prevención de la salud, Analía Chumpitaz, contaba cuál es la situación actual en diálogo con nuestra emisora.
2: Estamos en el invierno dentro de lo que habitualmente llamamos temporada de alta demanda de patologías respiratorias. Y para eso nos preparamos este año anticipadamente, también adelantamos la vacunación con antigripal y lo que fundamentalmente vigilamos nosotros son tres virus: el virus de la gripe, el virus sincicial respiratorio, que es el que produce bronquiolitis en los más chiquititos, y el SARS-CoV-2, que es el que produjo la pandemia y que actualmente es estacional.
1: Bueno, en el aniversario de la habilitación del puente carretero, los funcionarios a cargo de las obras en el nuevo puente están advirtiendo que los trabajos marchan en tiempo y forma y se va a llegar a su inauguración prevista para marzo del año que viene. Pablo Segueso, administrador general de Vialidad Provincial, habló con nuestra emisora esta mañana, reconoció que las tareas presentan complicaciones en la zona urbana de Santo Tomé, pero el resto se está cumpliendo en tiempo y forma, y también dijo que va a realizar la provincia el trabajo necesario sobre el viejo carretero para ponerlo en condiciones. Esto decía.
3: Lo tenemos muy, pero muy avanzado. Que tenemos 40 pilas completas, 42, nos faltan dos nada más. Tenemos 131 pilotes de 136, 130 columnas de 136. Las vigas montadas, ya tenemos 122 vigas montadas de 215, o sea, tenemos la mitad. Tenemos 24 vanos completos, de los 23 vanos, 20 ya están hormigonados. Del lado de Colón vamos muy bien, sí, en Santo Tomé es más complejo, porque es una parte urbana, ¿ves? Más allá del tránsito, te encontrás mucha interferencia a veces cuando estás a picar y a romper y a levantar.
1: Bueno, otro de los títulos es que condenaron a los dos policías de la motorizada por extorsión y robo durante un control. Recibieron penas de prisión en suspenso tras haberle exigido dinero a un automovilista bajo amenazas de detenerlo y quitarle a su hijo de 2 años. Esto ocurrió cerca de las 19 del viernes pasado en Boulevard Pellegrini y San Lorenzo. Los agentes advirtieron que llevaba una importante suma de dinero, le exigieron que les entregaran parte del efectivo y a cambio no lo iban a demorar.

0: la mesa política. Vacunas COVID. Hugo Sigman sigue evadiendo la justicia, es otro de los títulos de la mañana en cuanto a esta investigación, pero lo que se advierte es que mañana sí declara Cecilia Nicolini. La investigación por estas presuntas irregularidades en la compra de vacunas contra el COVID durante la pandemia va a continuar hoy con la declaración de la ex asesora presidencial, mientras que la situación del empresario farmacéutico permanece sin definición. Y en el mundo, Irán, que lanzó misiles contra buques petroleros de Emiratos Árabes en el estrecho de Hormuz, se reportó al menos una persona fallecida. El Ministerio de Defensa de Estados Unidos calificó el hecho como una grave violación del derecho internacional y afirmó que va a tomar todas las medidas necesarias. Los títulos para destacar a esta hora.
1: Bueno, ahí está el conflicto actual, ¿no?
0: Sí, uh-huh. Ahí sí.
1: De vuelta el petróleo subiendo, sí. Estamos viendo subiendo, un aumento.
2: Lo decíamos en un momento, una tregua, un acuerdo de paz que lo veíamos muy verde de cumplirse, ¿no?
1: No llegó a terminar el mundial que volvieron al ataque, sí. Desde ambas partes.
0: Terminó el mundial para los países involucrados.
2: Claro, claro. Lo vamos a decir en las efemérides, pero un saludo muy grande a la gente del COBEM, porque hoy cumple 45 años la creación del de este organismo tan vital y tan importante para la ciudad de Santa Fe.
1: Bueno, uno de los títulos que vamos a tratar. Empezamos a conectar también con la gente a través de los teléfonos, a través de @radioLT10 en nuestro canal de YouTube.
0: Sí, y también pueden hacerlo a través del 3424-366432. Allí nos pueden mandar un mensaje de texto o de audio, línea directa con nuestra producción 4520-187.
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0: 19:35, le decíamos, hoy es un día muy especial, el 14 de julio, en Francia, el día de la toma de la Bastilla, que terminó con una poderosa monarquía para dar paso a la República, en un día tan particular también para Francia, ¿no? Pero la tenemos en línea a Rosana Polit, que es docente, es directora de la Alianza Francesa de Santa Fe, acerca de cómo están, qué se puede decir un día como hoy, para la comunidad francesa. Rosana, buen día.
1: Hola, buen día. ¿Qué tal? Gracias por el contacto.
0: No, por favor.
1: ¿Qué es? La verdad que es un día. Bueno, muy

0: Muchas gracias. Es un día muy importante. La verdad que cuando todos pensamos en el 14 de julio, siempre a la mente del colectivo vienen los fuegos artificiales que iluminan la Tour Eiffel, Le Val de Pompier, los bailes populares de los cuarteles de bomberos, las banderas de tricolores, el Bleu Blanc Rouge. Pero en realidad el 14 de julio también, detrás de esa historia que la cual vos mencionás, del 1789, París estaba en ebullición, el pueblo estaba cansado de esta injusticia, y bueno, justamente cuando sucede este evento que es la célebre toma de la Bastilla, que todos piensan que, bueno, celebramos o se celebra ese día en Francia como la fortaleza que simboliza el poder absoluto del rey, en realidad hay otro mensaje, que no se cayó un edificio de piedra, sino que ahí es cuando la gente envía un mensaje que es contundente, que es que el poder le pertenece a la gente. Ajá. Y yo no sé si todo el mundo conoce en realidad que el 14 de julio no se celebra en realidad una revuelta o esta revolución un poco, podemos decirla, violenta, sino que en realidad la fiesta de la Federación, el 14 de julio, que se festeja por primera vez en 1790, esa fecha, en realidad, lo que hizo que miles de ciudadanos de todas las regiones se reunieron en París para jurar que van a permanecer juntos, unidos. O sea que se eligió esta fecha como reconciliación por encima de la división. Por eso es tan poderoso también el 14 de julio, como hecho histórico, como un símbolo, digamos, de la unión, de que nos recuerda siempre, digamos, la devise francesa, que es liberté, égalité y fraternité, ¿no? Claro. Libertad, igualdad y fraternidad. Sí.
1: Rosana, además de la difusión de la lengua francesa, ¿no? ¿Qué actividades está desarrollando la Alianza aquí en Santa Fe? ¿Y cuánta gente concurre,
0: Sí, sí. En la Alianza Francesa, bueno, nosotros ofrecemos, nuestra misión primera es difusión de la lengua y la cultura francesa, pero también de todas las culturas y de todos los eventos que tengan que ver o que estén relacionados culturalmente. Actualmente nosotros estamos siempre con propuestas que tengan que ver con la apertura hacia la ciudad, hacia la comunidad santafesina. Invitamos a todo lo que tenga que ver con, en realidad, con esa unión, con ese puente que tenemos, que por eso también lo llamamos así, un puente hacia la cultura, la Alianza Francesa, porque ofrecemos eventos de conciertos, muestras, hay exposiciones de cuadros. Ahora, para el 14 de julio, que siempre en realidad cae en este receso escolar, que ya es, digamos, el hemisferio es distinto. Entonces, lo que hacemos es recordar, es conmemorar, es festejar también un poco esto, el mensaje que envía el 14 de julio, que es la libertad y la unión, ¿no? Estar tan unidos. Y bueno, en los cursos de francés nosotros trabajamos no solo la lengua, sino también trabajamos todo lo que tenga que ver con valores, principios de unión. Y bueno, también tenemos el jardín de infantes, que los niños aprenden francés a partir de los 3 años. Tenemos cursos para niños, adolescentes, adultos, para los estudiantes universitarios que quieran certificar, porque somos el centro de pasación de exámenes internacionales del Centro Norte, de la provincia de Santa Fe, y eso también es otro puente que les sirve en realidad a los estudiantes para poder acceder a becas, para poder acceder a nuevas oportunidades, como decimos nosotros. O sea, se puede encontrar oportunidades, no solamente en Francia también. No hay que olvidarse que en los 5 continentes se habla francés, hay oportunidades en otros lugares como Canadá, por ejemplo, en Quebec. Y bueno, esas oportunidades las pueden venir a buscar a la Alianza Francesa. Hay que hablar francés, en realidad. Sí. Eso es lo más importante, ¿no? Sí. Es una lengua maravillosa, es una cultura muy interesante, y que en realidad no hay que olvidar que bueno, que eso marcó, este hecho histórico marcó al mundo entero. O sea, la libertad y, sí, y la unión de alguna manera nos marcó a todos de manera, digamos, global.
2: Sí, y es el surgimiento también, años antes de este 1789 o por aquella época, de la izquierda y la derecha, que hoy está en todo el mundo, porque según tengo entendido, corregime o aporta lo que te parezca, esa asamblea nacional que quería disolver el rey Luis XVI, que por eso terminan cortándole la cabeza, divide esa asamblea en, a la derecha, los que querían mantener el status quo, esto es, los títulos de nobleza, del clero y la monarquía, y a la izquierda, aquellos que querían libertad, igualdad y fraternidad. Ahí es donde se divide y comienza esta división que hasta el día de hoy nos mantiene en la grieta, ¿no?
0: Tal cual. Yo creo que de alguna forma también en esa revuelta y en ese relato que vos hacés diacrónico se construyen ideas, obviamente, y que también esas ideas se fueron difundiendo. Y cuando se termina el status quo, en realidad, con esta revolución, con los 10 años revolucionarios, con la llegada luego del primer imperio de Napoleón, no hay que olvidar que después en Francia, durante el siglo XIX, que fue en realidad el siglo XIX fue uno de los más, vamos a decirlo así, en ebullición, porque se pasaba de una monarquía a una república, de una monarquía a una república, hasta que finalmente, a finales del siglo XIX, se llega a la república. Las ideas siempre estuvieron, en realidad, en debate, siempre se estuvieron y se instalaron, en realidad, hasta el día de hoy, como vos lo decís. Allá en Francia es muy interesante los diálogos y los debates. Cuando yo he estado en el seno del reencuentro con mi familia, porque tengo familia allá que la reencontré, es una larga historia, de luego de muchos años, y pude encontrar también a un hermano de mi abuela allá en Francia, el debate era muy interesante porque mi tío abuelo era del sur de Francia, él vivía en Toulon, y los primos o mis primos lejanos, cuando hice ese reencuentro, eran del norte. Los del norte eran de derecha, los del sur eran de izquierda. Y en una mesa era muy interesante porque yo observaba cómo eran las discusiones, que en realidad eran constructivas, en realidad ellos podían criticarse, podían hablarse, podían llegar a un debate, pero siempre de manera respetuosa a un acuerdo. Más allá de la diferencia ideológica que existía. Y eso es muy interesante porque en realidad los dividía a lo mejor una idea, pero los unía en realidad lo que tenía que ver con lo mejor para lo que fuese para el país o para lo que ellos consideraban como, bueno, o lo que consideran en realidad como unión del país en sí mismo, de Francia.
1: Rosana, ¿se van a juntar para ver el partido hoy?
0: El partido de hoy, sí, bueno, esas cuestiones están así como... Sí. provocan también un debate, ¿no? Nosotros en la Alianza, no, en realidad no nos juntamos para ver el partido. Yo creo que es un partido de fútbol nomás, tiene que quedar ahí. Es eso, es el sentimiento futbolero. Y bueno, no nos juntamos a ver el partido.
1: ¿Y cómo te cayeron algunas declaraciones, como por ejemplo de la vicegobernadora de Mendoza, que calificó a Francia como el equipo africano flojo de modales, o el expresidente español, Mariano Rajoy, también con declaraciones bastante racistas, ¿no? ¿Cómo te caen estas manifestaciones contra Francia?
0: Personalmente yo tengo muy en claro que los valores que siempre transmito al ser una profesora de una lengua extranjera, antes que todo, son valores de tolerancia. Yo en ese aspecto no estoy de acuerdo con ninguna de las manifestaciones que he escuchado o que se han difundido por redes o por los medios de comunicación. No me parece que ese sea el medio ni la forma de coexistir, ni mismo de relacionarnos. Creo que hay otros medios y no, obviamente que no lo comparto. Me parece que se quiso tal vez agraciar desde la perspectiva, bueno, de esto, desde el fútbol, desde el folclore, digamos, y se olvidaron de que del otro lado hay seres humanos y que en realidad somos, en realidad estamos todos unidos en una misma, en un mismo barco, vamos a decirlo así, o en una misma misión, que es la unión, es la libertad, es la paz, todo el mundo quiere eso, y me parece que marcar esas diferencias no son productivas ni enriquecen a lo que tenga que ver con esta apertura al mundo, que también se dio desde las últimas décadas con la llegada de las nuevas tecnologías, con la apertura de las de los diálogos, con la desaparición de fronteras. Somos humanos antes que todo.
2: Tal cual.
1: Rosana, merci.
0: Me da rien, un plaisir.
1: Merci bien. Gracias,
0: No, de nada, bueno, un gusto. Hasta la próxima.
1: Rosana Polites, docente y directora de la Alianza Francesa de Santa Fe. Bueno, recordar que la vicegobernadora de Mendoza,
2: sí,
1: Eve Casado, fue declarada persona non grata por la Embajada de Francia en la Argentina.
2: Y sí, no es para menos, mezclan todo, mezclan el
1: Mariano Rajoy, en términos más o menos similares, no solamente cosechó la crítica de Francia, sino del propio gobierno de Pedro Sánchez.
2: Claro. Qué interesante para nuestra historia también, cómo cambia a partir de Napoleón el hecho de la codificación, porque hoy estamos acostumbrados, Argentina ya nace con las leyes escritas, pero antes no era así. A partir de 1804, con Napoleón, empieza la codificación y empiezan a surgir los códigos donde se están escritas las leyes. Antes era, como nombrábamos en estos días, el common law, o las leyes dependían de las sentencias judiciales. Todo ese proceso se dio a partir de esta Revolución Francesa que estamos recordando hoy, de 1789, en la toma de la Bastilla, como lo hablábamos con esta profe de francés.

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7: 9:49 minutos.

0: 10 para llegar a las 10. Está sonando Joaquín Levington, que hizo una reversión de temas de Oasis.
1: Ajá.
0: ¿Ah, sí? Cambiándole la letra. Después lo vamos a buscar.
1: Dale.
0: Bueno. ¿Tiempo de cumpleaños?
2: 14 de julio. Un día de la toma de la Bastilla. Hoy es el cumpleaños de Delcia Piaggio. Es el cumple de Ramiro Torres. Del negro Salvador Damiani, que cumple años. Seminyuk Lorena. Mariano Clausen. Es el cumpleaños de José Luis Añudo, de Alberto Funes, de Cristina Gallegos, de Omar Barcheta, de Gerardo Graels. Es el cumpleaños de Iliana Schewer, que estuvo.
1: Oh, saludos para Iliana, feliz cumple.
0: Messi le manda saludos.
3: Feliz cumple.
0: Tengo también un saludo muy especial para mi ahijado Lautaro Napa, que cumple 3 años.
3: Feliz cumple.
0: Así que el saludo de Messi para él.
3: Feliz cumple.
0: Ahí está, ¿qué más quiere? ¿Alguno más por ahí?
4: No, adhiero al saludo de Liliana Foyer.
0: Bueno, efemérides también tenemos el día de hoy. Recordábamos dos cuestiones. Por un lado, lo de la toma de la Bastilla. Por el otro, lo del COBEM.
2: Sí, incluso va a haber un acto media mañana, ¿no? Uh-huh. De reconocimiento al personal del COBEM, que es un personal que lo necesitamos en los momentos más difíciles.
0: Así y siempre que, está, claro.
2: Si mal no recuerdo, el COBEM se creó en el 81, no tengo a mano la computadora.
0: 45 años son.
2: 45 años, uh-huh. El intendente era González Bertero.
0: Bien, estamos con más efemérides. ¿Qué tenemos por ahí? Repasamos.
1: Hoy es día de muchos animales, sobre todo para concientizar sobre su necesidad de mantener el hábitat. Día Mundial del Chimpancé, Día Internacional del Tiburón y Día Mundial de la Orca.
0: Bueno, todo el festejo de los animales. Un día como hoy se creó el formato MP3. ¿Se acuerdan del MP3?
1: Sí,
0: pasábamos música. Bueno, revolucionó la música y la discografía
1: acá
0: de muchos
1: lo seguimos
0: artistas.
1: Usando el MP3 para reproducir los audios.
0: Sí,
1: formarlo.
0: Ahí está. También nació un día como hoy, en 1910, William Hanna. ¿Se acuerdan de Hanna Barbera? Uh-huh. De los dibujitos animados. Sí. Bueno, Hanna, uno de los creadores de dibujos como Tom y Jerry y los Picapiedras. Y también nace un día como hoy el actor Julio Chávez.
1: Bien. Hoy también a nivel internacional es el Día de las Personas No Binarias. Es una fecha establecida para visibilizar, reconocer y reivindicar los derechos y realidades de quienes no se identifican exclusivamente como hombres o como mujeres.
4: Un día como hoy nacía en el año 41 en Villa Crespo un hombre que marcó el básquet en la Argentina, León Nasnudo. Nada más ni nada menos, creando la Liga Nacional. Nacía un día como hoy un técnico de Ferro, Sport Club de Cañada de Gómez. Bueno, trabajó en Boca, Racing, varios equipos del país y en el exterior también. Dirigió la selección nacional. Él fue el que originó la Liga Nacional de Básquetbol. Un día como hoy del año 88, 18 años tenía el Cholo Simeone, debutaba con la Celeste Blanca.
0: Qué grande el Cholo.
4: Durante mucho tiempo fue el que más veces vistió, hasta que llegó Messi y tiró abajo todos esos niños.
0: Todos los récords.
4: Exactamente, ¿no? Es otro de los temas también. Y lo último, en el 2024, después de mucho tiempo, Argentina ganaba la Copa América en Estados Unidos, aquella final a Colombia.
0: Qué lindo recuerdo. Un día como hoy llega Tiago a la mesa.
5: Hola, buenas.
1: Buen día.
0: ¿Cómo le va, Tiago?
5: Bien.
0: Momento viral.
5: Así es, vamos a repasar justamente lo que mencionabas, lo que sucedió, porque este es el Mundial de las Canciones. Si el mundial pasado fue el mundial de la brujería, de congelar jugadores, de...
0: Por acá también, este es el...
5: Este es el mundial
0: de congelar jugadores.
1: Sí, no, pero este aparte veía el fin de semana una marca de freezers, uh-huh, que se instaló en Puerto Madero. Bueno. Es más, una amiga estaba con el marido paseando en Puerto Madero. Abrieron el freezer, llevaron el freezer de la marca creo que más conocida.
0: Como una publicidad.
1: Claro, uh-huh. Y te invitaban, tenían un papelito, te invitaban a quien querías frizar. O sea, no solamente jugadores, hubo gente que frizó cualquier cosa.
0: Este año se sumaron canciones.
5: Hay canciones para todo. Vamos sacando una canción por ronda prácticamente. Y hablaban justamente de Joaquín Levington, el cantante de Turf.
1: Sí.
5: Que descubrí y me cae muy bien su faceta como jurado en el programa que él participa, que se llama Este es mi sueño, si no me equivoco. Una reversión de La Voz. Me gusta mucho su faceta como jurado, pero lo importante es que
0: es muy divertido,
5: hizo una reversión de Wonderwall, el tema de Oasis, uno de los temas insignia del rock inglés. la canción que usar justamente la selección inglesa después de cada partido cuando ganan. Esperemos que mañana no tengamos que escucharla, pero sí vamos a escuchar la reversión que hizo Joaquín Levington justamente de este tema en la previa de la semifinal entre Argentina e Inglaterra. Falta un día y hizo esta canción Levington. Vamos a escucharla.

0: hablaron del tema de Oasis, que los etiquetó. Creo que es nuestro Gallagher.
1: La manica que tiene Joaquín Levington.
0: Joaquín Levington creo que es nuestro Gallagher.
1: Estuvo en Santa Fe hace muy poco. La verdad que la onda que le pone este muchacho, que es un
0: tipo grande. Vos lo
1: sí, se hace el pibe, pero ya es grande. Es grande.
0: Bueno, pero es un fenómeno.
1: Y le mete mucha onda a los shows. La verdad que...
0: Es muy bueno. Y no fue el único que hizo cosas dedicadas a los ingleses. Hay una aplicación de servicio de transporte que hizo lo siguiente, que lo voy a comentar.
1: A ver.
0: El día miércoles 15 de julio de 2026 no será posible viajar dentro del territorio argentino a destinos que incluyan palabras en inglés, británico o similares que aludan a cierto país. Asimismo, informamos que durante esta fecha estará permitido saltar dentro de él. No vamos a mencionar el nombre. Ajá. Porque el que no salta ya sabe ni un emoji sacando la lengua.
1: Claro.
0: Así que una linda iniciativa. Me parece que está bueno que las marcas se prendan con estas cosas. No las mencionamos.
1: Sí, ayer nos contaban nuestros amigos que estaban en Inglaterra que está prohibido cantar el que no salta es un inglés como acto de discriminación a los ingleses.
2: Sí, bueno, los ingleses en su momento cantaron este tema de Oasis sobre el himno argentino.
1: Claro. ¿En qué año fue eso, Guille? En un mundial fue.
2: Sí.
0: En el 98.
1: Ayer lo recordábamos. En el 98, es cierto. 98. Ayer lo contaba Guille.
0: Otro lindo partido para recordar. Así que bueno, cómo le están metiendo a través de las redes sociales, las marcas, los actores. Y vamos a cerrar con el que está por debajo de Bocinha en cuanto a seguidores ganados en el mundial, que es Haaland. Es más, creo que ya lo superó. Haaland empezó el mundial con 40 millones de seguidores. Ahora tiene casi 68, me parece, si no me equivoco. Pasó a ser el cuarto futbolista, el quinto en realidad, más seguido, está atrás de Messi, de Cristiano, de Mbappé y de Neymar. Después viene Haaland, tiene casi 68 millones de seguidores. Y ayer cuando volvía de Estados Unidos a Noruega, pasó esto que vamos a ver en imágenes.
1: ¿Qué se lleva ahí?
0: Se trajo un mapache disecado con una botella de una bebida blanca.
3: Yo no entendía nada,
1: ¿qué
3: souvenir tan...?
1: ¿Se llevó su mascota o
0: no,
1: está
0: no, la compró,
1: embalsamado?
0: Compró un bichito embalsamado de...
1: Pobre bichito, que es un mapache.
0: Sí, un mapache embalsamado. Que hizo una encuesta, estaba viendo en su cuenta de Instagram, subió una historia donde lo que básicamente es preguntarle a sus seguidores cómo quieren que se llame la mascota de Haaland, este animalito.
1: Ah, preguntó a las redes él.
0: Claro, y va ganando la opción que se llama Row, que es una sigla de Raccoon of Wheels, si no me equivoco.
1: Sí.
0: Que, bueno, la sigla Row es de remo, de...
1: Claro, el mapache remo.
0: Exactamente.
1: Es un buen nombre.
0: Es un buen nombre, así que la mascota que se trajo Haaland, su recuerdo de Estados Unidos, que bueno, es un tipo que la rompió y es un fenómeno. Yo creo que Haaland es...
1: Recorría un video de Haaland haciendo alusión a Messi, el apoyo de era falso.
0: Es un video que traducido al español no menciona nunca Argentina, no menciona nunca a las Islas Malvinas. Está bien comentarlo porque bueno, se hizo muy viral, y creo que está bien decir que no pasó. Obviamente Haaland es verdad que tiene debilidad por Messi, pero
1: ¿y quién no, querido?
0: Obviamente, ¿quién no? Así que un día, Martín. Un día.
1: A un día del partido con Inglaterra. Hoy se juega un gran partido también. ¿A qué hora, Dani?
2: A las 16, España-Francia, Francia-España, la otra semifinal de la Copa del Mundo.
3: Vamos a las noticias, 10 de la medianoche, volvemos.
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5: Hora 10, un minuto en el país. Cielo con nubosidad en Santa Fe, temperatura 9 grados, 8 décimas, humedad del 91%. La construcción del nuevo puente carretero marcha en tiempo y forma. En diálogo con nuestra emisora, Pablo Siguizo, administrador general de Vialidad Provincial, destacó que a este ritmo los trabajos van a permitir que esta nueva conexión entre Santa Fe y Santo Tomé se inaugure en marzo del año que viene. El funcionario reconoció que las tareas que presentan más complicaciones son las que se realizan en la cabecera de la vecina ciudad por ser una zona urbana.
6: Lo tenemos muy, pero muy avanzado, que tenemos 40 pilas completas, 42, nos faltan dos nada más. Tenemos 131 pilotes de 136, 130 columnas de 136. Las vigas montadas, ya tenemos 122 vigas montadas de 215, o sea, tenemos la mitad. Tenemos 24 vanos completos, de los 23 vanos, 20 ya están hormigonados. Del lado de Colón vamos muy bien, sí, en Santo Tomé es más complejo, porque es una parte urbana, ¿ves? Más allá del tránsito, te encontrás mucha interferencia a veces cuando estás a picar y a romper y a levantar.
5: En el aniversario de la habilitación del puente carretero, Seguizo confirmó que la provincia se hará cargo de los trabajos de mantenimiento necesarios que Nación dijo que no realizará. En el mismo sentido, aclaró que no corre riesgo para quienes lo transitan y son obras más sencillas que las ya realizadas y por las que debieron cortar la circulación.
6: Lo que hemos revisado, como que no hay ninguna falla estructural que pueda pasar de repente, digamos, no es una cosa que sea una urgencia hacerlo, pero para que no pase en un futuro lo que pasó cuando se cortó el puente, y bueno, conviene repararlo, ¿viste? Porque si no lo reparás, va a terminar pasando eso a la larga. Cuanto antes lo reparás, más económico sale. La verdad que es un puente nacional, ¿viste? Ahí estamos con el tire y afloje con Nación, claro. ¿No? Porque realmente no nos ha dado nada, ¿entendés?
5: Dos personas terminaron detenidas tras allanamientos en Coronel Dorrego por causas de robo calificado. Amplía esta información desde el móvil, Verónica Encinas.
7: Según pudimos confirmar, son dos las personas detenidas a disposición de la fiscal Roxana Perecín tras los allanamientos hechos en el día de hoy en calle Sarmiento y Pavón y Ascuénaga al 1500 de barrio Coronel Dorrego. Se trata de una causa de robo calificado y en el lugar el personal de la Policía de Investigaciones con el Grupo de Operaciones Especiales lograron el secuestro de un arma de fuego calibre 38, además de cocaína fraccionada en el lugar y otros elementos de interés para la causa. En tanto, quedó internado en el hospital Cuyen un hombre agredido que fue rescatado por personal del Comando Radioeléctrico esta madrugada de Gorriti y San Juan, donde lo encontraron mal herido por el primo de su expareja, el cual le clavó un objeto contundente en uno de sus ojos. Permanecía en observación a evaluación médica por la pérdida del ojo derecho y en averiguación de a qué sala lo iban a trasladar para quedar internado.
5: Información del ámbito nacional e internacional con Sergio Ferreira.
8: El juez federal Luis Armela resolvió mantener al fiscal Sergio Mola al frente de la investigación contra Martín Insaurralde. Vale recordar que el ex intendente de Lomas de Zamora está bajo la lupa de la justicia por enriquecimiento ilícito y lavado de dinero, caso en el que está involucrado junto a su ex esposa, la modelo Jessica Sirio. Insaurralde había solicitado el apartamiento del representante del Ministerio Público tras la reactivación del expediente a partir de la difusión del video de los millones de dólares en un vestidor. La información del exterior: se registró un sismo de 5 grados en el sur de México. Según el Servicio Sismológico Nacional de ese país, a través de su reporte oficial, ocurrió específicamente en el estado de Chiapas. Pese a la magnitud del evento sísmico, las autoridades activaron de inmediato los protocolos de monitoreo y evaluación en las zonas cercanas al epicentro, pero se descartó la existencia de víctimas o daños materiales de consideración.
5: La información deportiva ahora con Matías Lorefice.
9: Hablamos de tenis porque luego del abierto de Wimbledon se conoció el nuevo ranking ATP, donde lidera y sigue en la primera colocación el italiano Jannik Sinner después de ganar el torneo londinense. Segundo, Alexander Zverev. Tercero, Carlos Alcaraz. Cuarto, Félix Alicín. Y quinto, Alex de Minor. Recordar que las mejores raquetas argentinas sigue siendo Francisco Cerúndolo en el puesto número 22, Tomás Echeverry en el 30 y Juan Manuel Cerúndolo en el puesto 45.
5: El pronóstico anticipa para lo que resta de la jornada: cielo con nubosidad variable, mejoramientos temporales, condiciones estables a relativamente estables y una temperatura máxima de 18 grados. Para mañana miércoles se espera cielo con nubosidad variable a nublado, condiciones relativamente estables, Una temperatura mínima de 13 grados y una máxima en 20. En este momento el cielo se presenta con nubosidad en la ciudad de Santa Fe. La temperatura es de 9 grados, 8 décimas y la humedad del 91%, informó Natalia Tealdo a la hora 10, 6 minutos.
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1: Río Iguazú en Puerto Andresito, 2 metros 40, bajó 48 centímetros.
2: En Puerto Iguazú, 13 metros, creció 90 centímetros.
1: Río Paraná en Corrientes, 3 metros 34, bajó 14 centímetros.
2: En Reconquista, 3 metros 44 centímetros, descendió 2 centímetros.
1: En Paraná, 3 metros, creció 1 centímetro.
2: En Santa Fe, Puerto Local, 3 metros 10 centímetros, estacionario.
1: Río Salado en Tostado, 4 metros 46 centímetros, estacionario.
2: En San Justo, 8 metros 48 centímetros, bajó 1 centímetro.
1: En Emilia, 4 metros 36, descendió 3 centímetros.
2: En Recreo, 3 metros 25 centímetros, bajó 1 centímetro.
1: Y en Santo Tomé, 3 metros 39, creció 3 centímetros.
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0: minutos pasan de las 10 de la mañana y volvemos al contacto con Verónica Encinas, TV. Te escuchamos, Vero.
1: Sí, nos encontramos en barrio Candioti, concretamente sobre calle Calchines al 1100, donde hubo un robo consumado dentro de una distribuidora de bebidas que está prácticamente enlochada con calle Avellaneda, donde hicieron un boquete y fueron directamente al lugar donde había dinero. En principio lo que se sabe es que se llevaron 120 millones de pesos y unos 3.000 dólares que tenía el personal de esta empresa que trabaja, como les decía, en la distribución de bebidas en la ciudad de Santa Fe. El personal de la motorizada es el primero que llegó al lugar como personal de la agrupación Cuerpos y ahora está trabajando también el área de criminalística, porque como les decía, en esto Chava ingresaron a robarles haciendo un boquete. Por esa razón es que hay móviles policiales en toda la zona, son 4 en total. Para la gente que pasa aquí por la zona, para que se den una idea, enfrente prácticamente a la cervecería Santa Fe, pero en este caso esta distribuidora que está en la Chava de Avellaneda y Calchines, donde el movimiento policial en estos momentos es incesante, porque están buscando realizar huellas y rastros, y bueno, todo el tema de cámaras, está la empresa de alarma de este lugar, no tenían personal de seguridad privada, pero lo llamativo es cómo entraron a robarles y la cantidad de dinero que se llevaron.
0: Bien, bueno, vamos a ver, seguramente pondrán ya en operaciones al sistema LINCE, el seguimiento que puede llegar a pasar con el esclarecimiento, espero, de este robo millonario. Impresionante. Bueno, pero esperamos más información cuando vos cuando la tengas. Gracias. Hasta luego.
2: Bien, 10:10 y bueno, nos visita nuestro querido Fito Seyhofer, preside la Asociación de Veteranos de la Guerra de Malvinas aquí en Santa Fe, integra la Federación Nacional y también la Comisión Nacional.
3: Qué cantidad de cargos que tengo, ¿viste? Todos a honor, ninguno rentado.
2: Fue combatiente de Malvinas en un clima... A ver, el deporte no es una guerra, no es una revancha, es solo un partido, es lo que ha emitido el documento de la Federación de Veteranos de Guerra. ¿Por qué crees que sale la federación con este tema? ¿Porque veían algún clima bastante enrarecido en este partido?
3: No en este partido. Buenos días a todos, a la audiencia. Gracias por la invitación. Sí. En 44 años, Willy, de visitarte, de conocernos, y agradecido siempre. Sí. Los excombatientes volvimos de Malvinas, no abajo de la alfombra, abajo de la tierra, y la prensa, LT10, LT9, todos los medios que eran únicos en esa época, nos abrieron la puerta y nos dieron visibilidad. Eso nunca lo vamos a olvidar y siempre lo mencionamos.
2: Recuerdo cuando volvieron de la guerra ignorados, ¿no? A mí me tocó leer a través de las teletipos el comunicado de la rendición y se te caían las lágrimas, ¿no? Y prácticamente ignorados cuando llegaron. Mucha gente no les daba laburo por haber sido combatiente.
3: En la provincia, dentro de todo ese letrero no lo tuvimos colgado, ¿no? Del excombatiente guarda, que sí, en el Gran Buenos Aires fue tremendo, porque la mayoría de los muchachos en el Gran Buenos Aires consiguieron laburo en el cordón industrial, cordón fabril, que era tremendo en esa época. Y ahí sí tenían problemas. Decían, pero ¿cómo nos era nuestro orgullo? Comillas, defendimos a la patria, todo. Bueno, pero en el Gran Buenos Aires fue tremendo y allí se produjeron, lamentablemente, muchos casos de suicidios, hay que mencionarlo. Pero en la prensa, nosotros acá veníamos a LT10, acá enfrente, tanto vos como los demás compañeros, el programa de Fertonani nos abría, Mario, la puerta periódicamente a la noche para lavar un poco las penas, ¿no?
2: Me acuerdo cuando, laburábamos todo el tiempo, las 24 horas, a mí me tocaba el turno de noche, y venían las llamadas aceitunas, que eran los colectivos color
3: verde
2: de oliva, trayendo a los chicos de 18 años del Chaco, de Corrientes, que iban, los invitábamos a la radio, y ni siquiera sabía dónde quedaban las Malvinas. Claro. O sea, fíjate lo que fue, ¿no?
3: Nos ha pasado con compañeros que con muy poca instrucción. Es la comunidad, es el abanico de lo que era la colimba.
2: Bueno, ¿cómo estás viendo el clima?
3: Y el clima está calentito. Sí. Nosotros vemos la parte positiva. Está activo el tema Malvinas. De aquellos años donde era mala palabra Malvinas, donde era todo derrota, por supuesto, hubo un periodo que yo creo que fue un periodo lógico, que no, en todo país, después de una guerra, salíamos de la dictadura. Muchas cosas que estaban allí en la realidad del día a día, bueno, se ocultó, como se nos ocultó a nosotros, a los excombatientes.
4: Pero ese fue, perdón, sí, Fito de Buen Día, sí, digo, ese fue el error, ¿no?
3: O sea, sin duda.
4: Se apuntó mal a lo que había que ocultar.
3: Claro.
4: Los únicos que no había que ocultar eran ustedes, justamente. Justo el resto, ni hablar.
3: Por eso terminó la guerra y nadie se hizo cargo. Nosotros hemos, claro. Por eso ahí nacen los centros de veteranos, ahí nace este agradecimiento, claro, que les mencionaba la prensa, que nos dio, uno quiere contar, quiere expresarse, tiene necesidades. Pero siempre lo menciono.
2: Volviendo al clima, ¿por qué lo ves calentito? ¿Cuáles serían las razones?
3: Es que se ha ido incrementando año a año el sentimiento de recuperación, el sentimiento de pérdida del territorio. Yo creo que ahí tenemos un poquito bastante que ver los veteranos, que hemos estado picoteando permanentemente, y estamos desde hace años con el tema Atlántico Sur. Ajá. Hoy el Atlántico Sur, porque nos tiene que doler como argentino. Esto después, lo demás, que es como dijo el director técnico, es un partido de fútbol, el límite estará ahí, pero después, la gente lo siente al tema, la gente lo siente. No es casualidad que haya temas de Malvinas, esté presente, sí. Malvinas en muchas empresas particulares están adornando sus productos con las Islas Malvinas, es política de Estado. El cuarto artículo de la Constitución Provincial, Guillermo, la reciente,
5: sí, reforma.
3: Constitución Provincial, en la reforma tiene, no, es más, nos dice el gobernador, y creo que Michi nos dice, iba a ser el artículo número 3, pero bueno, por una otra disposición, quedó uno de los artículos, que son todos importantes, ¿no?, en la Constitución. Pero bueno, está en la Constitución Nacional.
2: ¿Y crees que esto puede exceder a un partido de fútbol? ¿Excede a un partido de fútbol? Digo, y segundo, si vos crees que los ingleses también tienen la misma bronquita, por llamarlo así.
3: Creo que no. No, porque yo, uno ve televisión, radios, redes, y es más, nosotros nos van, creo que hay un sentimiento totalmente distinto de entre el pueblo argentino y la gente de Inglaterra. Allá la gente convive, tal vez yo estoy viendo canales tendenciosos que siempre les preguntan a gente que responde lo que nosotros queremos oír. No tienen ni idea dónde están las Islas Malvinas. Sí, capaz, sí, que yo soy veo únicamente eso, quiero ver eso nada más. Uh-huh. Pero el tema es que aquel sentimiento es muy fuerte, muy fuerte. Sumá fútbol, Malvinas, causa nacional.
2: Mundial del 86.
3: Claro, yo creo que vienen y hay una prédica constante de recuperación de Malvinas. Uh-huh. Esto no soluciona nada, por supuesto. Esperemos, yo tengo mucho temor y estoy casi seguro que va a haber muchos problemas dentro del estadio mañana.
2: Sí,
3: va a haber muchos
2: problemas.
3: Va a haber problemas.
2: Se publicó una serie de medidas de seguridad para el partido de mañana, entre ellos no llevar bandera. División de tribunas, porque
3: ese es el tema, si está dividido ahí complicado. Podés aplacarlo, pero, claro.
5: Pero es imposible,
0: sí,
5: la verdad es que los mundiales se viven y
2: se conviven,
5: se convive en la tribuna, sí, con los hinchas del otro equipo, sí pueden, como decía Dani, los ultra, que son los más fanáticos, lo que acá llamamos las barras, diferenciarlos en distintas tribunas, pero se vive mezclado. Uh-huh. Y me parece que acá, bueno, puede haber también una cuestión de grandeza, de civilizaciones que puedan convivir.
3: Y bueno,
5: ¿vos lo ves difícil?
3: Lo veo difícil porque es muy sanguíneo el fútbol, claro, la situación, toda la previa, por eso estoy acá, y como están todos mis compañeros del Centro de Combatientes, están hoy demandados en todos los colegas, en los medios.
2: Así que
3: se agradece. Por favor.
0: Y coincido con vos, Fito, ¿no? Porque es del fútbol. Porque aparte, vos ves en otras disciplinas, o sea, en rugby, en hockey.
3: Sí.
0: Vamos a ver partidos de, qué sé yo, de las Leonas con Inglaterra.
3: Sí, no pasa
0: Gran Inglaterra en rugby no tienes de hijos.
3: Sí.
0: O sea, de 30 partidos ganamos 5. Vos decís, sí, y también está, y convivís en las tribunas,
4: es todo, un poco lo que el decía fútbol, Fito, ¿no? El fútbol es, o sea, la mínima chispita te genera un,
3: sí, señor,
4: lamentablemente,
3: sí,
4: ¿no? Porque
3: sí.
4: Digo,
3: el partido va a pasar, quedará, ojalá, por supuesto, ganemos, ojalá ganemos y ganemos el domingo. sacar algunas cosas positivas de que el tema Malvinas toma relevancia nacional e internacional. De esto toman apuntes, ¿no? Claro. Tener leyes, tener constitución donde dice algo, bueno, pero después si vos no lo sostenés a través de la política, a través del día a día, se va a hacer difícil. Malvinas es una causa de larguísimo aliento, sí, y estas cosas, bueno, digamos, ayudan al sostenimiento, ¿no? Hay, uh-huh. hay situaciones actuales del mundo donde vemos por allí alguna posibilidad de que haya una ínfima salida de respuesta por parte de Inglaterra, que es lo que este conflicto necesita, que los ingleses se dignen a hacer algo, ¿no?
2: ¿Con qué soñás? Uno creía que un paso importante iba a ser lo que fue en su momento el acuerdo entre Godfrey Cardoso y Julio Haro, propuestos para el Premio Nobel de la Paz por haber ayudado a la identificación de los muertos en el cementerio de Darwin, pero sin embargo el reclamo de Malvinas sigue vigente como soberanía.
3: Sí.
2: Ahora, hay una protesta de la Cancillería Argentina porque no solamente se pretende custodiar el archipiélago, sino también están los proyectos de explotación petrolera y la licencia de pesca.
3: Hay una situación, y estaba consultándole, porque ya hoy charlábamos, la cantidad de situaciones que se viven día a día. Ha pasado un buque inglés por la zona sur, aquí veo que hay Fernando Morales, que es un periodista y veterano de guerra muy, muy respetado, pero me ha grabado audio, pensé que me iba a responder, para tener una de las salidas que hoy la prensa pide. ¿Cómo está el tema hoy del Atlántico Sur? El tema Tepper, perdimos, y chicos, perdimos el conflicto de Malvinas en el año 82, eran 11.000 kilómetros cuadrados de lo que es la superficie en bruto de las dos islas, Gran Malvina y Soledad. Y hoy Inglaterra detenta una potestad de casi 1.5 millones de kilómetros cuadrados, 1.5 millones de kilómetros cuadrados, millones y millones de dólares o de libras que ellos recaudan con derechos de pesca. Hace unos días, tengo que decirlo, habló muy bien el Kirno, el canciller, en el comité de descolonización. Habló bien, dijo lo que tenía que decir. Pero en forma paralela el gobierno está firmando con empresas, obviando la ley de Pino Solana. La ley Pino Solanas es una ley que dice que empresas que produzcan, exploten o trabajen en el Atlántico Sur sin el consentimiento argentino y que tengan sucursales en nuestro territorio van a ser sancionados. Bueno, se está firmando acuerdos con Israel, con Estados Unidos, con los mismos ingleses, con empresas tercerizadas para explorar y explotar hidrocarburos. Entonces, son
2: una plataforma continental aprobada por Naciones Unidas.
3: Exactamente.
2: Aprobada por Naciones Unidas.
3: Donde tenemos allí una potestad hasta la milla 350, hecho por la doctora, una eminencia, la doctora Frida Arma Filter, un trabajo que hizo la Comisión para el Límite Marítimo Argentino, que nos da potestad a la Argentina, como a otros países ribereños marítimos, potestad, soberanía hasta la milla 350. Por eso es toda una historia que, bueno, se desprende de lo que es el Atlántico Sur. Entonces yo digo, bueno, por dentro de las cosas positivas, se está discutiendo, esta coyuntura del partido le pone pimienta, por supuesto, esperemos que no pase a mayores, y un resultado de fútbol, por supuesto, no va a cambiar en absoluto la situación de colonialismo que está viviendo Argentina.
5: Fito, ¿con qué soñás? ¿Qué, antes de partir, qué te gustaría ver que pase?
3: Avanzar un poquito. Avanzar
5: ¿qué te
3: un
5: gustaría poco. Que pase con Malvinas? ¿Cómo sería tu desenlace ideal?
3: Avanzar un poco. Tenemos una Patagonia con menos de un habitante por kilómetro cuadrado. La militancia de excombatientes a nosotros nos da contacto con un tipo de gente de otro, no es del ambiente político, no es del ambiente de medios de comunicación. Somos una comunidad, 21.000 excombatientes diseminados en todo el país. Te da conocimiento y si tenés un poquito la capacidad de interpretación del otro país que está, ¿no? Santa Cruz, la provincia de Santa Cruz, menos de un habitante por kilómetro cuadrado, con llegada de gente de otros países que vienen a hacer sus excursiones, que vienen a hacer investigaciones, con bases foráneas. Yo querría avanzar un poco.
5: ¿Qué es avanzar?
3: ¿No? Avanzar. El tema es que del otro lado están los ingleses. Y no quieren hacer nada. Pero en algún momento, por eso hay que hacer la prédica, hay que ir a todos los foros internacionales. Grandes imperios, Argentina ha tenido varias puertas que se han abierto. Los ingleses le han sucedido catástrofes sociales. Cuando ellos se van del mercado común europeo, tuvieron momentos muy difíciles, muy difíciles. Uh-huh. Bueno, uh-huh. Argentina tenía peores momentos, pero eran los momentos para hacer una avanzada. Mucha gente dice, che, pero los foros internacionales hace 50 años que nos dicen, sí, Argentina tiene razón, sí, pero al otro día cierran el libro y nos vemos el año que viene. Bueno, tampoco yo tengo tampoco me da el cuero para tanto pensamiento a futuro, pero querría que tengamos mi anhelo,
4: aquello,
3: ¿no?
4: Aquello que dijo Donald Trump en su momento, de que habló hasta de
3: intervenir. Y movió el tablero.
4: Sí.
3: Lo que dijo Donald,
4: pero fue real eso.
3: Pero por supuesto, al instante mandaron otro barco y más aviones los ingleses y salieron a declarar. Ajá. Y bueno, don Donald, viste que te agarra el celular, y llama a alguien y te dice, hagan lo que yo quiero, porque si no, a las pruebas hay que remitirse.
4: ¿Y ese puede ser un aval para esto que vos decís que está tan parado, frenado, estancado, se mueva un poquito? ¿Puede tener continuidad
3: esa esperanza
4: del presidente?
3: Puede haber una esperanza, es un tema económico, geopolítico gigantesco. Sí. Se viene el tratado, por eso hay una melange de tantas cosas que nos agarra a la Argentina siempre con los lienzos en la rodilla nosotros, estos temas.
4: Y porque no estamos
3: fuertes, el Tratado Antártico Internacional, ahora dentro de unos años que hay que renovarlo. Argentina es miembro.
2: Sí, pero te estabas con un paraguas de soberanía, pero...
3: Pero eso sí, vos entras a cualquier página británica y pintan la Antártida... ¿Cómo? Primero toda la toponimia con los nombres de los reyes de ellos, toda todo con banderas inglesas. Argentina tiene 120 años de presencia interrumpida, somos miembros firmantes del Tratado Antártico, pero los tipos siguen avanzando. Nosotros necesitamos custodiar el mar. Leí hace 2 o 3 días, yo pensé que la Argentina era el problema únicamente con la pesca ilegal. No, del lado de Chile también, 400 buques pesqueros chilenos, del otro lado en el Pacífico. Robándole dentro de la zona económica exclusiva chilena. Entonces, bueno, el problema es mundial.
0: Buques chinos.
3: Por eso son temas, no me quiero ir por las ramas porque uno en pocos minutos tiene que concentrar una idea. Nuestra tarea de los veteranos y la que también he tomado como propia en mi programa de radio es difundir lo que está pasando. Lo que cuesta el sostenimiento de la soberanía en los hechos prácticos. No tenemos la flota pesquera, está destruida, la armada no tiene presupuesto para navegar, la prefectura está ahí en una zona gris. La cultura del alimento de pescado que la tenemos muy lejos. ¿Cómo puede ser? Yo siempre digo un ejemplo sonso, ¿no? Que en un bar te cobren 20 a 22 mil pesos 10 o 12 anillas de raba.
0: Sí. Que te cobren con la cantidad que
3: tenés. El calamar es sobreabundante. Uh-huh. Que te cobren 22 mil pesos un platito de raba, que son riquísimas. Uh-huh. Pero te pianta al consumidor eso.
2: Sí. Claro. Uh-huh. Hay una frase en el documento que es

0: Fuego, diputado, legislador, un lugar fantástico durante la presidencia de Alberto Fernández. Nos reuníamos, el presidente de ese grupo era el doctor Guillermo Carmona, y había una paleta muy, muy amplia de personalidades y de personajes, ¿no? Y nos reuníamos bimestralmente. Luego, cuando entró el gobierno de Milei, no se llamó más, yo renuncié, mandé una carta de renuncia porque no producían eventos. Y allí fui descubriendo yo, un cuatro de copas, sinceramente, me autopercibo así en ese ambiente, sí, de eruditos, sí, sí, de gente, de embajadores, ministros. Yo representaba a los veteranos de Malvinas, y lo hice dignamente, estoy segurísimo, y llevaba novedades de los veteranos, pero ahí uno se va encontrando con las relaciones internacionales que tiene Argentina con Inglaterra, la cantidad de convenios que hay de paz y amistad, como también tenemos los tristes convenios o tratados de Madrid y Londres del año 1990, que están vigentes.
1: ¿Qué dicen?
0: ¿No? Los tratados de Madrid y Londres fueron firmados por
2: la convivencia pacífica de
0: exactamente. Fueron firmados por
2: los tratados de Madrid.
0: Hay dos tratados que dicen literalmente, nos ponen de rodillas, supervisión de las fuerzas armadas, tener injerencia absoluta en muchísimas cosas de economía monetaria. Bueno, tenemos una gigantesca masa de políticos de muy buen nivel en la República Argentina que tienen que ver eso. Está vigente, está vivo, lo derogamos, dependemos de ello. Por eso Malvinas se desprende, queridos amigos, en muchísimos tentáculos que te oprimen en muchos aspectos.
2: Sí, vos decías falta. Hace un ratito que a lo mejor es muy distinto el sentimiento que puede tener un argentino frente a un inglés, el que nos saltase un inglés, por ejemplo, sí, ¿no? De lo que puede llegar a pensar el pueblo inglés, que es muy distinto, ¿no? Sí. Porque puede ser muy distinta la sensación de la gente de lo que pasó con sus gobiernos, porque en su momento prácticamente fue la tabla de salvación de una Margaret, sí, Thatcher,
0: estaba en picada,
2: que estaba en decadencia, sí, ¿no? Pero días pasados hablamos con gente en Londres, y santafesinos en Londres nos explicaban la muy buena relación social, sí, que hay entre los ingleses y los argentinos, sí, sí, sí, muy distinta a los de los gobiernos.
0: Totalmente. Jugaba Ence en el Arsenal a los pocos años después de Malvinas, y era vitoreado, había video, argentino el estadio entero, creo que en el Arsenal, si no me equivoco,
2: cuando jugaba. ¿Cuántos jugadores, Dani, hay en la que juegan en Inglaterra hoy en día?
3: Y hoy tenés la selección argentina. El Dibu Martínez, tenés el Cuti Romero,
0: la McAllister.
3: McAllister, Enzo, ya vamos cuatro.
0: Licha
3: Martínez, el de Gualeguay, el defensor también. Sí, señor. Cinco, y hay un par más que juegan en.
2: O sea, la mitad del equipo argentino.
3: Casi la mitad de los titulares juegan en Inglaterra.
1: La liga inglesa.
0: Sí. Y no van, no van desmedro, que son muy nacionalistas. Ultras.
3: Claro.
0: Te digo que yo los respeto en eso a los ingleses, porque tendrán su flema inglesa, pero también tienen lo suyo defendiendo a su país. Son colonialistas, la gente no tiene idea, pero lamentablemente eso nos oprime y se están quedando con nuestro territorio. Un millón y medio de kilómetros cuadrados que son de la República Argentina, y por mandato constitucional tenemos que sostenerlo. La parte sentimental empuja.
2: Fito, gracias por la
0: visita.
2: A ustedes, muy gracias amado por la visita. Fito Seehofer, presidente de la Asociación de Excombatientes de Santa Fe, de la Federación Argentina y de la Comisión Nacional de Excombatientes. Bueno, recién Indiana ponía el ejemplo que no pasa en otros deportes, pero los ingleses son los inventores de los principales deportes del mundo.
4: Sí. Bueno, el fútbol.
2: O sea, inventaron el fútbol, inventaron el rugby, inventaron el squash, inventaron el golf, inventaron el tenis y también inventaron las reglas.
4: Claro.
1: Y dibujaron el mapa. ¿Eh? Y dibujaron el mapa y se pusieron en el medio. Y a nosotros nos pusieron en el fondo de ese mapa. Hay que ver cómo sigue esto, pero es muy interesante siempre tener la palabra de Fito. Muchos mensajes también que llegaron, sí, saludando a Fito, así que ya nos vamos a poner al día con eso.
2: Bueno, gracias. Fito Seehofer con nosotros.

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0: Bueno, 10:36 en esta mañana cumplimos con los mensajes que nos están mandando nuestros oyentes, muchos relacionados a la charla que teníamos recién con Fito. Dice, qué ironía, a los jugadores le interesa la plata, dice Vilma. Las Naciones Unidas son para 5 países, nosotros no tenemos nacionalismo, no tenemos fuerzas armadas a la altura de las circunstancias, los políticos corruptos, tendríamos que no permitir que empresas inglesas tengan inversión en Argentina. Si tendríamos un país fuerte económicamente, no tendríamos estos problemas. Hay que negociar como hace Estados Unidos, no te vende ni te compran nada, dice Jorge desde Santoto.
1: Gracias, Jorge.
0: Bueno, ya vamos a escuchar el mensaje. Jorge nos manda un mensaje de audio, así que ya vamos con eso. Después mensajes por otros temas. Hola, radio. En la comisaría 14 está llena de motos y bicicletas. Un día le pregunté al intendente y me dijo que tenía que tener una orden judicial. Con respecto este mensaje de Hugo con el operativo que está realizando la provincia para trasladar todas las motos que están ahí.
1: Bueno.
0: Buen día, preguntan qué hacen con las ruedas. Pasa una camioneta de la policía cargada una vez por semana, la veo. ¿Dónde las llevan? No sé, Ale, qué hacen con los neumáticos. Por ahí los pueden llevar a empresas para reciclados. Con las cubiertas se hacen muchas otras cosas, ¿no? Ojalá sea por ahí. Nos vamos por el paseo Horacio Guaraní a... Entiendo que esta oyente está hablando de cambiarle el nombre a el paseo Néstor Kirchner, lo que decíamos, claro, que se tienen que cumplir 10 años de fallecido una persona para colocarle el nombre a un puente, a una avenida,
1: sí, lo que homenajear, claro.
0: Bueno, buen día. No mezclen política de los pensantes que manejan los países con el deporte, como dijo Scaloni. Es un partido más. El deporte es sano. Los políticos son los enfermos. No apliquemos odio en algo sano. Gracias, dice Chiquita.
1: Bien. Mensajes que van llegando a los teléfonos de la radio. Estamos también saludando a nuestros amigos de Litus. Estamos en vivo a través del canal. Y también @radioLT10. Así nos buscan en YouTube para vernos el streaming. Muchos mensajes que van llegando, ya nos vamos a poner al día con todos. ¿Hay un pedido de donantes?
0: Sí, tenemos un llamado a la solidaridad porque se están necesitando de manera urgente donantes de sangre cero negativo para la paciente Flavia Previale. Reiteramos, cero negativo, 2 donantes. El lugar de donación es el Banco de Sangre Santa Fe de Medicina Transfusional en Boulevard Galvez 1985. Tienen que concurrir de lunes a viernes de 7 a 11 y obviamente nombrar que son donantes para Flavia Previale. Solo 2 donantes cero negativo.
1: Bueno, estamos recibiendo algunos mensajes también de oyentes que han tenido problemas transitando calles de la ciudad de Santa Fe, a la altura de la cancha de Colón, frente al Maxi Consumo, dicen aquí. Una esquina que tiene un cráter y que, como resultado de pasar por ahí, se rompió la cubierta derecha y se podrían haber matado toda la familia. Dice, bueno, la conclusión es que... Hay lugares muy complicados en la ciudad de Santa Fe que, bueno, pueden traer como consecuencia que ocurran hechos realmente trágicos. Así que aquí el pedido de Héctor, que le mandamos un saludo.
0: Sí, yo sigo reclamando por circunvalación. Yo sé que no nos van a escuchar desde Nación, pero está cada vez peor. Y me preocupa el estado, sobre todo por el tránsito que justamente va a tener circunvalación en el marco de los Juegos de Odesur, los Juegos Sudamericanos. Sí, me preocupa. En ese sentido, yo digo, ya tendríamos que arrancar por lo menos con un bacheo. Un bacheo.
2: Sí, porque además son baches que, bueno, circulo mucho esa zona y lo vengo pensando también, digo, Indiana, por ahí, y compañeros, digo, antes que se agranden, ¿por qué no ya ir cortando, algo, no? Evitando. Porque después el costo es mayor.
0: Sí, y aparte ahora, si viene un periodo de lluvias, la situación aún empeora.
3: Bueno, se conocieron las medidas de seguridad para el partido de mañana entre Argentina e Inglaterra. Esto está coordinado entre las autoridades de Estados Unidos, el FBI, la FIFA y los organismos de seguridad tanto de la Argentina
1: como de Inglaterra.
3: Separación de hinchadas.
1: Sí. Ingresan por puertas diferentes, ubicaciones divididas en tribunas opuestas.
3: Sí, estricto control de ingreso. Prohibición de ingresar banderas, pancartas, bebidas, control en los hoteles donde se hospedan las delegaciones también, estricto control por las dudas que ocurra algún hecho lamentable frente a los lugares donde se alojan las delegaciones deportivas, ¿no? Y todavía no se sabe la cantidad de efectivos policiales que van a trabajar.
1: Sí, respecto de las banderas y las remeras y las pancartas, están prohibidas aquellas que tengan contenido político o agraviante o con referencia a los conflictos históricos. Van a poder llevar, obviamente, banderas de Argentina, pero no pueden llevar
2: con inscripciones.
1: Inscripciones como apareció la cancha de Colón,
2: Colón el otro día. Claro. Sí, claro, exactamente. Bueno, esto es en Estados Unidos, ¿no? Ahí evidentemente se va a controlar totalmente de otra manera, ¿no?
1: Bien, mañana es el partido.
2: Mañana es el partido a las 16, ¿eh? Van a jugar Argentina-Inglaterra, Inglaterra-Argentina por la otra semifinal de la Copa del Mundo. Mañana ambos países van a saber quién va a ser el rival. El domingo, ojalá, o el sábado.
0: Claro.
2: ¿Eh? El partido que nadie quiere jugar.
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0: Bueno, muchas veces estamos planteando acá qué es lo que pasa con la inteligencia artificial y a veces nos preguntamos nosotros mismos como periodistas, ¿en algún momento seremos reemplazados? ¿Qué puede llegar a pasar con nosotros?
1: ¿No? Y ya hay, sí, puede ser, ya hay. Qué sé yo, ya hay algunos casos.
0: Bueno, justamente de eso nos vamos a ocupar en esta nota. Le agradecemos a Nacho Russo, que tiene la gentileza de atendernos porque es periodista de Rosario, director del grupo Boeing, y crearon la primera radio santafesina íntegramente armada con inteligencia artificial. Hola Nacho, buen día, ¿cómo estás?
5: Buen día, chicos, buen día para todos ahí a la mesa, saludarlo a todos, gracias por llamar, ¿eh?
0: Bueno, y una novedad, ¿no? Esta información está recorriendo el país y también el mundo. ¿Cómo surge esta idea y cuáles fueron las primeras herramientas que utilizaron para armar esta radio?
5: Mira, la idea tiene ya por lo menos dos años y medio que empezamos a trabajarla. Habíamos planteado la idea de hacer una radio, primero habíamos trabajado sobre qué radio faltaba en Rosario y faltaba, nos daba que faltaba una radio de rock, y a partir de ahí empezamos a trabajar, hicimos una modificación en el dial, nosotros teníamos otra radio ahí, hicimos las primeras modificaciones y a partir de ahí empezamos con que yo ya no quería locutores. Esto por ahí va a sonar medio feo para los que laburamos, sí, toda
1: estamos,
5: la vida. Esto,
1: acá estamos los locutores.
0: Está bien.
5: No, pero digo, no quiero locutores, digo, tenemos que hacer algo que sea completamente distinto, porque nosotros tenemos que armarle, a ver, nosotros tenemos jiteras también y lo estamos viendo, los que nos pasaba con los chicos de 17, 18, 16 con respecto a Spotify, y digo, bueno. Cómo nosotros tenemos que reemplazar y armar algunas primero las playlists de cada radio y después ver qué hacíamos con los locutores tradicionales al aire. Y mi primer planteo fue, bueno, mira, aprovechemos la inteligencia artificial para mezclar voces, para inventar voces y para inventar diálogos. Y así empezamos en modo experimental. Primero hace un año atrás que empezamos a experimentar a ver cómo cruzábamos diálogo, cómo cruzábamos ideas, y lo fuimos puliendo, lo fuimos desarrollando, y a lo que llegamos hoy, que si bien falta, empezamos a laburar ya con casi, o sea, tenemos todo hecho con inteligencia artificial, no hay gente en piso ni nada.
3: Nacho, ¿podemos compartir Cookie unos segundos de lo que es la radio, en este caso de rock, de la 95.1, y después sí, claro, te quiero hacer una pregunta.
5: Dale.
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3: Bueno, qué calidad locutor. ¿Sí? Ahora, Nacho, sí. ¿Quién está hablando no es humano?
5: No, es una... O sea, el proceso es el siguiente.
1: A ver.
5: Vos ahí le pedís al locutor, vos ahí le pedís a la IA, que arme una voz base. Esa voz, vos le podés integrar, si querés, una de un humano, una nuestra, o no le integrás ninguna, para poder más o menos empezar a ecualizar o a pedirle una voz similar o parecida a la que a vos te gusta. Bueno, nosotros, ¿qué hicimos ahí? Pusimos dos voces de gente nuestra, una voz de un amigo, que una voz, vamos a decir, voz más gruesa, así más rockera, más rota,
1: sí.
5: Y le dije, grabame un audio WhatsApp. A partir de ese audio WhatsApp, nosotros, ¿qué hicimos? Se lo dimos a la IA y dijimos, trabajá esta voz, y ahí nosotros empezamos a buscar la voz ideal con la IA directamente. La trabajamos toda con inteligencia artificial.
1: ¿Con qué herramientas?
5: Hasta que encontramos el tono.
1: ¿Con qué herramientas de inteligencia artificial?
5: Depende, porque nosotros el audio laburamos con varias, y los textos los trabajamos también con otras plataformas. Bien, por ejemplo, claro, los textos.
3: ¿Y cómo reciben los contenidos, por ejemplo, lo que dice el supuesto locutor?
5: Los textos hasta acá son bastante, vamos a decir, básicos, que son copetería, institucionales, qué es lo que estás escuchando, qué es lo que estás haciendo. Y después lo que sí, el guión, que nosotros le dimos en el inicio, que es este cruce entre personas, el cruce entre, a veces vas a escuchar muchas veces una chica y un chico, un tipo discutiendo con una chica sobre si es una radio de rock y por qué dejó de ser una radio romántica y por qué es una radio chaconía, donde en verdad lo que hacemos es discutir entre nosotros mismos, y se lo dimos a la idea, a la discusión. Y lo que logramos es que la plataforma directamente nos vaya conociendo, hasta que nos dio toda la devolución, dice Gemini, y nos dio toda la devolución de cómo nosotros digamos que llevar la discusión adelante. A veces no estamos de acuerdo, solo leemos las discusiones y leemos cómo nos interpela y decimos, bueno, acá no estamos de acuerdo, pero vamos a probarlo igual. Y ahí damos nosotros la discusión ya con un guión que nosotros le dimos inicialmente, y después la IA te va conociendo, lo fue desarrollando. Te repito, esto lleva un año casi de laburo.
1: Sí, sí.
5: Y el conocimiento de ellos ya llegó al nivel de, por ejemplo, le pido un texto y después del texto me dice, recomendamos un separador. No le dice separador, sino que le dice, recomendamos algo institucional. Y ahí nosotros decidimos si ponemos algo institucional. O sea, prácticamente el laburo humano en guiones y en artística no está. Solo fue un inicio de nuestra parte, que era para identificarla, y después ya la dejamos trabajar. Lo que no tiene es una radio que no tiene, no fueron sacados, fueron corridos locutores, fueron corridos operadores, en el buen sentido fueron corridos, no los pusimos. La dinámica de las canciones también se la entregamos a la IA. Le pedimos que nos dé la idea inicial de cómo repartir las canciones. Y ahí hicimos un laburo de números también, de probabilidades de canciones argentinas y de rock más escuchadas en función de lo que nos decía la IA. En algunos casos estábamos de acuerdo, en otros no, pero también lo dejamos que vaya puliendo el algoritmo solo hasta lo que tenemos hoy. Que te repito, hoy la radio avanza, nosotros la tenemos ahí, hace ya creo que algo así como 5 meses, con canciones que por ahí escuchamos y decimos, esta no nos gusta.
1: Y lo van cambiando.
5: Y ahí sí entra un toque lo humano, que es pulir ahí, sacar y volverle a decir a la inteligencia artificial, esta canción no me gustó, la vamos a sacar. Entonces nosotros volvemos a reprogramar y vamos puliendo también el vínculo con el sistema para que vaya entendiendo lo que nosotros queremos cada vez más. Hasta acá ha sido un resultado bastante bueno. Vos me decís, es lo que nosotros estamos buscando, sí, el camino es lo que nosotros estamos buscando. Ahora nos faltan algunas variables que inevitablemente siempre necesitas de una persona para poder obtener un criterio de decir esto sí, esto no, que es eso es completamente irreemplazable.
1: Claro.
5: Ahora, después, no hay participación de nadie. Lo que yo busco es que no participe nadie. Los mensajes de WhatsApp que van ingresando lo va leyendo la inteligencia artificial.
0: Mirá, increíble.
2: O sea, eso es. Nacho, y la parte del léxico, digo, diario, uh-huh. O sea, hoy te sale con una terminología, con una serie de palabras, mañana sí, eso ahí, se modifica. Bueno, ¿cómo hacen con eso?
5: Bueno, ahí sí la inteligencia artificial todavía, yo creo que ahí todavía es donde más. Hay dos o tres cosas que todavía no se pueden todavía trabajar al 100.
2: Claro.
5: Y todavía no, porque ponele, hay términos que la IA propone que no tienen nada que, o sea, que no tienen nada que ver a la hora de escuchar un audio WhatsApp. Bien. O cuando le damos las noticias, a veces la inteligencia artificial interpreta algo distinto. Porque eso viene con margen de error todavía la IA, sí, no claro. Es algo que nosotros que dependa de nosotros, pero todo lo que es para pulir, nosotros a la IA se lo decimos rápidamente. Ajá. Esto requiere de alguien escuchando la radio 24 horas, la traducción de los audios de WhatsApp era algo muy experimental que también nos salió muy bien. Ajá. Mira, en su momento nosotros lo hablamos, yo lo hablé con Pergolini dos veces, creo que dos o tres veces, y también planteaba lo mismo, decía hay que hacer una radio con IA, ver cómo sale y armarla. Bueno, entonces, la otra vez y la última vez le decía, digo, yo ya la tengo lista para navegar, es un producto listo, terminado, sumamente económico, si se quiere, por un producto económico, trasladable a cualquier lugar de la Argentina o a cualquier lugar donde el rock nacional tenga penetración. Pero
1: acá tenemos una imagen tuya, por ejemplo, hecha con IA en nuestro streaming, que lo hicieron los chicos de Litus con Gemini, te pregunto por el tema de las publicidades. ¿Tienen publicidades? Claro. Porque ahí es donde, bueno, los locutores estamos cubiertos, que solo locutores matriculados pueden dar publicidades.
5: Bueno, ahí todavía la que hicimos, nosotros la limpiamos, la dejamos en cero, literal, no tenemos nada, porque no quiero, en el arranque no quiero tener nada, podemos soportarlo económicamente, podemos bancarlo, no queremos tener ninguna publicidad, no queremos que hasta ahora, lo único que se escuche es que es una radio rock. Ajá. De Grupo Boeing, y nada más, no queremos publicidad de nada todavía, no tenemos publicidad, está limpia de publicidad.
0: Pero ya te deben haber consultado cómo publicitar o no. Claro. Porque
5: te digo algo, por ejemplo. Sí, por ejemplo, cuando nosotros, hace cosa de 20 días, 15 días aproximadamente, nosotros, el grupo en general, bueno, tenemos venta en Buenos Aires, y nos preguntaron para publicitar. Nosotros primero veíamos qué producto, porque también nosotros queremos. En el primer arranque, como hicimos todas las radios que tenemos, en el primer arranque decir, bueno, mira, queremos pulir, terminar de armar el producto, porque no te quiero decir ni que sí ni que no, ni siquiera teníamos los valores de cuánto podíamos cobrarlo. O sea, tenemos una idea estimativa, y también decirle, mira, nosotros vamos a aceptar tu publicidad, pero con la voz de nuestros locutores que programamos con inteligencia artificial. Bueno, si eso obviamente puede traer un conflicto, no tengo ninguna duda, pero con el tema de los locutores y las publicidades y demás, sé que eso puede traer un conflicto, lo tengo asumido, pero la idea de la radio está basada en eso. La idea de la radio está basada en que todo esté terminado y hecho con la inteligencia artificial y con las voces que nosotros le podamos adaptar a cada una de las cosas que le pidamos.
1: Sí, se me ocurre en clonación de voces de locutores, que puedan comprar voces de locutores que den su autorización para la utilización de las voces y se clonan con inteligencia artificial y utilizan esa voz clonada.
3: No obstante, hay un sitio llamado Almacén de Voces, donde vos tenés a disposición más de 100 voces para hacer avisos comerciales, ¿eh?
5: Lo que pasa es que la IA tiene un punto a favor muy grande. Vos le podés dar cualquier voz, yo le puedo dar la voz de mis hijos, La base es muy, te diría que es muy liviana, o sea, vos le podés dar cualquier tonalidad de voz. Después la vas mejorando y la llevas donde vos quieras. Vos le podés dar, le podés ofrecer la tonalidad de mi mamá o la tonalidad de mi hijo, te pudiera cualquiera de los extremos. Y después la llevas al punto de equilibrio donde vos quieras. En verdad lo que vos necesitás ahí es simplemente una voz, no importa de qué edad, no importa de qué tono, ni nada. Después vos la IA lo que hace es llevarla, tarda un tiempo en acomodarla, a nosotros nos llevó un tiempo acomodar el locutor oficial, el locutor institucional, porque nosotros queríamos llegar a un lugar, si lo logramos, bueno, tarda un tiempito hasta llegar ahí, pero vos le puedes dar una voz, nosotros tenemos 10 locutores en la empresa, cualquiera de los 10 locutores le decimos, si nosotros te pedimos, dame una mano, a ver, grábame esto, que nosotros parte del acuerdo, grábame esto, y el tipo te lo graba, sí. Nosotros la voz esa no nos interesa tanto, porque nosotros vamos a buscar otra voz, en verdad.
1: Claro, la van a trabajar. ¿Entendés?
5: Nosotros vamos, claro, la vamos a procesar tanto que termina siendo, no, el procesamiento de voces, lo que termina siendo es básicamente hasta una cosa vieja, ya que existía, que era el traductor viejo de Google, que sí, vos sí. Le ponías una frase en Google y Google te traducía y te lo pasaba directamente. Así que no es una complicación que nosotros ya lo tenemos resuelto. Hoy, por decisión empresarial, dijimos, limpiemos directamente el dial, no tengamos publicidad ni nada, porque queremos que primero se escuche toda la radio. Claro. Se escuche la radio, que no tenga interrupciones, y que la única interrupción sean los diálogos entre los locutores que tenemos nosotros. Y ahora, bueno, se viene otro debate, que cómo vamos a hacer vamos a armar debates políticos, uh-huh. Vamos a tratar de armar debates políticos entre
1: días.
5: Sí, vamos a tratar de armar
1: debates. No, la escalabilidad es increíble, pueden hacer hasta streaming.
8: No tiene límites.
1: Con Avatar,
8: no hay límites.
1: Es fantástico.
5: No, es que no hay límite y podés llevarlo a cualquier extremo. Hemos hecho pruebas de cosas. Nosotros agarramos y dijimos, bueno, vamos a hacer una cosa bien extrema en algunos casos.
1: ¿Qué hicieron?
5: Le pedimos a la chica. No me acuerdo si era chico y al chico le dijimos, bueno, mira, vos sos tu ideología política está marcada de esta manera, tu ideología política está marcada de esta manera, empiezan a confrontar sobre ideas políticas a nivel mundial, no a nivel local.
1: Y discuten los agentes.
5: O sea, en el inicio que nosotros le pedimos es, ellos muestran su idea, su ideología. Ahora, cuando le pedimos la discusión, empezó a pulirse la discusión y empezó también a estar buena. Obviamente que no es representativa, por eso todavía hay que trabajarlo eso. No termina siendo representativa porque se les mezcla republicano, demócrata, tiene una mezcla todavía media confusa entre derechas e izquierdas, pero bueno, eso es parte también del laburo del avance y de lo que nosotros le vamos alimentando día a día para que ellos vayan laburando. La escalabilidad es infinita, también es infinito la cantidad de datos que nosotros obtenemos día a día. Entonces, nosotros decimos, bueno, hoy de tal banda, ¿cuántas canciones salieron? Tantas. ¿Cuántas canciones salieron? Claro. Tantas. Eso se puede hacer con otros programas, nosotros lo hicimos todo con IA también, para que ellos laburen y procesen casi toda la información, o sea, casi toda la información está procesada por ellos.
8: Bien. Nacho, muchas gracias, muy amable, gracias.
5: Por favor, lo que necesiten, chicos.
3: Nacho Russo, ¿no? Es del grupo Boeing, la primera radio santafesina integrante de íntegramente con inteligencia artificial. Y si quieren, escuchamos un poquito más.
0: A ver.
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14: Hora 11, 2 minutos en el país. Cielo con nubosidad en Santa Fe, temperatura 12 grados, 4 décimas, humedad 82%. La provincia retira más de 200 vehículos abandonados en la subcomisaría 17. Este trabajo se enmarca en el Plan Provincial de Ordenamiento y Control de las Dependencias Policiales. Se trata del décimo operativo de este tipo en la ciudad y en esta ocasión es en la dependencia de Avenida Gorriti al 6100. Se llevarán 211 motos, 4 autos y 15 bicicletas que serán clasificados de acuerdo a su estado para poder reutilizarlos, subastarlos, realizar una donación a escuelas técnicas o disponer de su compactación. El gobierno lleva retirados más de 150 autos, 1.500 motos y 300 bicicletas en diversos entornos y depósitos policiales de toda la bota santafesina. El secretario de Gestión de Registros Provinciales, Matías Figueroa Escauriza, remarcó por LT10 que este compromiso es importante para poder mantener el orden en las dependencias policiales.
15: Realmente generan una gran complicación para nuestra policía porque las motocicletas se acumulan, se echan a perder después del paso del tiempo, muchas de ellas ya estaban muy deterioradas, se generan mini basurales y eso es lo que empezamos a retirar, pero no solamente generando un orden, sino cambiando el circuito. Y una vez que llevamos todo, ya no ingresan nuevos secuestros aquí, sino que empiezan a entrar los secuestros a La Paz, donde hacemos proceso de compactación cada 6-7 meses y vamos liberando espacio para que las comisarías sean un lugar de trabajo de nuestra policía y los ciudadanos puedan ir tranquilos.
14: Para los veteranos de Malvinas es solo un partido el encuentro de mañana entre Argentina e Inglaterra. A nivel nacional, la Federación de Veteranos de Guerra 2 de abril difundió un mensaje donde pidió que el enfrentamiento no sea interpretado como una revancha y llamó a mantener vivo el reclamo de soberanía desde la memoria. En ese marco, Adolfo Fito Schoenhofer, presidente de la Asociación de Excombatientes de Malvinas en Santa Fe, reflexionó al respecto en diálogo con el LT10.
16: La coyuntura del partido le pone pimienta, por supuesto esperemos que no pase a mayores, y un resultado de fútbol por supuesto no va a cambiar en absoluto la situación de colonialismo que está viviendo Argentina. El partido va a pasar, quedará, ojalá por supuesto ganemos, que el tema Malvinas toma relevancia nacional e internacional. Es tener leyes, tener constitución donde dice algo, después si vos no lo sostenés a través de la política, a través del día a día, se va a hacer difícil. Malvinas es una causa de larguísimo aliento. Sí. Y estas cosas, bueno, ayudan al sostenimiento.
14: Dos personas terminaron detenidas tras allanamientos en Coronel Dorrego por causas de robo calificados y secuestraron un arma de fuego calibre 38 y cocaína, por lo que se pidió la intervención de la División de Microtráfico. Los procedimientos se concentraron en la intersección de Sarmiento y Pavón y en Ajuegnaga al 1500. Información ahora del ámbito nacional e internacional con Sergio Ferreira.
17: Javier Milei definió sus candidatos para integrar la Cámara Federal porteña y mandó los pliegos de Pablo Bertuzzi y Pablo Yadarola. En esta instancia se deberá revisar en las próximas semanas la decisión de excluir a las querellas del caso sobre la estafa Libra en la que está involucrado el presidente. Pablo Yadarola reemplazará a Leopoldo Buruglia si consigue el aval de la Cámara Alta, mientras que Pablo Bertuzzi se quedará en el puesto al que fue trasladado por Mauricio Macri. La información del exterior: países de la OTAN rechazaron financiar un nuevo paquete militar para Ucrania. El presidente de Eslovaquia, Peter Pellegrini, anunció que su país, junto a otras naciones de la Organización del Tratado del Atlántico Norte, no contribuirán a la nueva ayuda valorada en 70.000 millones de euros. El pronunciamiento se realizó tras la cumbre de la Alianza Atlántica celebrada en Turquía, donde se evidenciaron fracturas internas respecto al funcionamiento del conflicto y el aumento de los presupuestos de defensa.
0: La información ahora deportiva con Matías Lorefice.
18: Hablamos del Mundial porque se conoció el árbitro del partido entre Argentina e Inglaterra por una de las semifinales en la jornada de mañana. Será el estadounidense Ismael Elfat, junto con sus compatriotas, el asistente número uno, Corey Parker, y el asistente número dos, Kyle Atkins. Recordar que los italianos, Mauricio Mariani será el cuarto árbitro y Daniele Bindoni será el asistente de VAR.
0: El pronóstico anticipa para lo que resta de la jornada: cielo con nubosidad variable, mejoramientos temporales, condiciones estables y una temperatura máxima de 18 grados. Para mañana miércoles se espera cielo con nubosidad variable a nublado, condiciones estables, una temperatura mínima de 13 grados y una máxima estimada en 20. En este momento el cielo se presenta con nubosidad en la ciudad de Santa Fe, la temperatura es de 12 grados, 4 décimas y la humedad del 82%, informó Natalia Tealdo a la hora 11, 7 minutos.
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1: 11 de la mañana, 8 minutos, han llegado amigos a esta casa. Le damos la bienvenida, los saludamos. Bueno, están con nosotros ya listos para compartir lo que será la invernal en una fecha muy particular. Está Martín, está el polaco, bienvenidos a LT10.
2: Está Joana también, ¿eh?
1: Está Joana, está fuera de aire.
3: No quiere acercarse al micrófono.
1: ¿Qué tal, polaco? ¿Cómo estamos?
4: Y acá estamos, empezando esta expedición, como siempre decimos. Esta expedición empezó en diciembre del año pasado, cuando supimos que las vacaciones de invierno llegaban para esta fecha, pero este año teníamos el tema del Mundial y, bueno, éramos campeones del mundo y había que tenerle un poco de respeto a esos campeones del mundo y ese aura. Y bueno, esta expedición que nosotros empezamos con Martín, se atan muchos cabos, no es que te decidís mañana a la tarde y, bueno, hagamos un festival. Era mucho, ponemos mucho en juego. Primero, el prestigio que ganó el festival en todos estos años, llevado a que, bueno, el año pasado fuimos premiados como el mejor festival gastronómico y cervecero de toda la provincia en la Bolsa de Comercio. Entonces también todo eso que uno tiene que coordinar, que armar, que organizarse, los emprendedores, los cerveceros, que tienen que hacer su cerveza, los stand de comida, bueno, los artistas, todo un enmarañado de...
5: Decirlo, un berenjenal.
4: Bueno, que no podíamos atarlo a un partido de fútbol o a un mundial.
1: Claro, siempre fue en el medio de las vacaciones.
4: Claro, ¿no? Era una cuestión de Estado. Cuando nosotros empezamos en el 2012 con el Festival Invernal, lo habíamos hecho dos ediciones en agosto. En la tercera edición, o la cuarta, no me acuerdo, en la tercera o la cuarta, nos dijeron, ¿por qué no lo hacen en plenas vacaciones de invierno? Las vacaciones de invierno, por ejemplo, para Martín eran muertas, para mucha gente muerta, en el sentido de que no había movimiento en la ciudad, solamente funcionaban los cines, algún circo que venía, alguna actividad que, bueno, en algún lugar, en algún club de barrio, pero una actividad como el festival no traía mucha gente, y sobre todo era apuntado también a ese turismo, que, bueno, Santa Fe no es una ciudad turística, pero
1: va queriendo.
4: Pero teníamos ese impronta con Martín de mostrar lo que éramos los santafesinos, que Santa Fe tampoco era solamente una ciudad administrativa, lo que siempre nos tildan, que había muchos emprendedores, que era una ciudad pujante. Y bueno, el Festival Invernal era una manera también de mostrar, en invierno no tenemos nieve, no tenemos montaña,
3: pero tenemos cerveza también.
2: Pero era un gran desafío, era la cerveza en invierno. ¿Cómo fue, Martino, Placo?
4: Y sí, fue ese el motivo.
5: Sí, un poco fue como la otra cara de la misma moneda, decir, ¿Cómo hacemos para que en momentos de vacas flacas y de esto, cuando arrancó la estacionalidad, era muy importante? Y entonces el invierno, la temporada de invierno era mala para la gastronomía, para la venta de cerveza, etcétera. Después los usos y costumbres fueron cambiando, incluso cambiaron más aún post pandemia, donde no hay picos tan grandes de diferencia entre el consumo y lo que era tan estacional entró a tener como ondulaciones menos pronunciadas. Pero como que hacerlo en verano, un festival de la cerveza, es medio fácil. Entonces siempre quisimos ponernos, escuchar otra musiquita y tratar de hacer un festival fuera de la temporada obvia. Y bueno, un poco ese fue el cuento, intentar hacer algo que tenga identidad, que tenga una búsqueda propia y que tenga esa impronta fuera de la estacionalidad obvia.
1: Y conocer así otras cervezas, ¿no?
3: Claro, por eso te iba a decir, se dispararon otras variedades.
5: Otras cervezas, otra gastronomía, y hacer algo cuando donde ves que hay un intersticio donde no hay mucho para ofrecer. Y entonces en eso es que empezamos a pensarlo, en hacerlo en las vacaciones de invierno, que también siempre fue un interrogante, porque siempre está el dilema de que si la gente que tiene un billete capaz que se toma unos días, que el público se va, hace un viajecito a Córdoba o a Paraná o a Buenos Aires. Pero bueno, también nos toca en esta edición de que hay vacaciones en otras provincias.
1: Sí.
5: Entonces claro. Eso también está bueno porque el turismo medio de cercanía también es un hábito nuevo que se empezó a desarrollar. Entonces, el Gran Santa Fe, Rosario, Córdoba, Buenos Aires, tienen una opción de calidad con este evento, bueno, que la verdad que nos gusta poder ofrecerlo y bueno, mostrar un poco de lo que somos, ¿no?
3: Bueno, ¿qué prepararon para esta edición? Sí. ¿Qué va a haber esta edición?
4: Y Martín es el encargado.
5: Martín, ¿no? Bueno, en realidad, todas las... Viste que hablábamos de escuchar otra musiquita. Sí. Nosotros acá enfrente, yo recién, cuando hablábamos de la vieja LT10 y la X, preguntaba qué había pasado con ese estudio y demás. Bueno, nosotros hace 20 y pico de años teníamos un programa que se llamaba 33 revoluciones por minuto. Uh-huh. Y la música que se escuchaba los domingos ahí era música en vinilos, con el Negro La Palma y el Ale David. Uh-huh. Programa divino. Y bueno, se escuchaba otra musiquita al mainstream y a lo obvio. Y en esta edición vamos a escuchar otra musiquita que en realidad viene a ser la banda de sonido de nuestras vidas, porque van a estar los Abuelos de la Nada.
4: ¿Cómo para cómo los Abuelos?
3: No te puedo creer.
5: Va a estar Virus.
4: Qué bueno.
5: Va a estar el Tavo Angelini, digamos, toda una musicalidad que nos viene acompañando desde que somos pibes.
3: Sí.
5: Y bueno, y que en realidad como que quedaron fuera del circuito de las bandas grandes, claro.
4: Actuales.
5: Y bueno, nos por suerte, qué sé yo, el año pasado estuvo Zorrito y así otras bandas que vamos intentando medio correr por cosas obvias. Las bandas mainstream tienen un caché que no nos da el hándicap. Sí,
4: o que haría que tengamos que invertir mucho más lo que queremos ir a pasar un buen rato.
5: Sí, y aparte, ¿sabes qué? El festival está armado conceptualmente como los eventos a los que nos gustaría que nos inviten, donde te sentís cómodo porque hay buena música, buena bebida y buena comida en un ambiente único como la Estación Belgrano. Entonces, como que no vamos por la banda de moda, no vamos por el cocinero rockstar, vamos por una conjunción de múltiples factores que hacen al todo.
4: Y un tributo al indio también, de alguna manera, ¿no?
5: Un tributo al indio, tocan Bravos Muchachitos, una banda local que la verdad que está buenísimo lo que hacen, un tributo al indio.
4: También Itatí al mediodía.
5: Va a estar Itatí Barrio Nuevo.
3: Qué bueno.
5: Los sábado y domingo al mediodía. Sí. Sábado y domingo al mediodía ya es también como política de Estado del festival, porque queremos abrazar la pluralidad, la diversidad, invitar a que no haya excusas para poder disfrutar de este evento único. Y la entrada es libre y gratuita al mediodía hasta las 2:30 de la tarde. Entonces ya empieza a ver, viene el jubilado, la familia numerosa. Y bueno, nada.
4: ¿Qué hora empieza?
5: Arranca a las 12.
4: Abre a las 12,
5: a las 2.
4: A comer sin pagar entrada y te quedás.
6: Es un programa, claro, sí, un programa ómnibus que vos tenés para disfrutar. Claro. Lo habíamos, cuando pensamos en el festival. Yo quería como replicar lo que hacíamos en el club de barrio, que arrancábamos la fiesta patria al mediodía y que había un montón de actividades hasta la noche. Y bueno, el festival también tenía eso de mostrar también lo que somos los santafesinos, que ocurran, que hay actividades para las infancias a la tarde, clases de cocina.
4: Viene Christoph.
5: Claro, sí. Claro. Viste que la estación se presta, armamos dos escenarios y un patio de fuego, un escenario de música en vivo y un escenario de cocina. Y aparte, en el patio de fuegos también se escucha otra musiquita más alternativa también. Como que van dialogando los dos escenarios. Cuando no hay música en vivo, hay un cocinero, se arma como una suerte de anfiteatro, donde, bueno, se llena de gente que quiere conocer los secretos, recetas y bemoles de cada...
2: Martino, o Polaco, ¿qué se va a poder comer y tomar? A ver, uff.
4: ¿Qué nos recomienda?
3: ¿Qué no? Mirá, ¿qué no?
4: Yo quiero una
3: estampa
4: negra.
6: Es la diversidad. Es la diversidad.
4: Pero dame algunos platos.
5: Por ejemplo, ayer hice en casa un arroz de San Javier, un arroz... Formosa se llama la variedad, es de unos productores agroecológicos, un grano que parece para hacer un risotto italiano verdadero. Y bueno, con paladar vamos a hacer una suerte de risotería o risoterapia. Vamos a tener, porque claro, cuando arrancamos en el mercado de Progreso, el único puesto de comida éramos nosotros.
4: Al lado.
5: Y la manera de resolverlo...
4: No. Cuando arrancamos el primer festival.
5: Claro.
4: Teníamos un solo puesto, dos puestos de cerveza
5: y uno de comida.
4: Y uno de comida.
5: Y el de comida era el mío. Y yo, ¿qué es lo que llevaba? Guisos, cazuela, todo para servir de olla.
3: Calentito.
5: Ahora, por ejemplo, en otras ediciones hemos tenido osobucos, por ejemplo.
4: Claro, bueno.
5: Y con la evolución de todo, ahora vamos a hacer risotos. ¿Por qué? Porque como vamos con cocineros de oficio, profesionales, tenemos la posibilidad de hacer las cosas a marchar, hechas en el momento. Entonces, anafes, sartenes y hacer risotos de vegetales, de río y de carne, por ejemplo.
2: Algo de fuego, ¿no?
5: Fuego, sí, por supuesto.
2: Costilla,
5: bifes de chorizo, va a haber unos cuadriles colgados, cortes de cerdo.
4: Sí,
5: la verdad que siempre intentamos de que... nosotros somos como medio los curadores y cuidadores de este festival, que en realidad... ya nos trasciende y no es nuestro, sino que es de la comunidad toda y de este entramado de almas que son más de 400 personas las que laburan en el festival directa e indirectamente y bueno, cada uno viene con lo mejor que tiene para mostrar ese fin de semana y viene gente de Rosario que tiene el restaurante número uno, gente de Córdoba que tiene restaurante número uno y cada uno va a marcar su impronta y mostrar lo que mejor tiene. Pescado de Río también.
4: Sí, por supuesto. Lo que siempre queremos remarcar con Martín es que esta clase de festivales a nivel país se han discontinuado. Después de la pandemia se discontinuó porque hay esto que te digo, es una expedición. Vos arrancás y no sabés cómo va a terminar.
3: Claro.
4: Y nosotros con Martín el espíritu de ser emprendedores, diría mi viejo, de agachar la cabeza y darle para adelante, era una manera de mostrar que en Santa Fe también había cosas muy lindas para mostrar, que en Santa Fe tenemos una identidad, la cerveza es identidad pura, y hacer un festival cervecero en pleno invierno en Santa Fe, nos mira todo el país cervecero, nos está mirando lo que hacemos nosotros, es decir, todas las marcas de cerveceros artesanales e industriales también ponen el foco en el festival porque es una manera de contar que la cerveza es eso también de
5: cultura, identidad.
4: De cultura, identidad. Ya hemos contado varias veces que nuestra provincia fue una provincia en el siglo pasado cervecera, teníamos cuatro cervecerías totalmente diferentes, es decir, había cuatro dueños diferentes que peleaban y competían porque cada uno tenga su producto mejor, desde acá en el barrio de Barranquita, en el barrio Candioti, en San Carlos y en Rosario, estaban las insignias de cervecerías, que era una manera de mostrar y de vivir. Y Santa Fe, siempre, históricamente, desde que tenemos uso de razón, nos identifican con la cerveza. Entonces, tener un festival de cervecero en pleno invierno, en una estación que gracias a Dios se recuperó. La propia, por ejemplo, en Córdoba, la cervecería de Córdoba hoy es un centro cultural. Nosotros pudimos recuperar o lo que sea, que nuestra cervecería no sea un centro cultural y hoy trabajen más de 500 personas, 600.
2: ¿Y con cuántas marcas, eh?
4: Bueno,
2: ni hablar.
4: Con cuántas marcas y aparte marcas que como son subsidiarias también de marcas mundiales, salen a competir con otras... salen a competir con calidad con otras subsidiarias del mundo. Es decir, la marca holandesa que tenemos que fabricamos acá sale a competir con la holandesa que fabrican en Estados Unidos, en España, en el propio Holanda, y siempre estamos dentro de los primeros.
2: ¿Es un mito o una realidad, polaco, que Otto Schneider, digamos, eligió Santa Fe por su calidad de agua?
4: Bueno, no es un mito. Creo que Otto Schneider, cuando llega a San Carlos, en San Carlos a él lo contratan para hacer cerveza, porque él no instala ni funda San Carlos, él lo contrata como un maestro cervecero que traía, a lo mejor, hasta los planos de su propia cervecería de sus padres. Y también tenemos que pensar en aquella época, Otto Schneider escapa a lo que escapaba el mundo de Europa y llegó acá a Argentina. Y yo creo que él descubre, cuando cuando estar uno, dos, tres años en San Carlos, descubre el agua nuestra solamente por lo que representaba, descubre el puerto que se estaba construyendo, y descubre toda esa pujanza y dice, ¿cómo nos vamos a hacer cerveza?
1: Acá me quedo.
4: Acá al lado del río. Acá sí. No me voy.
1: ¿Cuántas variedades va a haber? Porque está también Tau Angelini, veo acá en la grilla, el 26, el domingo. Tema entradas, ¿y cuántas variedades de cervezas?
4: Oh, cerveza, cada hay entre 7 y 10 productores de cerveza, así que cada uno lleva 5 o 6 estilos, 7, así que va a haber 70 estilos de cerveza.
1: Va a haber que probar todo.
4: Las entradas están en...
3: No, te calmás.
4: Pará.
2: Cerveza con risotto, buena combinación.
5: Sí,
2: no,
5: con una negra.
3: Sí, pero es una roja.
5: Con una negra.
3: Roja.
4: Otra cosa que ha sido el festival, cuando nosotros arrancamos, se usaban muchos vasos descartables porque no habían retornables, y a partir del año 2018 también nosotros nos sumamos a usar vasos retornables transparentes, que cuestan un poco más que los otros, y a su vez también un icono del festival, de que es de 350 centímetros cúbicos. Eso hace que vos puedas girar por todo el predio y probar distintas cervezas, no solamente de un solo lugar o no solamente una industrial. Podés tomar una industrial, podés tomar una artesanal y maridás con lo que vos quieras dentro del festival, y sin la necesidad de tener que tomarte un litro de cerveza, como por ejemplo es en Villa General Belgrano, claro, que es la fiesta de la cerveza, pero yo siempre digo que es una fiesta anti-cerveza porque de cultura tiene muy poco. Uh-huh. Y nosotros podemos demostrar que tenemos un montón de cultura y que disfrutamos de esto que te digo, de la sustentabilidad, por ejemplo, ocupábamos más de 10 o 12
5: contenedores,
4: claro, y hoy ocupamos 2, a lo sumo, claro, 3.
2: Claro, Villa General Belgrano, cuna de alemanes, ¿eh?
4: Bueno, sí, claro.
2: Que se llama General Belgrano porque cuando los alemanes en plena guerra quemaron una bandera argentina. Por eso, en honor a Belgrano, por eso es Villa General Belgrano. Dejó de ser la Villa Alemana.
1: Bien, ¿eh? Buen dato. Esta es mejor, ¿eh? La invernal.
4: Está.
1: Sí. ¿Cómo conseguimos las entradas? ¿Qué precio tienen las entradas anticipadas?
5: Hay un pack de 3 entradas que se consiguen a través de un link que te vas al Instagram del festival, y de ahí hay un link que te lleva directamente a poder conseguir los tickets.
1: @ Festival Invernal.
5: Sí, podés conseguir el pack de los 3 días, que es la recomendación, porque la verdad que es tan accesible y pasar...
4: Que incluye el vaso.
5: Bien. No, 15 por día. 45 los 3 días. Y nada, es un programa que es para ir en varios momentos del día. Digamos, el viernes vas al atardecer, el sábado arrancás al mediodía y el domingo pasás a la tardecita, una cosa por el
1: estilo. ¿Y los menores pagan?
5: Los menores no pagan hasta los 16 años.
4: ¿Acompañados de un mayor?
5: Habilitado también para los animalitos, es pet friendly. Va a haber estaciones para que los animalitos se diviertan también. Tenemos.
4: Es la familia.
5: Tenemos que pensar.
3: ¿Cómo creció? Qué inclusiva, qué amplia la.
5: Sí, y lo lindo que es cuando te llegan los abuelos, por ejemplo, el sábado al mediodía con los nietos.
3: Claro.
5: Y vos decís, ver eso. Es espectacular porque lo estamos fomentando, los estamos empujando a que hagan esa salida familiar y es como darle lo que se merecen.
1: Qué lindo.
3: Qué bueno.
1: Algo más para saber, @ Festival Invernal Stafé, así es.
4: Sí, ahí estamos.

0: Revela tu edad.
1: Ah, sí, claro.
0: Y sí. Así giraban los discos grandes.
1: Y era todo vinilo. Pero bueno, volvió al vinilo.
2: Sí,
1: volvió,
2: sí, por está. Suerte.
3: Sí. Bueno, va a haber DJ también.
1: Va a haber DJ, sí, claro que sí.
3: Qué lindo. Bueno,
1: gracias a ustedes.
3: Gracias. Y un gusto estar acá.
0: Sí. Mazuca, Polaco de Fusil.
3: Podríamos sortear algunas entradas, ya que
1: es el momento de pedir.
3: Sí.
2: Después nos dice Tamara, no te apures.
3: Dale. Ya coordinamos todos los QR. Bueno, ahí se empiezan a comunicar también con nosotros y vamos repasando la información. Un placer.

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0: Muy bien.
2: ¿Cuáles te tocaron a vos?
1: Scaloni.
2: Ajá, bien.
1: Y Messi.
3: Feliz cumple.
2: De verdad. Feliz cumple. Se los van cerrados, vos los podés elegir.
1: Cerrados, no, sí, cerrado. Yo le dije. ¿Sí?
0: Está arreglado.
1: Qué suerte. Me puede tocar, Loni. Le digo, me puede tocar Messi. A ver qué voy a abrir. Apareció Messi ahí.
3: Dijiste, apa.
1: Gracias, Charlie.
2: Gracias, Mati Lorefice. Buen día.
4: ¿Cómo le va?
5: Bien, bien. La tenemos a Verónica.
2: Sí, sí, dale, esperanos un segundito.
5: Por favor, adelante, Vero.
1: Hola, Vero. ¿Dónde estás?
6: Ingresar a Matías y a mucha gente, porque tienes que ver con otro robo en el marco de una entradera, una señora que ingresaba a un departamento en calle Francia al 2900, era de noche, pero sin embargo, entrando, aprovechó uno de los ladrones, trabó el mecanismo de defensa del portón semiautomático y otro directamente fue a atacarla. Vamos a escuchar parte de lo que nos contaba de todo, además lo que le robaron.
7: Eran las 20:10 y yo llegaba de trabajar. Ingresé al edificio por la rampa de la cochera, de arriba. Ahí bien, evidentemente trabó el portón para que no se cierre y el otro ingresó, eran dos. Cuando bajo del auto, le digo, ¿qué necesitas vos? ¿Sos de acá? Sí, vengo a buscar mi auto. Yo no lo reconocí, pero bueno, tampoco conozco a todos. Cuando me acerco a la puerta me dice, dame todo, quédate tranquila, te tenemos fichada, sos la del auto blanco. Dame el celular, todas las tarjetas y la billetera.
2: ¿Te mostró algún arma, algo?
7: Se abrió la campera, yo no alcancé a ver nada. Estaba tranquilo. Entonces...
2: ¿Todo esto a cara descubierta?
7: Todo. Todo a cara descubierta. Estaba la luz apagada de la cochera, o sea que había muy poca luz ahí. Porque a mí tampoco se me ocurrió de prenderla, porque yo ya tengo el mecanismo hecho. Sí. Bueno, sacás la llave, ponés...
2: Sí, uno entra confiado, digamos, a donde vive. Y plena Francia, digamos, plena con Francia. Mucho movimiento de vehicular.
7: Exactamente. Y gente afuera, por eso mismo, no quiso llevarse la cartera. No me pidió la cartera, no me pidió nada. Era todo suelto lo que él quería llevar y se lo iba poniendo dentro de la campera. Le chifló el de afuera, que era el campana que rompió el portón, de tanto hacer que forzar el mecanismo de que no se cierre, para poder bajar él también por la rampa. Le chifló porque nos estábamos tardando. Yo de los nervios no encontraba el celular, no encontraba nada.
2: ¿Qué es lo que te termina llevando?
7: Me termina llevando el celular, la billetera como con 6 tarjetas de crédito, de débito, y dinero. 50.000 pesos debe haber habido.
2: El tema es la vulneración que uno siente, ¿no?
7: Totalmente, totalmente. El actuar así de sorpresa en tu propia casa. Se dio que nadie ingresó porque se ve que los nervios que tenía el señor de este personaje era que ingrese alguna persona a la cochera y se le rompa todo el esquema.
2: Y encima dejó roto el portero.
7: Dejó roto el portón, el otro, el campana, roto porque el portón se cierra. Claro. Esa es la seguridad que tiene, que el portón a los no sé cuántos minutos, un minuto creo que ahí se cierra.
2: ¿Y cómo está el barrio?
7: Totalmente peligroso, cualquier hora, cualquier día, si los robos son permanentes, por eso se puso la alarma comunitaria, que hay gente que la usa bastante, inclusive nos avisamos entre los vecinos, pero bueno, en este caso no me sirvió para nada porque yo no me lo esperé, ya estaba dentro de mi casa para mí.
2: ¿Y llegaste a ver si se iban en alguna moto, en algún vehículo?
7: No, yo no escuché ninguna.
2: Te digo esto porque están relativamente cerca de este robo millonario que tuvo una pareja sobre calle Francia y Goyen Freire.
7: Sí. Yo no alcancé a escuchar ninguna moto, no creo que hayan estado en bicicleta, no estaban mal vestidos, y sí, lo que me llamó la atención es que entre las 8:10, que más o menos fue esto, y las 9:30, usaron las tarjetas, pero intentaron usarla, pero por un monto de 6-7 millones de pesos.
2: ¿Llegaron a hacer alguna compra, algo?
7: Llegaron a hacer una compra solamente de $50 con una tarjeta. Porque después, ¿qué pasó también? Que no daban los saldos, no daban lo que... El Mercado Libre me mandó 5 mensajes si era yo la que estaba intentando comprar, lo que yo ni respondí, porque al llevarte el teléfono te llevan las manos, claro, te llevan las aplicaciones de los bancos. Para denunciar la tarjeta tuve que pedir que otra persona me lo haga, usar el teléfono de mi marido y todas esas cosas, pues me cortaron las piernas. O sea, al llevarme el teléfono y las tarjetas, no tenía, yo tengo todas mis claves, todas mis cosas, y me dejaron sin nada.
6: Bueno, esto sucedió anoche en Francia, el 2900. Uh-huh. La verdad es que, como yo les decía, no tiene desperdicio todo lo que contaba, porque claro, uno está acostumbrado a manejarse con el teléfono y hacer compras y hacer operaciones. Tenés normalmente abierto o no utilizás la doble verificación y demás, pero llevarse tarjetas de crédito, hacer compras diferentes en diferentes lugares, más de un millón y medio de pesos en uno de los casos, y a ella, claro, ya llegó un momento que el saldo era imposible, y al intentar utilizar otras aplicaciones tampoco les permitían, porque sí tenía biometría. Pero de todas maneras, la verdad es que audaz, plena tarde-noche, eran las 20 horas, pero poco movimiento en ese momento, que por Francia 2900, y me quedaba pensando eso que les decía, que lo hablábamos también con la víctima, ¿no? Uh-huh, a sí. Solamente 200 metros prácticamente de donde fue el robo millonario de esta pareja, que sobre calle Francia, casi Irigoyen Freire o Vera, sufre este robo tan millonario que el hombre sale corriendo gritándole ladrones, sí, sí, sí, a los dos sujetos que entraron a robarle, ¿no? Uh-huh. Y que ellos, cuando entran, cuando la abordan a esta mujer, le dicen: vos sos la del auto blanco. O sea, ya la tenían, y evidentemente estaban dando vueltas en la zona y la tenían de alguna manera, como suele decirse, fichada.
5: Sí, bueno. Desconozco, ¿no? ¿Hay algún sistema donde te permita llamar inmediatamente a algún lugar para decirte que te robaron el celular, con todo lo que significa el celular en las aplicaciones, no, cuenta no. corriente? ¿Hay algún...?
6: Vos sabés, Guillermo, que le hablábamos con ella, que le robaron el documento, que es el mayor miedo que muchas veces... esta persona que tiene operaciones bancarias y demás, sí, por el tema de solicitar retiro de dinero, pero también pedidos de préstamos y demás, ¿no? Cuando te roban el teléfono, es como que te robaran el documento, porque tenés todas las aplicaciones allá abiertas. Muchas veces es difícil comprender, pero lo único que te puede ayudar es la biometría, porque si no reconocen tu rostro, no reconocen tu huella dactilar, lo pueden abrir fácilmente. Hay un montón de mecanismos, no, claro, pero acá tenían todos los plásticos también de, claro, la señora.
5: Porque te roban el teléfono con todas las aplicaciones, tu cuenta corriente, Mercado Pago, etcétera, etcétera, ¿no? Y tal vez en media hora compraron un millón y medio de pesos.
6: Es lo que le pasó a ella, claro, exactamente. Es,
5: ¿dónde vos avisaste?
6: Que compraron para dólares.
5: Compraron dólares a las 8 de la noche.
6: Sí, sí.
5: Es decir, por eso preguntaba... a partir de mi ignorancia en este tema puntual, ¿dónde uno acudir para que se cancele inmediatamente esa tarjeta o ese teléfono o esa aplicación? ¿Qué problema, bueno, no?
1: Las tarjetas tienen un número de teléfono donde deshabilitarlas.
6: Claro, pero sí, cuando pero vos entras te pide el número de plástico. Claro, entonces la persona tiene que ir, ahí hay un resumen, que si a vos normalmente mucha gente utiliza el resumen electrónico, uh-huh, tenés que ir a tu home bank o a algún lugar para ingresar y sacar ese número del plástico. Claro, sí. Si no, no podés tampoco
4: recuperar. Sí, o si no, con una computadora, depende de la... por ejemplo, en mi caso tengo Claro, entro a mi cuenta de Claro a través de una computadora y pido y hago la denuncia, y pido la baja del número,
5: pero,
4: o la cancelación.
5: Muchos home banking, no sé qué pasa en cada uno de los bancos, prácticamente no podés operar porque desaparecieron las tarjetas numéricas de clave y pasaron todo al teléfono.
6: Todo al teléfono, todo se hace a través del teléfono. Por eso,
5: si va a entrar en home banking, no puede hacer ninguna operación en una computadora. Hoy por
4: a mí, no, bueno, no sé qué banco, a mí me pide un código, sí o sí, pero que lo tengo yo, lo sé yo. por ejemplo, yo tengo que hacer una transferencia desde mi banco a otro o hacer cualquier, una compra de dólares o cualquier cosa, me pide un código de 4 números que solo sé yo, que claro, si no, vos no lo podés hacer.
6: Indy, en ese caso es cuando vos haces una transferencia por de operación online.
4: Claro.
6: El tema es cuando la persona tiene que poder tarjeta. Una tarjeta de crédito, claro. Sí, o tarjeta de débito.
5: Claro. Claro. ¿Cómo haces?
4: No, ahí. Chao.
1: A ver, no lo tengo, igual estamos corriendo el foco del problema real y, claro, y primario, que es la inseguridad.
4: Exactamente.
1: Porque no, esto, estas pensaba... son cuestiones secundarias que tenemos que reaccionar y cómo. Pero el problema hay que solucionarlo con mayor seguridad en las calles, porque pero, no puede ser que esté.
6: Pero es excelente lo que plantea Guillermo, digo, porque que en tiempos de, en los tiempos que corren, donde todos tenemos todo digitalizado y fundamentalmente en el teléfono. Es importante empezar a pensar eso, mecanismos sí. a través de los cuales uno puede alertar en forma financiera que eso se detenga, porque obviamente que el banco, si hay operaciones, no duda de todas, o vas a un supermercado y no te piden ya el documento y pagás, y con las aplicaciones prácticamente lo mismo. ¿Qué nos pasa si de repente te perdés todo eso en un teléfono?
4: Yo estaba escuchando la nota, estaba escuchando los comentarios y pensaba, ¿no? ¿Qué haces en ese momento? Porque hasta por ahí te conviene decir, rompo el teléfono. ¿Entendés? Pero ¿con qué consecuencia? O sea, ¿cuál puede llegar a ser la reacción de la persona que te está abordando? Porque ante todo el problema, el potencial robo que te puede llegar a generar, si usa las cuentas, como en este caso, vos decís, a ver, que se tiro.
1: Sí, a ver, varias cosas.
4: Por pero un lado, la reacción de la persona, ¿cuál puede ser?
1: Por eso, por un lado, lo ideal es no generar conflicto ahí. Claro,
4: ¿viste?
1: Es un conflicto. Hay que llamar.
6: Indiana, sí. Ella me contaba que años atrás, incluso en la radio,
4: sí.
6: la habían entrevistado cuando tuvo un robo en el comercio que ella de la que ella es dueña. Le había pasado una fecha similar, además de julio, pero allá por el año 2008, creo, si no me equivoco, de haber sido. Y es como que ella decía, yo a partir de lo que me pasó, decidí nunca enfrentarme si alguien me quería claro. robar.
4: Sí, por
6: la
4: eso.
6: La decisión de ella, incluso viendo que hasta rompían el portón del edificio. Pero bueno, es un momento en el que cada uno reacciona como puede también.
1: Sí. A ver, aclarar algo, por favor. Respecto de las tarjetas, lo que se aconseja desde los bancos es tener anotado aparte los números de las tarjetas y los teléfonos a donde hay que llamar y directamente llamar a Visa, a Mastercard o a la que corresponda. Por otro lado, el teléfono, hay números, que salió hace poco esto, el número 910, que vos haces la denuncia y deshabilitas el teléfono.
5: Sí, pero sí, si no tenés hay... teléfono y te lo robaron.
1: Bueno, desde otro teléfono llamás al 910.
5: Sí, pero por ahí puede pasar, pues está fuera de tu casa. Estás a 20 cuadras de tu casa, te sí. robaron. Tardás 45 minutos para
1: le llegar a tu casa. Le pedís a alguien o algún. Todo el mundo tiene teléfonos. Bueno, le pedís a alguien para llamar al 910 y cancelás el teléfono. Porque esta es una disposición que salió hace poco. El 910 es el llamado para dejar fuera de servicio un teléfono.
5: Alguien te tiene que auxiliar.
1: Por supuesto, bueno, sí, necesitamos ayudarnos entre todos. Por eso también, si alguien nos pide el teléfono para hacer este tipo de denuncias. Estar más solidarios.
8: El 90% va a dudar.
5: Precisamente agarrarlo con las dos manos.
4: Ay, qué cosa.
5: Bueno,
4: pero gracias.
6: Bueno, no hay de qué. Les traje una nueva preocupación.
1: Gracias,
4: sí, obviamente que nos vamos a ocupar. Nos vamos a ocupar sobre todo para esto, para ampliar un poco las recomendaciones e enumerarlas más claramente y reiterarlas, como decía recién Martín.
5: Hablábamos hace un tiempo que había que tener una clave para hablar entre familiares. Ahora tenemos que volver al papel y lápiz para anotar tu número de tarjeta.
4: Sí. Todo resguardo.
5: Aunque siguen otras aplicaciones en el teléfono que... que puede ser
1: no, es un lío, te roban el teléfono, es un lío, tenés todo tu trabajo, tu
5: pago, home banking,
1: las contraseñas para entrar a cualquier aplicación, los teléfonos que decíamos ya no los sabemos de memoria como antes, sino que los tenemos anotados.
5: La participación en grupo donde vos podés pedir a tu nombre, que en realidad no sos vos, a alguien que te dé plata.
1: Tal cual.
5: Me quedé sin plata, me girás. Bueno,
1: pero el problema real es la inseguridad que está ocurriendo ya en dos casos el día de hoy. Estamos hablando de dos situaciones en esta mañana.
5: Sí. Yo creo que el problema de seguridad sigue estando vigente como una de las preocupaciones de los santafesinos. A pesar de que el gobierno se jacta de la baja de homicidios, pero eso no es únicamente seguridad. Seguridad es lo que nos pasa todos los días, ¿no? O no nos tiene que pasar todos los días, como esto, por ejemplo, ¿no? Bueno,
1: damos vuelta a la página.
5: Dale.
1: Está con nosotros Matías Glorefice con el deporte. ¿Cómo estás, Matías?
9: Bien, ¿cómo andan? ¿Todo bien?
4: Todo bien.
1: Buen día. ¿Cómo te tratan estos días de última semana de Mundial?
9: Bien, bien. Bueno, un poco alambrando y con un poco nostalgia también. Ya se te va el Mundial, lo más importante en cuanto a fútbol del mundo. Pero bueno, con mucha ansiedad para saber si realmente vamos a llegar a una nueva final. Después Dios dirá qué es lo que va a pasar. Tenemos, por lo menos a priori, dos rivales muy difíciles. Primero Inglaterra. Mañana y después el que salga de la semifinal de hoy de Francia y España, ¿no? Que también son dos selecciones muy poderosas, sobre todo la francesa. Tenía anotado aquí rápidamente para hacer un repaso minucioso pero rápido de cómo llegan o por qué llegó Francia y España a esta semifinal que se va a jugar hoy en Dallas, en el estadio AT&T, capacidad para 70.650 personas sentadas. Siempre se especula que hay un poquito más. En Estados Unidos también pasa con esto del aforo, de que hay un número, pero teniendo en cuenta el negocio y teniendo en cuenta la expectativa que hay, siempre hay un poquito más de gente, pero el piso es de 70.650 personas. Francia, grupo I, primera fase, repasamos rápidamente: le ganó 3-1 a Senegal, le ganó 3-0 a Irak y le ganó 4-1 a Noruega. Esto le dio la posibilidad de pasar a 16avos de final. Jugó con Suecia, le ganó 3-0. En octavo le ganó por la mínima, quizás este es el único resultado sorprendente, 1-0 a Paraguay, lo dejó afuera de al penal. Equipo de Alfaro de penal, pero le ganó 1-0 y en cuartos viene de ganarle 2-0 a Marruecos. Esto habla a las claras del poderío que tiene Francia, que en la fase regular convirtió 10 goles a favor y solamente le convirtieron 2 y lleva un total de 16 goles a favor.
1: Mucho.
9: Y solamente 2 en contra. Habla del poderío que tiene con Mbappé, con Elise, con Mbélé, bueno, con varios jugadores que realmente cada vez que agarran la pelota te da miedo, no saben cómo marcarlo, ¿no? Porque son jugadores rapidísimos.
1: 16 goles en 6 partidos.
9: Sí, 3-1, 3-0, 4-1, 3-0, 1-0 y 2-0. Y solamente 2 goles.
1: Y Argentina 17.
9: Contra. Claro, Argentina tiene 17, ya lo vamos a estar repasando mañana cómo llegaron los dos. ¿Y España cómo llegó? Con una sorpresa en el primer partido de la fase, ¿se acuerdan?
1: El empate.
9: 0-0 con Cabo Verde, 4-0 frente a Arabia Saudita y 1-0 frente a Uruguay. Eso le dio la posibilidad a los 7 puntos de pasar a 16avos, le ganó 3-0 a Austria, en octavo 1-0 a Portugal, ahí con la mínima sobre el final, y en cuarto viene de ganarle 2-1 a Bélgica. ¿Qué tiene a favor España? Un dato que no lo tiene Francia, que tiene apenas un gol en contra. Tiene menos goles a favor, porque es verdad, hizo 4 y 1, 5, 8, 9, 11 contra los 16 de Francia, sí. Pero tiene un solo gol en contra.
1: Que le hicieron
9: en
1: el partido anterior.
9: Claro, 2-1 Bélgica. Un dato, datos de colores como para analizar.
1: Defensas bien cerradas.
9: Sí, ¿no? Los números hablan de una defensa bastante importante. Dirige el salvadoreño Iván Bartón, 35 años. Fue, o mejor dicho, es árbitro del 2008. El 2018 fue internacional. Tiene más de 300 partidos jugados. Y le voy a dar un dato de color. Fue el árbitro que expulsó al Mirón.
1: ¿Sí?
9: El jugador paraguayo cuando Paraguay le gana a Turquía. ¿Se acuerdan? Cuando se tapó la boca.
4: Ajá, esa,
9: la ley, sí. Prestiani, que se dice.
4: Sí, sí, sí.
9: Bueno, está prohibido a partir de lo que pasó con Prestiani y Vinicius. Uh-huh. Se tapó la boca para decir algo. Vino el referee.
1: Este mundial.
9: Afuera. Un dato de color para,
1: sí, sí,
9: para que sepa quién es el árbitro, que también lo volvió a dirigir contra Paraguay frente a Suiza, que queda afuera Paraguay.
1: ¿Paraguay?
9: Perdón, no. Turquía-Paraguay, eso quiere decir, este partido de la ley Prestiani. Así que bueno, así llegan un poco Francia y España para esta semifinal en Dallas a la hora 16. Ya mañana vamos a hablar de Argentina e Inglaterra y cómo llegan y qué hicieron para estar en semifinal.
1: Sabes que yo no le tenía fe, hablábamos con el operador, con el Cookie fuera de aire, de cómo un árbitro de Salvador, El Salvador, que tiene una liga casi intrascendente a nivel mundial, puede llegar a estos niveles, sí, de definiciones de copas,
9: sí,
1: y tiene 300 partidos.
9: Sí, no, pero aparte leía unas crónicas hoy a la mañana temprano que fue muy rápido su ascenso por sus buenas actuaciones. Es verdad que el fútbol de El Salvador es prácticamente desconocido en el mundo y hay que dirigir una semifinal. Evidentemente viene haciendo las cosas muy pero muy bien, porque esto FIFA es muy tajante, muy celoso, no podés
4: está
9: poner
4: bueno
9: cualquier...
4: que califiquen y controlen a los árbitros, que digan, tuvo tantos errores.
9: Sí, y bueno, eso vienen está, calificando,
4: está muy bien,
9: ¿no?
4: Está muy bien.
5: Tiene muchos antecedentes en partidos internacionales de selección.
9: Y mirá, desde el 2018 internacional, Guillermo, en el 2022 debutó en Copa, dirigió 3 partidos y ahora es el cuarto que va a dirigir en el 2026. Pero un poco lo que decía Martín y recalcado, ¿no? 300 partidos ya sobre el lomo y ya prácticamente 8 años de árbitro internacional. Ahora las clara de que es un árbitro joven porque tiene 35 años, pero con muchas capacidades. Porque insisto, FIFA no va a poner en una semifinal cualquier árbitro.
1: Mati, venimos en un rato con Colón, con Unión también y todo el polideportivo.
5: Por cualquier forma, agregar un minutito. Muchas cuestiones arbitrales, lo que vemos en este mundial la define el VAR, no el árbitro.
9: Sí, también.
1: El VAR con B corta.
5: El VAR con B corta.
1: Ya venimos.
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0: Bueno, faltan 2 minutos para llegar a las 12 y tenemos muchos mensajes, obviamente, de nuestros oyentes sobre la inseguridad, ¿no? Buen día, equipo. La inseguridad es el síntoma, la enfermedad es la impunidad. Falla el poder judicial, los delincuentes están sueltos y los ciudadanos cautivos detrás de las rejas. Es el mensaje de Ricardo.
1: Qué fea imagen eso, que es tan real que cuenta Ricardo, ¿no? Tener que estar enrejados. Y los que tendrían que estar enrejados sueltos.
0: Sí, bueno, acá también Daniel nos dice: hola, buenos días. Menos mal que dijo la señora jefa de policía cuando asumió que íbamos a poder tomar mate en la vereda. Yo creo que va a ser imposible por muchos años. Muchas gracias, pasen el mensaje, por favor. Sí. Hecho, Daniel.
1: Soñamos con eso, ¿no? Cuando éramos chicos, jugar la pelota en la vereda, los viejos tomando mate, escuchando la radio. Hay que volver a eso, hay que volver a ganar las calles como sea.
0: Bueno, hola chicos, quiero que me regalen las entradas, dice Alicia. No, las, no,
1: para el invernal.
0: Esperen.
1: Sí, a ver, lo que yo recomiendo es que compren las anticipadas. Uh-huh. En la página pueden ir buscando @ Festival Invernal en Instagram, Festival Invernal Stafe, así es, está STAFE. Ahí pueden comprarlas. Pronto vamos a tener entradas para sortear. Me da ok la productora. Así que vamos a mantenerlos al tanto. Pero no es hoy el sorteo.
0: Uh-huh. Bien. Bueno, quisiera saber cuántos millones le pagaron al kirchnerismo, Cristina, los iraníes para hacer el memorándum de entendimiento. Y cuánto a los que negociaron las Malvinas. Además, el acuerdo con Chile, que tenía que ver un cura con la delimitación de fronteras, dice Jorge de Santoto. Bueno, acá, hola, escuchando al dueño de la radio de Rosario, quien escribe, Gabriela.
1: Sí.
0: ¿Vieron por qué es necesario regular la inteligencia artificial? El señor no se pregunta porque no puede trabajar más con locutores y técnicos, solo ve su solución en la IA en lugar de mejorar sus habilidades como jefe o propietario de un medio.
1: Claro, directamente dice, me saco el lío y vamos con la IA.
0: ¿Por qué te puede tocar 1, 2, 3 empleados complicados, pero todos? A ver, escucho que pasa también con adultos que dicen que no van más al psicólogo porque tienen la IA y le cierran más. Preocupa también que digan no tiene límites como algo positivo en este contexto. Además, el señor no entiende aún cómo trabaja el algoritmo, que tenga ideología. Aún las inteligencias artificiales se basan en modelos predictivos estadísticos, no tienen pensamiento propio.
1: Bueno, buen mensaje respecto de la entrevista que hicimos a uno de los dueños de Radio Boeing, que es una radio hecha íntegramente con inteligencia artificial. Entonces el planteo es, bueno, ¿quién maneja estos algoritmos también, ¿no? De la inteligencia artificial, porque ya está poniendo a hacer debates. Y cuando decimos no tiene límites, como algo bueno, es la escalabilidad que puede tener el uso de la inteligencia artificial, pero siempre es importante esto de ver si se va a regular y de qué manera. Dicen que somos, Indy, la última generación que va a poder regular cómo va a ser la convivencia con la inteligencia artificial. Ya las generaciones que vienen van a estar atravesadas completamente por decisiones que van a tener las inteligencias artificiales. Bueno, está bueno el mensaje.
0: Bueno, vamos a las noticias, ya volvemos.

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1: Hora 12, un minuto en el país. Cielo con leve nubosidad en Santa Fe, temperatura 13 grados, 6 décimas, humedad 78%. La provincia presentó acciones de prevención y respuesta ante el fenómeno del Niño. Durante el acto realizado en Rosario, se brindó información sobre obras encaradas para mitigar los efectos, protocolos de actuación y planes de contingencia en medio de los pronósticos para los próximos meses. Cabe recordar que la provincia incorporó recientemente maquinaria para acelerar la limpieza de canales y obras con una inversión que supera los 1.3 millones de dólares. En ese marco, el secretario de Protección Civil, Marcos Escajadillo, pidió tranquilidad y remarcó que hay tiempo para continuar con los trabajos.
2: Agosto y septiembre, que nos dice que vamos a estar, entre comillas, tranquilos, que vamos a tener el tiempo suficiente necesario para poder continuar desarrollando este inmenso trabajo que se viene realizando desde el gobierno de la provincia junto con los gobiernos locales. Pero recordemos también que este es un pronóstico, esto no es certeza de ocurrencia.
1: Por su parte, Lisandro Rico, ministro de Obras Públicas, habló sobre las obras que vienen realizando desde diciembre de 2023.
3: Que en el diciembre de 23 empezamos a planificar y a poner en licitación y hacer los convenios para iniciar las obras. Básicamente se concentraron en permitir los drenajes de agua, limpieza, mantenimiento, readecuación de los distintos niveles de canales. 10.000 kilómetros es la red total que tenemos que atender y el objetivo que tenemos para llegar al 2027 es, de esos 10.000, tener intervenidos, limpios, en total 7.000 kilómetros, de estos 10.000 que componen la red provincial.
1: El COBEM celebró sus 45 años cuidando a los santafesinos. Amplía esta información desde el móvil, Verónica Encinas.
4: En un nuevo aniversario del COBEM, el número 45, esto decía su director Ramón Quintana.
5: Tengo 43 años y medio acá, de toda una vida. Y espero que cuando ahora me retire, quede el personal que queda trabajando y que le siga dando el esfuerzo que siempre hemos dado a todos los que nos hemos retirado.
4: Raúl, ¿cómo están trabajando por ahí en el COBEM con los móviles, las unidades de rescate y demás? Cuéntanos en qué situación están.
5: Estamos bien. Actualmente estamos con camionetas de rescate, con la ambulancia, con la unidad sanitaria de alta complejidad. Quedaría la otra fuera de servicio. Tuve un accidente con una de las unidades de traslado. Se nos está demorando por el tema del seguro, pero si estaría esa unidad sanitaria también estaríamos perfectos. Pero aparte tenemos camioneta para trasladar el personal de capacitación. Tenemos otra camioneta para el personal de logística, que es lo que dan en el taller y todas esas cosas, pero estamos bien.
1: Información del ámbito nacional e internacional con Julián Giorgis.
6: El expresidente de Arasat se negó a declarar y dice que no sabe de qué debe defenderse. Facundo Leal es investigado por el direccionamiento de la licitación a favor de la empresa Argentina Logistics Service y el cobro de presuntas coimas junto con la obtención de otros beneficios indebidos. Además, en un allanamiento le encontraron 2,5 millones de dólares en efectivo, drogas de distinto tipo con una balanza y aparatos para hacer espionaje. En el exterior, nuevos reportes de ataques a petroleros sacuden los mercados mientras Irán promete no ceder el control del estrecho de Hormuz. El régimen de Teherán insiste en que maneja el paso marítimo y amenaza a quienes lo crucen sin su autorización. Por su parte, Estados Unidos y la comunidad internacional reclaman el libre tránsito por la vía que utilizaban cientos de buques comerciales a diario antes del conflicto.
1: La información deportiva con Matías Lorenzo.
7: A la hora 16 se juega hoy la primera semifinal del Mundial. Francia va a estar jugando frente a España. El encuentro se va a disputar en la ciudad de Dallas, en el estadio AT&T, con capacidad para más de 70.000 personas. El ganador de este partido será el primer finalista y espera por el partido de mañana entre la Argentina e Inglaterra.
1: El pronóstico anticipa para lo que resta de la jornada: cielo con nubosidad variable, mejoramientos temporales, condiciones estables y una temperatura máxima de 18 grados. Para mañana miércoles se espera cielo con nubosidad variable a nublado, condiciones estables, una temperatura mínima de 13 grados y una máxima estimada en 20. En este momento el cielo se presenta con leve nubosidad en la ciudad de Santa Fe, la temperatura es de 13 grados 6 décimas y la humedad del 78%, informó Natalia Tealdo a la hora 12, 6 minutos.
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0: La Universidad Nacional del Litoral informa que se inició un relevamiento de opinión de la comunidad. Es parte del cuarto proceso de autoevaluación institucional de la UNL. Estudiantes becarias y becarios del Observatorio Social visitarán hogares de los barrios de las ciudades de Santa Fe y Paraná durante los meses de julio y agosto. Presentarán una credencial identificatoria e invitarán a responder la encuesta sin ingresar a los domicilios. Entre agosto y octubre, esta encuesta se extenderá a las ciudades de Gálvez, Esperanza, Rafaela, Sunchales, Reconquista y Avellaneda. La Universidad Nacional del Litoral agradece a la población por sus opiniones y por facilitar información valiosa para que la universidad pueda revisar sus prácticas y continuar mejorando su labor.
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0: Bueno, 10 minutos pasan de las 12, siguen cayendo mensajes. Mónica nos dice, ¿por qué dicen cuánto invirtió Puyaro en seguridad en Rosario? Millones de dólares y acá apenas 15%. En Rosario anuncian obras para la inundación. Somos nosotros los que más sufrimos y dicen que hay tiempo. Después acá otra oyente, díganle a Puyaro que es mentiroso, manipulando los números. Cada vez estamos peores, un desastre Santa Fe. Muchas quejas en torno a la inseguridad, muchos hechos de inseguridad que tuvimos que informar hoy. Porque sí, lamentablemente es así. Hola chicos, hace poco leí un artículo en Estados Unidos. Los experimentos de emisoras de radio con inteligencia artificial han sido fallidos por contenido genérico y repetitivo, pérdida de conexión humano, negación a emitir contenidos, etcétera. Saludos, Silvia. Bueno, sí, algunos mensajes.
1: Bueno, lo que dice Silvia, que porque, a ver, uno en la radio busca compañía, por lo menos en esta, ¿no? Uno escucha para tener también la mirada del otro, la perspectiva, el análisis, la opinión. Y a la IA le falta alma, no se equivoca, nosotros sí. Y por ahí el estar atento a ver cómo se equivoca el que está al lado del micrófono también es un juego, ¿no? Que uno comparte con los oyentes y como oyente. Más mensajes.
0: Bueno,
1: ¿tenemos nota?
0: Tenemos una nota, ¿eh? Después escuchamos algunos que quedan grabados en el 3424-366432.
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0: Eso, eso.
1: País entero, nacho al compadre de la selección.
0: Bueno, para quienes nos están escuchando y para quienes también nos están viendo, estamos compartiendo este video que se hizo viral, esta canción que escribió Pedro Sauvidet, payador santafesino, y que vive en La Pampa y cantó junto a su hija Pauli, esta reversión de Astros de Ciro y los Persas para alentar a la selección. Y allá nos llegaban mensajes. ¡Hey, chicos! ¡Miren esto! ¡Son santafesinos!
2: Sí, nos mandaban el video.
0: Amigos y familiares de Pedro. Y bueno, y tienen la gentileza de atendernos a través de un Meet. Los podemos ver y escuchar. Hola, Pedro. ¿Cómo te va?
3: ¿Cómo andan? ¡Buen día!
2: Hola.
3: Acá compartiendo un mate con Pauli, que no le gusta salir mucho en las notas, pero elegí hacer una pregunta nomás.
0: Hola, sí, Pauli. Hola, Pauli.
3: Como son de Santa Fe, ¿qué le querías preguntar?
4: ¿Conocen a Antonella?
0: ¿A cuál?
2: ¿Antonella Roccuzzo?
4: A la novia de Messi.
0: ¿A la novia de Messi? Claro. Sí.
3: No, pero... ¿Tienen el número?
0: Ah, no, no, así tan cerca, no.
2: Te pasamos el Instagram,
0: si quieres. No, ¿por
3: qué? ¿Por qué crees la que le invitamos?
4: Quiero invitarla que después del mundial, cuando termine,
2: sí,
4: a un asado en
2: casa. Ah, bueno. Un asado en tu casa, Pauli. Pauli, bueno, mirá que vos ya sos más viral que Antonella.
0: Sí, son más
2: ahora
0: conocidas que nosotros ahora. Sí, sí. Yo que vos hacía así, arrobarlos o reenviarle el video y decirle que cuando esté por Argentina querés invitarla a comer un asado.
2: Ahí está, vamos a hacer el video.
0: Hagan así, Pedro.
2: Este es el segundo.
3: Es fanática de Antonella. Lo único que le interesa es comunicarse con Antonella.
2: Bueno, lo vamos a lograr. Pedro, vos sos fanático de Unión, por lo que sabemos.
0: Es inteligente. Sí,
2: ¿Qué hace un tatengue suelto en La Pampa?
3: Mirá, me vine hace como 15 años, formé mi familia acá en La Pampa, con Mercedes, que es pampeana, y bueno, y tengo mis dos hijas, Paula, que es la más chiquita, que tiene 8, y Francisca, que tiene 11. Pero bueno, siempre siguiendo a Unión y siguiéndolo por LT10, siempre, como una costumbre de escucharlo al Gallego, de escucharlo a Fabián, y del recuerdo del flaco Vergesio, que es inolvidable.
0: Bueno, y contanos cómo surge esto de hacer una canción. A mí me encantó porque salió de todas las canciones que están repitiendo siempre más o menos lo mismo. Es muy original, utilizaste la música de Ciro y además a él le gustó porque reaccionó al tema.
3: Sí, por suerte la compartió, que es algo que me tranquilizó bastante, ¿no? Porque bastante atrevido de tomar semejante música, que es casi un himno, ¿no? Muy conocida. Uh-huh. Pero bueno, cuando yo pensé el estribillo, esta frase, ¿no? De quiero volver a robar un gol al ladrón y ganarme 100 años de perdón, me parecía que calzaba justo esa melodía y que tenía un poco de gusto a cancha también. Así que bueno, terminó siendo la música y por suerte el autor la aceptó.
0: Bueno, ¿y qué? ¿Esperabas, imaginabas que esto iba a pasar? Porque justamente esta frase que vos decís, quiero volver a robar un gol al ladrón, entendemos que es en el contexto del próximo partido.
2: Y de Malvinas, claro.
0: Y de Malvinas.
3: Claro, pero vos sabés que cuando la hice era más que nada una expresión de deseo, como la hice antes de que sea el mundial, podía darse, pero te tenían que dar demasiadas cosas para que justo coincida Argentina juega contra Inglaterra. Y bueno, las cosas se dieron así y bueno, acá estamos. Hasta dentro de un rato, mañana, no sé cuánto falta, se va a suceder eso, que bueno, no aguantamos más, una locura.
2: ¿Cómo le contás a Pauli esto de la historia de la Argentina, de por qué es robarle al ladrón? ¿Cómo hablas con ella, que tiene, ¿qué tiene? ¿7 años? ¿Cuántos años tiene Pauli?
3: Tiene 8, y son temas, viste, que son temas bastante delicados, a veces los chicos para que lo interpreten y eso, pero bueno, uno trata de ser lo más didáctico posible y explicarle la situación de la realidad, de la invasión, de las cosas esas que bueno, que uno considera que son un robo y que están mal. Pero bueno, trato de tampoco enloquecerla con todos esos temas, me parece que todavía son chicos como para hablarle tanto de esas cosas, que son más bien un poco tristes también, ¿no?
2: Pero lo canta con un sentimiento, ella tiene algo arrabalero también, ¿no? Uh-huh.
3: digamos, el video, la estrella es ella, es la que le transmite la frescura, la alegría, y siempre estamos cantando. Yo siempre negociando, viste, le canto un chamamé y la acompaño con una de las de ella, de Tini y todas esas que le gustan a ella, y nos vamos entreverando ahí un poco los gustos.
2: Sabemos que Ciro se enteró de la canción y le gusta mucho. ¿Tuviste alguna repercusión?
3: No, lo que te decía hoy, que la habían compartido en una historia, es el único contacto que tuve, pero bueno, eso ya me dejó tranquilo de que la había aceptado.
0: Bueno, acá están cayendo un montón de mensajes. Buen día, saludos a Pedro Sauvivet y felicitaciones. Fue mi alumno en los primeros grados de la Escuela Beleno. De pequeño era un amante de lo campestre. Besos, dice Mirina.
3: ¡La seño Mirina! ¡Qué bárbaro! Un beso, un abrazo. ¡Qué maestra increíble! Buenísima. No. La tengo muy presente. De segundo grado.
0: Bueno, acá también gente conocida, amigos de tu hermana Constanza, también la familia Sagrera. Sí, bueno, contanos cómo es tu vinculación con la música. Bien, bueno, puntualmente, ¿a qué te dedicas y cómo te vinculas con la música en lo diario? Decías recién, agarro la guitarra, la acompaño a mi hija, ¿cómo es?
3: Mira, bueno, yo hace un tiempo ya que tengo el oficio de payador. Yo, sí. Mi trabajo generalmente es las jineteadas. Tengo la suerte de estar en Jesús María desde el año pasado, este año, y eso me permite por ahí trabajar bastante a lo largo del país. Y bueno, y siempre conservando en mi repertorio lo que es la música nuestra, del litoral, de la costa, Santa Fecina, mucho Julio Miño, mucho chamamé. Así que, bueno... esa es más o menos mi actividad durante el año, el trabajo con la guitarra en los festivales. Y después siempre en la casa es algo cotidiano, está muy presente la música en todo momento.
0: Uh-huh. Bueno, pero más allá del repertorio de los grandes del folclore, componés, o sea, sos payador y te pones a componer.
2: ¿Improvisás también?
3: Improviso, pasador, claro, por supuesto, improviso y trato de componer canciones, me encanta, siempre es lindo cantar una canción propia, ¿no? Pero bueno, a veces la inspiración es medio arisca, por ahí aparece, por ahí no, depende, ¿no? Es medio bravo eso.
2: ¿Tenés la guitarra a mano ahora?
3: Acá estoy.
2: A ver, ¿alguna improvisación, alguna payada para Santa Fe en este momento, previo al Mundial, previo a los partidos finales?
0: Acá estamos todos muy nerviosos por el partido de mañana.
3: A ver. Cantando a la selección. Quiero llegar.

0: en alma, en cada canción, alumbra mi porvenir. Y gracias debía decir por Radio Santa Fecina, para la seño Mirina, la que me enseñó a escribir.
1: Muy bien.
0: Allá en la escuela Beleno,

0: amigos queridos de este tatengue sufrido por Radio Universidad.
1: Muy bueno, muy bien.
2: Muy bien, qué lindo esto. Bueno, ahora el tema es que seguramente Messi, Antonella, ya vieron la, ya escucharon la canción
1: segura,
2: y el video.
1: Segura.
2: Entonces, Pauli, me parece que...
3: Pauli,
2: tenés que cumplir este sueño de invitar a comer un asado a Antonella y bueno, no va a ir sola, tiene tres chicos, vas a tener que ponerte ahí, Pedro.
3: Vamos a cambiar un chivo, tenemos chivo acá. ¿Le gustará o no?
1: Sí, yo creo que sí.
3: Le vamos a comer un chivo y a, nada más Juan vino y estamos.
2: Y listo. Y bueno, y la verdad que para nosotros es un placer poder saludarlos, felicitarlos y mandarles este abrazo.
3: No, para mí es un placer, me encanta siempre que me puedo comunicar. Soy oyente de esta emisora desde que me acuerdo, desde que soy chico. Las transmisiones de fútbol, todo, la maratón Santa Fe Corón, a seguirla con ustedes, todo me lleva a los momentos lindos de mi vida, la Radio Universidad, así que el agradecido soy yo. Les mando un abrazo grande y saludos para toda la audiencia.
2: Bueno, por último le pedimos a Pauli que le mande por acá el mensaje directamente a Antonella, la invitación que nosotros vamos a invitarla, a ver si llega el mensaje.
3: Pauli, decile que le dedicaste a llamarte la canción.
2: Antonella,
3: vamos, la primera, decile. Antonella, esta es para vos, Ya sabes que tenés que venir a churrasquear, te vamos a buscar ni un chivo. ¿Vamos? ¿Me dedico?

0: Muchas gracias. Hasta muchas la próxima.
1: Gracias.
2: Abrazo Pablo. Grande.
0: Los esperamos por Santa Fe, este dúo que va a salir de gira, el dúo.
1: Hace poquito que estuvieron por acá, están llegando un montón de mensajes. Dice, hace poquito estuvieron por acá y les mandan saludos. Bueno, escuchábamos y veíamos, ¿no?, esta hermosa nota, gracias a la producción que lo hizo posible, porque Pedro Sauvivet, payador santafesino, y su hija Pauli, que están viralizando este tema de la selección, tuvieron la gentileza de compartir este rato con nosotros. Y más que nada, bueno, saber que nosotros también somos y fuimos una parte muy importante en la vida de Pedro, ¿no?
0: Así es, LT10 formando parte y bueno, y conectando también con toda su historia y ahora con Pauli. Vamos a vender y ya venimos con más mensajes, muchos que están llegando, y volvemos a conectar.
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11: Amigos del campo, muy buenos días.
3: Informe ganadero, Valentín Merkel. Con ustedes, Carlos Villagra.
12: Amigos del

0: Con una entrada numerosa, las ventas se llevaron a cabo con fluidez. La demanda mostró interés por los buenos conjuntos en el novillo y en la vaca y ofertó con mejoras en estas dos categorías con respecto al miércoles pasado. En cambio, el consumo definido, tanto el macho como la hembra, tuvieron una salida más laboriosa y los valores conseguidos no tuvieron mayores cambios, es decir, fueron muy sostenidos con relación a la semana pasada. Vamos a las cifras. Se vendió el novillo, bueno especial liviano, de 4.500 a 4.800. El máximo en la categoría tope de hoy, por todo tipo de peso de novillo, 4.900 pesos el kilo en pie, fueron 11 novillos, promedio 437 kilos en subasta pública. El novillo mediano de 4.300 a 4.550, el máximo fue 4.720, segundo precio 4.650. El novillo entrepesado de 4.300 a 4.600, el máximo 4.700, segundo precio 4.650. Y pesados arriba de los 520 kilos de peso promedio, no hubo cantidad. Lotes puntuales a 4.300, 4.600 y el máximo de hoy en la categoría 4.650. Pasamos al consumo definido, el novillito mediano de 4.700 a 5.000. El máximo fue 5.300, un par de lotes de la misma tropa. Le siguieron luego 5.200, 5.150, 5.100. El novillito pesado de 4.500 a 4.800. El máximo fue 5.050. Luego lotes a 5.000 y 4.900. La vaquillona mediana de 4.400 a 4.700. El máximo fue 5.000, luego lotes a 4.970, un par de lotes a 4.900, 4.870, 4.840, 4.800. En vaquillona pesada no hubo cantidad, vamos a lotes puntuales, a 4.300, 4.550, 4.600, 4.700, 4.800 y el máximo de hoy en la categoría de vaquillona pesada, 4.900. Terneros buenos especiales, los machos, de 5.000 a 5.300. El máximo, tope de hoy, por todo tipo de peso de hacienda, 5.450 pesos el kilo en pie. Un resto, 9 terneros, promedio 310 kilos en subasta pública. Segundo precio, 5.400. La ternera de 4.800 a 5.300. El máximo fue 5.400. Segundo precio, 5.350. La vaca buena, muy buena, se colocó de 3.000 a 3.500. El máximo por vaca pesada, vaca definida, 3.700. La conserva de 2.200 a 2.500. Toros buenos de 2.800 a 3.200 con un máximo de 3.400. 5 toros, promedio 768 kilos, segundo precio 3.300 por 9 toros que dieron en balanza de promedio 751 kilos. Valores al cierre de la jornada de hoy martes en el mercado agroganadero. Volvemos mañana, como siempre, a las 6:25. Gracias, hasta mañana.
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0: 2.75, ¿cómo le va al orificio?
1: ¿Cómo anda? Bien, de nuevo aquí.
0: Para un mano a mano acá.
1: Por supuesto. Bueno, haciendo el aguante.
0: Mensajes que llegan a los teléfonos de la radio nos preguntan por el número para denunciar la baja del celular. Es el 910.
1: Sí.
0: Eso por un lado. Por otro lado, también tenemos mensajes para Pedro, que estaba cantando con su hija Pauli desde La Pampa. Dice. Vamos Pedro, viejo y peludo, la mejor canción mundialista y lo mejor, el mejor estribillo inglés es ladrón, me dice por acá, que estoy escuchando, me hace acordar a Berugo cuando hacía de gaucho. Vamos a Argentina y encima Tate, dicen por el mensaje, bueno, por la entrevista que hacíamos recién con Pedro desde La Pampa, que cantaba la canción para la selección argentina. Algunos mensajes que llegan a los teléfonos de la radio, información que tenemos del deporte.
1: Bueno, vamos a hacer un anticipo de lo que vamos a hablar al mediodía, después de las 13:10, después del informativo, junto a Fabián, a Eduardo, a todo el equipo de 10 en Deportes. Por supuesto que vamos a hablar del Mundial, pero también vamos a hablar de los equipos santafesinos, por el lado de Colón, que se prepara para jugar el viernes 19:30 frente a Ferro, el puntero de la zona A con 40 unidades. Colón está segundo junto con Morón con 35, una linda oportunidad Colón en el caso de ganar, de achicar diferencia. Lo contrario, la premisa es no perder, por lo menos sumar, ya que todavía van a quedar con este del viernes 16 fechas, faltan todavía 48 puntos, sí, es eterna esta B Nacional. Colón que se prepara para el partido del viernes. Es muy probable que vuelva Pierre Barrios, este referente de la defensa del plantel sabalero, que no había estado porque se viene recuperando un desgarro bastante importante. Se había perdido el partido frente a Madryn, cuando se especulaba casi que era un hecho que iba a volver contra Central Norte. Hay una idea de Diego Colotto, el manager de Colón, desde que arrancó este campeonato, es decir, el jugador para volver tiene que estar 100%. Para eso hay un plantel y para eso hay dos y en algunos casos tres nombres por puesto. Entonces me parece bien, me parece bastante buena la idea de decir no hay que apurarse, porque si te apurás se vuelve a lesionar y lo volvés a perder dos o tres fechas. Así que ya Barrios en condiciones de reaparecer, uno cree que va a estar siendo titular junto con el paraguas, frente a Rasmussen, va a ingresar, sí, por el paraguas Olmedo. Y después también está en condiciones de reaparecer Ignacio Antonio, que llegó al límite de cinco amarillas con Madryn, pero me parece que en esa zona, en el círculo central con Lertor y Muñoz, me parece que
0: está cubierto,
1: salvo que quiera jugar nuevamente con tres volantes, pero me parece que también Medrán puede aprovechar esta onda positiva que hay, este cimbronazo que hay de Colón, de venir de ganar de Madryn, luego de ir perdiendo y dar vuelta al partido, después de meter cuatro goles el domingo aquí frente a Central Norte. Me parece que a lo mejor Pierre Barrios por Olmedo puede llegar a ser la única variante. Y después estar atentos, porque Colón no se retira del mercado, más allá que está cerrado, pero hay un vericueto reglamentario que tiene que ver con una posibilidad de incorporar un cupo más. En este caso va a ser el cuarto, porque Colón incorporó tres. ¿Cómo es? Tiene que prestar o vender a Primera División o al exterior un jugador que haya firmado por lo menos el 25% de la planilla de la primera ronda. La primera ronda tuvo 18 fechas. O sea, estamos hablando entre 4 y 5. 5.
0: ¿Quiénes son los candidatos?
1: Y, a ver, está Castet, le trajeron un lateral por izquierda. A mí me dicen que Casté y la gente que lo representa no se le pasa por la cabeza a Alicia de Colón,
0: bueno,
1: si pelear un puesto. Está Tomás Jiménez, que hoy es el tercer arquero, pero ¿qué pasa acá? El cuarto arquero, el chico Cufia, está a 5 meses de quedar libre porque no se pone de acuerdo con los dirigentes para renovar el contrato. Hace unos 10, 15 días, el presidente Colón fue el que dijo: yo voy a tomar las riendas de las negociaciones y vamos a arreglar. Y después puede llegar a estar Nicolás Thaler, que es el cuarto marcador central, ahora lesionado porque se lesionó con Madryn, que sí estuvo en ese 25% o más, firmando planilla, que puede llegar a ser una opción. ¿Hay un apuntado? Sí. Eric Ramírez, volante ofensivo media punta Huracán, que jugó en Gimnasia. Lo que pasa es que primero tiene que salir uno, claro, para que venga otro. Así que así está un poco la dirigencia de Colón, viendo estas alternativas que tiene para ver si puede incorporar un jugador más.
0: ¿Partidazo contra Ferro entonces?
1: 19:30 del viernes. Bien. 17:30 empieza la transmisión del equipo 10 en Deportes.
0: Nos pasamos a la otra vereda.
1: Unión juega mañana el segundo amistoso. El sábado jugó uno aquí en Santa Fe frente a Benur. Los titulares le ganaron 4-0 con 2 de Palacio y 2 de Tarragona. Juega mañana por la mañana a la hora 10 en Rosario frente a Rosario Central. Decisiones y definiciones en cuanto a negociaciones. Juan de Dios Pintado, lateral uruguayo que está en Nacional. Madelón lo tuvo en Gimnasia La Plata. Se lo espera entre hoy y mañana. Malcorra rescinde hoy contrato con Independiente y entre mañana y pasado está en Santa Fe o estaría en Santa Fe. Mauro Pitón, lamentablemente, para los intereses de Unión, pero uno se pone contento porque es un gran profesional, Mauro, y para el beneficio del jugador y para su carrera y su futuro se va a ir a jugar a Tenerife de España. 180.000 euros le va a ingresar a Unión porque tiene contrato con el jugador. Y después ver, bueno, algunas posibilidades en cuanto a un delantero más, según nos cuenta Julio César Canteros. Hay que ver qué pasa con el Atlas de México y Palacio. Me parece que van pasando los días y esto sí hace que Palacio se continúe en Unión, que también tiene contrato, pero van a venir por lo menos dos o tres jugadores más a los que acabamos de nombrar, como bueno, para conformar bien, digo, el plantel. Unión que recién arranca la Liga Profesional jugando el viernes 24 de julio cuando tenga que ir a visitar a Platense.
0: No falta tanto
1: tampoco. No falta tanto. Hoy es 15. Hoy es 14. Sí. Hoy es 14. Está faltando nada. Nada. Están faltando una semana y un poquito más.
0: Bueno, atentos entonces a las incorporaciones. ¿Qué pasó con las inhibiciones? ¿Se pudo pagar?
1: Todavía están en eso. Bien. Están en eso hasta que arranque el torneo. Unión tiene la posibilidad, por supuesto que está cobrando dinero de lo de Profini, lo de Mateo del Blanco, sí, está entrando. Hay varios frentes donde la dirigencia tiene que afrontar distintas deudas, pero una de las principales son estas, porque si no, no puede utilizar los refuerzos. Estamos hablando de una deuda de casi de $500.000 a Atlético Tucumán por Estigarribia. Estamos hablando de una deuda de Angulo de $90.000 al jugador. Y me está faltando una, ya le voy a decir, otra también de medio millón de dólares, casi, bueno, que tiene que ver con un pago, de Maison Rodríguez, claro, y la institución Juventud Las Piedras, que está reclamando un dinero cercano, Martín, al millón de dólares.
0: ¿Para qué se prepara el plantel de Unión este año?
1: ¿Qué pregunta?
0: Porque está armando un plantel.
1: ¿Qué pregunta? ¿Cuál es el objetivo? Hay un recambio. Esto queda claro, hay un recambio, se van a ir entre 12 y 13 profesionales, algunos van a venir. Hay una fuerte inversión de la dirigencia tatengue, económica y futbolista, para empezar a foguear algunos pibes que ya vienen sumando minutos, y a esos pibes sumarle gente de experiencia. Siempre, siempre en todos los clubes el objetivo es un pasito más de lo que ya se hizo. No nos olvidemos que Unión viene de quedar en cuartos de final afuera frente a Belgrano, que terminó siendo campeón. Yo creo que el objetivo de Unión es, una vez más, estar dentro de los 8 clasificados de la zona. Y después de ahí ver.
0: Bien. ¿Pasamos a algún otro deporte? ¿Tenés información que no
1: quiero
0: que
1: quede fuera? A ver, Fórmula 1, fin de semana, Spa-Francorchamps, décima carrera del campeonato de la Fórmula 1. Vamos a estar hablando también de lo que van a ser las pruebas libres, que recién van a ser el viernes, las primeras dos, a las 8:30 la primera, la segunda a las 12, el sábado la tercera prueba libre, bien tempranito, 7:30, para a las 11 realizarse la clasificación, insisto, de Spa-Francorchamps, el circuito de Bélgica, que el domingo a las 10, hora argentina, va a comenzar con un Colapinto que viene de sumar 2 puntos y de terminar noveno en Silverstone, en Inglaterra. Bueno, después vamos a hablar también de rugby, porque el viernes juegan los Pumitas por el 7º puesto. Vamos a hablar también de los Pumas, porque juegan el sábado el último partido correspondiente a la primera ventana de la Nation Championship. Va a ser esta vez frente a Santiago del Estero, en el Madre de Ciudades, en el Estadio de Santiago del Estero.
0: Perfecto, no se pierdan el programa de hoy, porque se previa también
1: previa de Argentina,
0: los partidos de Argentina.
1: Y hoy de Francia, ¿no?
0: Con la España. Previa hoy del partido este, que va a ser tremendo también, 4 de la tarde.
1: 4 de la tarde, en Dallas, en el Estadio AT&T.
0: España contra Francia. Francia, partidazo.
1: ¿Hay hora largue? ¿Hay hora penales?
0: No sé. Ya a esta altura yo ya no. Estamos en modo punto.
1: Sí, estamos esperando mañana, después vemos.
0: Sí, ya
1: no. Pero
0: Pero bueno,
1: podría tener un mal día Francia, ¿no? Porque es el cuco, ¿eh?
0: Sabes que es un día especial para Francia porque es un día de celebración de la toma de la Bastilla. O sea que va a ser como un feriado, ¿no?
1: Sí.
0: En Francia, pero no sé, para mí hay una finalísima que no se jugó y que podría ser la final del mundo, pero no quiero decir,
1: ¿no?
0: Mucho, así que vamos a ver hoy
1: ahí estamos todos.
0: Si puede pasar
1: la que quedó
0: España,
1: pendiente.
0: Claro. Que no es nada fácil.
1: No, no, no. Y es un equipo que te contaba recién, Martín.
0: Pocos goles,
1: sino solamente uno en contra. Sí, uno. Sí, y sí, el partido sí. Pasado con Bélgica.
0: Pero bueno, por lo pronto nos preocupamos por Argentina, que mañana sí. Juega.
1: Y diría Riverito, a cruzarlos.
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0: Hola Enzo, ¿cómo estás?
6: ¿Qué tal Martín?
0: Muy bien por acá, ¿cómo estás vos? ¿Dónde te encontramos?
6: Estoy en la oficina.
0: Te imaginamos en el medio del campo siempre, ¿no es cierto?
6: Estoy en el campo vía internet.
0: Arriba del tractor, yo te imagino ahí arriba del tractor con toda la información.
6: Me gustaba estar arriba de las cosechadoras, muchas veces lo hice eso.
0: Qué lindo.
6: Además me acuerdo de la época vieja en que en las cosechadoras se embolsaba, en las Bernardín, las Senor que se fabricaban en San Vicente, ¿no?
0: Bueno.
6: ¿Qué nos trae? Tenían un tobogán para tirar las bolsas de vuelta al campo.
0: ¿Y vos te animabas ahí a participar de todo eso?
6: Y a veces cosía las bolsas que se llenaban de trigo o de maíz.
0: Sumando un granito ahí de trigo.
6: Experiencias de chico inclusive, ¿viste? No, nunca hice seriamente esa actividad, pero era un lindo juego.
0: Qué bueno. Enzo, la verdad que empatiza con mucha gente que lo recuerda y que lo ha vivido. Te quiero preguntar por lo que está pasando nuevamente en el Estrecho de Hormuz, porque está disparando el valor del petróleo, cómo afecta con fertilizantes.
6: Bueno, primero te digo que se borró el chaparrón del viernes acá en la zona, es decir, se modificó el pronóstico, se mantiene la chance de chaparrones en el norte el día viernes, alguito, y después corrientes entre Ríos, Buenos Aires, pero en nuestra zona pronóstico ahora no hay.
0: Bueno.
6: Así que ya van a llegar las lluvias, ¿no? Te contesto lo de las guerras,
0: sí.
6: Su influencia en los mercados de grano. Ayer, como decías, lo que aumentó considerablemente es el aceite de soja, siguiendo al petróleo, ¿no? Que volvió a subir a causa de esas nuevas tensiones en el Estrecho de Hormuz. El aceite de soja, con ese motivo, sube ayer $48. Y antes, sobre el fin de la semana pasada, había subido bastante el trigo, porque también recrudecen los ataques entre Ucrania y Rusia, y eso afecta el tránsito de granos de los barcos en el Mar Negro y en el Mar de Azov, que están pegaditos, separados por un estrecho, ¿no? Bueno, por eso el trigo aumentaba, porque no puede salir el trigo ruso a raíz de los ataques que recibe por parte de Ucrania, ¿no? Como vos decías, hay un recrudecimiento de lo bélico, tanto en el Estrecho de Hormuz como en la zona del Mar Negro. Y ayer la soja subió bastante, aquí, bueno, bastante, subió 9.000 pesos, pero es una suba, porque las fábricas necesitan mercadería y elevaron la vara, por eso que mejora la pizarra para la soja, ¿no? La pizarra queda de la siguiente manera: en la bolsa de Rosario. Tenemos el trigo 292.000, el maíz 269.900, el sorgo 270.000, el girasol tiene un estimativo de 662.850, la soja, que estaba en 481.000 en la pizarra anterior, ahora está en 490.000. Camiones en los puertos, 4.343, un buen número de camiones en el registro de esta mañana. Repito, la nota saliente de la pizarra es la suba de 9.000 pesos en la soja, que ahora está en 490.000 como valor de pizarra. Y acá tengo un hecho, el tema de los jabalíes que están haciendo estragos en los campos, en diferentes lugares de la Pampa Húmeda. Uh-huh. Y hay un informe de la FAUBA, que es la Facultad de Agronomía de la UBA, Universidad de Buenos Aires, sobre los problemas que causa el jabalí, que se convirtió en una de las especies más nocivas, causando cuantiosas pérdidas. El riesgo no es solamente productivo, es sanitario, transmite enfermedades y ataca también a seres humanos. Controlar el jabalí es fundamental, y controlar es posible, como ya ocurrió en el Parque Nacional El Palmar. Pero en el país, sin frigoríficos habilitados ni un plan federal de manejo, las poblaciones de jabalíes van a seguir creciendo sin límite, porque tienen una reproducción muy rápida. La solución, dice la Universidad de Buenos Aires, la Facultad de Agronomía, sería habilitar la cadena formal con frigoríficos habilitados que puedan garantizar la cadena del frío y también los controles sanitarios sobre los jabalíes.
0: Bien, bueno, vamos a estar atentos entonces.
6: Sí, Sergio. Sí, por supuesto, por supuesto.
0: Muchísimas gracias por toda la información.
6: A vos, abrazo.
0: Hasta mañana, gran abrazo.
6: Chao.
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0: Hola, buenos días. Venía, estaba escuchando la radio justo de la entrevista por la radio hecha íntegramente con inteligencia artificial. Y bueno, no sé si fue intencional o no, pero me encantó el pequeño bloque que pusieron de esta radio de Rosario y pegadita esa vieja, la primera transmisión del siglo pasado. Bueno, las dos cuestiones relacionadas a la radiofonía, ¿no? O sea, repito, no sé si fue intencional o no, pero quedó muy bien para compararlo. Saludos.
1: Hola, Radio Sapiens. Hola, chicos. Tengan un buen día. Estaba escuchando lo que hablaban, bueno, y la canción de Joaquín Levington. Gran artista, gran artista. Y es, como no sé quién dijo, una persona muy agradable. Se le nota. Lo he seguido mucho, más que nada en los programas de televisión y obviamente en tour. Pero es genial como canta anécdotas. Es genial. Las cuenta, y dije canta, bueno, cuenta anécdotas. Le pone un humor, le pone. No, es muy bueno. Bueno, que estén bien. Más o menos como Pablo Cedrón contando anécdotas. El recordado y querido Pablo Cedrón.
2: Lindos mensajes que llegan a los teléfonos de la radio. Vamos cumpliendo con todos los que van llegando. Mandan saludos. La vida es un viaje. Procura llevar siempre agradecimiento en tu equipaje, dice Liliana. Bueno, algunos haciendo referencia también a los temas que vamos tratando. Preguntan si es inclusivo el festival de cerveza que se va a dar en Santa Fe, el Invernal, en el sentido de si hay variedad sin gluten, cerveza sin gluten. Vamos a consultarlo porque es interesante. Bueno, ya se termina el programa, no queda tiempo para más. Empezamos a repasar la foto del día en un collage imaginario y real. Ponemos todas las personalidades que han atravesado el programa del día de hoy. Empezamos a recordarlos y vemos a quién estuvimos en el programa. Desde muy temprano comenzábamos conectando con Tiago, que estuvo con nosotros repasando todo lo viral. También Verónica Encinas, con más de 200 vehículos abandonados en la subcomisaría 17 de la ciudad de Santa Fe. También hoy tuvimos la nota con Roxana Polit, docente y directora de la Alianza Francesa en Santa Fe, porque cada 14 de julio se conmemora la toma de la Bastilla en 1789, este evento histórico que marcó las derechas y las izquierdas del mundo, entre otras cosas. También aparece en esta foto del día viral Nacho Russo, el periodista de Rosario, director del grupo Boeing, porque crearon la primera radio santafesina íntegramente armada con inteligencia artificial. En uno de los mensajes también nos llegaba la cantidad de agua que se gasta al utilizar inteligencia artificial, así que mañana vamos a estar repasando esta información para que no quede afuera. Además, también vemos en el compilado de notas que hicimos hoy a Pedro Sauvidet, el payador santafesino que vive en La Pampa, junto a su hija Pauli, que reversionaron Astros de Ciro y los Persas para alentar a la selección. Quiero volver a robarle un gol al ladrón, dice la canción. Este oyente de LT10, payador santafesino, hincha de Unión, que estuvo con nosotros conectando a través de un Meet. Bueno, también estuvo la visita de la Invernal aquí en Santa Fe. Estuvieron el Polaco y Martín Mazuca formando parte del programa, invitándonos a este festival de cerveza invernal que se va a dar en estos días de Santa Fe. Muchas gracias por habernos acompañado. Estuvo Mati Lorefice, estuvo también Fito, el excombatiente, todo el equipo de la radio, agradeciendo la compañía de los oyentes, y volvemos a encontrarnos mañana en un nuevo capítulo de Radio Sapiens. Chau.

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1: Hora 13:01 minuto en el país. El cielo con leve nubosidad en la ciudad de Santa Fe, la temperatura es de 14 grados 5 décimas, humedad de 76%. La construcción del nuevo puente carretero marcha en tiempo y forma. En diálogo con nuestra emisora, Pablo Segueso, administrador general de Vialidad Provincial, destacó que a este ritmo los trabajos se van a permitir que esta nueva conexión entre Santa Fe y Santo Tomé se inaugure en marzo del año que viene. El funcionario reconoció que las tareas que presentan más complicaciones son las que se realizan en la cabecera de la vecina ciudad por ser una zona urbana. En tanto, en el aniversario de la habilitación del puente carretero, Segueso confirmó que la provincia se hará cargo de los trabajos de mantenimiento necesarios que Nación dijo que no realizará. En el mismo sentido, aclaró que no corre riesgo para quienes lo transitan y son obras más sencillas que las ya realizadas y por las que debieron cortar la circulación en su momento.
2: Lo que hemos revisado, como que no hay ninguna falla estructural que pueda pasar de repente, digamos, no es una cosa que sea una urgencia hacerlo, pero para que no pase en un futuro lo que pasó cuando se cortó el puente, y bueno, conviene repararlo, ¿viste? Porque si no lo reparás, va a terminar pasando eso a la larga. Cuanto antes lo reparás, más económico sale. La verdad que es un puente nacional, ¿viste? Ahí estamos con el tire y afloje con Nación, claro. ¿No? Porque realmente no nos ha dado nada, ¿entendés?
1: La provincia presentó acciones de prevención y respuesta ante el fenómeno del Niño. Durante el acto realizado en Rosario se brindó información sobre las obras encaradas para mitigar los efectos, los protocolos de actuación y los planes de contingencia en medio de los pronósticos para los próximos meses. Cabe recordar que Santa Fe incorporó recientemente maquinaria para acelerar la limpieza de canales y las obras con una inversión que supera $1.300.000. En ese marco, Lisandro Enrico, ministro de Obras Públicas, habló sobre las labores que se vienen realizando desde diciembre de 2023.
3: Que en el diciembre de 2023 empezamos a planificar y a poner en licitación y hacer los convenios para iniciar las obras. Básicamente se concentraron en permitir los drenajes de agua, limpieza, mantenimiento, readecuación de los distintos niveles de canales. 10.000 kilómetros es la red total que tenemos que atender y el objetivo que tenemos para llegar al 2027 es, de esos 10.000, tener intervenidos, limpios, en total 7.000 kilómetros. De estos 10.000 que componen la red provincial.
1: Y en este contexto, el intendente de la ciudad, Juan Pablo Poletti, se refirió a los trabajos que se realizan en la capital. Amplía la información desde el móvil Verónica Encinas.
4: El intendente Juan Pablo Poletti se refirió a cómo se prepara la ciudad frente al fenómeno del Niño y esto dijo.
5: Están todas funcionando, todas operativas, todas en condiciones. Se están arreglando las bombas, que yo le llamo portátiles, no sé si el término correcto, pero son las que podemos llevar a distintos barrios o anegamientos. Pero vuelvo a insistir, estamos con una licitación en curso de canales a cielo abierto y de canales de desobstrucción de los desagües. Porque si están las estaciones de bombeo al 100%, pero el agua no llega al reservorio, vamos a tener el agua dentro de la ciudad. Entonces lo que necesitamos es que el agua corra y llegue. Por esto este desagüe Perú-Ecuador es tan importante, para que todo lo que llueva en el Parque Federal a través de la boca de tormenta llegue a este desagüe y pueda llegar al reservorio, y de ahí las estaciones de bombeo que hagan su trabajo.
1: Por otra parte, la provincia retira más de 200 vehículos abandonados en la subcomisaría 17. Se trata del décimo operativo de este tipo en la ciudad y en esta ocasión es la dependencia ubicada en Avenida Gorriti al 6000. Se llevarán 211 motos, 4 autos y 15 bicicletas que serán clasificados de acuerdo a su estado para poder reutilizarlos, subastarlos, realizar una donación a escuelas técnicas o disponer su compactación. El gobierno lleva retirados así más de 150 autos, 1.500 motos, 300 bicicletas en distintos entornos y depósitos policiales de la bota santafesina. El secretario de Gestión de Registros Provinciales, Matías Figueroa Escauriza, remarcó por LT10 que este compromiso es importante para poder mantener un orden en las dependencias policiales.
6: Realmente generan una gran complicación para nuestra policía, porque las motocicletas se acumulan, se echan a perder después del paso del tiempo, muchas de ellas ya estaban muy deterioradas, se generan mini basurales, y eso es lo que empezamos a retirar, pero no solamente generando un orden, sino cambiando el circuito. Y una vez que llevamos todo, ya no ingresan nuevos secuestros aquí, sino que empiezan a entrar los secuestros a La Paz, donde hacemos proceso de compactación cada 6-7 meses y vamos liberando espacio para que las comisarías sean un lugar de trabajo de nuestra policía y los ciudadanos puedan ir tranquilos.
1: El COVEN celebró sus 45 años cuidando a los santafesinos. El Centro de Operaciones, Brigadas y Emergencia Municipal cumple un nuevo aniversario brindando servicios ininterrumpidos de urgencias y primeros auxilios las 24 horas, los 365 días del año. Durante el 2025 se realizaron 367 encuentros con 8.341 participantes, mientras que hasta el presente mes se llevan realizados otros 148 encuentros con 3.340 participantes en este 2026. Durante este martes se llevó a cabo un acto conmemorativo del organismo que brinda servicios ante situaciones de urgencia en la ciudad. En ese marco, el director Ramón Quintana habló con LT10 sobre sus 43 años de trabajo y explicó cómo lo están haciendo hoy.
7: Actualmente estamos con camioneta de rescate, con la ambulancia, con la unidad sanitaria de alta complejidad. Quedaría la otra fuera del servicio. Tuve un accidente con una de las unidades de traslado. Se nos está demorando por el tema del seguro, pero si estaría esa unidad sanitaria también estaríamos perfectos. Pero aparte tenemos camioneta para trasladar el personal de capacitación, tenemos otra camioneta para el personal de logística, que es lo que dan en el taller y todas esas cosas, pero estamos bien.
1: IAPOS invita a sus afiliados a sumarse al programa de prevención y detección temprana de enfermedades. Tiene como objetivo diagnosticarlas en estados precoces para impedir su progresión, evaluando acciones que permitan mejorar la calidad de vida de los afiliados. Consiste en exámenes anuales bajo el seguimiento de un médico profesional, análisis clínicos, incluyendo enfermedades infectocontagiosas, para prevención de cáncer de colon, de mamas, de HPV, y el diagnóstico odontológico y de hábitos, entre otros. En diálogo con nuestra emisora, Silvio González, subsecretario de Planeamiento y Articulación Interinstitucional de IAPOS, destacó que todas estas prácticas son gratuitas y permiten el seguimiento de cada paciente.
8: La idea un poco, esto se transforme como una estrategia para todos los empleados públicos de la provincia. También estamos pasando de este modelo de atención espontánea o a demanda que genera cada uno de los afiliados del IAPO a un modelo de cuidado. Esto es totalmente gratuito. Tener en cuenta que todas las prácticas hoy, si hay que hacerlo por el modelo tradicional o el modelo vigente del IAPO de atención, todas estas prácticas tienen coseguro. En este caso son totalmente gratuitos.
1: Para los veteranos de Malvinas, el partido entre mañana de Argentina e Inglaterra es solo un partido de fútbol. A nivel nacional, la Federación de Veteranos de Guerra 2 de abril difundió un mensaje donde pidió que el enfrentamiento no sea interpretado como una revancha y llamó a mantener vivo el reclamo de soberanía desde la memoria. En este marco, Adolfo Fito Scheihofer, presidente de la Asociación de Excombatientes de Malvinas de Santa Fe, reflexionó al respecto en diálogo con nuestra emisora.
9: La coyuntura del partido le pone pimienta, por supuesto esperemos que no pase a mayores, y un resultado de fútbol por supuesto no va a cambiar en absoluto la situación de colonialismo que está viviendo Argentina. El partido va a pasar, quedará, ojalá por supuesto ganemos, que el tema Malvinas toma relevancia nacional e internacional. Es tener leyes, tener constitución donde dice algo, después si vos no lo sostenés a través de la política, a través del día a día, se va a hacer difícil. Malvinas es una causa de larguísimo aliento. Sí. Y estas cosas, bueno, ayudan al sostenimiento.
1: Dos personas terminaron detenidas tras allanamientos en Coronel Dorrego por causas de robos calificados. Se secuestraron un arma de fuego calibre 38 y cocaína, por lo que se pidió la intervención de la División de Microtráfico. Los procedimientos se concretaron sobre la intersección de Sarmiento y Pavón y en Escuelga al 1500. Lo último, a nivel local, hicieron un boquete y se robaron 120 millones de pesos de una distribuidora de bebidas. El hecho ocurrió durante las últimas horas en el local ubicado en Avellaneda y Calchines. Además, los malvivientes se llevaron $3,000. Según informaron fuentes policiales, la firma asaltada no contaba con personal de seguridad física presencial en horario nocturno, aunque sí dispone de un sistema de alarma monitoreada. Ahora los títulos del ámbito nacional e internacional con Carlos Morzán.
10: La mesa política del gobierno vuelve a reunirse para avanzar en las reformas que quiere Milei. El encuentro de Círculo Libertario será encabezado por la secretaria de la Presidencia, Karina Milei. Tiene como objetivo repasar los proyectos claves para el oficialismo para después del receso de invierno que habrá en el Congreso. Habrá énfasis en las negociaciones en curso con gobernadores y la expectativa es que se eliminen las PASO en el próximo calendario electoral. A todo esto, desde Casa Rosada, quieren avanzar en la reforma de la Carta Orgánica del Banco Central. El Ejecutivo enviará al Congreso la iniciativa que busca modificar el funcionamiento de la entidad financiera y lograr su independencia. La legislación vigente, reformada en 2012, durante la presidencia de Cristina Fernández, establece que la entidad debe promover la estabilidad monetaria y financiera, el empleo y el desarrollo económico con equidad social. El oficialismo considera que ese esquema amplió excesivamente las funciones del organismo y habilitó una mayor discrecionalidad en la política monetaria. El INTEC dará a conocer hoy el dato de inflación de junio. Entre las consultoras hay consensos de que la tendencia es de la desaceleración de precios de manera continua en el sexto mes del año. Sin embargo, la duda es si el guarismo va a lograr perforar el 2%, umbral en el que se mantiene hace 9 meses. Al respecto, el ministro de Economía, Luis Caputo, no quiso dar a conocer su proyección y solo aseguró que la gente tiene que estar tranquila de que la inflación va a seguir a la baja. En el exterior, Irán lanzó misiles contra buques petroleros de Emiratos Árabes en el estrecho de Hormuz. El Ministerio de Defensa de ese país indicó que 2 petroleros fueron atacados mientras transitaban por el paso marítimo. Como consecuencia de ello, resultó muerto un tripulante y 8 heridos, 4 de ellos de gravedad. Desde Emiratos Árabes Unidos calificaron el hecho como una grave violación del derecho internacional y afirmó que tomará todas las medidas necesarias.
1: En los deportes, nos informa Matías Lorefice.
11: Colón entrenó por la mañana. Pierre Barrios por Olmedo podría llegar a ser la única variante que esté pensando Medrán para el partido del viernes a la hora 19:30, cuando el sabalero visite en Caballito a Ferro. Eric Ramírez, volante Huracán, aparece en el radar de la institución roja y negra, pero para incorporarlo Colón tiene que desprenderse a préstamo o a venta a Primera División o al exterior de un jugador de la plantilla que haya firmado el 25% de las planillas de los partidos correspondientes a la primera ronda. Por el lado de Unión, entrenó por la mañana. Se aguarda en los próximos días la llegada a Santa Fe del lateral por derecha Juan de Dios Pintado, uruguayo, que está jugando hasta este momento en Nacional, y también de Ignacio Malcorra, que en la jornada de hoy rescinde el contrato con Independiente. Mauro Pitón está muy cerca de irse a jugar a la segunda división de España. A cambio, a Unión le van a ingresar 180.000 euros. El equipo sería el Tenerife. El Tatengue mañana juega el segundo amistoso de esta pretemporada en Rosario frente a Central.
1: Y cerramos con el pronóstico para lo que resta de la jornada. Nubosidad variable con mejoramientos temporales y condiciones estables a relativamente estables. La máxima prevista para hoy 18 grados. Mañana miércoles se anticipa nubosidad variable a nublado, condiciones estables relativamente estables. Mínima de 13, máxima que rondaría los 20 grados. Ahora el cielo con leve nubosidad en la capital de la provincia, la temperatura 14 grados 5, humedad 76%, informó Julián Giorgis a las 13:14 en el país.
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0: 13:17 en la República Argentina. ¿Cómo les va? El saludo especial de cada mediodía en esta mesa bien futbolera hasta las 2 de la tarde para contarles todo lo que pasa en el mundo del fútbol y también algunas cuestiones que tienen que ver con diferentes disciplinas deportivas. Si no podemos al mediodía, algunos títulos desarrollamos a la tarde en el Gigante de 10 en Deportes Rodolfo Raviolo. Tenemos a España-Francia. Parece mentira que ya estemos terminando esta Copa del Mundo, un mes y 10 días, largo este Mundial con más equipos, pero ya estamos en la recta final con una bandera cuadros que se ve allá a lo lejos en el domingo 19, pero ya estamos 14 hoy. Francia-España a las 4 de la tarde en Dallas, con el arbitraje de Barton, y mañana Argentina-Inglaterra en Atlanta a las 4 de la tarde. El arbitraje del FAT, este hombre de Estados Unidos de 44 años, nacido en Casablanca, en Marruecos. Algunos lo tienen, aquellos memoriosos lo tienen, porque fue el cuarto árbitro del partido de la final en Qatar de Argentina con Francia. Hoy será el árbitro. Emigró a los 18 años a Estados Unidos para estudiar ingeniero mecánico en Texas, amante del fútbol desde muy chiquito, pero también le gustaba el arbitraje, así que entre sus estudios y el arbitraje llegó a posicionarse en los Estados Unidos como uno de los principales árbitros. Será el encargado mañana de arbitrar precisamente Argentina-Inglaterra. Dentro de lo que es el partido de Francia-España, que ya vamos a hablar, ya lo saludo al gallego y a Mati y a Julio y a todo el equipo, lo de Argentina-Inglaterra, las aristas que tiene este partido, ¿no? Porque Scaloni le bajó la intensidad verbal al partido, la opinión de lo que pueda pasar con Argentina-Inglaterra, manifestando que es un partido, simplemente un partido. Y el que habló fue Diego Armando Maradona Jr., que salió al cruce diciendo: nunca va a ser un partido normal el de Argentina-Inglaterra. Bueno, así como habló Maradona Jr., hablan, las expresiones son muchas. Se toma esto como un partido, nada más. El otro contexto va por otro camino, pero se mezclan, en algún momento se mezclan. ¿Por qué? Porque esta pasión por el fútbol y esta pasión por esta selección argentina y por este canto que también los muchachos tienen, hay una canción muy emblemática que hablan de Diego, de Lionel y los chicos de Malvinas. Entonces, todo está mezclado en este partido que se avecina y que a esta hora estamos a un día, 2 horas, 40 minutos del partido. Gallego, ¿cómo estás? Qué gusto.
1: Aguante, corazones.
0: Aguante,
1: todos corazón. Somos selección.
0: Todos somos selección.
1: ¿Eh?
0: Sí.
1: Y no sé si Montiel va a estar en el equipo. No somos todos
0: Montiel. Somos Montiel. Yo me quedo con la frase tuya de ayer. Ojalá mañana tengamos el pie de Dios.
1: Ajá.
0: Y podamos pasar a la final.
1: Y estoy con lo que declara el hijo de Maradona. Esto es un desafío simbólico.
0: Claro.
1: Esto está cargado de... emocionalmente está cargado esto. Yo lo venía diciendo hoy, me llamaron de algunas radios del interior. Un saludo para el querido Eduardito, le digo, porque menor que yo, tocayo Azoje,
0: sí,
1: ahí en Recreo.
0: Saludo grande.
1: Y yo digo que, a ver, el que diga que esto no tiene una carga emocional y que además esta carga emocional tenga una memoria emocional.
0: Claro.
1: ¿De qué estoy hablando? A ver, Matías, ¿vos habías nacido cuando en el Mundial del...?
2: En enero nací, 3 de enero.
1: Sí, no te acordarás.
2: No, nada.
1: ¿No saliste a festejar, no?
2: No. Estaba tomando la teta.
1: Con la mano. Bueno, yo le decía que...
0: Le privó a la vieja.
1: Más del 60% de los 47 millones de argentinos no vieron ese partido. Messi no lo vio porque Messi cumplió 39 años. ¿Cuánto es? 22 el partido este. Es decir, que dentro de unos días va a cumplir 40 años de jugarse ese partido.
0: Claro.
1: Y lo que yo hago es de la memoria emocional. Porque si no fue tu viejo, fue tu abuelo, te van transmitiendo esto. ¿Y queda?
0: Sí, claro.
1: ¿Y queda? Y como vos decís, los jugadores saltan en los vestuarios y por los chicos de Malvin y por
0: si hay un se involucran
1: y desde por esa... Diego y saltan en esto. Decir es como para que che, no nos metamos con esto, que no es una guerra, que con esto no nos van a devolver a Malvinas. Magoya, hermano, vos te cruzás con quien te cruzás y no sé si entre estos dos partidos que quedan, si tenés que elegir uno de dos, no te quedás con Canarias. Obviamente que después, si le ganás a Inglaterra, le va a querer ganar, ¿te das cuenta? A España, no sé, ¿eh? Porque toda la gente dice, y bueno, pero es una realidad, insisto, ¿cuánta gente no vio ese partido y se lo transmitió? Es decir, esa memoria emocional de la que estoy hablando. Pero bueno, habrá que ver, después vamos a hablar de lo futbolístico, de lo que se viene. No va a ser fácil, ¿eh? Estamos viendo así las imágenes televisivas que están poniendo precisamente ya desde la ciudad donde se va a jugar el encuentro, ¿no? Porque está practicando Argentina y estamos viendo, che, aquellos tienen pechera, los otros no tienen pechera, ¿qué cambios se están avizorando? Bueno, el partido es difícil para Argentina y va a ser difícil para Inglaterra. El mismo Macalister lo dijo. Sí. Ellos no saben cómo están, y él hace 5 o 6 años que está viviendo allá.
0: Claro.
1: ¿No? Ellos también lo toman como un partido terminal.
0: Sí. Él, el Dibu, hay varios, Enzo Fernández, hay varios en Inglaterra.
1: Tenemos 6 jugadores.
0: Sí.
1: Tenemos los 2 centrales, ¿eh?
0: El Cuti
1: Romero y Lisandro.
0: Y Lisandro.
1: Y lo tenemos Senesi.
0: Senesi, el Dibu.
1: Y después tenés
0: 4, Enzo 5 y Macalister 6.
1: Ahí tenés los 6 jugadores. Es decir, y ellos te dicen, lo están tomando como si esto fuera un desafío histórico también. Bueno, estamos en la alternativa, en la antesala, en las vísperas de un encuentro que después vamos a desmenuzar. ¿Quién no ha visto todos los partidos de Inglaterra? Porque verlo Inglaterra en este mundial, yo sé que por ahí jugaba Sudáfrica contra Jordania y no lo miraba nadie, ¿no? Pero Inglaterra lo vieron todos, o casi todos. Lo vimos, lo hemos puesto bajo la lupa, y es una selección picante, es una selección que va como van casi todos los europeos, pero no tiene a lo mejor la solidez defensiva que tienen otros equipos.
0: Claro.
1: Y ahí está. ¿Qué vamos a hacer? ¿Te das cuenta?
0: ¿Qué hacemos con Harry Kane? ¿Qué hacemos con...?
1: Con Bellingham.
0: Con Bellingham.
1: ¿Qué hace con Gordon, que es un pistón por...
0: Sí, ¿cómo corre ese bestia?
1: Por derecha. O por izquierda.
0: Por izquierda.
1: ¿Qué hace como ese otro? Acá lo tengo anotado. El morocho ese. Por no decirle negro porque se enojan. ¿No? Madueque. ¿No? Ese que tiene...
0: Sí.
1: Tan, como...
0: Las rastas.
1: Rastas. Claro. ¿No? También. Es un infierno por derecha. Y si no entra, saca, que también es otro extremo de alto nivel. Pero bueno, habrá que ver. Habrá que ver qué piensa Scaloni, cómo llegan estos muchachos. Que insisto, porque todos están diciendo, quieren hacer juicio anticipado de este momento de Scaloni.
0: Claro.
1: He leído, pero periodistas, he leído crónicas de gente que dicen, le hacen precisamente un mal nivel de Scaloni en este mundial. Escúchame. Estamos invictos, somos los goleadores, es cierto. Sea que se durmieron los cambios, todos quisimos hacer cambios antes del tiempo. Pero yo a esta selección, pase lo que pase, después de haber visto en tantos años, siguiendo selecciones, mundiales, eliminatorias, este para mí es el ciclo más exitoso de una selección argentina. Esto empezó, es decir, con Copa América, repitió, sí. Copa América, mundial, finalísima, es decir, todo esto, esta generación, que nada es para siempre, eso tenemos que ser conscientes, y como nada es para siempre, y muchachos, sentémonos acá a esperar, no sea lo que sea, ojalá que sea lo mejor, pero rendirle mérito a esto que están haciendo.
0: 13:27, hacemos la primera pausa y nos metemos en el mundo sabalero, en el mundo tatengue y por supuesto también volviendo a todo esto que es fútbol. Y hoy juega Francia, España a las 4 de la tarde.
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0: 13:29, vamos a presentar la información de Colón con Mati Lorefice.
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0: al norte, porque contra Madryn en la fecha 19, la primera de la segunda ronda, sumó su quinta amarilla. A mí me da la sensación que Barrios sí. Lo de Antonio particularmente no tengo ninguna información, pero a lo mejor me gustaría esperar, insisto, mañana, porque el jueves va a ser la última práctica y ya van a viajar, así que no creo que hagan nada en especial el plantel, así que mañana es probable que pueda llegar a ser una práctica de fútbol o algún trabajo táctico. Si ingresa Barrios, por supuesto, por Olmedo, el paraguas, que viene de hacer muy buenos partidos, lo hablábamos ayer. Y después, en el caso que ingrese Antonio, será por Muñoz. Aunque por ahí Muñoz, bueno, también lo hablábamos ayer, le da un equilibrio importante a lo que es el plantel. O quizás por ahí puede sacarlo a Sarmiento y jugar con tres volantes. Bueno, distintas alternativas que tiene Medrán y que seguramente ya mañana, por lo menos nosotros, podemos llegar a tener un poco más claro. Insisto, para ir a jugar el viernes a Caballito frente a Ferro, no va a contar el equipo de Juan Sara con Emanuel Deni, quien llegó al límite de 5 amarillas, fue amonestado por quinta vez cuando estaba dirigiéndose hacia la mitad de la cancha porque iba a ser sustituido. El árbitro pensó que estaba haciendo tiempo, fue y lo amonestó. Bueno, esto causó, vino unas imágenes, un enojo enorme del delantero que había convertido el gol del triunfo, un delantero con muchísima experiencia, importantísima para las filas del verdolaga, así que se pierde este partido. No así Monetti, que se había hablado de que tenía 5 amarillas, inclusive hasta los partidos que lo habían amonestado. Hay ahí una expulsión en uno de los partidos que no quedó claro por doble amarilla, que lo expulsaron pero se la sacaron y no se la contaron, y bueno, tiene 4 para el tribunal y va a poder estar el experimentado arquero de Ferro.
1: Bueno, acá lo importante es que sin Pierre Barrio y sin Antonio la cosa funcionó bien.
0: Sí.
1: Así que
0: sí.
1: Habrá que ver.
0: Sí, hay tranquilidad de ese lado.
1: En ese
0: pero
1: aspecto
0: bueno,
1: está bien.
0: Pierre Barrio no fue capitán, es un líder dentro de la cancha. Insisto, yo tengo más dudas con Antonio si puede llegar a volver o no. De acuerdo a lo que tenga pensado.
1: Pero Antonio es Antonio por Muñoz, porque Lertora no va a salir. Lertora es el otro capitán que tiene el equipo. Y además, es decir, es sacarlo a Lertora de esta posición del doble 5, un pasito más al frente, al doble 5 un pasito más atrás.
0: Sí. Sí, pero en el caso que ingrese Gallego Antonio.
1: ¿Y sale Muñoz?
0: Sale Muñoz. Sí, voy a decir que no sacrifica a ninguno. No,
1: yo pienso, a ver,
0: sí. No, hombre por hombre, más allá que son distintos. Sí, uno sí. Más de equilibrio, otro más de ir hacia adelante.
1: Sí, bueno, pero también es de equilibrio Lertora, porque ha jugado ahí, de 5 ejes. Ha sí. jugado, toda la vida sí. ha jugado de 5 ejes.
0: Colomba,
1: en aquel equipo.
0: Sí. Sí, pero ahora es distinto. Otra categoría y otra edad. Otro sí, tiempo, bueno, pero bueno.
1: Al contrario, está corriendo más ahora, está trasladándose más. Antes jugaba más paradito ahí.
0: Particularmente.
1: No tenía aliento en un lado, lo tenía.
0: Particularmente, voy a decir algo, y esto ya es una cuestión de gusto. Ferro tiene en ese sector un volante central que para mí tiene poca vida en la categoría, que es de lo mejor de Nacional B, como es Obradovich. Así que bueno, a tener en cuenta lo que dice Eduardo también, ¿no? A ver qué cambio va a ser hombre por hombre. O quizás por ahí pueda Antonio continuar en el banco, o mejor dicho, estar en el banco porque venía de jugar de titular y no salir Muñoz. Vamos a esperar hasta mañana. Y en cuanto a lo del refuerzo, bueno, hablábamos ayer lo de Eric Ramírez, es el apuntado. Por ahí me dicen que hay algún otro, pero tiene grandes chances de venir. Pero lo que pasa es que Colón, ahora el problema no es que venga, sino es quién sale. Tiene algunas alternativas. Por ejemplo, Castet, insisto, a mí me dicen que no. Lo de Tommy Jiménez, hay que ver qué pasa con Cufia, que el presidente está a cargo de la negociación. Aparentemente hubo algún que otro avance en las últimas 72 horas, pero por ahora.
1: Pero Cufia tiene el 25% firmado de planilla.
0: Porque No. Lo que quiero decir es esto. Si Cufia firma,
1: ajá,
0: se puede desprender Colón de Jiménez, que sí tiene el 25%.
1: Ah, eso.
0: Pero si Cufia no firma, Jiménez no se va. Porque llega a pasar algo con Paredes o Budiño, ajá, y prácticamente no tenés un segundo arquero a la altura que el proyecto deportivo, bueno, piensa que tiene que ser así. Por eso digo, es Castet, Jiménez, supeditado a que si firma Cufi o no.
2: Sí.
0: Está lo de Thaler, marcador central, cuarto marcador central, ahora con un problema muscular, está desgarrado.

0: Por lo que me dijeron, vamos a ver si Juan Cruz Olier, representante interesante de lo que es el mercado argentino e internacional. Y después por ahí hablaba Andrés ayer del uruguayo Beltrán. ¿Se acuerda que veníamos diciendo que no estaba muy a gusto? Lo que pasa que si dejás de ir a Beltrán, queda Rengo ahí en el sector derecho de la defensa, queda Pinipin. No tenés algún otro como para reemplazarlo. Tenés que ir a un pibe, a lo mejor a Rabano. O un Zahir Ibarra tirado a la derecha, o un flaco Pisech como jugó alguna vez con Delfino cuando se lesionó Navas. Entonces está ahí la cosa. Casté, insisto, para mí la puerta cerrada. Jiménez, supeditado a lo de Cufia. Thaler, que puede llegar a ser, pues puede ser reemplazado por Pisech o por Zahir Ibarra. Y Beltrán, que no lo veo mucho. Y después no hay otro que digas, bueno, reúne los requisitos de 25%, pues se hablaba de Juni, pero Juni no firmó una planilla en toda la primera ronda. Me hablan que tiene algo de Chile, pero Juni no firmó ninguna planilla, y tiene que tener el 25%. De 18 partidos estamos hablando de 5, más o menos, 4 y pico, pero 4, porque el 20 de 30, de 18 estamos hablando de 3.5, 3.6. Bueno, ahí está Colón, viendo a ver qué pasa. Es al revés, ahora tiene teóricamente el refuerzo, pero no tiene quién sale.
1: Mati, hablaste en Los Chimentos el domingo, Sí. Hoy martes tenemos un poquito más de tiempo, Sí. Hablaste de Colón moviéndose en el seno de Conmebol por el tema Neris.
0: Sí, es un tema que preocupa y ocupa a la dirigencia de Colón porque quiere una resolución rápida, primero porque hay una injusticia reglamentaria, No se puede hacer eso, hay una injusticia, y segundo porque Colón necesita dinero, tiene un dinero dando vuelta ahí que la FIFA se tiene que expedir. Ya hubo, según lo que me contaban, unas explicaciones de el equipo donde está Neris, dándolos por qué, pero obviamente son todos argumentos que desde lo legal no tienen consistencia, y ahí está Colón esperando una resolución cuanto antes para que precisamente pueda haber una resolución de FIFA y Colón le pueda llegar a ingresar un dinero.
1: ¿Y cómo juega Emelec de Ecuador acá?
0: No, Emelec lo que hizo, a ver, Colón hizo un descargo.
1: Pues FIFA se metió en el lío, descargo
0: a Emelec. Sí. Emelec dio su parecer, según lo que me dicen, un parecer totalmente ilógico, y ahora FIFA tiene que expedirse. Pero Colón está hablando, estos dimes y diretes, este inconveniente legal, estamos hablando de 1.5 millones, 1.800.000, después dirá FIFA cuál es el dinero. Yo recuerdo que la última opción cuando fue Uruguay era de $1.000.000. El jugador fue prestado también, quizás por eso puede tomarse FIFA para decir realmente cuánto le debe el Emelec de Ecuador a Colón, pero es un dinero en este momento, a mitad de camino, cuando se desembolsó mucho dinero, importantísimo,
1: claro,
0: para Colón. Es más, alguien me decía, prácticamente es una tranquilidad para todo el semestre. Más allá de que falta Forner y una cuota, hay algunas otras cuestiones que ahora se me escapan, pero hay dinero a cobrar, pero lo de Neri sería lo más importante.
1: Hacemos la pausa, 13:38 en Santa Fe de la Veracruz.
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0: Muy bien, aquí estamos compartiendo con ustedes esta jornada. ¿Qué tengo? ¿Un cumpleaños acá? Rubén Darío Parente, un beso grande.
1: ¿Vos tenés otro cumpleaños?
0: Sí, hoy de Ile le mando un beso grande a la flaca, Ile, está cumpliendo años hoy. Así que bueno, la vamos a pasar a ver de esta noche. Vamos a hacer ya la previa de Argentina e Inglaterra. Así que un beso grandote para Ile. Rubén Darío, ¿qué dice? Saludos al gallego y al fenómeno de Julio Cantero, que fueron sus cumpleaños. El primer día de julio y el 9 de julio el gallego.
1: De somos cancerianos.
0: Cancerianos, todos, Ile también. De Barrio Roma, escucho siempre las transmisiones deportivas, me hace llorar Fabián, sos mi ídolo, abrazo de gol. Grande, querido amigo, gracias por estar ahí. Te invito a mi infarto número 4, no faltes, dice, con Inglaterra-Argentina, a las 4 de la tarde, mañana. Así que mañana Rubén Darío se va a infartar, ¿no? Me está invitando al infarto número 4. Ocurrente, y un gran abrazo para Rubén, sí, Darío, verdad, Parente.
1: Es para el cuarto ya, ¿no?
0: Sí.
1: ¿Qué sí. fue? El primero fue Cabo Verde. Después pasó Egipto y después
0: Suiza. El último. Suiza. Y ahora viene el cuarto.
1: Y bueno, así que estén ahí por ahí, un médico a la derecha, muchacho. Otro a la izquierda.
0: Decí que yo lo tengo a Bruno Estrada.
1: Brunito Estrada. Estoy chateando con él en este momento.
0: ¿Ah, sí? Sí.
2: Bueno, un abrazo grande, amigo también de ¿sí? Avellaneda, provincia de Santa Fe.
0: Sí, señor, el hombre.
2: Gran cardiólogo
0: y gran zabalero.
2: Ex zabalero, sí.
0: Así que.
2: Jugador.
0: Exactamente, Bruno, gran abrazo, mi cardiólogo, así que un beso enorme. Vamos a presentar la Copa del Mundo, nos metemos y hablamos un poquito más de lo que se viene.
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0: Bueno, yo empezaba la tira hablando de el FAT, 44 años de Estados Unidos, si bien nació en Casablanca, en Marruecos, va a ser el árbitro. ¿Les dice algo el FAT o pasa desapercibido? Ojalá mañana pase desapercibido, ¿no? Los árbitros que están tan mirados, pero con el VAR y todo, ahora no hay mucho que reclamar.
4: A mí me parece más sorprendente el de hoy. Es más joven, tiene 35 años,
0: claro.
4: Es del Salvador,
0: un sí, fútbol señor.
4: Que no es competitivo, y con un dato de color, fue el árbitro que expulsó al Mirón, el jugador de Paraguay, cuando se tapó la boca, un dato de color. Claro. Pero me llama la atención, salvadoreño, en semifinales del Mundial.
1: Y al Mirón, el caso...
4: La ley Prestiani, como se dice.
1: Sí, y que intervino el VAR.
4: Claro, sí, en realidad fue el VAR, pero bueno, era el árbitro. A instancia del VAR, gallego.
0: Iván Barton.
4: Ese, del salvadoreño, 35 años joven. Y más de 300 partidos en el lomo. En el 2008 empezó a ser árbitro, 2018 internacional, dirigió 3 partidos en la Copa de Qatar, y ahora este es el cuarto, el de hoy. El de mañana ya es otra cosa. Estadounidense, más grande.
0: Sí, 44 años.
1: Y se sabe que a medida que quedan los equipos en esta instancia, los árbitros que representan estos países le dicen, dame la valija, muchacho.
0: Claro. Y el caso de los nuestros.
1: Los nuestros, de los ingleses, de los españoles.
4: O sea que los árbitros de nacionalidad que pierdan se pueden poner contentos en el sentido de decir, por ejemplo, hoy pierde Francia, francés puede estar en la final. Pierde España, puede estar...
0: Pierde Argentina para no quedar.
1: No es aquel mundial que se quedaron los Pitana, los Elizondo. No.
0: Y si en la final no está Argentina, cuidado con Facundo Tello o no.
1: No, yo creo que ya están
0: de vuelta. ¿Ya están de vuelta?
1: Si vos tenés un partido por el tercer y cuarto puesto también.
0: Bueno, ahí sí dirige otro.
1: Sí, no sé. No creo que no.
0: Pero si vamos a suponer que sea Inglaterra-Francia y... en la final. Puede ser.
1: No, creo que ya están de vuelta, pero bueno, pero puede ser, no sé, no, acá no tengo la verdad absoluta.
0: Claro, sería muy ahí fresco la eliminación de Argentina, que el árbitro diga, ajá, no dejaron afuera. Bueno, uno está suponiendo cosas ridículas, tal vez, la honestidad y mostrarse los árbitros. Piensan en su mejoría y en su carrera y de tratar de sacar los partidos. Hoy da la sensación que todo es mucho más fácil, ¿no? Con el VAR, que los ayudan en los tiros de esquina, en las tarjetas, en todo los ayudan.
1: pero tienen una tecnología incorporada, sí, realmente increíble.
0: Sí.
1: Es decir, tienen un visor propio, fíjate vos que tienen una cámara.
0: Claro, lleva la cámara el árbitro.
1: Lleva la cámara el árbitro. Tiene el reloj automático, si el árbitro entró o no entró. Tiene del sensor de la pelota, sí, una comunicación tan directa como el VAR. Entonces, si te, sí, equivocás, es como este portugués, que por este portugués yo creo que estamos acá. Es por el cambio de identidad equivocada, como se llama. Equivocó identidad, ¿te das cuenta? En vez de aplicar, es decir, la simulación, como vio el VAR,
0: sí,
1: del jugador suizo,
0: sí,
1: voló,
0: que se tiró
1: con el nombre,
0: sí,
1: este le aplicó la amarilla. Si no le hubiera sacado amarilla a Paredes,
0: claro,
1: yo creo que ese partido con Suiza, no sé si lo termina ganando.
0: Claro. Bueno, esto es Mundial, viviendo la Copa del Mundo, 4 de la tarde, Francia-España, hoy en Dallas, y mañana Argentina-Inglaterra, misma hora en Atlanta.
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0: Vamos a presentar a Julio César Canteros.
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0: Bueno, para hablar del Tate con Julio César Canteros. Julio, ¿cómo estás?
5: Hola, muy bien, Fabi. Buenas tardes para todos.
0: ¿Todo bien?
5: Mañana se van a jugar dos partidos amistosos en Rosario, en el Gigante, frente a Central. Obviamente va a estar Unión allí. El primer partido va a arrancar a las 10 de la mañana. Y bueno, después veremos, seguramente después de las 21, después de las 20:30 aproximadamente, es muy factible que prensa de Unión eleve los futbolistas que van a viajar a Rosario mañana muy tempranito para estos dos encuentros amistosos previo al debut en el torneo clausura, cuando Unión visite a Platense en Vicente López el viernes 24 de julio.
0: Te cito la fuente, porque si no, no vale, y vos me decís, se equivocaron o van encaminados. Diario Clarín y Periódico Deportivo Le, los dos hablan de los refuerzos, Rosario Central, como que Di María pretende convencer a Malcorra para que juegue en Rosario Central.
4: Que vuelva.
0: Que vuelva.
4: Sí. Sí.
5: ¿Hablo?
0: Sí, claro.
5: ¿Respondo?
0: Sí.
5: Para mí, Verso. Sí, Verso, más grande que un estadio.
0: Ah, okay.
4: Claro, porque ahora se fue el técnico, Julio, perdón, buenas tardes. Fue el Mirón. El problema era el Mirón.
5: Sí, además Malcorra viene entre hoy y mañana. Aparte, claro, creo que ayer les dije.
0: Sí, por eso te pregunto.
5: Van a ir a Lipay. Claro. Sí. Pero no sé con qué.
4: Hoy rescinde.
5: ¿Con qué objetivo? La verdad que no entiendo la información, pero bueno.
0: Sale de Rosario, ¿no?
4: Bueno, a lo mejor quiere hacer un intento, Julio, ¿por qué no? En el caso que sea cierto, ¿no?
5: Pero intento, Matías, cuando Malcorra tiene todo arreglado acá.
0: Habló hasta con Madelón.
4: A ver, Julio, que no se me malinterprete, pero no va a ser ni la primera ni la última vez. Yo recuerdo un jugador, lo tenía que pasar a buscar el anterior en Colón, Antonini, el hermano. Hubo un desencuentro, el hermano agarró el auto solo y se vino. Y el otro salió 2 horas más tarde, recibió un llamado de Gimnasia Mendoza y se fue a Mendoza. Y se venía con el hermano y venía a firmar a Colón.
5: Está bien, pero me parece que en esta Malcorra viene a jugar.
4: Sí, yo coincido también.
5: Más, ¿sabes por qué, Mati? Porque ese día que vos me llamaste, miércoles pasado, yo consulté a dos personas. El primero me dijo, Madelón lo habló. Y el segundo me dijo, va a jugar en Unión.
4: Claro. Le tenés que decir que no a Di María, que te llame Di María, fue compañero, diga te quiero acá de nuevo, porque ese fue por Almirón.
5: Sí, a lo mejor, claro, pero a lo mejor le habrá dicho a Di María, ya tengo todo arreglado con Unión, no puedo...
4: Sí,
5: a mi palabra,
4: seguramente.
5: Me comprometí. Para mí, Malcorra, por eso digo, si no viene hoy, vendrá mañana para sumarse a Unión.
0: Julio, no es meter el dedo en la llaga y de insistir, pero el torneo empieza el otro viernes para Unión, ¿verdad?
5: Ya sé lo que me vas a preguntar, porque te estoy leyendo la mente.
4: Un 11.
0: No.
4: Las inhibiciones.
0: Exactamente.
5: Está todo arreglado, solamente falta que...
0: Bien.
5: Se levante y nada más, pero está todo arreglado. Por el tema de Maison... Rodríguez, y por el tema de José Angulo.
4: No,
5: Estigarribia nada que ver.
4: ¿Estigarribia no?
5: No, porque embargaron una cuenta.
4: O sea que no hay inhibición.
5: No es inhibición.
0: Ah, no, porque es Argentina.
4: Ah, claro, es la diferencia, es verdad.
0: Argentina.
4: Sí, nivel internacional.
0: Ya, exacto, si hubiese sido internacional,
4: bien.
0: Ahí sí.
4: Bien, ahí en embargo.
0: Bueno, esa era la pregunta mía, el tema de inhibiciones y el tema Malcorra.
5: Algo más.
0: Sí.
5: Algo más, el tema de Mauro Pitón, bueno, se va de Unión, le va a quedar una cifra importante a la institución de la Avenida López y Planes, y Mauro va a poder jugar en la segunda división del fútbol español, en Tenerife. Hoy estuve preguntando por el tema de Giacone, Santino Vera, y vos sabés que en esto me debo rectificar, porque yo dije que tenía, o me parecía que Giacone era el que contaba con mayores chances de ser titular en este primer partido, o en este juego de mañana frente a Central, más allá que Giacone jugó el segundo partido amistoso frente a Benur.
0: Sí.
5: Y me dijeron, no, es al revés ahora, porque parece que Vera no estaba bien conceptuado por el técnico, no por razones personales, simplemente profesionales, perdón, deportivas, nada más que eso. Después cada uno tendrá que mostrar sus aptitudes para el puesto y demostrar que está jugando mejor que el otro para ganarse un lugar entre los titulares.
0: Claro.
5: Pregunté, ¿Menossi, Giacone? No, Menossi, Vera, Santino Vera. Y me remito al partido que jugaron, el primer partido que jugó frente a Benur, en la avenida el sábado pasado, y la dupla de volantes centrales fue Menossi Vera. También pregunté por Aguirre. Le digo, ¿Lunadiale por izquierda? Sí, Lunadiale por izquierda. ¿Y Misael jugando de punta? No, no, detrás del 9, detrás de Tarragona. Así que fue un 4-4-1-1 el esquema táctico que dispuso Madelón para ese partido frente a Benur, obviamente con la ausencia de Marcelo Estigarribia porque tenía una molestia muscular.
0: ¿Y lo que decías de Juan de Dios Pintado?
5: Sí, lo de Juan de Dios Pintado está todo arreglado, prácticamente, así que supongo que en la esta semana ya estará llegando a Santa Fe para incorporarse a Unión.
4: Julio César.
5: Algo más.
4: Sí, perdón.
5: Están haciendo gestiones, perdón.
4: Dale.
5: Perdón, Mati.
4: Dale.
5: Están haciendo gestiones por un delantero y por un lateral izquierdo. Si vos me preguntás nombre, por ahora no los tengo.
0: Bien.
4: Te quería preguntar, Julio, el presidente de Malcorra en Independiente, ¿estaba trabajando a la par de sus compañeros o no estaba trabajando directamente?
5: No, sí estaba trabajando, pero después, una vez que el técnico decidió no tenerlo en cuenta, ahí es donde prácticamente Unión se pone en contacto, o Madelón se pone en contacto con Malcorra.
4: Sí, ¿pero lo corrieron o siguió trabajando con el plantel? Te pregunto esto porque...
5: Sí. No sé, Matías, yo te digo hasta el día que más o menos estuvo trabajando con Independiente.
4: Sí.
5: Después no sé qué es lo que sucedió con Malcorra.
4: Claro, no, es un buen dato porque va a llegar tarde, Julio. Unión va a estar jugando el 24 y el 14. Te iba a preguntar si llegan estos días, le van a alcanzar, no sé, 5, 6, 7 entrenamientos como para pensar en el debut. Por eso te preguntaba.
5: A lo mejor, Mati, para no arriesgarlo,
4: seguramente.
5: Claro, realiza una mini pretemporada extensa o mucho más extensa que la que viene realizando el plantel y no he citado para el primer partido frente a Platense, pero esto es una opinión personal.
4: Claro, no, está bien, hay que averiguar, la verdad no la sé. Sí, hay que averiguar que más allá de que no haya tenido en cuenta si estuvo trabajando a la par de sus compañeros, ¿no? Porque es un detalle. Sí. Ahora, si fue corrido hace 10 días, 2 semanas y trabajó aparte, ya es otra cosa.
5: No, a mí me parece que si estuvo parado o por lo menos trabajando por su cuenta fue del miércoles, jueves de la semana pasada hasta hoy, nada más.
4: Bien.
5: Y después se va a sumar a plantel de Unión. No creo que esté físicamente Malcorra, porque además tiene un físico privilegiado y seguramente le facilita todo mucho más el haber trabajado con Independiente y complementar todo esto con Unión.
4: Julio, ¿la modalidad del partido amistoso mañana con Central?
5: Dos partidos amistosos, supongo de 30, 40 minutos cada tiempo.
4: ¿A puerta cerrada?
5: Sí, puertas cerradas, y por lo menos es lo que me informaron a mí.
4: Sí.
5: Después no estoy en Rosario.
4: Sí, no, tenía la misma información.
5: Y después, almuerzo muy livianito a bordo del micro para estar 3 de la tarde acá en Santa Fe y poder ver el partido.
0: Abrazo, Julio.
5: Igualmente, chao.
0: Pausa, 13:54.
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0: 13.55 en la República Argentina.
4: Hago una corrección porque me he equivocado, que Almirón sigue en Central. Me quedé con eso que se iba a ir y al final no. Recuerdo que te dije, guarda que hay una conferencia de prensa cuando todos los daban ido y se terminó quedando Almirón. Pero bueno, a lo mejor cambiaron algunas cosas, ¿no?
0: Sí.
4: Porque qué raro, se fue cuando estaba un técnico, a lo mejor tiene que ver con que ahora hay un poco más de lugar para Malcorra.
0: Sí. Hizo un amistoso con San Lorenzo, con Pipo Gorosito, ya entrenando con... con San Lorenzo, ¿no? Ajá. El nuevo técnico de San Lorenzo. Bueno, ¿qué nos queda para Francia-España esta tarde, Gallego?
1: Y una final anticipada.
0: Sí, sin dudas. ¿Eh? Sin dudas.
1: Cualquiera de las dos semifinales. Ustedes me dirán y suena más que esté Francia siempre en una final, pero juega el campeón de Europa. Juegan los que jugaron la finalísima del europeo, del Europa League.
0: Sí.
1: Es decir, ¿qué más se puede pedir? Puro fútbol europeo en esencia pura. Juega uno de los equipos más goleadores contra la defensa menos vencida. Pero sí, un gol en contra y se lo hizo el arquero. España. Es decir, distintas características, vertical, punzante, directo el fútbol de Francia, de elaboración. El fútbol de España.
0: Roberto Álvarez, un gran abrazo, hincha de Colón. Dice que se vaya Jiménez, que no aportó nada. Vamos Colón y Argentina, carajo, dice Roberto. Gran abrazo. Y Tito, que nos escucha siempre. Lo de Pico, ¿en qué está? Dice Tito, Mati, lo de...
4: Sí, ahí está, Colón Pico reclamado. Con Colón, bueno, ¿no? Es otro dinero, la gracias, pensé. Porque era otro el dinero que está purgando la comisión directiva para que venga a las arcas de Colón, que es de donde pertenece, ¿no?
0: Sí.
4: Repito una vez más, Platense todavía no pagó la salida de Pico a Platense. Ese es el primer paso. Y después, la otra, que es la venta de Pico al fútbol brasileño.
0: Bien.
4: Hay dinero importante, hay como 700 y pico mil de dólares,
0: claro,
4: en juego, que Colón tiene que hacerse ese dinero, pero Platense se sigue haciendo el distraído.
0: Nos vamos, gente, la seguimos esta tarde a las 18, ahí ya vamos a tener resuelto quién es el primer finalista y empezamos a vivir esta instancia semifinales, ese nervio que hay, esa sensación de ansiedad que tenemos, que uno no ve la hora de que ya sea miércoles, que sea a las 4 de la tarde para jugar el partido. Chau, hasta la tarde en el Gigante de 10 en Deportes, Rodolfo Raviolo. Gracias a Cookie, gracias a Nico Vico, a todo el equipo de la radio. Nos encontramos esta tarde.

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1: A las 14 en todo el país. El cielo se presenta con alguna nubosidad en Santa Fe capital y alrededores. La temperatura es de 17 grados 6 décimas, la humedad del 70%. Una mujer denunció que le robaron la billetera, el celular y luego intentaron realizar compras de forma online. La víctima fue asaltada por dos delincuentes anoche, pasado las 20, cuando ingresaba con su vehículo particular al garage de un edificio de departamentos ubicado en calle Francia, al 2900. La mujer describió por LT10 que el asaltante se mostraba sumamente tranquilo y actuó con rapidez, guardándose los elementos sueltos entre sus prendas para no levantar sospechas en la vía pública con una cartera.
2: Ahí viene, evidentemente trabó el portón para que no se cierre y el otro ingresó, eran dos. Cuando bajo del auto le digo, ¿qué necesitas vos? ¿Vos de acá? Sí, vengo a buscar mi auto. Cuando me acerco a la puerta me dice, dame todo, quédate tranquila, te tenemos fichada, sos la del auto blanco. Dame el celular, todas las tarjetas y la billetera. Se abrió la campera, yo no alcancé a ver nada. Estaba tranquilo, todo a cara descubierta. Estaba la luz apagada de la coche 12, que había muy poca luz ahí.
1: En otro tema, el COBEM celebró sus 45 años cuidando a los santafesinos. El Centro de Operaciones Brigadas y Emergencia Municipal cumple un nuevo aniversario brindando servicios ininterrumpidos de urgencias y primeros auxilios las 24 horas, los 365 días del año. Durante 2025 se realizaron 367 encuentros con 8.341 participantes, mientras que hasta el presente mes se llevan realizados otros 148 encuentros con 3.340 participantes durante el año. Este martes se llevó a cabo un acto conmemorativo del organismo que brinda servicios ante situaciones de urgencia en la ciudad. En ese marco, el director de gestión de riesgo, Mariano Cabal, decía lo siguiente por LT10 sobre la institución.
3: Traslado para las personas de menores recursos que le dan de alta en un hospital y no tienen cómo irse, tienen que hacer tratamientos, ir a hacer tratamientos a los defectores y volverse a su casa y no tienen cómo trasladarse. Entonces, en el 2024 hicimos 1.000 traslados de eso. En el segundo año, en el 25, ya hicimos 1.600. Y hoy llevamos a junio, parece mentira, 999 a fines de junio. Así que calculamos que vamos a superar los 2.000 traslados de este año.
1: Un hombre fue agredido por el primo de su expareja y terminó internado en el hospital Cuyen. La víctima fue herida con un objeto punzante en uno de sus ojos y su pronóstico visual actual es reservado. El hecho ocurrió durante la madrugada en la intersección de Avenida Gorriti y San Juan. Pasamos a la información del país y del mundo con Martín Blanc.
4: El mercado laboral argentino se precariza según un estudio privado, así lo señala el último monitor sociolaboral elaborado por el Centro de Estudios sobre Trabajo y Desarrollo. El mismo admite que el proceso de reconversión del mercado laboral no está generando nuevas oportunidades de empleo formal, sino una expansión de ocupaciones más precarias. Según los datos recabados entre principios de 2025 y el primer trimestre de 2026, los puestos de trabajo que crecieron fueron los informales, tanto en asalariados como entre trabajadores independientes. Como resultado, la tasa de informalidad laboral alcanzó el 44,2%, uno de los niveles más elevados de los últimos años. Información del ámbito internacional. Cuba sufre un nuevo apagón y se profundiza la crisis energética. El Sistema Eléctrico Nacional de la isla tuvo este martes una desconexión total a las 11:05 hora local, según informó la Unión Eléctrica a través de sus redes sociales. Se trata del quinto apagón general en lo que va de 2026, sin que hasta el momento se hayan detallado las causas de la nueva interrupción del servicio.
1: Pasamos a la información deportiva con Damián Lebrino.
5: Se viene el primer semifinalista de la Copa del Mundo, en donde Francia va a jugar con España en el estadio AT&T de Dallas, con el arbitraje de Iván Barton, el salvadoreño. El conjunto francés dirigido por Didier Deschamps se anuncia de la siguiente manera: Mike Maignan en el arco, Jules Koundé, Dayot Upamecano, William Saliba, Lucas Digné, Manu Koné, Adrien Rabiot, Ousmane Dembélé, Mikel Olise, Désiré Doué y Kylian Mbappé, los 11 de Didier Deschamps. Por su parte, el conjunto español anuncia a Unai Simón en el arco, Pedro Porro, Pau Cubarsi, Aymeric Laporte, Marc Cucurella, Rodri, Pedri, Lamine Yamal, Dani Olmo, Alex Baena y Michael Oyarzabal, los 11 de Luis de la Fuente, para el partido que comenzará a las 4 de la tarde en el estadio AT&T de Dallas.
1: Cerramos con el pronóstico del tiempo para lo que resta de la jornada. Cielo con nubosidad variable, algunos mejoramientos temporales, condiciones estables y relativamente estables. Una máxima prevista en 18 grados. Para mañana miércoles, cielo con nubosidad variable a nublado, condiciones estables a relativamente estables. Una mínima prevista en 13 grados, una máxima en 20. En estos momentos en Santa Fe Capital el cielo se presenta con alguna nubosidad. La temperatura 17 grados 6 décimas. La humedad del 70%. Cuando pasaron 5 minutos de la hora 14, informó Rubén Velato.
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0: Hola, ¿cómo les va? ¿Cómo andan? Bienvenidos, estamos comenzando esta primera tarde aquí de la radio. 8 minutos nos separan de las 14. Aquí estoy de regreso después de unos días de no haber estado al aire. Bueno, agradecer a todo el equipo.
1: La frente marchita.
2: No fue el caso.
3: No. Ayer los estuve escuchando.
4: Sentir es un canto de mí.
2: Un soplo a la vida.
5: Déjame cambiar.
0: El día que me tome el mes de vacaciones, ¿qué van a poner? 2 días fueron.
2: Tres,
0: bueno.
6: Pero ayer hicimos un programón.
0: Para la gente fueron 2 nomás.
2: Estoy degustando.
0: Se escucha que estás comiendo.
2: Exquisito alfajor de caña.
0: ¿Habías probado alguna vez alfajor de caña?
2: No, pero no,
0: ¿en serio?
2: No, en serio.
0: Mira vos.
2: Probalo, Chano, está buenísimo.
0: Y el Martín Fierro, ¿te di Chano?
7: Sí, me diste, lo tengo ahí guardadito para bien. Después. El Martín Fierro al regreso del año es para el señor Daniel Delfino.
0: Bueno, muchas gracias.
7: Entrega por Sáptrapa.
8: Bienvenido.
7: El señor Damián Lebrino.
0: Si algo estoy seguro es que por la imitación de Chano, seguramente un Martín Fierro no vamos a tener.
7: Qué baja está la barra.
0: Al menos que por allí la gente de Aptra no se escuche y diga, bueno, lo que hacen los muchachos.
7: Los de Sáptrapa.
0: Y sí, puede suceder.
7: Elijo creer.
0: Bueno, claro, estuve unos días, me fui a Jujuy a disfrutar un rato. Conocí a Yoya Jujuy, pero ajá, mis hijos no conocían Jujuy. Juan no pudo viajar porque tenía que trabajar, se tenía que ir a trabajar.
6: Así que es una de mis cuotas pendientes.
0: Viajé con Roxana y las nenas, Paula y Pilar, así que nos hemos pegado un viajecito en familia. El circuito... por una marca. Sí, la quemada esta, claro, porque yo no uso nada para la piel. No tenía gorro.
7: La famosa quemada de Upahuaca.
0: No, esto se llama salinas y hornocal. pero bueno, sarna con gusto no.
6: De vez en cuando viene bien una escapadita.
0: Y ayer los venía escuchando, escuché parte del programa, no todo el programa, desde las 8:40 más o menos. Después de la nota que hicieron con la persona de Inglaterra,
2: sí,
0: ahí se escuchaba medio bajo y
2: Matías.
0: Ya estaba casi a 100 kilómetros de Ceres y bueno, ahí empecé a escucharlos y cuando el programa terminó ya estaba en San Cristóbal, que te mandé un mensaje, Eduardo.
2: Sí,
0: te mandé un mensajito que había escuchado el programa. Y bien, me gustó lo de ayer, chicos. Felicitaciones, en serio. Bien, Cristian, si está escuchando. Bueno, Cristian no viene el...
2: Yo ya lo hice ayer, pero ahora lo hago con vos adelante. Quiero agradecer a todo el equipo por el apoyo y el aguante que me hicieron estos 3 días.
0: Bien, tenemos un gran equipo, tenemos
2: totalmente
0: un grupo, un gran grupo.
2: Lástima Lebrino.
6: Yo estoy de paso nomás acá.
2: Sí, pero por eso.
7: Este lugar ¿para qué jugará Cabino?
0: Claro. Pero le dio regalito a Lebrino también. ¿Viste? Él estuvo gran parte. ¿Cómo anda Lebrino?
6: Pero todo bien, acá andábamos ansiosos esperando a ver un poco qué va a pasar con Francia y España, que juegan ahora en un ratito.
0: A las 4 de la tarde. Lo que pase con Francia y España a mí no me refrega, diría.
6: Estamos en onda mundial.
0: Yo a mí me interesa lo que pase mañana. Lo voy a ver de espectador.
7: La información que me llega de Lebrino en este momento, que él habría sido convocado por Macron para cantar la Marsellesa en este día tan especial, para los franceses, pero se negó. Daniel, decile a Daniel que te cante la Marsellesa a capela. Es un gran cantante, Lebrino. Decile, Daniel, ¿en serio?
6: No.
7: Cantala conmigo. Pa, para, pa, pa, pa, pa.
0: Che, ¿gana Francia hoy?
6: Y es el gran candidato.
0: ¿Gana Francia hoy?
6: Gran candidato.
0: Mira que dice eso, ganó Francia. O gana España.
9: ¿Qué hacemos? Welcome, ¿no? Welcome
0: to the
9: program. Qué pregunta, ¿no? Es la que estamos haciendo. Yo creo que nosotros necesitamos, Monster,
0: Sí.
9: Mister, para vos sos el mister, viste, sí, es re parecido si se pone un traje y un chaleco a Ancelotti. Es nuestro Ancelotti el mister. Yo creo que lo que...
0: gastador,
9: no, no, pero sí, no, viste.
0: Yo no te dije que con el conductor no había humor.
9: No, pero escuchá, Monster, necesitamos que se fajen, que se apuñalen si es necesario, dentro del reglamento, ¿no? Sí. Y que vayan a largue y todo, y que se regasten. Claro. Y después que gane España.
0: Che, ¿cómo sufrió? Bueno, ustedes comentaron seguramente ayer. ¿Qué? Lo vi en Tilcara, John. ¿Qué festejo que vi en Tilcara después? Oh. ¿Sí? Bueno, pero ¿qué, cómo sufrí?
6: Sí,
0: bueno,
6: sí.
0: Lo digo al aire ahora. Creo. No, ustedes tremendo. Se explayaron mucho ayer sobre el tema. Pero bueno, se viene el partido en un rato. ¿A las 4 arranca?
6: A las 4, sí.
0: A las 4.
9: No, me estoy riendo porque me acordé, perdón, no, mister, vos sabés que como vos te viste en The North,
0: sí,
9: sí, no, The North Face, vos sabés que no, me estaba acordando, viste, que uno de los main sponsors que tiene la FIFA, sí, y tiene grandes sponsors asociados, y uno de la marca Las Tres Tiras.
2: Sí.
9: Claro, pero vos sabés que hay un lugar de Jujuy, o sea, donde no puede vender su marca. Que es en Puma marca. Por eso me reí, porque me acordé del chiste ese tonto, ¿no? Entonces, las neuronas hicieron, como se dice, sinopsis.
0: Tengo la pregunta mundial. Pregunta mundial que no le hicieron ayer, ni le hicieron el viernes, porque yo me llevé el...
2: Se llevó el juego.
0: Me olvidé de dejarlo.
2: Sí, claro.
0: Pero no podían inventar alguna pregunta.
2: Y yo le pedí a Alicia, pero los vendió todo.
0: Ah, sí, es verdad. Creo que estaba quedando que repusieron de Messi. Pero de los tres mundiales los vendieron a todos. ¿Sí?
2: Hablando de Messi,
0: sí.
2: ¿Vos lo alcanzaste a escuchar allá?
0: Sí, escuché parte ayer cuando entró cantando. Bien, Messi.
2: Sí, bien.
0: ¿Qué onda está pegando?
2: Tenía un problema con la proboleta, se ve.
0: Sí,
2: sí, pero bien.
7: Varios tienen problemas.
0: ¿Qué onda está pegando? La pregunta mundial que tengo tiene que ver con México 86. Puede ser. 86, ahí sí. Buscamos la mitad entre la gente más grande y los más jóvenes. Y la pregunta es fácil hoy. Creo que es muy fácil.
6: A ver.
0: Muy recontra fácil. Pero bueno, espero que para algunos se le ponga difícil. Creo que no. ¿Cuál fue el único partido que Argentina empató en el Mundial de México 1986? ¿Eh? Está bueno, porque esta canción la conocimos en la primera televisación de México.
6: Sí.
0: Después nosotros pusimos otro tema que era el de Opus.
2: Sí.
0: Acá en Argentina se escuchó el de Opus. Y este lo empezamos a escuchar muchos años después, cuando empezaron los programas a meter canciones mundiales.
2: Exacto.
0: Pero es como que no existió casi en ese 86. No.
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0: Bueno, la gente se pone en contacto al WhatsApp de la radio, y va a ir respondiendo por mensaje de audio. Me voy al móvil, lo tengo a Valentín González. ¿Cómo está, Vale?
5: Hola, Dani, querido, ¿cómo están ustedes? Bien. ¿Todo bien?
0: Ante todo, debo decir que tenés regalito para vos.
5: ¿Ah, sí? ¿Cómo?
0: Bueno, yo me ausenté unos días y les traje regalitos.
2: Tenés que venir por acá.
0: Cuando vengas por acá, seguramente Nico te lo va a dejar en noticias.
5: Bueno, vuelvo antes.
0: dale. Bueno, contame un poco por dónde estás.
5: Bueno, vamos a continuar un poco sobre este tema que están hablando, que es lo que va a pasar mañana. El partido del que están todos expectantes. Un partido que se viene hablando mucho, como saben, que también... Bueno, referencia a nuestro director técnico de la selección, que habló que es un partido de fútbol nada más, pero bueno, despierta emociones diferentes,
2: sí.
5: Para muchos, creo yo, por lo menos hablo desde lo personal. Yo desde que tengo memoria, por lo menos, nunca, que soy más contemporáneo de Messi, nunca lo vi jugar a Messi contra Inglaterra, por ejemplo. Él también lo dijo,
2: hacer su
5: primer partido. Y bueno, frente a todo esto, está bueno por ahí preguntar también a alguien que quizás vivió la guerra de las Malvinas un poco más de cerca, o incluso, que es con quien estoy ahora, con un veterano de guerra de Malvinas, con Antonio Mildenberger, que estamos acá con él, le agradezco los minutos, como para consultarle a Antonio también si este partido verdaderamente... se vive diferente desde el lado que toque, digamos, en lo puntual para usted. ¿Es un partido que le despierta emociones diferentes?
8: Hola, buenas tardes, antes que nada. Gracias por la invitación. La verdad, sin mentirte, sí. No nosotros lo vivimos, creo que la mayoría de mis compañeros también, de una manera especial, por haber estado, digamos, en el conflicto armado de Malvinas, ¿no? Pero, como bien dijiste vos, esto es un partido de fútbol, y no se tiene que ir más allá de eso y de las reglamentaciones. Un evento deportivo muy importante para nosotros, sobre todo si le ganamos, que es lo que todos queremos y esperamos, pasarlo por arriba, pero siempre dentro de lo de todas las reglamentaciones del fútbol, del deporte, y acceder a jugar al domingo. Y ellos mandarle a jugarlo el sábado tranquilo ahí contra Francia, si es posible.
5: Vi que muchos por ahí también veteranos de Malvinas, también acá en Santa Fe, hablaron de este tema. Le consulto, ¿se van a juntar a ver el partido?
8: Bueno, estuvo en las posibilidades, hicimos una evaluación en el centro, recibimos peticiones como para hacer algo abierto. Después resolvimos hacer una juntada entre veteranos y familiares en nuestro centro, hacer una choripaneada de mediodía y una previa al partido. Pero después, pensándolo bien, un poquito algunos opinaron que por cábala no querían estar, otros por ahí se agregaron, traían 10, 12 personas, ¿viste? De su familia, y no deja de ser un partido que vamos a estar con los dientes apretados. Así que decidimos bajarlo, hacer la reunión esta noche, como hacemos los martes a la noche en nuestro centro, en Pedro Vítori, de camaradería entre veteranos. Y mañana a las 15 horas se abre la puerta del centro, tenemos un televisor, así que el que quiera ir a verlo ahí, y digamos, incluso abierto a la comunidad, que quiera pasar, está todo bien.
5: ¿Usted cree que van a ir muchos allí? Digo, porque también puede ser por cábala o qué sé yo, por una cuestión de no tocar ciertas fibras, ¿no?
8: Es que justamente eso, o sea, como nosotros somos un poquito los responsables por haber estado ahí en el conflicto, la idea es poner un poco de paño frío en cuanto a que no se potencie ese tipo de sentimiento, ¿no? O sea, sí, verlo con euforia, con ganas, con toda la pasión, pero que no exceda mucho más de eso. No te sé decir, vamos a ver, va a ser toda una movida cuántos van, yo mismo no sé si voy a ir, porque lo voy a terminar resolviendo ahí al mediodía, ¿no? Porque como que es un partido distinto, y bueno, en el caso, por ejemplo, del 86, que bueno, ustedes son chicos, ninguno de los jugadores estuvo, por supuesto, son menores, el que trajo el tema fue Diego Maradona. Previo a jugar, estuvo a la noche, no durmió, durante el día no habló, y después que cantó el himno, él como capitán, y la verdad un baluarte nuestro, digamos que lo tiró a los jugadores como diciendo, esta gente nos mató amigos, nos mató parientes, entonces a poner lo que haya que poner. Pero eso lo dijo él como capitán dentro de la cancha. Y así lo demostraron los muchachos. Cuando es así, bienvenido sea. Pero, por ejemplo, bueno, yo le escuché a Scaloni, ojo, que un partido de fútbol, me parece bárbaro, pero atrás pasaron unas imágenes cuando él estaba como jugador y casi se agarra piña con Beca. Entonces, está bien, ahora lo respeto porque como técnico, como dicen amigos, mente fría, piernas calientes, pero no mucho más de eso.
5: Dani, te está escuchando Antonio, no sé si tiene alguna consulta que le quieran hacer.
0: Ante todo saludarte. ¿Cómo estás, Antonio? Daniel Delfino te saluda.
8: Muchas gracias, todo bien.
0: Me parece sumamente interesante. Yo, digamos, mi pensamiento siempre fue un poco en ese sentido. Tuvimos un conflicto armado donde murieron argentinos, donde es algo doloroso, donde quizás lo que nos tocó vivir, porque yo tengo tu edad más o menos, un poquito menos, pero ando en esa generación, fue un partido en el 86 cargado con una guerra de Malvinas ahí a la vuelta de la esquina, y donde el sentido, digamos, había tomado un protagonismo distinto. Yo pienso que pasado el tiempo que ya ha pasado, uno no debe de dejar de recordar a los caídos en Malvinas, pero hoy mezclar un partido de fútbol con una situación de Malvinas no me parece que es la más apropiada, o sería la más apropiada. Eso es mi opinión. Creo que por lo que vos decís, esto es un partido de fútbol, creo que también vas en ese sentido.
8: Sí, sí, totalmente respeto y comparto todo lo que estás diciendo. Uh-huh. Así sos de generación. Digamos que el 86 estaba muy cercano al final de la guerra también. Uh-huh. Y acá, después de eso, cuando salimos, en el 82 no fuimos bien recibidos, prácticamente nadie. Ni por la sociedad, ni por el gobierno, ni por nadie. Yo, por ejemplo, le tenía prohibido a mi viejo que digan que era veterano de Malvinas.
0: Bien.
8: Porque prácticamente no nos barrieron abajo de la alfombra. Así que yo volví a mi trabajo, mi familia, mi deporte, y te daba bronca, pero era así. Y por muchos años, yo, uh-huh, te hablo de casi 30 años que no hablo de Malvinas. Porque el que te venía no venía con el respeto que viene ahora. Entonces, por supuesto, ya pasaron 40 años de aquel partido. Digamos que los que te escuchan o se interesan es totalmente distinto.
0: Claro.
8: Quieren saber, se involucran, vamos a dar charlas a la escuela, por ahí ves 250, 300 alumnos, uh-huh, en la primaria, no vuela una mosca. A nosotros, uh-huh, antes, cuando en la primaria nos tenían que andar agarrando la oreja cada rato, los maestros, claro, para que nos quedemos quietos. O sea, ahí te da una muestra del respeto y la señal, y el interlocutor, digamos, de ahora es muy distinto al de aquella época. Tenés que convencerlo de que estuviste ahí, tenés que demostrarle. Yo no tenía ganas de hablar con mis compañeros, voy a hablar con uno.
0: Bueno, aparte de ver un poco el contexto histórico, también es importante destacarlo. Una junta militar que decide avanzar sobre una guerra, oír sobre una guerra. Creo que nunca leyeron un libro que es de cabecera para cualquier institución armada como lo es el libro de la guerra en sí, en el sentido de que las grandes batallas no se llega al conflicto, y en ese sentido me parece que fue un oportunismo político que utilizó la Junta y que hizo que tengamos un montón de vidas, porque que nos falten un montón de argentinos. Y por otro lado, también la diferencia que había desde lo armamentístico. Me parece que uno entra a mirar la estructura, o salvando las distancias, y te vas dando cuenta de que entramos en una guerra sin demasiado sentido en ese momento, si bien las Malvinas son argentinas, pero no sé si era el momento o el camino.
8: Sí, mira, a través de los tres años y de las charlas que vamos dando y lo vamos aprendiendo también nosotros, para mí, ya lo repetí más de una vez, la primera etapa, yo por ejemplo estaba haciendo el servicio militar, gente, uh-huh, profesionales que eligieron, bueno, estaban todos contentos de ir a la guerra. Yo digo, ¿qué carajo hago acá? Me dice, sacame de acá. ¿Qué guerra? ¿Qué estamos hablando? Encima nos llevaron tres días navegando en el portaaviones 25 de mayo, que estaba yo, y sin decirte a dónde, todos pensábamos que era contra los chilenos. Uh-huh. Y el 1 de abril de la noche nos comenta el segundo comandante que vamos a tomar las Malvinas. Así como diciéndole al diablo, justamente lo que vos estás diciendo, contra una potencia, no siquiera con Inglaterra, sino contra la OTAN. Y para mí, la primer parte estuvo bien, la toma de Malvinas, porque hubo solamente dos muertos argentinos, se respetó a todos los habitantes, mandarlos derechito a su casa a los militares de ellos. Ajá. Y en ese momento, hasta ahí, hubiéramos salido, poner todo en manos de la diplomacia. Yo calculo que hoy estaría ondeando la bandera argentina.
0: Claro.
8: Pero como bien vos dijiste, se envalentonó la Junta Militar de ese momento, y si quieren venir que venga, el famoso ese, diciendo, pero vení vos a pelearlo, ¿no? Uh-huh. Lo dirá de Buenos Aires. Y bueno, y después lo
0: que sí, pasó. Un error de percepción total, uno que viendo la distancia toma ese sentido. Aparte, creo que hoy, después de haber pasado tantos años en donde las políticas de los dos países tratan de tener algunas relaciones comerciales y demás, creo que es, uh-huh, es lo que tiene que empezar a suceder. Tonto sería pensar que, bueno, hoy juega España y Francia, en algún conflicto bélico estuvieron involucrados, o si hoy estarían jugando Francia o Alemania, creo que ningún francés pensaría tomar revancha por la invasión a París, nada. Digamos,
8: no tiene
0: ningún sentido politizar la cosa.
8: Hay
0: algunas personas, y respeto la opinión, bueno, lo mismo, algunas personas que lo ven desde ese punto de vista, está bien, en lo personal pienso que es desmesurada esa situación, pero bueno, estamos en un país en donde la opinión de todos vale.
10: Sí, ni hablar. En ese sentido, totalmente. O sea, lo que sí, por ejemplo, veo que puede llegar a traer problemas en la organización, como que la gente que está organizando no está viendo la peligrosidad de lo que puede llegar a pasar, ojalá no pase nada. Está viendo la distribución de los simpatizantes, o sea, atrás de un arco la tribuna argentina, en el otro arco la inglesa, y en los laterales mezclados. O sea, eso para mí es un error garrafal. Ahí, por ejemplo, los ingleses son violentos y son alcohólicos. Ahí, por ejemplo, me enteré que le andaban tirando cerveza a los noruegos.
0: Sí,
10: imagínate vos que le tiren cerveza a un argentino. se la devuelven.
0: Está también, por eso vuelvo a lo mismo, la cuestión histórica. Porque de aquel Mundial 86 en México, los hinchas argentinos le hicieron, digamos, las barras argentinas,
6: junto a
0: las
6: escocesas,
0: claro, le hicieron una emboscada en una de las plazas céntricas en donde debía pasar la barra brava en aquel momento, y les robaron las banderas, banderas que se expusieron en un momento, no quiero mal recordar, pero que las habían expuesto en un primer partido en Boca, que las quemaron en la tribuna.
6: José Barrita estaba en ese momento como líder de la barra de Boca, se enfrentaron a los hooligans y le ganaron, y se llevaron todas las banderas.
0: Pero eso tiene que ver también un poco con el contexto. Vuelvo a lo mismo, creo que cuando arranqué la nota dije el conflicto de Malvinas estaba a la vuelta de la esquina, año 86, hacía muy poco tiempo y estaban todas las heridas abiertas. Creo que hoy me parece sumamente importante que vos como ex soldado de Malvinas, ex

0: no recuperar, pero con diplomacia, no, no con, ni con un partido de fútbol, ni peleándote con los Barra Brava.
1: Bien.
0: En ese sentido no ganas nada, y como vos decís, eso ya pasó hace 44 años la guerra. O sea, lo que tengo que hacer es apuntar todo y ganarles como sea y jugar el domingo, y el resto, viste, como dice alguno, que la sigan mirando por TV, ¿no? Por no decir otra cosa.
1: Bien.
0: Pero no, el mensaje es claro, yo estaba leyendo ahí de la Confederación, en todos los órdenes, nos llegan en los grupos que estamos, y el mensaje es el mismo, o sea, no equivocarse, acá es un partido de fútbol, darle todo el aliento. Por ahí me preguntaron unos colegas tuyos ahí que si valiera la pena arengar a los jugadores con algún videíto de Malvinas. Le digo, bueno, eso está en decisión del, del capitán, si sirve para qué sé yo, un esfuercito extra y lograr un mejor resultado. Bienvenido, pero no más de eso.
1: Pero tanto que por ahí se habla de que no mezclar el deporte con la política o con las cuestiones institucionales, me parece que hoy mejor que nunca vale esto. Que recordemos el tema de Bolivia, totalmente, a ver, es así, son nuestras, pero esto es un partido de fútbol en donde hoy enfrente vamos a tener a Inglaterra, donde mañana tendremos a Inglaterra, podría haber sido cualquier otro partido, pero bueno, tiene ese sabor particular. Sí. De como ellos quizás no lo ven por el lado de Malvinas, quizás ellas, digamos, la revancha que se quieren tomar tiene que ver con ese gol con la mano que hasta el día de hoy ellos dicen que les robamos el partido, y por ahí se me hace que va a venir por ese lado más que por el lado de pensar ellos en una guerra con Malvinas.
0: Mira, totalmente, ahí yo lo comenté, están pasando memes, viste, toda la y hay uno que me encantó, me dice, al ladrón no se le gana,
1: sí,
0: se le cobra.
1: Bueno,
0: así que bienvenido.
1: A ver,
0: la cobramos en México. Ahora
1: Charlie Morzán, que es un locutor aquí de la radio, un compañero de la radio, decía, cuando se iba, decía, bueno, dice, si le ganamos el partido, dos partidos serán, ellos nos sacaron dos islas, o se tomaron dos islas. Bueno, si lo querés ver, está bien, digamos, tiene que ver ya un poco con el humor, pero...
0: Pero que no pase más de ahí,
1: claro. No, me parece que no debería. Agradecer este rato, y me parece sumamente interesante un poco el punto de vista y cómo ustedes lo ven también.
0: Bueno, no, agradecido a nosotros, porque sin querer ahí el... Esto tomó una dimensión hace un par de días que toda la gente quiere saber y qué harían. Y justamente, todo lo que sea Malvinas, así como antes, hace unos años atrás, de Malvinas se acordaban el 2 de abril, un día antes y un día después, después se da vuelta la página. Ahora ya viene distinto, ahora ya estamos tomando ahí como a través de una ley provincial del año pasado la lealtad a los chicos de cuarto grado en las escuelas.
1: Claro.
0: Se la tomó bueno, Malvinas. Entonces se está reflotando bastante más en el ambiente, y ahora con esto del mundial, bueno, bienvenido sea, que se acuerden de Malvinas, digamos.
1: Claro, al tomar distancia empezó este reconocimiento que en los primeros 5, 10 años se los tenía olvidados, o es como que la sociedad, que pasa siempre en la sociedad, es un fenómeno en esas características, y ustedes ni bien terminaba la guerra, digamos, es como que nadie hablaba de ustedes, y era
0: totalmente,
1: costó mucho pasó el tiempo que debía pasar y que la historia pone en su lugar a los héroes. ¿Se entiende lo que quiero decir?
0: Sí, totalmente. En eso toda la razón del mundo. Yo soy un caso particular ahí porque... Un segundito que tengo gente que me está esperando.
1: Bueno, ¿sabes qué? Me parece que la charla está hasta acá está bien, porque es lo que más o menos queremos charlar con vos y un poco ver el punto de vista de ustedes. Me parecía sumamente interesante. Yo te dejo un abrazo muy grande y gracias por este rato.
0: No, ahí está perfecto. Justo me estaban esperando, se me estaban por ir.
1: Dale. te voy liberando. Gracias por este rato.
0: Dale, disculpa ahí que terminé ahí medio en la corrida. Che, muy amable, bueno, a disposición cuando quieran.
1: Listo, y gracias.
0: Bueno, y viva la patria, carajo.
1: Bueno, eso, hasta ahí iba el que no sale de su nivel, también va, cabe.
0: Seguro.
1: Te dejo un abrazo.
0: Abrazo grande y saludo a todos.
1: Bien, Valentín, linda nota, linda charla.
0: Ahí te lo paso, gracias.
2: Sí, agradecerle nomás a Antonio Mildenberger. Bueno, me quedo nomás, pero después se lo preguntaré qué significaría para él un gol de Messi. Porque por lo que vi en la nota es bastante maradoniano. Sí. Pero bueno, mañana supongo que en un hipotético caso, en caso de que Leo llegue a convertir, también podría llegar a generarle lo mismo, o bueno, podría también despertar otro tipo de emoción.
1: Bien, te dejo una

0: abrazo y volvemos en un rato, ¿te parece?
1: Dale, dale, gracias.
0: Chau, hasta luego. Valentín González, nuestro móvil, 34 minutos, han pasado. ¿Qué está pasando con la audiencia? Eduardo, ¿qué?
2: Hay mensajes, ¿sí? Sí, pero tenemos que vender primero.
0: Bien, bien.
2: Así que después
0: vamos a la pausa.
2: Los mensajes.
0: Listo, vamos a la pausa primero.
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0: 38 minutos, se pasan de las 14. Ustedes saben que nos gusta mucho recorrer el mundo. Y lo que viene ahora tiene que ver con eso. Vamos a viajar, ¿les parece un poquitito?
1: Vamos a viajar.
0: Nos vamos a ir a Copenhague. O Copenhague, ahí está, Copenhague. Lo tengo a Gonzalo Cabañas, que es marplatense, tengo entendido, y si no me lo va a decir él. ¿Cómo estás, Gonzalo? Daniel te saluda.
2: Hola, ¿qué tal? Buenos días. Bien. O buenas tardes. No sé, ¿qué hora es ahí?
0: ¿Qué hora es ahí en Copenhague?
2: Acá son 7 y 40.
0: Bien, acá son exactamente 14:39. Así que buenas tardes, está bien. Estamos en la primera tarde de aquí en el ET10. Gonzalo, mira, te buscaba porque empezó a salir un reel en donde vimos a un argentino que hacía facturas argentinas y que está mostrando un poco el arte culinario argentino respecto a esas exquisiteces que tenemos nosotros aquí en la Argentina, que el europeo casi no conoce o no conoce directamente.
2: Sí, es verdad, realmente no tiene la panadería argentina inculcada como vista, digamos. Uh-huh. Como que es muy asado, vino, mate, y la panadería no la tiene en vista, la verdad.
0: Uh-huh. ¿Y cuánto hace vos que estás ahí? ¿Y cómo empezó este desafío de hacer facturas? Acá le decimos facturas, o facturas le decimos en Santa Fe. Medialunas. Bueno, allá...
2: Medialunas y facturas,
0: exacto. Sí. Allá quizás...
2: En noviembre... Sí, disculpa.
0: Quizás por ahí a la media luna dicen croissant, como porque la tienen más identificada con Francia, pero un poco, ¿desde cuándo estás ahí y qué dicen sobre las exquisiteces estas?
2: Y en noviembre se van a cumplir 6 años, ya que estábamos acá. Estuvimos un año antes del COVID, llegó el COVID y justo se nos terminó la visa de trabajo que teníamos y nos volvimos para Mar del Plata. Y después llegamos hace casi 5 años y ya sabíamos que teníamos que venir acá porque nos había encantado la ciudad. Sí. Y ya hace 5 inviernos, le decimos nosotros ya, claro, más que 5 años. Y lo de las medialunas y facturas empezó casi ya un año y medio, que empezamos a hacerlas porque la verdad era algo que extrañábamos y no podíamos encontrar acá en Copenhague. Y fue probar un día... La probamos a ver cómo salía, que era para el cumpleaños de nuestro hijo. Medio como que gustó en los que habíamos invitado. Dijimos, no, esto puede estar mucho mejor. Sabíamos que podíamos hacer una medialuna mucho más rica. Uh-huh. Y empezamos a hacer medialunas. Las empezamos a vender por... Rocío había sacado 2 fotos, 2, 3 fotos. Hizo un Instagram. Y ahí ya explotó todo, se fue toda la... Al carajo realmente, disculpen. Pero no hay otra forma de explicarlo realmente.
0: Bueno, empezaste a mostrando medialunas, pero ¿qué tenés? ¿Hay facturas con crema? ¿Hay tortita negra? ¿Tenés tortita negra o no?
2: Empezamos a hacer tortas negras, pero la verdad que es bastante complicado con el tema del horno, se nos estaba complicando con el tema de la humedad y el azúcar negra. Uh-huh. Así que nada, bueno, es un proceso todavía... No podemos hacer todo, la verdad somos 4 manos nada más. Bien. Y lleva mucho trabajo todo.
0: Y a ver, la receta, ¿cómo empezaste un poco a investigar por ahí? ¿O quién les ayudó?
2: Empezamos, yo estudié gastronomía en Mar del Plata. Uh-huh. y te enseñan a hacer panadería, pero no mucho, o sea, te enseñan la receta y ya está, y se pasa a otra receta y así sucesivamente. Y fue un día agarrar un cuaderno y empezar a anotar la receta, y nosotros sabíamos muy bien cuál era el gusto que queríamos llegar, que es como el gusto muy de media luna nuestra de domingo a la mañana, digamos. Uh-huh. Como que sabíamos que era ese gusto. Y ahí fue anotar la receta, probar, no, che, esto no va. Fue la verdad bastante largo porque es un proceso que lleva 3-4 días hacerla. Y como que le erraste un día y ya te toca perder todos los otros 4 días. Así que fue como... Fue bastante engorroso tener que encontrar la receta, pero por suerte un día las horneamos y dijimos, es esta. Y la teníamos anotada la receta, y a partir de ese día fue replicar siempre la misma receta. Pero bueno, ahora con el clima, hace ya 2 semanas que estamos teniendo casi 30 grados todos los días. Y eso a nosotros nos mata, el tema del elevado.
0: Claro,
2: de eso,
0: es complicadísimo. Bueno, pero buscá un lugar fresco ahí en la cocina de tu casa. Bueno, no, ustedes sí, tenés aire acondicionado, porque por ahí hay lugares que en Europa no se usan, no sé el caso de...
2: No, justamente ayer fuimos a comprar un ventilador porque no es normal, claro, que hace tanto
0: ver. Por eso, clavar en 19 grados mínimo, como para decir, se trabaje leude, por lo menos tranquilo. Sí, sí.
2: Increíble el calor que está haciendo.
1: Damián te saluda, ¿cómo te va? Buenas tardes. ¿Y las medias lunas cómo son? ¿De manteca?
2: Recién empezamos a hacer medias lunas.
1: ¿O son de grasa?
2: Empezamos a hacer al principio eran solo medias lunas de manteca.
1: Ajá.
2: Y la verdad que nos empezaron a pedir rellenas de pastelera, dulce de leche. Claro. Y la verdad que yo no tenía muchas ganas de hacerla porque nos llevaba tanto tiempo hacerla y tener que rellenarla no me gustaba. Pero bueno, nos habían pedido eso y después de ahí ya saltamos a las facturas. Uh-huh. Y este verano pudimos ir a Mar del Plata y hablé con un profesor mío y le dije, necesito ir a una panadería, porque nunca trabajé en panadería realmente. Uh-huh. Y le digo, necesito ir a trabajar a una la panadería La Cuadra,
1: sí,
2: que hacen medialunas, facturas, uh-huh, y demás. Y fui ahí y la verdad que son los maestros, digamos. Yo le digo maestro porque lo que aprendí ahí fue increíble. Y ellos me enseñan la medialuna de grasa, uh-huh, que un dato de color es la única en sí factura, digamos, que es nativa argentina.
1: Claro.
2: Después todas las demás podían ser derivados de otra, como del croissant o de cualquiera, uh-huh, pero la medialuna de grasa es el único lugar en el mundo donde la vas a encontrar, es en Argentina.
0: ¿Qué costo tiene la unidad? ¿O cómo, lo vendés por unidad? Entiendo.
2: Vendemos por unidad, por media, sí, o por docena.
1: Bien.
2: Ya, le decimos que ya si se compran 5 ya no tiene sentido, que se lleven 6, que le conviene que es mucho más barato.
1: Bien.
2: Pero eso, la verdad, al principio vendíamos desde que tenemos el carro ahí en la calle. Al principio los daneses, que nos empezaron a ver, compraban de a una o de a dos y ahora ya entendieron cómo se come y compran de a 6.
0: Escúchame, y el carro vende, es un carrito, vamos a subir fotos acompañando la nota, es un carrito típico de gastronomía, como todos conocemos aquí, un carribar, como se le dice en algunos lados, y anexaron chocolate caliente, ¿le anexaste algo como para decir llevas media luna y al paso podés llevarte el chocolate o no todavía?
2: Café.
0: Ah, café.
2: Café.
0: Bien.
2: Tenemos una maquinita chiquita de café. Uh-huh. Y hacemos café, porque la verdad, y café frío, y bueno, y bebidas, y gaseosas y demás, porque uh-huh, la verdad que ahora hacer tanto calor, chocolate caliente todavía no, uh-huh, no se toma, hace mucho calor.
0: Pregunto, ¿y vas a incurrir en churros o no? Ahora cuando haga más frío.
2: No se puede.
0: Pero eso es más fácil, el churro es más... El churro es más fácil.
2: Porque es frito, el tema de que es frito... Hay que freírlo, sí, y adentro del carro el tema ya de lo que esto, aprobaciones y bromatología y todo, cuando es con frito es mucho más engorroso, digamos. Así que nada, por ahora estamos haciendo pizzas todos los días que juega Argentina, así que pizza porteña, digamos, al molde con mucho queso. Ajá. Así que nada, supuestamente el sábado pasado íbamos a cerrar.
1: Sí.
2: Pero nos empezaron a mandar mensajes, che, no rompan la cábala, y dijimos, bueno, ok, abrimos.
3: ¿Y no rompan la cábala por parte de los argentinos o de los daneses?
2: No, los argentinos somos los cabuleros. No sé si en otro país del mundo existe la palabra cábala realmente.
0: ¿Y qué dicen los daneses? ¿Ven el mundial? Digamos, no tienen nada. Por lo cual están peleando.
2: No, ellos. Sí, quedaron afuera.
0: Sí, por eso. Sí. Le dan un poco la importancia al mundial.
2: Lo ven, la verdad es que son bastante futboleros,
1: sí,
2: conocen mucho el fútbol argentino, y la verdad cuando tienen que hay un cruce así de Argentina con algún otro país, siempre hinchan por Argentina, la verdad.
3: ¿Cómo es vivir en Copenhague?
2: Como que son muy fanáticos de Argentina.
3: ¿Cómo es vivir en Copenhague? O en Dinamarca.
2: Son cosas malas, ¿no? Como todo.
1: Uh-huh.
2: Tiene su lado positivo y negativo.
1: Ajá.
0: Empecemos por lo negativo.
3: Claro.
2: Y lo negativo es el clima, podría ser. No sé si el clima en sí, sino la oscuridad en el invierno. es como bastante oscuro, hay pocas horas de luz en invierno. Mira. Pero después en verano hay muchísimas horas de luz. Claro, y por ahí hay un día, creo que es que no, nunca se va. O sea, siempre hay arriba.
0: Bien.
2: Y sí o sí tienes que tener buenas cortinas porque es imposible dormir.
0: Contame un poco sobre la habilitación. ¿Es engorrosa como por ahí son los trámites en Argentina o no?
2: No, la verdad no fue. La mayoría de las cosas fue todo con la computadora, que teníamos que subir fotos del carro y después tenés un mapa donde podés estacionar el carro y ahí como vas viendo dónde lo podés estacionar. Uh-huh. Tuvimos que hacer una instalación eléctrica porque necesitamos para el horno, porque horneamos ahí mismo. Uh-huh. Eso es lo que la mayoría de las personas nos recalca, que cuando estamos en la puerta, en la salida del metro, sí, y cuando salen del metro dicen que les pega de lleno el olor a manteca.
3: Se vende solo, ¿eh?
2: Sí. Y cuando hacemos las pizzas les pega el olor a fugaceta, así que es la cosa completa.
0: Bien, y yo calculo, dijiste, son cuatro manos trabajando, vos y Rocío, ya está el carrito. Sí. ¿Y qué viene ahora? Porque si estás vendiendo cada vez más, ¿cómo sigue esto?
2: No sé, la verdad que nunca en sí tuvimos un plan. Ajá. Y la verdad que esto no para. Sí. La verdad que la gente acá de Copenhague está tan loco, la verdad. Yo siempre que van al carro le digo, usted tan loco. La verdad que hay días que por ahí llueve, está feo, hace frío, y abro la puerta del carro y hay 30 personas esperando para que llevarse media luna. Y digo, usted tan loco, o sea, yo no lo haría ni en pedo. Sí. Pero bueno, se ve que les gusta.
1: Está bien. Siguiendo un poco con la pregunta de Dani, ayer hablábamos con un chico que estaba viviendo en Inglaterra, es un argentino viviendo en Inglaterra y que había empezado así como vos, pero hacer carne argentina, asado argentino. Uh-huh. Y había empezado así como vos con un food truck. Y ahora ya tiene puesto dos locales allí en Inglaterra. Oh. ¿Vos vas por lo mismo?
0: ¿Vas por el otro carrito o no?
2: Y la verdad que siempre, o sea, la idea es siempre crecer lo más que se pueda, ¿no? La idea nuestra siempre fue crecer, pero sin bajar la calidad. Es decir, claro, nosotros hacemos una cantidad limitada de medialunas y facturas. Uh-huh. Y cuando se termina, no es que decimos, vamos a producir más. Uh-huh. No, se termina y se termina. Si producimos más, ya es bajar la calidad. Y no es la idea, porque los que van a buscar una medialuna van a buscar la medialuna de la Bristol. Claro. No van a buscar otra medialuna. Pero bueno, la idea sí ya sería buscar un lugar más físico, más que el food truck. Pero claro, bueno, todo su tiempo.
0: Bueno, eso, fui pensando también, como vos venías hablando, dije, bueno, por ahí viene el localcito, por ahí cerca de donde está el carro, y el carro por ahí sigue estando, ¿entendés? Y bueno, es parte un poco ya son parte del paisaje. Porque si tenés una cantidad de gente comprándote así cada vez que abrís, ya en el lugar donde pusiste el carro es como que ya está el lugar marcado.
2: Sí, la verdad que la gente ahí de los vecinos, digamos, del área, que la mayoría son daneses, todos cuando al principio habíamos abierto, venían y me decían, ¿qué es esto? No, es una panadería típica argentina. Me dice, qué bueno. Y la verdad que ya son clientes regulares. Y a eso me llama muchísimo la atención, como que ya se ha generado una relación con la gente danesa de ahí del barrio, que se despierta a la mañana, va, busca dos, tres medialunas.
0: Pero el panadero en los pueblos es así, la panadería de pueblos es así, generas una relación muy íntima. Exacto. Y pan con chicharrón, ¿no?
2: O tortas de chicharrón. Pan con chicharrón, no. Hicimos, bueno, no sé cómo le dicen ustedes, ¿croyitos o
0: librito? Sí, croyitos, sí, croyitos, está bien. Pero
2: hemos hecho croyitos con chicharrón.
0: Ah, bien. ¿Y qué onda? ¿Qué?
2: Es difícil encontrar grasa de cerdo. Como se consume tanto el cerdo, la verdad que la grasa de cerdo la venden en todos lados y lo que es grasa de vaca no es tan fácil conseguirla. Así que apenas conseguimos, hacemos las saladas y los croyitos, y la verdad que eso
0: busco. digamos son digamos estacionales, por ahí hay tiempo que lo hacen y por ahí no, y está siempre el que te lo pide, que no le guste tanto lo dulce.
2: Claro, exacto.
0: ¿Y el con el dulce de leche cómo hacemos?
2: ¿Cómo? El dulce de leche lo compramos en España, hay una fábrica de dulce de leche. Bien. Y nada, directamente lo traemos. No, es imposible hacer dulce de leche
0: nosotros. ¿Y membrillo? ¿Y el membrillo para las otras facturas?
2: También, esa viene de Argentina, es una distribuidora.
0: Bien.
2: Que lo conseguimos.
0: Bien. Después entiendo que harina, levadura, todo eso lo debes conseguir ahí sin ningún tipo de inconveniente.
2: Sí, eso la verdad que después es todo. Sí. No usamos nada extraño, la verdad. cuando nos preguntan qué, pero qué es lo que le ponen, qué puede ser, no nada extraño, la verdad que no es nada, o sea, es tenerle respeto al producto, que
0: hacer un buen almíbar para bañarlas, digamos
2: lo no nunca intentamos, ¿no?, ponerle margarina ni a cortar costos, porque no es la idea realmente. Bien. Siempre
0: no,
2: fue
0: no me dijiste el precio de la unidad, de la media docena y de la docena. Si lo transformamos, a ver, llevémoslos a dólar como para tener una relación, si te parece.
2: Mira, justo ayer nos escribió una chica que nos pidió una docena, que tenía una amiga acá que le quería regalar una docena, y al cambio eran 58.000 pesos una docena de medialunas y facturas.
0: Bien.
2: Pero bueno, hay que tener en cuenta que los insumos nosotros los compramos acá.
3: Lógico.
0: No, está bien, pero
2: quizás digamos, es mucha plata al cambio, pero son los precios que manejamos nosotros.
0: Bien, por último, un par de minutos, preguntarte un poco sobre la vida ya.
2: Sí. Vos,
0: entiendo, alquilás, contame un poco de lo que uno gana, en qué se van los gastos, y qué es lo más caro, qué es lo más barato, qué pasa con los servicios, qué pasa con internet, qué pasa con la cuestión de la salud, si te enfermás, vos qué hacés, vas por lo privado, tienen alguna cobertura, contame un poco la vida, cómo es ahí.
2: No, la vida es la verdad que es cara. Sí, no voy a mentir en eso. Es caro arrancar porque cuando... como en todos lados, ¿no? Supongo que cuando vas a un departamento tenés que poner un depósito, y la mayoría de las personas que venimos a Copenhague no tenemos a alguien que salga de garante. Uh-huh. Así que tenés que poner plata vos. Y ahí es como que es un montón que tenés que ir juntando para poder encontrar un departamento. Si no, bueno, la mayoría de las personas, mismo nosotros cuando llegamos, encontrás una habitación en alguna casa o donde sea. Nosotros al principio nos quedábamos en un hostel. Bien. Y ahí nada, empezamos a tener 4 trabajos entre los dos, o sea, 2 trabajos cada uno, empezar a trabajar, a juntar lo máximo que podamos, y ahí recién mudarnos a un departamento los dos solos. Pues la verdad que es plata, sale caro, pero bueno, después ya teniendo un trabajo normal, digamos, de lunes a viernes, 8 horas, ya un sueldo de una persona, sí, digamos, ya se va en lo que sería alquiler. Uh-huh. Y poder hacer wifi y luz. Uh-huh. Bien. Es un poco cara la ciudad, pero bueno, depende también de qué es lo que uno está dispuesto a trabajar o lo que querés trabajar.
0: Por último, ¿viven del carro? De la producción de...
2: Sí, por ahora sí. Bien. La verdad es que por suerte podemos ahora, la Bristol provee a la familia, podríamos decir.
0: Bien, nada, sí, agradecerte.
2: Sí, increíble, y increíble.
0: La gente te encuentra por Instagram, aquellos que quieren un poco, o en redes, ¿cuál es?
3: ¿Haces envíos al exterior?
2: No, mirá, se han llevado, la verdad que se han llevado medialunas para Alemania, han venido a buscar de vacaciones, han venido y dicen, no, me tengo que llevar esto porque allá no hay. Se han llevado a Francia, se han llevado a, bueno, Suecia, tenemos acá cerca, se han llevado para España, para todos lados, la verdad, y esas cosas nosotros... Nos sorprende un montón porque es como que... ¿Por qué te estás llevando la medialuna?
0: Gonzalo.
2: No, ya no se consigue, no sé qué hacer.
0: Gonzalo, registro de marca. Sí. Registro de marca urgente, y me parece que esto puede...
2: No, ya está registrada. La Bristol ya la tenemos registrada.
0: De marca urgente, y me parece que esto puede...
2: No, ya está registrada. La Bristol ya la tenemos registrada.
0: Sí, puede ir para... Creo que ya vos y Rocío se han dado cuenta de que esto va para avanzar. Va a avanzar, y creo que así lo estás viendo. No,
2: sí, sobre todo esa parte es Rocío. La verdad que todo lo que puedo hacer, la medialuna muy buena y todo, pero el tema de redes sociales y de imagen, todo eso lo ha hecho Rocío. Bien. Y
0: uno entiende
2: lo que hace a veces con un celular.
0: Uno entiende que se viene al local, que empezará a pensar un poco en el local y en tratar de tener un personal que por ahí puede ser argentino, en donde, bueno, van a tener que aprender a hacer lo que ustedes hacen, para trabajar ahí con ustedes.
2: Lo que nos enseñaron nuestros padres,
0: a trabajar. Exacto, a trabajar. Y que está bueno decirlo porque ahí en donde estás viviendo vos todos trabajan, nadie... Hay que trabajar, digamos.
2: Sí, es que nada, nadie vive sin trabajar acá.
3: Se podría despedir en danés.
2: Es imposible.
0: ¿Cómo sería, cómo te piden en danés la factura y despedirte en danés? ¿Cómo te manejas con el danés? ¿Bien?
2: Y últimamente hice un curso fueron 3 módulos que hice, y la verdad que no entendía mucho. Ajá. Y ahora con esto lo del carro, que es todo el día contacto en danés. Sí. Nada, empecé a entender mucho más y ya más o menos me hice como un speech. Uh-huh. Y les explico que no es un croissant, que es más dulce y más esponjoso que un croissant, y que todas las demás facturas son clásicas de Argentina. Ellos en sí tienen algo parecido, pero no es tan parecido a lo que sería lo nuestro.
0: Gonzalo, sí,
2: de a poco ahí.
0: Sí. En danés, entonces, ¿cómo decís? Chao, me voy, hasta la próxima, no sé.
2: No, cuando hola es hi.
0: Ajá, hi.
2: Y chao sería hi, hi. Hi, hi, dos hi, veces.
0: Hi. Hola, es lo primero que aprendiste.
2: Sí, sí, sí, eso y tac. Acá sería gracias. Y eso ya con eso ya abrís puertas, ya está, es necesario.
0: Gonzalo, te dejo un abrazo grande. Déjale hacerlo extensivo a Rocío, tu compañera de vida ahí. Bueno, y vamos con la Bristol, y a seguir creciendo. Los vamos a estar siguiendo, y por ahí antes de fin de año o el año que viene volvemos a charlar a ver cómo sigue el emprendimiento.
2: Sí, sí, esperemos realmente poder ir para Argentina este año, pero bueno, nunca se sabe, nunca se sabe. Uh-huh. Así que nada, bueno, dejamos mandar un saludo a toda la gente de Copenhague, que nada, sin ellos realmente esto sería imposible, porque ellos han sido los que nos han comprado desde un principio y han llevado a las oficinas, a sus trabajos, y han dicho, mirá, prueba esto que es de mi país, es clásico, y la verdad que sin que ellos hayan hecho eso, esto sería imposible realmente.
0: Anda pensando ahora, anda pensando en diciembre pan dulce. Ya está.
2: Sí.
0: Si te factura, el pan dulce es más fácil. Es más fácil.
2: Estamos en julio recién.
0: Pero es más fácil. Te dejo un abrazo grande y gracias por este rato,
2: Muchas gracias a ustedes, que tengan buenos días.
0: Hablamos con Gonzalo Cabañas, tiene un food truck, tiene un carrito, como le decimos aquí, donde, bueno, producen medialunas, producen facturas argentinas, eso es en Copenhague.

0: Y bien eso, son de Mar del Plata, está con el amor de su vida, que es Rocío, y les está yendo muy bien, y está creciendo mucho, la docena de facturas, la docena de medialunas, 58 mil pesos, nada, digo por lo caro que es la vida, sí, ahí. Es más cara la vida. Hora 15 en la República Argentina, entramos en una nueva hora, pero antes, las noticias.
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2: A las 15 en todo el país. El cielo se presenta con leve nubosidad en Santa Fe, capital. La temperatura 17 grados, 6 décimas, la humedad del 70%. La provincia presentó acciones de prevención y respuesta ante el fenómeno del Niño. Durante el acto realizado en Rosario se brindó información sobre las obras encaradas para mitigar los efectos, los protocolos de actuación y los planes de contingencia en medio de los pronósticos para los próximos meses. Cabe recordar que la provincia incorporó recientemente maquinaria para acelerar la limpieza de canales con una inversión que supera el $1.300.000. Lisandro Enrico, ministro de Obras Públicas, habló sobre los labores que se vienen realizando desde diciembre de 2023.
3: Que en el diciembre de 2023 empezamos a planificar y a poner en licitación y hacer los convenios para iniciar las obras. Básicamente se concentraron en permitir los drenajes de agua, limpieza, mantenimiento, readecuación de los distintos niveles de canales. 10.000 kilómetros es la red total que tenemos que atender, y el objetivo que tenemos para llegar al 2027 es, de esos 10.000, tener intervenidos limpios en total 7.000 kilómetros, de estos 10.000 que componen la red provincial.
2: En este contexto, y por su parte, el intendente de la ciudad, Juan Pablo Poletti, se refirió en el móvil de LT10 al estado de las estaciones de bombeo de nuestra capital.
4: Están todas funcionando, todas operativas, todas en condiciones. Se están arreglando las bombas, que yo le llamo portátiles, no sé si el término correcto, pero son las que podemos llevar a distintos barrios o anegamientos. Pero vuelvo a insistir, estamos con una licitación en curso de canales a cielo abierto y de canales de desobstrucción de los desagües. Esto, este desagüe Perú-Ecuador, es tan importante para que todo lo que llueva en el Parque Federal a través de la boca de tormenta llegue a este desagüe y pueda llegar al reservorio, y de ahí las estaciones de bombeo que dan su trabajo.
2: Por otro lado, continúa esta semana la campaña itinerante de vacunación en Santa Fe, el operativo municipal que recorre distintos puntos de la ciudad para acercar dosis gratuitas a la población de riesgo, incluye vacunas contra la gripe, neumonía, virus sincicial, respiratorio y tos convulsa. El miércoles 15 estará junto al dispositivo de ecocanje en la vecinal Roque Sáenz Peña, en Juan de Garay, el 3998, de 14 a 17. En tanto, el viernes 17 se ubicará en la estación La Boca de Alto Verde, en la Manzana 10, de 13.30 a 16.30. La información del país y del mundo, Martín Blanc.
5: El gobierno anunció un nuevo RIGI para extraer litio en Catamarca. El ministro de Economía, Luis Caputo, fue el encargado de anunciar sobre la inversión. El comité evaluador aprobó el ingreso al RIGI del proyecto de la sucursal Liex Sociedad Anónima, una nueva iniciativa minera destinada a producir carbono de litio en el Salar Tres Quebradas, en Fiambalá, provincia de Catamarca, precisó el jefe del Palacio de Hacienda. Vale resaltar que la inversión prevista es de $709 millones y generará más de 4.000 puestos de trabajo. Información del ámbito internacional. Estados Unidos registró durante junio la declaración más importante desde los primeros meses de la pandemia. El índice de precios al consumidor norteamericano experimentó una fuerte baja el mes pasado. Esto fue consecuencia del desplome de los precios internacionales de la energía a raíz del cese al fuego entre Estados Unidos e Irán.
2: Pasamos al deporte con Damián Lebrino.
6: Después del partido de Argentina con Inglaterra de mañana miércoles, los murciélagos irán por el oro ante Brasil en los Juegos Parasuramericanos. El seleccionado argentino de fútbol para ciegos clasificó a la final de los Juegos Parasuramericanos de Valle de Apur en Colombia y disputará la definición por la medalla de oro apenas concluye la semifinal del Mundial entre Argentina e Inglaterra.
2: Cerramos con el pronóstico del tiempo para lo que resta de la jornada. Cielo con nubosidad variable, algunos mejoramientos temporales, condiciones estables a relativamente estables. Para mañana miércoles anticipa cielo con nubosidad variable a nublado, condiciones también estables a relativamente estables, una mínima prevista en 13 grados, una máxima en 20. En estos momentos en Santa Fe capital, el cielo se presenta con leve nubosidad, la temperatura 17 grados 6 décimas, la humedad del 70%, cuando pasaron 4 minutos de la hora 15, informó Rubén Velato.
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0: 8 minutos pasan de las 15, aquí estamos emprendiendo esta segunda hora de Ahí Vamos, en esta primera tarde de la radio. La pregunta mundial que tengo tiene que ver con México 86. Atención,
1: Sí, paleándale, dígale.
0: Es muy fácil, ver, es muy fácil.
1: Decime, contame.
0: ¿Cuál fue el único partido que Argentina empató en el Mundial de México 1986?
1: O sea, que hubo un empate.
0: Hubo un empate. En el 86 hubo un empate. Lebrino ya se estaba. ¿Se acuerda? Un empate, sí, hubo un empate.
1: Sí.
0: ¿Cuál fue ese empate? ¿Cuál fue? Sí, uno solo, Lebrino. No dos. Sí, uno solo. Bien, un empate. ¿Con quién empató Argentina en el 86? Esa era la pregunta.
1: Claro.
0: Sí hubo empate. ¿Con quién? Me tenés que mandar un audio.
1: ¿Con quién? ¿Recuerden? Resultado, el resultado también.
0: Si quieren dar el resultado, que lo den. 5-5, 2-2, 1-1, 4-4. No sé. No lo sé.
2: ¿Quiénes hicieron los goles?
0: ¿Quiénes hicieron los goles? ¿Quién quiere aportar lo que quieras?
2: ¿Quién fue el árbitro?
0: Bueno, ¿con quién? Lo importante, la pregunta es ¿con quién?
1: ¿Con quién?
0: ¿Con quién?
1: ¿Con quién?
0: ¿Con quién? Y si hay alguno que quiere mojarme la oreja, bueno, que me diga si hubo goles, ¿quién los hizo? No estaría mal.
1: ¿Dónde se jugó el partido? Cantidad de espectadores.
0: ¿A qué minutos se hicieron los goles?
1: ¿Cuánto se pagó la entrada más cara? ¿Cuánto la más barata?
0: Si esos goles que hizo Argentina los hizo Maradona.
1: ¿Cuánto era la inflación en la Argentina en ese momento?
0: Si ganamos bien o ganamos mal.
2: Hacía calor. Había humedad.
0: Sí. ¿La pelota cuántas libras tenía? Libra.
1: ¿Cómo se llamaba la pelota?
0: ¿Cómo se llamaba? Fácil.
2: La pelota no se mancha.
0: Ese es fácil.
1: ¿Qué episodio se estrenó del Chavo del 8 ese día?
0: No, ya está el Chavo del 8, no sé.
1: Sí,
0: no.
1: Ya se estrenó uno.
0: Ya sabía. No, ya no estaba más el Chavo del 8.
1: ¿Cómo que no?
0: No, estaba se repetían los programas, pero ya no.
1: Ah, ya lo habían desalojado.
0: Ya no. O sea, la vecindad se había caído.
1: Si no pagaba nunca.
0: Se habían peleado todos los de la vecindad. Tenemos audio, escuchemos.
3: Buenos días, soy Alberto. Tanto tiempo.
1: ¿Cómo le va, maestro?
3: Bueno, bienvenido al programa del Delfino.
0: Daniel Delfino.
1: Gracias.
3: Argentina, te voy a contestar por la pregunta que pediste. Argentina, el único partido que empató fue contra los italianos. El primer partido. Uno a uno empataron. El gol lo hizo, por supuesto, Maradona. Nos vemos. Chao, gracias.
0: Bien. Hasta ahí tenemos uno. Siguen entrando mensajes.
2: Pablo dice, hola, buenas tardes, fue contra Italia 1-1, gol del Diego, Pablo 042.
0: Bien, recuerden que estamos pidiendo mensajes de audio, así que esa es la idea, para que quede, porque cuando hagamos el sorteo ahora el viernes.
4: Hola, soy Carlos, estoy en Estados Unidos en este momento por cuestiones laborales, la radio está re buena y quería participar por la consigna. Si no me equivoco, el partido fue 2-2 con Hungría. Un gol de Cuchufo y el otro lo hizo Pumpido de cabeza cuando terminaba el partido.
0: No,
4: la radio está muy buena, gracias.
0: No, Carlos, no, nada más alejado de esa realidad.
2: ¿Cómo Pumpido?
0: Pumpido. De cabeza. ¿No? Que fueron todas al área porque veníamos perdiendo.
1: Para mí que macaneó.
0: Sí, calculo que sí. Hay más mensajes, escuchemos a nuestros oyentes.
5: Hola, buenas tardes.
0: Buenas tardes.
5: Por la consigna de quién de Argentina. ¿Con quién empató? Fue con Italia, Grupo A, y el 1-1 empataron y el gol lo hizo Maradona.
0: Bien, ¿hay más? ¿Tengo más? Están llegando, están procesando. Me dice, no apures, Daniel. Claro, porque lo dijimos hoy temprano y después no volví a reiterar el tema del juego. Si recién te prendés, es simple, al WhatsApp de la radio, mandás el audio, me contás qué partido empata Argentina en el 86, contra quién empatamos y quién hicieron los goles. ¿Con qué ¿Cuántos goles, si te animás, y quiénes hicieron los goles? Escuchamos a los oyentes.
6: Hola chicos, ¿qué tal? Buenas tardes.
0: Buenas tardes.
6: Bueno, con respecto a la consigna, el partido que empató, el único partido que empató Argentina en México 86 fue contra uno. El gol lo hizo Diego Maradona.
0: Bien.
6: Soy Rubén Darío, de Barrio Roma. Bien. Y les dejo un fuerte abrazo y vamos a Argentina mañana, carajo.
0: Vamos, claro que sí.
1: No, pensé que en el Estadio de Roma se jugó el partido con Italia en el 90.
0: Ajá.
1: Mira vos, contra Italia. El Estadio Roma, ya que dijo.
0: Ayer hablaron con Messi.
2: Sí,
1: Sí. Le mandamos saludos.
0: Claro, Aventura, ¿usted lo escuchó, Aventura?
1: Sí, sí, lo escuché, gran declaración, como siempre, único medio. Sí, sí.
2: Estaba preocupado por el asado.
1: El tema de las proboletas. Sí. Hay muchos memes con el tema del asado de proboletas.
0: ¿No hubo proboletas o sí hubo
1: proboletas? Sí, hubo. ¿Hubo proboletas? Sí, hubo. Salió los videos.
0: No sé, no vi nada. Yo ayer no vi nada.
1: Sí, sí, no. El Chiqui no lo escatima en asados.
0: Sí.
1: Está en modo asador. Chiqui se lo vio también ahí dando vuelta. Medio, poco ducho, Chiqui, quizá ducho para otras cosas.
0: Digamos,
1: pero no ducho para dar vuelta al asado.
0: Compite, con eso. Están como usted, que compiten por la cintura.
1: Sí.
0: Por la cintura, como.
1: Totalmente, van cintureando.
0: Van cintureando.
1: Sí. En un momento aterrizó un helicóptero, Chiqui, dijo: No, ese no.
0: Está complicado. Hay una investigación en Estados Unidos al Chiqui. Eso. ¿Por dónde va eso?
2: Por lo que tengo entendido, lo van a agarrar la pestaña, pero después que termine el mundial, ¿no?
0: ¿Lo dejarán salir?
1: Sí, lo van. Atención, hablando de información, que tengo información, sí. Lo que se van a agarrar de las pestañas, porque van a compartir palco, está confirmado esto, estos datos, sí, estos servicios, esto es información, grabalo. Si estás en tu casa, tenés en la casetera vieja, buscate una bucita de cromo que graba mejor los agudos, que tiene calidad. Si fuese de 90 minutos, mejor.
0: No, porque tira mucho la cinta de 90. Sí, siempre el de 60 era mejor.
1: El de 60. Buscate un TDK, que no tenga etiqueta todavía. No,
0: Maxell eran los mejores.
2: De cromo,
0: los cromos Maxell.
1: Sí, de cromo, no.
0: Alemanes.
1: Somos nosotros los manejamos moneda nuestra, pesos, australes, en este caso. Escuchá,
0: sí.
1: Se van a tirar de las pestañas, porque no se quieren, no se pueden ni ver. Uno de ellos despotricó contra la Argentina diciendo vamos a Egipto, no sé qué cosa. En la final del Mundial, vamos a ver si nos toca, ojalá. Van a estar compartiendo palco el mismísimo Donald Trump, presidente de los Estados Unidos de Norteamérica, las estrellas y las águilas, con el alcalde de Nueva York, el señor Mandami, que no se puede ni ver, se odia republicano, el otro demócrata, pero las antípodas totales van a compartir palco.
0: ¿Y sabes quién va a estar en medio? ¿Sabes quién va a estar en el medio?
1: ¿Quién va a estar en el medio?
0: ¿Eh?
1: Sí, para que algunos se
0: pusieran. ¿Irá el presidente? ¿Irá el presidente?
2: Ya no.
0: Fíjate que no se está metiendo en nada que sea mundial, ¿eh?
1: Puedo decir que. Yo te prometo
0: una. ¿Habrá cosa? Una invitación de la Casa Blanca.
2: Mr. President.
0: Milei.
1: Para que entregue, por ejemplo, al arquero del torneo. Que él fue arquero. Tiene el premio al arquero del torneo.
2: Podría ser.
0: Mira lo que sería eso.
1: Vos decís que van a estar los perros con Hamilton, Robert, Murray y Lucas.
0: Esa estuvo buena esa.
1: No sé, sabía los nombres. Yo sé los nombres, yo tengo información. ¿Pero sabés quién sí va a estar?
0: ¿Quién va a estar?
1: ¿Quién va a ser parte de la ceremonia inaugural?
0: ¿Quién?
1: Porque va a haber dos. Después va a estar el show de medio término.
0: Ajá.
1: Sí. Atención, confirmado. Ya esto le va a dar espectacularidad, porque está mi amigo, te mando un saludo, Tom, nos bebemos un café, Tom.
2: Tom.
1: Sí.
2: Tom Cruise.
1: Sí, señor.
2: No.
1: Tom Cruise va a ser parte de la apertura de la ceremonia.
0: Se va a tirar paracaídas y va a caer tipo.
1: Es muy probable que tenga que ver con alguna película de Visión. Pite siempre está haciendo cosas.
0: Pero ya terminó, no hay más la saga, ya terminó.
1: Bueno, va a inventar algo, no te preocupes, se va a formar parte. Así que tonto.
0: ¿Pero es verdad eso?
1: Sí, no te estoy macareando. Esto es información, esto es verídico.
0: Sí.
1: Tonto, nos debemos un café. Uh-huh. Avísame cuando puedas. Acá en Santa Fe conozco varios lugares. Y además.
0: Sí.
1: De Misión Imposible. Va a estar el hombre, Bufa. Uh-huh. Que ya se lo vio con la camiseta ahora para no mufar a nadie. Va a estar en este partido de España a Francia.
0: Ajá.
1: Tiene mitad camiseta de España y mitad de Francia. El que nos quiso mufar a nosotros, Speed. El influencer Pi va a ser parte de la ceremonia de finalización. Imagínate si llegamos a la final, ¿no? Lo que va a pasar con ese muchacho.
0: Sí.
1: Y además va a haber varios músicos.
0: Sí.
1: Y músicas.
2: Y músiques.
1: Sí. No va a haber ningún argentino.
2: Ah, ¿no?
0: ¿No?
1: No hay ningún artista argentino convocado.
2: Ah.
1: Pero hay un artista.
0: Sí.
1: Que no sé si decirlo porque.
0: A ver. No sé, que está chequeando.
1: Sí, estoy chequeando dónde.
0: Tiene un carajo de gel. Para que la gente se entienda un poco, tiene una tablet y tiene un teléfono. Las dos cosas, una mano y otra.
1: Pasa que no sé dónde dejé la información. Acá la tengo, a ver si tengo, que hice una captura, porque me mandaron la captura. No sé dónde corneta está. Bueno, no importa.
0: Busque.
1: Acá está.
0: A ver, está.
1: Está,
0: lo tienes,
1: estoy estirando.
0: Bueno, pasa, a ver, sí, bueno, 17.
1: A ver, no sé. ¿Dónde tengo bueno, no sé, se me perdió. Después le digo
2: para,
1: este quién va a estar.
2: Para después, porque tenemos una
0: nota. Pero, ¿puede ser?
1: Sí, cómo no.
0: Bueno, uno se pregunta, lo tomamos en broma, hubo muchas fotos y videos en sí que tenían que ver con el asado que se le hizo a la selección, con la proboleta, recién lo venimos hablando, pero bueno, uno entiende que por la cabeza del jugador, más allá que está acostumbrado a, en este nivel deportivo a enfrentar partidos de importancia, creo que cada partido que la selección viene desarrollando desde que comienza el mata-mata, tiene un condimento especial, porque ante cualquier error uno queda fuera, entonces la presión juega de una forma realmente importante en los jugadores. ¿Cómo se prepara psicológicamente un jugador? Es lo que uno se pregunta, o lo que me pregunto. Y qué mejor que preguntarle a Rafael Sancho, que es psicólogo deportivo. ¿Cómo estás, Rafael? Daniel te saluda.
7: Hola Daniel, buenas tardes, ¿cómo estás?
0: Bien, bien. Yo decía preguntarte, ¿cómo se prepara la mente de un jugador de fútbol ante un evento de estas características? Pero no es un partido más, es un partido que le da la posibilidad a llegar a la final, es un partido que tiene el condimento que yo calculo que para los jugadores argentinos no lo es, el tema de que sea Inglaterra, pero es un partido fuerte.
7: Exactamente. A ver, cuando hablamos de preparación psicológica no hablamos simplemente de que se habla de tips o simples herramientas, hablamos de un proceso, ¿sí? Ni hablar de que estamos hablando de que son jugadores de primera categoría, jugadores que ya se desenvuelven en el fútbol europeo y demás. Entonces vemos como un trabajo que no es de un día para el otro, obviamente, hablamos de un proceso, el proceso deportivo que tienen los jugadores para tolerar lo que sería el alto rendimiento, estar básicamente en la cúspide del fútbol. Uh-huh. Pero bueno, hay varios factores que se deben trabajar para entrenar la mente, básicamente. ¿Sí? Hablamos de proceso, hablamos de los recursos que tengan los jugadores también para poder enfrentar esas situaciones. ¿Sí? A ver, en este tipo de situaciones, porque está bien, hablamos de Inglaterra, un rival que históricamente estuvo en la historia, digamos, porque nos ha marcado. Entonces la idea es vivirlo como un partido más. Creo que nuestros referentes también lo han esclarecido, digamos, no sumarle ningún condimento histórico, porque es un partido de fútbol, obviamente.
0: Uh-huh. ¿Cómo preguntártelo? Respecto a lo que el deportista en sí percibe, porque no es un partido normal este, digamos, ¿cuáles son los recursos que un psicólogo un poco va buscando como para, digamos, estabilizarlo en lo que, para lo que se viene?
7: Bien, bien. Por lo general, a ver, un jugador de fútbol, sí, básicamente su mente dentro del partido oscila en tres tiempos: pasado, presente y futuro, ¿sí? Uh-huh. Por ejemplo, erré un pase, hablando de pasado. Sí. Si vuelvo a errar, me condiciono, presente. Si hacemos este gol, somos campeones, futuro. Entonces, el trabajo psicológico consiste en siempre mantener la atención en el presente, ¿sí? Porque están relacionados a la mentalidad del deportista, ¿sí? A ver, la concentración no significa pensar mucho o, si sos delantero, ir y hacer un gol. Uh-huh. O sea, significa que a veces se supone que uno tiene que estar enfocado en las tareas propias del partido, y después hay decisiones que se toman de manera efímera, decisiones que se toman bajo presión. Y decisiones bajo presión, básicamente, si bien hay un montón de herramientas psicológicas, también hay un montón de herramientas técnicas que se dan adentro de la cancha, ¿sí? Que se las provee el entrenador, el preparador físico. No hay una manera específica de entrenar eso, sino son unas variables de condiciones. Y cuando un jugador se encuentra en una máxima categoría, selección o jugando partidos importantes, ya lo tiene asumido, tiene que aprender a convivir con eso, ¿sí? Uno no hace que desaparezca la presión o la ansiedad. El psicólogo ayuda a que la mente del deportista pueda trabajar esos factores para que su rendimiento no disminuya, al contrario, que lo pueda manejar en tiempo real, en tiempo presente, y que justamente el pasado y el futuro no condicione esa toma de decisiones, ¿me explico? Claro. Después cada jugador trabaja de manera individual con su psicólogo. Uh-huh. Después la manera en cómo trabaja el cuerpo técnico es justamente quizás cultura del cuerpo técnico. Cada cuerpo técnico trabaja de diferente manera, el trabajar bajo presión, la toma de decisiones. Lo que yo quiero remarcar acá es el proceso que tuvo la selección argentina para estar donde hoy está. Uh-huh. ¿Explico? Claro. ¿Me puedo explicar de manera correcta? ¿Me van entendiendo?
0: Sí. Entonces me parece que lo voy a abarcar desde otro punto de vista. ¿Cómo se maneja la frustración del no poder darse el resultado? Por ejemplo, un penal errado, ¿cómo te repones? O ir dos abajo y remonta, y esa remontada. ¿Cómo la frustración de no poder, cómo se maneja eso?
7: Bien, a ver, las frustraciones nosotros no las podemos evitar. Bien. ¿Sí? Se trabajan gestionando esa frustración. ¿Cómo? Y pensando en lo que se puede hacer después. ¿Sí? ¿Me explico? Me quedo plantado en la frustración de haber errado un penal, el tiempo del partido sigue corriendo. ¿Sí? Entonces, si yo me quedo anclado en la frustración, en el error, en haber errado ese penal, me va a condicionar el juego, porque dejo que pensamientos automáticos invadan mi mente. Uy, otra vez le erraste, otra vez lo hiciste mal. Y a ver, el más claro ejemplo fue Messi el otro día errándose un penal contra Egipto.
0: Claro.
7: ¿Sí? Reponerse después de ese accionar, porque al fin y al cabo es un accionar. ¿Sí? Lo que pasa es que a veces el jugador de fútbol ata su autoconfianza y su autoestima al hacer las cosas bien y las cosas mal. Porque generalmente la mente del argentino se maneja sobre esa lógica binaria. Si ganamos somos buenos y si perdemos somos malos, uh-huh, perros. Entonces atan esa autoconfianza al resultado de las acciones, cuando en realidad un partido tiene 90 minutos. Uh-huh. Digamos, si yo me quedo con las decisiones que me han pesado en un partido, voy a estar enfocado en las decisiones que van a venir, en la decisión que pasó, y me va a costar mucho enfocarme en el presente, como decía recién, cuando al fin y al cabo vos podés errar un pase y ¿qué se hace? Y nada, se sigue el partido, básicamente. Quizás lo digo de una manera un poco espontánea, pero se trata de eso. Después vos tenés herramientas específicas, herramientas que puede usar cualquier jugador. Por ejemplo, hay una herramienta que se llama la del anclaje psicológico, ¿sí? ¿Vieron la cintita que tiene Enzo Fernández en la muñeca?
0: Claro.
7: Ajá, bueno, ¿sí? Esa cintita tiene dos funciones principales. Primero, una función estética. Sabemos que el fútbol es un deporte estético y hoy los jugadores, viste que por ahí entran peinados, perfumados, sí. Funciona la estética y a la vez como anclaje psicológico, porque ayuda a que uno esté enfocado en el presente, ¿sí? Uh-huh. Al tocarse la cinta, al anotarse un mensaje positivo, algo que realce el valor del jugador y no que realce el valor del resultado de la acción que tuvo.
0: Ahora, por último, preguntarte, hablaste del gol errado a Egipto, hablemos de ese partido en puntual, porque parece que ahí hay un quiebre importante en la selección hacia lo que se viene. Digo, porque dar vuelta un partido de la forma que se dio vuelta, eso sin lugar a dudas levanta el ánimo de una forma realmente espectacular. Y hay un antes y un después, entiendo, en el grupo después de eso, ¿o no?
7: Exactamente, sí. A ver, Lo más lindo, yo como psicólogo deportivo, creo que el desafío más importante que tiene el deporte es poder construir equipos deportivos. Creo que cualquiera que trabaje en el deporte se fundamenta en eso, en construir un verdadero equipo deportivo y con una identidad psicológica, porque quizás la selección que vemos hoy no la vimos en su momento. Sí, uh-huh. O sea, no se trata de tener solamente un grupo de grandes futbolistas, sino de construir un equipo con identidad. Y ni hablar de los liderazgos compartidos. Yo creo que el mensaje no pasa por un solo líder, que en este caso es Messi, sino por todos los que se encuentran en la cancha y en sus respectivos puestos. Otamendi, De Paul, Scaloni desde como jefe del cuerpo técnico. Yo creo que el objetivo está en que cada jugador no pueda expresar, o sea, no busque expresar su mejor versión, sino de mostrar cómo colectivamente se puede retomar un partido, de que nos enfoquemos en eso, en el partido y no justamente en el resultado individual.
0: Bien. Bueno, ha sido interesante la charla. Yo te quiero agradecer estos minutos para con Ahí Vamos, aquí para con el ET10.
7: No, por favor, gracias a ustedes por el espacio. Sinceramente, hay un montón por hablar. A mí me encanta hablar estos temas porque son muy amplios también. No hablamos ni de ansiedad ni de estrés, pero encantado de que me vuelvan a llamar otro día para que hablemos de estos factores también. Ni hablar si pasamos una final.
0: Dios claro. Fíjate que lo que seguía era la ansiedad, cómo manejar la ansiedad, porque te hablé de la frustración y están las otras figuras que son importantes.
7: Exactamente. ¿Eh? Todo se conecta con todos, chicos, pero encantado de si me quieren volver a llamar en cualquier otra tarde y seguimos profundizando los temas, obviamente.
0: Dale. Me parece sumamente interesante. Rafael, te dejo un abrazo grande.
7: Igualmente, gracias a ustedes por el espacio.
0: Rafael Sancho, psicólogo deportivo. Hablamos sobre la selección, sobre cómo funciona en la mente durante el partido, la mente de los jugadores durante el partido, y cómo se trabaja desde la psicología a nivel individual y a nivel grupal. Sí, sumamente interesante. Bueno, yo hablé de frustraciones, pero las ansiedades, hay un montón de figuras que se pueden hablar ahí, seguro. Y que seguramente lo haremos más adelante con Rafael. La tengo a Mariana. ¿Cómo estás, Mariana? Aquí
8: Hola,
0: en Estudios.
8: Bien, estás?
0: Bien, aquí
8: bien?
0: Andamos. Bien,
8: bienvenido.
0: Bien. Bueno, muchas gracias. Muchas gracias.
8: Bueno, vengo para presentar un poco de información del Mundial.
0: Dale, dale. Te escuchamos.
8: Bueno, bárbaro. 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
0: Hola, Julio.
9: ¿Qué tal, Dani?
0: ¿Cómo andas,
9: Buenas
0: querido?
9: Buenas tardes para todos.
0: ¿Cómo andas?
9: Qué linda tarde. ¿Cómo fueron las vacaciones?
0: Bien, espectacular. Bueno, unos días, siempre vienen mucho. Bien unos días.
9: Sí, sí, por supuesto.
0: Unos días
9: de para desconectarse de todo.
8: Sí. Igual quedó todo en buenas manos.
0: Ya así lo,
8: que
0: sé. Tranquilo, sí, ya lo sé.
9: Una tranquilidad, una paz. Terrible, Eduardo. No, en serio.
0: Puedo ir
9: tranquilo. En serio. Sí. Más allá de que hace poco lo conozco, me resulta un tipo simpático, un tipo de buen humor, un tipo que puede estar en la conducción tranquilamente con vos, así, o en la co-conducción, para mejor decir. Así que la verdad que sinceramente felicitaciones.
2: Gracias, Eduardo,
9: porque la remó tranquilo.
2: Gracias, maestro, gracias.
0: Ahora está Hernán, aparte está Cristian,
9: bueno,
0: Chávez, hay equipo, hay equipo.
1: Cantero,
0: hay para atacar todos los penales.
1: ¿Qué querés? Que le regale un Martín Fierro también a Moiri, se lo regalo.
2: Obviamente.
1: Le quiere regalar un Martín Fierro, se lo regalo. Mejor Martín Fierro, con conductor de aguante, porque no había otro, el señor Eduardo Goy.
9: Exactamente, bien.
1: Llegamos ahí. Muy bien.
0: Creo que si hay algo, y con esto cierro un poquito lo que vos venías diciendo, que se caracteriza en el programa, el humor que tenemos, creo que se nota. Porque todos tenemos problemas, pero acá dentro, estas dos horas, digamos, nos reímos.
9: Esa es la idea. Vos sabés que siempre destaqué eso en determinada transmisión. ¿Sí?

0: más serio, pero antes la pasaba re bien, me reía, hacíamos chistes, bromas, en la misma transmisión. Es más, lo he cargado a Black Boya diciéndome que en cualquier momento sí me iba a llevar el Inadi. Yo le digo al Inadi que Black es uno de mis mejores amigos que tengo en la radio. Porque compartimos el mismo gusto musical, porque nos gusta lo mismo.
1: El querido Negro Moya.
0: Exactamente, fue DJ. Fue DJ Black. Bien. Entonces, simplemente en una forma cariñosa que lo llaman. Es más, yo no se lo puse a Black. Se lo puso otro DJ, lo bautizó como Black Moya.
1: Bueno, digo, y con esto cierro para que vos vayas a lo tuyo, de que hay equipo acá. Creo que lo mejor que para una persona
0: es lindo.
1: Que conduce es pimponear y saber que del otro lado vuelve.
0: Totalmente.
1: Que no andas mirando el reloj cómo llenamos acá, qué pasa. Acá no pasa.
2: Pero, ¿qué querés decir? ¿Que tenés el equipo de la selección de Francia?
1: Claro.
2: Y
1: después, Nico Vico, que hay un grupo de WhatsApp interno que tiene que ver con la producción, se movió durante todo el tiempo.
0: Uno de los grandes productores que tiene
1: esta emisora. Uno de los grandes productores.
3: Y Gabriel Parajón también.
0: Bueno, equipo. Gaby, otro con el
1: equipo grande.
0: Mucha afinidad por el gusto musical, porque nos gusta lo mismo, porque disfrutamos.
1: Sí, aparte. Bueno, y la teníamos a Karina Mosset, que no está con nosotros. Porque
0: beso a Karina.
1: Agarró otro rumbo, y que bueno, esperemos tenerla, porque no, fue un hasta luego. Pero bueno, dijimos, la cambiamos por Chano.
0: Muy linda voz.
1: Me parece
0: muy
1: que
0: linda voz.
1: La cambiamos por el humor y fue por ahí la cosa. Iré a ir por ahí. Bueno, contame la información deportiva.
0: Vamos por la presentación que tuvimos con Mariana a las formaciones, porque en minutos más, un poquito menos de media hora, se va a jugar una de las semifinales entre Francia y España en Dallas, con el arbitraje de Iván Barton. A la hora 16, decíamos, en Dallas, la probable formación, mejor dicho, la formación ya confirmada de Francia con Maignan, Koundé, Upamecano, Saliba y Digné, Jomení, Rabiot, Dembélé, Olise, Barcolá y Mbappé. Esto por Francia. Y por España, Simón, Porro, Cubarsí, Laporte, Cucurella, Rodri, Fabián Ruiz, Lamine Yamal, Olmo, Baena y Oyarzabal.
1: Sí, ¿cómo se nota, no, es televisión esto, ¿eh? No. Digo porque hay mensajes, señas, Eduardo.
0: Seña, no. Mirá vos.
1: Vamos al cierre.
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1: Bien, hacemos una pausa, ¿les parece?
0: Sí.
1: Al regreso a prepararse.
0: Van a ver.
1: Van a ver. No te vayas, Julio, porque es con vos la cosa.
0: Bueno, dale.
1: Ya volvemos, no se vayan.
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7: Ahí vamos.

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6: Ayer te escuchaba, Julio.
7: Sí.
6: Sigue festejando a la gente de Colón. Claro, fue un lindo triunfo.
7: Exacto.
6: Lo posiciona en un lugar muy bueno de la tabla.
7: En el segundo puesto con, claro, Deportivo Morón.
6: Con expectativa a un próximo triunfo, porque lo que se le viene no es difícil.
7: No, ¿eh? Pero es el puntero en su zona.
6: Ferro. Bueno, pero me parece que, como recién hablábamos con un psicólogo de cómo el ánimo influye dentro de un equipo. Yo pienso que el triunfo de Colón en el último partido hace o va a ser determinante para el próximo.
7: No sé si será determinante, pero es importante para Colón.
6: Sí.
7: Porque en el aspecto anímico ha levantado, el equipo ha ganado en confianza, el equipo ha ganado en juego con las incorporaciones, con jugadores que comenzaron a meterla, como por ejemplo Bonancea, que hacía como 14 partidos que no podía convertir. Se le abrió el arco, ahora volvió a convertir por 2. Y eso es importante para un delantero. Lo de Ignacio Lago, ya se sabe lo que puede rendir. Es un jugador preponderante en el esquema y en el juego de Colón. Y aparece Guachi García, con que estaba en Newell's borrado, no jugaba. Y viene acá y en Colón y te marca la diferencia. Entonces tenés 3, 4, 5, 6 jugadores importantes que te pueden marcar la diferencia. Y en un campeonato como el de la B Nacional, tan competitivo, tan equilibrado, tan largo, tan extenuante, tan intenso, eso te puede dar buenos dividendos al final.
6: Bien, hablemos un poquito de lo que se viene.
7: De Colón, bueno, sí. El próximo partido frente a Ferro, 19:30, el viernes.
6: ¿Cómo llega Colón? Como con el equipo. ¿Cómo
7: llega? No, están
6: en averiados, hay tocados. Hay tocados.
7: Pero están en condiciones de volver Ignacio Antonio,
6: sí,
7: uno de los volantes centrales, y Pierre Barrios.
6: Uh-huh.
7: Posiblemente los dos puedan volver a ser titulares, pero bueno, eso depende de Ezequiel Medrán, de lo que pueda definir entre mañana y el jueves. Yo creo que ya mañana va a comenzar a definir el equipo para visitar a Ferro el próximo viernes,
6: en Caballito. Por el lado de Unión.
7: Sí,
6: ¿eh? Unión.
7: Novedades.
6: ¿Qué nos queda? Nos queda esta semana el Mundial y después...
7: El 24...
6: Volvemos a la realidad.
7: Exactamente, torneo clausura, se presenta en Vicente López el 24 de julio, visitando a Platense. Ya ha incorporado a Luna Diale, lo va a incorporar entre hoy y mañana a Malcorra. Yo le decía a Eduardo ayer que ya tiene colocado los hijos en el IPEI,
6: sí.
7: Más allá de las informaciones que aparecen en Rosario, que dicen que Di María lo habría tentado a Malcorra para que vuelva.
6: Los chicos ubicados, es raro.
7: Claro, viste. Yo no sé si es una operación de prensa, si quizás Di María lo charló, lo habló con algún periodista y el periodista se imaginó absolutamente todo y se mirá, claro, se hizo una película perfecta con el final que no se sabe, pero yo creo que Malcorra va a jugar en Unión. Primero, porque el miércoles pasado pregunté a una persona de Unión, ¿Malcorra puede venir? Porque yo tenía entendido que no iba a venir a Santa Fe. Uh-huh. Me dijo, sí, lo habló Madelón. Llamo a otra persona importante en Buenos Aires y me dice, Malcorra va a jugar en Unión. Con esas dos cositas, Claro, porque además sé quién me lo dijo. No es que me lo dijo el mozo de la esquina o el vecino de mi casa. Me lo dijo dos personas importantes. A ver, lo de Mauro Pitón que se va. Le va a quedar un dinero importante a Unión. No le quiere privar la posibilidad de emigrar al fútbol de España, a la segunda división, al Tenerife. Va a ser una diferencia económica importante. El futbolista se ha portado muy bien con la institución, es un referente, es el capitán, pero Unión no le va a cortar la carrera. Así que Mauro Pitón se va. Unión va a buscar un lateral izquierdo para reemplazar o tratar de reemplazar a Mateo del Blanco. Mientras tanto, Lucas Ayala se impone sobre Bruno Pitón, que es el chico de la tercera división, ya firmó su primer contrato. Va a buscar un volante central de experiencia, más allá que está Santino Vera, un chico que quedó libre de Racing, y está Emilio Giacone, un chico que nació en Gálvez. Son los dos volantes centrales, más Menossi. Menossi un poquito más de juego, más de ataque. Giacone y Vera son más de contención, más de corte. Y Unión estaría buscando también un delantero. Delantero más, porque está la posibilidad para que Colazo se vaya. Lo de Fassendini a Talleres, más allá de las informaciones que hoy aparecían en diferentes redes o en diferentes lugares, lo de Fassendini por ahora no se da, porque Fassendini o Talleres quiere pagar menos de la cláusula. Y la cláusula indica entre 700 y 850 mil dólares. ¿Qué quiere Talleres? Pagar menos. Y Unión dice, no, paga la cláusula y se va.
6: Próximo partido, 24 de julio.
7: 24 de julio, viernes. Ajá. 24 de julio, visitando a Platense en Vicente López.
6: Dijiste contratos. ¿Qué pasa con el técnico, Unión?
7: El técnico no ha firmado.
6: Por eso, ¿seguirá?
7: Y yo creo que...
6: ¿La comisión quiere que siga? ¿El presidente quiere que siga?
7: El presidente sí.
6: ¿La comisión quiere que siga?
7: Ahí no lo sé. Yo sé que... A ver, no es que no quieren que sigan. Sí se ha planteado en un determinado momento, dijo Span, no hay alternativas. Y alguien contestó, sí, alternativas hay.
6: ¿Quién?
7: De Felipe. Lo nombraron y todo. Ajá. Dentro de esa reunión de comisión directiva.
6: A ver, ubícame. ¿Y qué está haciendo de Felipe ahora?
7: Está libre.
6: Libre.
7: Por ahora.
6: ¿De dónde viene de Felipe ahora?
7: Y se fue de Central Córdoba a Santiago del Estero.
6: Ajá. Y ahí de Santiago del Estero quedó libre.
7: Sí. O mejor dicho, terminó su contrato, no renovó. Yo creo que hay algo raro que pasó ahí.
6: Algo raro. ¿Cómo qué, por ejemplo? ¿Querés expresarlo o te parece que no?
7: No, porque es un pensamiento de quien les habla, nada más.
6: Sí.
7: Para mí, Omar vio algo raro ahí. ¿De dónde es Tobillino? ¿Dónde está Tobillino? ¿Dónde hizo su fortuna Tobillino? Santiago del Estero.
6: Santiago del Estero. Ayer.
7: Y habrá dicho de Felipe, yo me voy a quedar acá con Tobillino investigado, con Tapia investigado.
6: Ayer,
7: sí. Lo saqué campeón, me tengo que ir en la cúspide de la ola. ¿A qué me voy a quedar acá? Un equipo que se iba a desarmar, ¿a qué me voy a quedar? Vos lográs un campeonato, lográs lo mejor, lo máximo, para un equipo del interior, jugar Copa Libertadores, meter un maracanazo, ganarle al Flamengo, en el Maracaná, con Central Córdoba, Santiago del Estero. Habrá dicho como hizo Monzón, me voy en la cúspide de la ola, chau chicos, hasta la próxima. Laburo va a tener de sobra, más allá que le ofrecieron Atlético Tucumán y dijo, no, basta, no quiero pelear más descenso. Le ofrecieron Gimnasia, no, basta, no quiero pelear más descenso. Quiero pelear un campeonato, quiero pelear algo importante.
6: Ayer llené el tanque de nafta frente al estadio de Santiago del Estero.
7: Ah, mira vos. ¿Ah?
6: Fred, el Madre de Ciudades. El
7: Madre de Ciudades.
6: El IPF.
7: El IPF.
6: Y hablando con el playero, me estaba llenando, le digo, ¿y cómo estás? ¿Se mueve? El estadio pues, está
7: es hermoso.
6: Cortadito, digamos, muy cuidado de afuera. Me dice, sí, juega, dice, el que está acá en la B y el que está acá en la A, dice, van alternando un poco, pero viste, desde que el color político de la provincia es contrario a la AFA, no tuvimos más partidos importantes.
7: Ah, claro, sí. Bueno, Tapia se lo hace ver. Sí. Por ejemplo, ¿por qué te pensás que le da partidos a Newell's? Porque Newell's necesita dinero. Está quebrado económicamente. Debe como 34, 33 millones de dólares. ¿Por qué te pensás que Unión recibe partidos? Por la gran relación que tiene Span con la cúpula del fútbol argentino. ¿Por qué te pensás que me dijo un día Span en la última charla que tuve con él, cuando todo el periodismo de Santa Fe dice que yo me llevo mal con futbolistas argentinos agremiados, Sergio Marchi fue a dormir a mi casa. Cuando todo el periodismo de Santa Fe dicen que estoy peleado con Cristian Bragarnik, fue a dormir a mi casa en la final Central Córdoba-Santiago del Estero por Copa Argentina ante Vélez.
6: Julio, stop. ¿Qué tenés que decir?
8: Llegó la reina.
6: ¿Está ella?
8: Llegó.
6: Ahí está.
8: Llegó,
6: ¿cómo va? ¿Qué tal? ¿Estás saludando? ¿Estás saludando? La tenés de espalda hoy.
8: La tengo de espalda.
6: La tenés de espalda. Bien, Julio, ¿queda algo más?
7: Creo que nada más. Ah, no, algo sí que quería decir con respecto a la camiseta de la selección. Sí. ¿Por qué no hay una retro Adidas? La camiseta, muy mal, ¿no? Sí. Nadie dice el verdadero color que tuvo la camiseta de Argentina en el Mundial 86 frente a Inglaterra. Uh-huh. No era azul Francia, no. Era azul eléctrico. Sí. Ese es el verdadero azul eléctrico. ¿Por qué tan fácil es para Adidas, sí, hacer una camiseta muy similar? Hasta te podría decir cambiarle el cuello, ponérselo redondo y hacer una camiseta así brillante. Igual. Es más, igual la podés hacer, sí, hasta con las tiritas que tenías. Sí. Prácticamente no era azul, sí, era azul eléctrico. Sí. La podés hacer tranquilamente.
6: ¿Y por qué vamos a repetir algo? Ya fue, vamos a
8: nuevo. No, bueno, porque es alusiva.
7: Sí. Es alusiva, claro, a lo que logró Argentina frente a Inglaterra.
6: ¿Viene cosida a mano el logo de la...?
7: Sí, también lo podés hacer a mano. No vienen más, no, sí, vienen más. Yo tenía, por ejemplo, la camiseta de Austria, el, sí, águila. Sí. Bordada, ajá, ¿sabes lo que es? Divino. Es una belleza. Ahora viene todo como impreso. No está, ajá, más el bordado, impreso, pero un bordado podrían hacerlo tranquilamente.
9: Pero un azul eléctrico, sí, lo que te llegue la factura a la EPE.
6: Claro, camisetas que se fabricaban, ya la historia toda la conocen, la saben, sí, y que los números no se conseguían.
7: Claro.
6: Y que se pegaron porque eran los primeros termosellados de aquella, claro, época. Los números son del fútbol americano, por eso son metalizados.
7: Claro. Pero en un azul eléctrico, sí, un blanco, quedaría espectacular.
6: Bueno, Julito...
7: Mira, le estoy dando idea a Adidas, yo no puedo creer. Yo tendría que cobrar a Adidas para tirar la idea. Pero no, en
6: serio, que, digo, hoy no tenés, sí, vos siempre, gran, vos siempre tenés algo a Adidas.
7: No, bueno, pero...
6: ¿Cuánta plata le diste a la marca esta ya? ¿O te banca la marca vos?
7: No, mirá, ¿sabés quién me regaló cosas?
6: Sí.
7: Puma me regaló.
6: Mira vos.
7: ¿Te acordás cuando empezó a vestir a Unión?
6: Sí. Ajá.
7: Que después viste a Colón.
6: Sí.
7: Yo dije... La camiseta más linda que han tenido en su historia Colón y Unión,
6: sí,
7: es la de Puma, pero no tengo ninguna duda. Y Daniel de Bessiá...
6: ¿Tenés de los dos equipos de Santa Fe esa camiseta?
7: No, nunca, ¿no?, tuve.
6: Ah, no.
7: Nunca tuve. Yo no tengo camisetas.
6: No, pensé que por ahí te había regalado Puma
7: la
6: camiseta de ambos equipos.
7: No. Acá voy a llegar. ¿A qué voy a llegar? Sí. Me regaló Puma.
6: Ajá.
7: Para el grupo de deportes.
6: Sí.
7: Pero después se colaron los operadores.
6: ¿Qué te regaló?
7: El locutor. Daniel de Bessiá de Puma. Ajá. El representante de Puma. Después Daniel, sí, dejó, sí, la marca... Y se fue, pero me regalaron zapatillas, no sé cuántos pares de zapatillas Puma, por el solo hecho que yo dije, no sé cómo le llegó el comentario, sí, que me gustaba la pilcha de Puma, siempre me gustó, y es mucho más linda la Puma de Europa que la de acá, es, ajá, mucho más linda. Si no, fíjate lo que tuvo en su momento el Atlético de Madrid,
6: sí,
7: Puma, hermosa, y otras tantas camisetas en el fútbol europeo, pero bueno, no estamos en Europa, estamos en el... En la colita del mundo.
6: Gracias, Julio. Nos encontramos mañana. Qué rápido se está yendo el programa del día de hoy.
8: Sí.
6: La pregunta es fácil, muy fácil. Al final no se la pregunté a Julio.
7: A ver, dale.
6: Sí.
7: Pero vos las preguntas que me hacen de fútbol me matás.
9: Está recargado, Cantero. Está recargado. Guarda.
6: Cantero, esta prometo, recargado, que la, prometo que la sabés. Es más, la vas a develar vos.
7: Yo te...
6: ¿Vas a dar la respuesta?
7: ¿Tanta fe?
6: Sí, es muy fácil.
7: A ver, Dani.
6: Es muy fácil. ¿Digo?
7: Dale, pregunta.
6: ¿En qué minuto?
7: ¡Uy, qué hijo! ¡Qué forro! ¿Qué? ¿En qué minuto?
9: Si sabés los tonos de los azules.
6: ¿En qué minuto se hizo el primer gol? ¿Y en qué minuto se hizo el empate? Del único empate que tuvo Argentina en el Mundial de México 1986.
7: No, chao, olvidate, no lo sé.
6: No.
7: Me mató. Mira, una vez dice en la antología, dice, le voy a regalar una botella de champán a que baile como Michael Jackson. No, tenés que hacer resucitarlo a Michael para que puedan bailar.
6: Te voy a la pregunta que tiene que ver con ese empate. Porque en el Mundial de México 1986, Argentina,
7: sí,
6: empata su primer partido, sí, su primer partido en el 86.
7: Empató.
6: Sí, contra
7: Italia.
6: ¿Qué?
7: Ahí
6: está.
7: Sí.
6: ¿Y el cuánto
7: gol de Maradona?
6: Bien, y yo dije aquel que quería mojarme la oreja.
7: Sí, golazo de Maradona.
6: Golazo de Maradona.
7: Porque el arquero creo que era Gali y
6: ¿te acordás del
7: se la toca suavecita, sí, y él es como que intenta una reacción, pero ya la reacción era tarde porque Maradona estaba 2 segundos antes que él.
6: Etevez, buscate, ¿quién era el jugador italiano que hizo el gol del empate?
10: Monster, escuchaba.
7: Paolo Rossi.
10: Hola, si Monster, no decime quién hizo el gol de la selección italiana en el 86 cuando fueron contra Argentina. Escucha. Y el resultado terminó 1-1.
7: Esteves, ¿qué está haciendo, Esteves?
10: No, pará, estoy... Vamos, Chávez, pará. Che, están cantando el himno de España ahora. Acá, mirá, claro, sí, ¿no? ¿Cómo no acordarme, no? Alessandro Altobelli.
7: Ah, Altobelli. El flaco.
6: Que no era tan alto el flaco.
7: Sí, muy parecido. Muy parecido a un compañero que me ofreció su casa desinteresadamente cuando hice la colimba. El flaco Ricardo Prebat, que está radicado en Río Grande, allá en el sur del país.
10: Mirá, escuchá, Canter. Sí. De Canter, ¿no? Vos sabés los goles. Mirá, tengo los minutos.
7: Sí.
10: Él lo sabe. Altobelli abrió el marcador a los 6 minutos de la primera. De la primera half. Sí. Y después en The Second Half hay una mano sancionada a Guruchaga, dice acá. Pero luego, después de los 34, Maradona empató a los 34.
7: Claro. Golazo de Maradona. Golazo.
6: No me acuerdo ese gol.
7: Sí, sí. La toca con la parte interna del botín izquierdo. Sí. Pegó un saltito increíble porque Gali no reacciona ahí. Porque a la pelota va despacio, pero está tan bien ubicada que no le dio tiempo a reaccionar al arquero.
10: El 34 en la quiniela, en la jerga quiñelera, es tortuga decapitada.
7: Tortuga decapitada.
10: Muchas veces le dicen a Mbappé, le dicen tortuga. Casualidad que hoy, digamos, la celebración de la Revolución Francesa, que usaron mucho la guillotina.
8: Exacto.
10: No sé qué está queriendo decir esto.
6: No, vas a ser ciudadano no grato.
10: No, Monster. No, bueno, el único.
6: Ojo lo que estás diciendo, papá.
10: The Unique Country, donde de la grande, digamos, no es una Second Liga.
6: Sí.
10: Pero donde yo no pude demostrar mi ability fue en Francia. Yo no jugué ahí.
6: ¿No? No. Y no te querían ahí.
10: No, aparte de esos clubes, digamos, uy,
7: no,
10: lo digo con onda. No, escuché.
7: No, ya lo entiendo, yo lo entiendo, Carlos. No le suena el francés.
10: No, porque, ¿no? Viste, sí. yo hablé corintiano porque fui a Corintiano.
7: Claro.
10: Hablé juventiano, estuve en la Juve, hablé
7: italiano, chino. Hablaste, ¿qué?
10: Y no, bueno, pero después estuve en China, que no sé, uno de esos hablé.
7: Y en Inglaterra.
10: Estuve, obviamente, ¿no? En inglés.
6: Te hiciste entender en China, ¿eh? Mirá que te hiciste entender en China.
10: Entendieron
6: muy bien lo que vos valías en China,
10: En China hice un gesto que ahora no tenemos la cámara, ¿no? Pero el único gesto hice.
6: Ajá. Y no era el corazoncito de amor de los. No eran los corazoncitos de amor.
10: No era época
6: coreano,
10: que estaban los emojis, ¿no? Pero traducido al inglés es how many.
6: ¿Dónde fue que a Maradona le habían regalado una Hammer? ¿En un equipo ruso? No.
10: No, esto se lo regalaron cuando estuvo en Arabia.
6: Hammer, no, en Rusia.
7: No, en Bielorrusia.
6: En Bielorrusia.
7: ¿Se acuerdan de eso?
10: Sí. La Hammer, ¿no?
7: Yo me acuerdo, yo tengo tan patente a Maradona manejando el camión ese azul.
10: El Escaña, cuando estaba en Boca, sí. ¿No? Sí.
7: Yo me tengo tan que fuera.
10: A ver, eso cuando estaba en Segurola y Habana, que lo tenía estacionado ahí, a Demionka.
7: Me acuerdo de eso.
10: Sí, que te acordás que después, bueno, esto era antes en realidad que de Monkey. Montoya,
7: sí.
10: De Monkey, tenía la camioneta, él manejaba un camión también.
7: Claro.
10: En su camiseta.
7: Sí, monito.
10: Sí, el monito, claro, él manejaba él manejando el camión. Sí.
7: Claro.
10: Y que después le contesta a Chilaver con el bulldog.
7: ¡Qué pica!
6: ¡Qué pica!
7: No, sí, sí. Hablar, bien, Carlos, bien recordando
10: todo. Tengo data.
6: Me voy de Tevez, gracias por todo.
10: Bueno, saludo a todos y que, no sé, que ganen mejor, ¿no? Mañana.
6: ¿Ya están en la cancha? Mirá, ya están
10: sí,
6: en la
10: no,
6: cancha.
10: Ya sí, ya cantaron los vinos todos, están los 22.
6: Por empezar el partido.
8: Está por pitar el árbitro.
10: Sí, Leyana está en los cupitajos ahí, me está salivá.
6: Julio Cantero, hasta mañana.
7: Chau, hasta mañana, chicos.
6: Chau, Chano, hasta mañana. Eduardo Goyri, nos vamos, ¿eh?
8: Hasta mañana, Daniel Delfino.
6: Nico Vico en la producción, gracias Nico, y Gabriel Parajón en la puesta al aire. Hicimos ahí vamos, hasta las 16, ya casi las 16, ya está Andrea, ya está todo el equipo de Al Derecho y Al Revés, también están nuestros compañeros de noticias para informarte a esta hora. Chau, hasta mañana.
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13: A las 16 en todo el país. El cielo se presenta algo nublado en Santa Fe capital y alrededores. La temperatura es de 18 grados 2 décimas. La humedad del 70%. Veteranos de Malvinas abren su sede en la ciudad para ver el partido con Inglaterra. Amplía la información desde el móvil, Valentín González.
14: En la previa de la semifinal del Mundial dialogó con nosotros un veterano de la Guerra de Malvinas para conocer cómo vivirán el partido mañana. Compartió sus recuerdos, reflexionó sobre el significado de este enfrentamiento y dejó un mensaje para las nuevas generaciones. Escuchamos a Antonio Mildenberger, un veterano de Malvinas.
15: Digo, muy importante para nosotros. Sobre todo si le ganamos, que es lo que todos queremos y esperamos, pasarlo por arriba. Pero siempre dentro de todas las reglamentaciones del fútbol, del deporte, y acceder a jugar al domingo. Y ellos mandarle a jugarlo el sábado tranquilo ahí contra Francia, si es posible. Y mañana a las 15 horas se abre la puerta del centro, tiene un televisor, así que el que quiera ir a verlo ahí, digamos, incluso abierto a la comunidad, el que quiera pasar, está todo bien.
13: Hicieron un boquete y se robaron 120 millones de pesos de una distribuidora de bebidas. El hecho ocurrió durante las últimas horas en el local ubicado en la avenida en Avellaneda y Calchines. Además, los malvivientes se llevaron $3,000. Según informaron fuentes policiales, la firma asaltada no contaba con personal de seguridad física presencial en horario nocturno, aunque sí dispone de un sistema de alarma monitoreada. En otro tema, Vialidad Nacional repara banquinas de la Ruta Nacional número 11 entre Coronda y Arocena. Los trabajos ejecutados con personal y equipos propios producen la reducción parcial del carril con paso alternado y se solicita precaución al circular. También se solicita respetar las indicaciones de los banderilleros y reducir la velocidad en el tramo donde se realizan los trabajos. La información del país y del mundo, Mariana De Paolo.
16: Se produjo un momento de tensión en el juicio por la muerte de Maradona. Fernando Burlando y Francisco Neto estuvieron a punto de tomarse a golpes. Los abogados se gritaron en medio de la audiencia, la situación escaló y los jueces pidieron un cuarto intermedio. Ambos se encontraron en los pasillos de tribunales, donde se pusieron cara a cara y tuvo que intervenir la policía. En el exterior, la oposición venezolana y el chavismo anunciaron que el proceso de regreso a la democracia se iniciará el 1 de agosto. El plan confirmado por Jorge Rodríguez plantea un proceso conjunto. Es entre el Parlamento electo en 2015, respaldado por Estados Unidos, y el órgano legislativo de 2026, controlado por el oficialismo.
13: Pasamos al deporte con Damián Lebrino.
17: Ya comienza la primera semifinal entre Francia y España en el AT&T Stadium de Dallas. De haber igualdad a lo largo de los 90 minutos, habrá dos tiempos de alargue de 15 minutos cada uno. De persistir la igualdad, habrá definición desde el punto del penal. El ganador de este partido jugará la final el próximo día, domingo 19 de junio, en el MetLife Stadium de Nueva Jersey, en tanto que el perdedor lo hará por el tercer puesto en el Hard Rock Stadium el próximo sábado 18 de julio.
13: Cerramos con el pronóstico del tiempo para lo que resta de la jornada. Cielo con nubosidad variable y algunos mejoramientos temporales. Condiciones estables a relativamente estables. Una máxima de 18 grados. Para mañana miércoles anticipa cielo con nubosidad variable a nublado. Condiciones también estables. Temperatura mínima prevista en 13 grados. Una máxima en 20. En estos momentos en Santa Fe capital el cielo presenta alguna nubosidad. La temperatura 18 grados, 2 décimas. La humedad del 70%. Cuando pasaron 4 minutos de la hora 16, informó Rubén Velato.
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0: el reloj marca las 16.
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0: ¿Qué tal? ¿Cómo les va? Muy buenas tardes para todos y bienvenidos. Como lo hacemos todos los días a partir de esta hora, nos encontramos aquí en la radio. Durante estas dos horas hacemos juntos el repaso de los temas importantes que va dejando el día. Te contamos lo que está ocurriendo y si podemos, también te decimos lo que viene. 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
0: Algunas nubes, bastante sol, así está esta tarde en Santa Fe que nos disponemos a compartir. Con Gabriel Parajón trabajando en nuestro control central, con Nico Vico a cargo de nuestra producción. 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

0: Hola Martín, hola Andrés, ¿cómo les va?
1: Muy bien.
2: ¿Cómo les va?
0: ¿Cómo andamos?
1: Muy bien.
0: ¿Cómo va este partido Francia-España?
2: 0-0.
0: 0-0, 8 minutos, ok.
2: Bueno.
0: ¿Quién está jugando mejor? Tengo TN, ¿no?
2: Si estaba mirando TN, ¿cómo crees que sepa quién está jugando mejor?
0: No, qué sé yo que estaba mirando.
2: Me parece que está atacando un poco más España.
0: Ajá, bueno.
2: Sí, ya está amonestado Rabiot en el equipo francés. Y la verdad que íntimamente quiero que gane España.
0: Sí, bueno,
2: no me simpatiza ninguno de los dos, pero preferiría que gane España porque la verdad que darle revancha a Francia, no.
0: No,
2: siempre
0: tenés razón.
2: ¿No?
0: Tenés razón.
2: En otro momento de
0: pero
2: la
0: bueno.
2: historia, quizás ya no estemos, pero nosotros no.
3: Qué lindo partido para mirar así, relajado.
2: ¿Qué, ¿qué
0: pero
2: te
0: bueno.
2: parece? Hay gente que se sacó vacaciones para esto.
0: Mira.
2: Yo conozco, sí, periodista deportivo y todos sacaron vacaciones para...
0: ¿Cómo periodista deportivo sacaron vacaciones para ver el Mundial? ¿Y de qué laburan?
2: Así como lo escuchás.
0: Si no laburan cuando está el Mundial, ¿cuándo labura esa gente?
2: No, Andreita, así como lo escuchás, así como lo escuchás.
0: Esto es lo mismo que sacarse vacaciones para las elecciones, la cosa esa, para nosotros, ¿eh?
2: Y claro, encima que ustedes saquen una selfie por año
0: con el tema de la... Pero será posible.
2: ¿Eh?
0: Escucha, no, pero ¿y si no trabajan en el Mundial, cuándo trabajan?
2: Y bueno, qué sé yo.
0: Si no los motiva el Mundial, ¿qué los motiva?
2: Que trabajen los otros.
0: ¿Eh? Bueno, está
2: que
0: bueno.
2: trabajen los otros.
0: Tenés razón. Tenés razón.
2: Pero por supuesto.
0: Yo no la vi.
2: Bueno,
0: no la
2: nosotros estamos ahí, velando armas.
0: Mm.
2: Yo creo que a medida que van pasando las horas, me parece que va... el optimismo es...
4: ¿Increciendo o decreciendo?
2: No, va creciendo.
0: ¿O inversamente
2: creciendo.
0: Proporcional?
2: No, va creciendo.
0: Sí. ¿Menos falta, más optimismo o es directamente proporcional?
2: Todo junto.
0: ¿Menos falta, menos optimismo?
2: No, es directamente proporcional. El miedo al optimismo. Y siempre hay que tener un poco de miedo,
4: y
2: de
4: obvio.
2: Estar un poco asustado.
0: Sí, convengamos que yo confiada no me sentí nunca.
2: No.
0: Desde que empezó el Mundial,
2: no,
0: ¿eh?
2: No. Yo dije en el partido.
0: Hablando por lo que sí. por lo que escucho de ustedes, que son los que saben.
2: Bueno,
0: ¿no?
2: Pero yo partido Cabo Verde, arrancó ganando Argentina y dije, ya está. No estaba. Con Suiza, arrancó ganando Argentina y ya está. Y tampoco estaba.
4: No, pero ya sí, con Suiza ya estábamos curtidos. Ahí.
2: Sí, bueno,
0: después de la de Cabo Verde, escúchame.
4: Yo con Suiza dije, hasta que no termine, yo no festejo del todo, digamos. O sea,
2: sí, dije, bueno, vamos a mirar un partido pasar. Relajado, por fin, vamos a ser tranquilos. No se puede.
0: No se puede.
2: No te dejan.
0: Bueno.
2: No te dejan estos chicos, pero bueno. ¿En cuánto hubiésemos dado en otro momento de la historia para estar en semifinales, no? Que decíamos, uh-huh. bueno, tenemos la mejor selección en 2002 y quedamos fuera en primera ronda, con Pasarela en cuartos de final, bueno, con Pekerman también en cuartos de final contra Alemania, con Maradona en octavos de final, perdimos
0: sí,
2: con Alemania.
0: Para nosotros los argentinos, yo ayer pensaba, estar entre los cuatro mejores equipos del mundo, ¿alcanza?
2: A ver, si uno va al momento argentino, no, hay que ganar todo. Porque es un momento de mucho exitismo y es ahora que hay que ganar todo lo que se pueda porque lo tenemos a Messi, porque es el último, porque no sabemos cuándo se va a repetir otra generación como esta.
0: No alcanza, entonces,
2: no alcanza.
0: ¿Para
2: a ver,
0: no,
2: si pierden mañana...
0: Para mí tampoco,
4: no alcanza. De cualquier manera hay que admitir que
2: la historia te va a decir, che, bueno, la verdad que hicieron
4: tiempo,
2: un montón,
4: claro,
2: porque ganaron Copa América.
4: Supongamos que no suceda lo que todos deseamos... Uno hace como un análisis a la distancia y dice, realmente esta es una gran selección, digamos.
2: Sí. O sea, yo igualmente antes de perder en una final...
4: En un balance general, digo yo.
2: Yo antes de perder una final con Francia, prefiero haber perdido en octavos con Egipto.
0: Y no en semi con Inglaterra.
2: Y no en semi con Inglaterra tampoco.
0: Olvídate,
2: hubiese preferido perder con Egipto, bueno, ¿qué va a ser? Listo, sí. Gracias Leo por tanto, la verdad que no viste
0: nada. Echar la cabeza, silba bajito.
2: Pero perder una final o una semifinal.
0: Una semi con Inglaterra y una final con Francia.
2: Es durísimo. Lo lindo que tiene la selección es que nadie te carga acá del que está al lado tuyo, porque estamos todos sufriendo lo mismo. En cambio, con Boca River, Unión Colón.
0: No, pero hay algunos que no están muy contentos con este presente de la selección.
2: ¿Vos decís que son contra?
0: Hay algunos que sí. Lo cual automáticamente pasan a ser descalificados, ¿no? Obviamente.
2: Por supuesto.
4: Varios de esos que me parece que sea lo que te estás refiriendo, Andrea, varios se dieron vuelta, ¿eh? Varios como que...
0: Bueno, Nancy terminar. Paso, sin ir más lejos.
2: Bueno, pero estamos hablando de gente
0: desaforada en la tribuna.
3: Pero me parece muy bien.
2: Bueno, ¿qué te parece muy bien? También.
3: ¿Que se hagan
2: una vuelta? No.
3: A mí me parece bien.
2: Son gente que hay que marcharla no con una X y esto no va.
0: Escúchame, vos cuando sostenés una cosa, la tenés que sostener contra viento y marea. No, hoy sí, mañana no sé, pasado me gusta, el miércoles no, el jueves en una de esas, el sábado vemos, dejate de joder.
3: No, pero yo.
0: O apoyá o no apoyá. Pero no, esa historia de que, ah, sí, bueno, que. Ay, sí, que estuvo con Trump, no sé qué cosa. Que... Déjate de joder.
3: Sí.
2: Sí. No, sí, pero yo opino lo mismo. Que,
0: bueno,
2: ¿estás o no estás?
0: Lo tibio que tenía en la casa
3: podés,
0: y calladito.
3: Podés recapacitar.
2: Es como dijo la mujer de Di María, ¿te acuerdas? Si no estuviste en las malas, pero, en la no, buena, querido.
0: Listo, quédate en tu casa.
2: Quédate abajo.
3: A lo que voy es que...
2: No vas a ningún lado, porque yo...
3: No.
2: Nah. Pero viste que la mujer de María, había un chico que le empezó a pedir perdón, ¿no? Sí, porque yo lo insulté. No, querido, si no estuviste en las malas, las buenas tampoco.
0: Igual me encanta esto que en todos lados está recorriendo, bueno, la postura de los periodistas deportivos respecto a la designación de Scaloni al frente de la selección.
2: Ah, pero por supuesto.
0: Ay, qué papito, qué.
2: Pero Andrea, pero más allá de
0: yo
2: esto.
0: Yo te digo, el único que me acuerdo que lo apoyó de una a Scaloni, bueno, mal que me pese porque me parece un personaje.
2: Sí, nefasto.
0: No sé si nefasto, pero no me gusta. ¿Quién? Pero no me gusta.
2: Sí, Fantino. Es Fantino. Pero porque es amigo. ¿Sí? Porque es amigo.
3: Bueno, Fantino siempre.
2: Porque es amigo.
0: Fantino lo bancó.
3: Bueno, pero por eso. Ese es otro ejemplo que tiene que ver más con lo futbolístico y no con lo ideológico. Me parece que está bueno hacerse cargo del error que uno comete.
2: Es que no fue error. Cuando uno llega a la selección.
3: No estoy hablando desde.
2: El fundamento histórico de la selección argentina y de cualquier selección llega a dirigir una selección un técnico que está capacitado y tiene títulos comprobados y pergaminos y todo. A ver, eso es la selección.
0: Bueno, pero la gente que no tiene títulos por algún lugar tiene que empezar.
3: Ya, sí. Claro, pero lo que voy. Lo mismo pasó con Messi.
2: Son dos cosas diferentes, Martín.
3: ¿Cómo no? Pero con Messi también mucha. No, está bien, pero a lo que voy, que con Messi mucho lo venían criticando, lo mataban. Es que
2: nosotros discutimos a todo el mundo, Martín. A ver,
3: lo discutimos a Messi. Digo, está bueno.
2: El argentino,
3: sí. Enhorabuena.
2: No está bueno.
3: Para mí no.
2: Para mí no es un atributo el ser Beretta según la circunstancia. Para mí no es.
0: Para mí el peor de los defectos, pero te diría. Casi el peor de los defectos.
3: No, digo eso, pero no yo te lo, va a poner en caprichoso y no reconocer, qué sé yo. Por una cuestión ideológica, me parece a mí, no sé. Podés recapacitar.
0: ¿Vos crees que eso no está pasando?
3: Sí,
0: ¿sabes por qué? Y te digo que es peor, ¿sabes por qué? Porque yo sé que hay gente que no apoya la selección y son tan pusilánime y la caretean, ¿me entendés? Sí. Para no quedar mal con la gente.
3: No, eso no me parece mal. Eso no me parece bien, quiero decir.
0: Y la caretean para no quedar mal con la gente, porque no hay margen para quedar mal con la gente, ¿me entendés?
3: No, eso no me parece.
2: A mí es que se da vuelta en cualquier orden de la vida y que se da vuelta.
0: Sí. A mí me hace mucho ruido.
3: No, para mí son dos cosas distintas.
0: Me hace mucho ruido.
3: Para mí una cosa es darse vuelta que está mal y otra cosa es recapacitar y decir si es genuino y sincero, a eso.
0: Vos sos hincha de Unión, Martín. Vos sos hincha de Unión.
3: Voy a ser siempre hincha de Unión.
0: Ah, bueno. Sí. Y otro que es hincha de Unión y después hincha de no sé qué.
3: Siempre, para vos eso también. Siempre me pareció una tontería, para mí, siempre me pareció una tontería cuestionarlo a Messi y a este plantel por una cuestión ideológica. Yo siempre lo vi como una tontería. Lo sigo pensando y lo voy a pensar siempre. Y bueno, si hay alguna persona que desde lo ideológico lo cuestionó y ahora, no por darse vuelta, sino por recapacitar y decir, no, debo admitir que me equivoqué.
0: No me parece mal. No existe eso que
3: yo
0: vos
3: no
0: decís.
3: Yo no meto todo en la misma bolsa.
0: Eso que vos decís.
3: No me gusta generalizar, a eso voy.
2: Lo que pasa es que Messi siempre fue Messi igual, nunca cambió él, lo que cambiamos fuimos nosotros. Messi siempre fue igual, fue el chico humilde, familiar,
3: pero está bueno ver
2: el que vino.
3: Eso.
2: Pero por eso te digo, choca, a mí me choca escuchar a alguien que haya dicho, che, no, Messi, déjame joder, que se quede en España, que va a hacer acá con la selección, y ahora porque la selección.
0: ¿Cómo
2: va
0: van a
2: bien?
0: Pagar para ir a ver 11 millonarios correr detrás de una pelota?
3: Pero si es por eso, hoy no podría hablar ninguno.
2: Pero el argentino es muy de esa manera. El argentino exitista, pero después de la Copa América, totalmente, que Argentina pierde en Estados Unidos,
0: sí, estoy,
2: era unánime. Che, no, basta con esa
0: selección. A mí no me gusta perder a nada.
2: No,
0: a
2: por supuesto.
0: Bueno, ni al fútbol, ni me gusta que le vaya mal a Colapinto, ni me gusta que... Nada, sí. Nada.
2: Hay una declaración de Messi que escuchamos la semana pasada, que era antes de que empiece a ganar la Copa América en Brasil, uh-huh, y todo, que él había dicho primero que se quería retirar, porque bueno, evidentemente esa presión la sentía más que nadie. Y después cuando volvió dijo, pero ¿cómo me voy a retirar? Yo voy a seguir intentando. Sí, pero ¿quién dijo que está prohibido?
0: Como si tuviera algo que demostrar, claro, ¿no?
2: ¿Quién dijo que está prohibido? Yo voy a seguir. A ver, esas cosas que hoy en el tiempo se valoran mucho más. Y en aquel momento decíamos, otra vez va a venir a ya está, este chico está terminado. Y fíjate vos, 39 años.
3: Sí.
2: 39, bueno, años. Sí, sí. La verdad... Y aparte, a ver, no solamente...
3: Pero yo también lo pienso
2: al
3: revés.
2: El mundo futbolístico rendido...
0: Tibio, panqueque, arrepentido, abstenerse.
2: El mundo está rendido ante el momento.
3: Bueno, pero lo mismo pasa con Maradona. Vos, por ejemplo.
2: Sí.
3: Con Maradona, vos lo adorás a Maradona.
2: Siempre.
3: Sin embargo, a lo mejor, supongo yo, conociéndote, ideológicamente no compartías muchas de las cosas.
2: No,
3: que...
2: pero
3: y bueno, pero sabés separar, a eso voy.
2: Pero porque tener a mí nunca me interesó lo que Maradona decía.
3: Bueno, por eso.
2: Me
3: parece que es una virtud esa.
0: Lo que hacía dentro de la cancha.
2: Lo que hacía dentro de la cancha.
3: Ah, okay. Está bien, pero me parece que es una virtud. Habla bien de, para mí, yo pienso así.
2: Quizá porque uno es más chico, pero a mí lo que me hace sentir Maradona no me lo hace sentir Messi, por ejemplo. Pero quizá tiene que ver con el encanto, con el momento en que uno se enamoró del fútbol y que vio que este se revelaba.
0: Pero por eso te es el todo. Es decir, el tipo era un genio en la cancha, bueno, y no podía con su alma fuera de la cancha. No, y la verdad eso
3: y bueno, pero, y,
0: pero es el todo.
3: Es que caemos en lo mismo.
0: Es el todo.
3: Es lo mismo.
0: Es el todo. Bueno, son una persona. Vos no son 10 personas.
2: Penal para España.
0: En distintos.
2: Penal para España, señora.
0: Bien.
2: Ojota, A ver, no lo pueden creer los franchutes. ¿Qué pasa?
0: ¿Qué pasó? ¿Fue penal?
2: Minutos. Me parece que sí. Contra la Minya Mal. La niña mala.
0: ¿Viste la pelota que se está usando la nueva?
2: Sí, está muy enojado. ¿Eh? Está muy enojado Mbappé.
0: ¿Por qué?
2: Porque dice que no le gustó. Se lo lleva puesto.
3: Mira.
2: Le gana la posición Yamal.
3: ¿Quién diría?
2: Al número 3 que quiere rechazar, no lo ve venir y le mete una terrible murra. Terrible patada.
0: Señor, con Yamal no. Sí, lo aman a Yamal en España.
2: Yamal,
0: ¿eh?
2: Recordemos que fue otro de los jugadores que llegó lesionado al Mundial, que recién pudo debutar en el segundo partido y va creciendo. Y España, que lo tiene de hijo a Francia.
0: ¿Cuántos años tiene Yamal?
2: 19.
0: Increíble.
2: Ya con 16 fue campeón de la Eurocopa y siendo figura de la selección de España. Es tremendo.
0: Ahora, sí, los españoles lo adoran.
2: Otra cosa, estamos hablando, che, te lo señalan a Yamal, que Yamal va a ser la nueva reencarnación de Messi y Maradona. Y se apagó. Te hablan de Mbappé, que es un fenómeno, pero no es Messi. A ver,
0: increíble. No es Messi, y menos no es Messi con 39.
2: Pero claro.
0: O sea, no pudieron opacar a Messi con 39 años. Pero, esto que tienen 20 y pico. Bueno, 19, 20. ¿Cuánto tiene Mbappé? Creo que tiene 25,
2: sí,
0: 26.
2: 27.
0: Parece mucho más grande,
2: sí,
0: pero.
2: Parece más grande.
0: Pero es chiquito.
2: Mbappé
0: es chico.
2: Está claro que lo va a superar a Messi en cuanto
0: pero
2: a.
0: Pero por supuesto, porque tiene una vida y media para seguir jugando.
2: Por supuesto. Aparte arrancó muy joven, coincidió.
0: Pero por una cuestión cronológica.
2: Y claro.
0: No.
2: Esa lucha está perdida.
0: Meritoria y cronológica.
2: La lucha por el goleador histórico está perdida.
0: Lógico.
2: Pero la lucha por ser el mejor jugador del mundo, de la historia.
3: No se puede todo.
2: Jamás.
3: ¿Cómo? No se puede todo.
0: No, se podría todo. Pero sí, si Messi hubiera tenido un mejor desempeño en los mundiales. Si Messi hubiera rendido en este mundial. No hay forma de igualarle los récords.
3: Un proceso.
0: Sí, bueno, vamos a esperar a ver si hace
2: el gol. Vamos a ver el gol. Encima están todas las páginas caídas.
3: La verdad que estaría bueno que
2: están uy, acá el susto que tiene ese señor.
0: Ay, no. ¿Quién es el que patea? No lo conozco.
2: Yarzabal.
3: A ver. Ay. A los 21 minutos.
0: Qué momento ese, ¿no? Tremendo.
2: Voy a decir este momento.
0: La gente en la tribuna.
2: Y el momento.
0: Escuchá. Bien. Muy bien, Gaby. Gol.
3: Mira.
2: Hola, era la cara nomás que tenía.
0: Ahí está.
3: Qué bárbaro.
2: Qué bárbaro, che.
3: Por eso.
2: Qué bárbaro. Ya sabía, pone arriba.
3: Y el fútbol es así. Bueno, igual España. Falta.
2: No, por supuesto, falta. Recordemos que recordemos que en la final de la Copa del Mundo 2022, Argentina le ganaba a Francia y muy bien le estaba ganando con baile. Y Francia tuvo una remontada fenomenal. Después Argentina nuevamente se pone arriba del marcador y consigue el empate y casi lo gana sobre el final. con aquella jugada de Colomuani que la tapa el Dibu Martínez.
0: Muy tranquilo este hombre, ¿eh? El sí, señor 21, que no me acuerdo cómo se llama.
2: Oyarzabal.
0: O sea,
2: pero muy bien lo partió, ¿eh?
0: Sí, sí.
2: Zurdazo, arriba.
0: Muy tranquilo, muy tranquilo después sí. Con él, ¿eh? ¿Con el sale corriendo, pero tranqui el festejo.
2: Hola. Nosotros sí. No habíamos tirado.
0: No, olvidate. No habíamos tirado.
2: Olvidate. Ahora, qué linda es vivir de esta manera el fútbol, ¿eh? Porque la verdad que mañana a esta hora la ciudad va a estar en total silencio.
0: Sí. El país.
2: El país.
0: Y después de las 6... Todo dependerá del resultado.
2: No, yo creo que sea lo que sea, mañana se sale igual.
0: ¿Se festeja igual sí, mañana? Sí, ¿te sí. parece?
2: No creo, a ver, no es en la dimensión de ganar, pero yo creo que la gente sale igual mañana.
0: Yo no sé.
2: Yo creo que la gente sale igual. Me apostaría a que la gente sale
0: no,
2: igual.
0: No me arriesgo,
2: no sé. Yo creo que sí. No sé el tercer y cuarto puesto. Siempre hay alguno.
3: No, hoy soy aburrido. Oh, yo no quiero saber
2: es
3: nada.
2: Es el peor partido que te puede tocar.
0: Martín, yo, vos disculpame, pero yo cada vez que escucho de festejo y todo eso, me acuerdo de la vez que fuiste al Lanteni a festejar.
3: No, fui.
2: Eso es muy
3: de... Tuve la intención.
2: No, pasaste. No es que tuve la intención. Pasaste. No sé. Si había gente, parabas.
3: Para mí,
0: que había ganado
3: la Copa Davis. Era un acontecimiento histórico para la Argentina. Sí,
0: claro, pero vos generalmente...
3: Aparte, yo estaba muy copado con el tenis.
0: Escucha, es un fenómeno. Obviamente, yo no soy socióloga, ni mucho menos.
3: No se compara el fútbol.
0: No, está bien, pero generalmente para que haya festejo debe haber por lo menos un grupo de más o menos 10 personas que ameriten que una situación dice ser festejada.
2: ¿Cómo te acordás de eso?
0: Yo te juro, porque me dio mucha pena.
3: Sí. No, pero yo no fui a festejar.
2: Dejan abrazarlo, decía
0: Martín. Sí, Martín, Andrea, no ¿cómo fui? No fuiste a mi casa, Martín?
3: Yo te hubiera dicho,
0: che, mirá, vamos, no ya nos vengo, conocíamos, che, creo que vengo, en esa chico, época.
2: Acompaña Martín.
3: Cuento rápido a los oyentes, cuando la Argentina históricamente ganó la Copa Davis, fue la única vez que la ganamos.
2: Sí.
0: ¿Qué año fue eso?
2: 2010.
3: Bueno, yo no me acuerdo.
0: No sé, yo
3: era una época en la que yo consumía
0: desde
3: mucho, 2015, consumía.
0: Desde ¿sí? 2015 y no fue cuando 16. Yo no te conocía.
3: 2016
0: fue, entonces ya me conocía.
3: Sí, y que yo lo debo haber contado en el programa.
2: Pobre Martín. Sí, sí,
3: y a mí me parecía algo realmente histórico.
0: Y vos dijiste, ¿dónde va a ir la gente a festejar?
3: Y yo le dije, yo imagino que la gente va, esto lo va a festejar, no sé por qué creí.
2: Pero...
3: Y imaginé que el lugar más indicado era Lawn Tennis. Y justo estaba allá en Guadalupe.
0: Es que tu...
3: Era atinado lo que
0: era, mi pensamiento. Tu línea argumental era buena.
2: Ah, claro.
3: Era buena.
2: Era muy, era muy
3: seguro, bueno, y yo dije, bueno, yo lo festejé en mi casa, al partido.
0: No,
3: y
0: no
3: además
0: pudió,
3: dije, en Guadalupe, no en mi casa donde vivo, sino en lo de mi madre. Y digo, bueno, ahora... Claro. Aprovecho, paso por la antena, a lo mejor.
0: Y un par de bocinazos tiro, dijo lo hago.
3: Nada.
0: Claro, no cerrado sé. Estaba. Estaba cerrado y oscura.
3: Qué injusto, qué mal.
0: Qué feo. Sí.
2: Bueno, de igual manera.
0: Después nunca más se te ocurrió hacer un festejo al
3: estado. No.
2: A ver, quiero agregar algo más a este partido. De igual manera, lo que nos convendría, si es que avanzamos, por supuesto, a la final, es que este partido tenga prórroga y se den con hacha y tiza y sea un desgaste.
0: Y se físico, golpeen fuerte, ¿eh?
2: Psicológico tremendo, con expulsados, heridos y.
0: Invasión
2: de campo
0: de
2: juego.
0: Violencia no.
2: Nos convendría con todo.
3: A lo mejor.
2: Recordemos que Argentina viene de dos alargues. De dos
0: ¿Y esto cómo vienen?
2: Y esto vienen. ¿También? 1-0 va ganando España.
0: No. ¿Cómo viene de alargue?
2: No, Francia viene desfilando. Francia viene desfilando. Y España también.
0: España también. Jugó en la alargue, me parece.
2: Sí, jugó en la alargue España. Tanto partido, Andrea. Este es mañana va a ser el partido número 102 de la Copa del Mundo. ¿Quién diría que ya pasó?
3: Ah, miércoles.
2: Todo, 102 y son 104. El del domingo es el número 104.
0: Ah, mira. Qué bárbaro.
2: Y el del tercer y cuarto puesto no te lo quiere nadie, ¿no? Bueno, España-Portugal. España le ganó. En realidad arrancó España-Austria. 3-0 le ganó en la primera ronda de la segunda fase, es decir, 16avos de final. Luego le gana España-Portugal 1-0. 2-0. 2-1 a Bélgica. Ahí está el alargue.
0: No sé, no me acuerdo. Yo creo que uno jugó alargue.
2: ¿España?
3: No,
2: España.
0: No jugó al
3: Arden. No.
2: España le ganó a Bélgica, le ganó en los 90 minutos con goles de Fabián Ruiz y de. Ah, claro, se lo ganó en el final. Y de Michael Merino. Mm. Se lo ganó en el final a Bélgica. Okay. Bélgica resistió hasta ese momento. No, ambos vienen sin desgaste importante. Por eso necesitaríamos aquí un alargue. Uh-huh. Que pase España, pero con alargue. Y sí, claro,
3: eso sería lo ideal. Bárbaro,
2: sí. Claro, un lesionado siempre está muy bien. 3-4. Claro,
3: que pase España con alargue.
0: Que pase España con alargue. Un ojito menos. Y sí, un ojito menos. Y
2: bueno, ¿qué va a hacer? Está haciendo. Se ha ido, Andrea. Se ha ido. Pero claro, claro. Ahora, igualmente uno dice, a ver, Messi, esta generación de Messi que te da el toque distintivo. Ahora, cuando uno va a los últimos antecedentes, Copa América de Estados Unidos, la que gana Argentina con el gol de Lautaro Martínez. Messi sale reemplazado en el segundo tiempo, antes del suplementario, o primer tiempo suplementario, lesionado. Argentina sale campeón sin Messi en cancha. Con aquel gol de Lautaro Martínez, roba la pelota a Leandro Paredes, hay una sesión para Lo Celso y Lo Celso asiste a Lautaro Martínez y llega el gol de la consagración. Y el último gran partido, me parece a mí, pero la mejor actuación argentina tiene que ver con... ¿Qué pasó? Se lesionó un jugador de Francia. Bueno, tiene que ver con... Ahí está, ¿viste? Viste que vamos pidiendo de a poquito y a poco se van dando las cosas, Andrea.
0: Este sería el piecito,
2: hay que seguir pidiendo, sí.
0: El piecito, sí, falta el del ojito.
2: Se quedó tirado, ya están entrando en calor el compañero. Bueno, y la otra gran actuación tiene que ver con la Argentina que goleó a Brasil en el Monumental sin Messi. Messi estaba lesionado. Esa fue la última gran actuación de la Argentina. Uno dice, bueno, actuación estelar. Mm. Y hay una cuenta pendiente que esta selección tiene, que es ganarle a un campeón del mundo en los 90 minutos, o en el tiempo reglamentario, porque no es suplementario. Uh-huh. Siempre nos estamos remontando a Brasil 90, en realidad Italia 90, a Brasil, la victoria frente a Brasil, uh-huh, aquel baile que nos pegó Brasil, que Argentina termina ganando con el gol de Caniggia.
0: Sí.
2: A la última selección campeona del mundo que le gana a la Argentina en la segunda ronda, sin ir a los penales, es justamente Brasil.
0: Pero después, ahora no necesita ganarle una selección campeona.
2: No, y sí, son dos campeones.
0: Es campeón.
2: Claro.
0: Argentina es campeona.
2: Bueno, sí, pero ahí también era campeona. Ahí también era campeona. Yo digo que hace mucho tiempo que Argentina no le gana a un campeón del mundo en la segunda ronda, en la segunda fase.
0: Okay.
2: Es decir, desde hoy 16avos hasta la final. Porque le ganó a Brasil, esa fue la última, luego le gana a Italia por penales, pierde con Alemania en el 90, en el 94, bueno, lo de Maradona, en el 98 Argentina le gana por penales a Inglaterra. Mm. Recuerdan que la victoria del equipo de Pasarela. Después pierde con Holanda, hoy Países Bajos.
0: Mm-hmm.
2: Hoy Países. En el 2002 Argentina pierde con Inglaterra en la fase de grupos y queda eliminada en primera ronda.
3: Me gusta decir eso.
2: En el 2006 quedamos eliminados con Alemania en los penales. 2010 con Alemania, que nos pegó un baile bárbaro el equipo de Maradona.
0: Muy impresionante tenés,
2: ¿no? Más o menos. En el 2014,
0: sí, lindo,
2: en el 2014 Argentina llega con Países no Bajos, le gana por penales y pierde
3: y bueno,
2: con Alemania en el alargue. ¿Cómo?
3: Tú fuerte, por eso tenés
2: a tampoco estaban fuertes. Tampoco están.
3: No
2: diga, qué sabés, fuerte, sabés. Qué bruto, qué fuerte.
3: Hay que escuchar esas cosas.
2: En el 2018 con San Paolo y Argentina estuvo muy cerca del milagro, una selección que se caía a pedazos con Francia. Estábamos poniendo muy feo. Y Argentina hasta el último consiguió el descuento con el Kun Agüero y en realidad esa selección se había pegado un tiro en el pie sola porque estaba muy todo mal con el técnico.
0: Escucha,
2: Sampaoli.
0: Durante todo lo que escuché durante

0: ya han dejado de existir esos cinco, por ejemplo, como Mascherano, como Junta, que eran jugadores que se hacían sentir hacha y tiza, y pasaba por al lado y salía claro, con alguna marquita, salía con el Toro Gallego, eso, pero sí, ese es el típico volante. Es verdad, falta uno que en algún momento del partido, ¿viste? ¡Tas! En algún momento del partido vos tenés que frenar con un golpecito. Es el fútbol, Andrea. No, es fútbol. Pero es verdad, falta. Decirle a ese señor que tiene razón.
1: Bueno, listo, le digo.
0: Tiene mucha razón. Okay. Bueno, que no lo había pensado de esa manera.
2: No dije pronóstico, ¿lo digo?
1: Sí, dale, después, dale.
2: Rápido, para lo que resta de este martes. Cielo con
1: Martín, por favor, dale, Martín.
2: Y algunos mejoramientos temporales, condiciones estables a relativamente estables. Para mañana miércoles, que juega la selección nacional frente a Inglaterra. Cielo con nubosidad variable anulado, condiciones estables a relativamente estables. La mínima 13 grados, va subiendo la mínima. Pasado mañana la mínima 18.
1: ¡Opa!
2: Una locura.
1: Verano.
2: Bueno, mañana la mínima 13, la máxima 20 grados.
0: Qué lindo.

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1: Bueno, arrancan, Ding.
2: Bueno, yo tengo un no me gusta. Casi 7 de cada 10 empresas registraron despidos durante la primera mitad del año. Cerca del 70% de las empresas realizaron despidos en la primera mitad del 2026, con la reducción de costos como el principal motivo. Así lo asegura un estudio privado realizado por la plataforma de recursos humanos Boomerang. La investigación abarcó dos universos, los expertos en relaciones humanas y los propios trabajadores, y registró números similares en ambos. El 67% de los especialistas afirmó que en su organización hubo despidos en el primer semestre, y el 33% respondió lo contrario. Entre los trabajadores, la proporción fue de 69% y 31% respectivamente. En 2025, el porcentaje de respuestas de especialistas que admitía despidos en sus empresas durante el primer semestre era 26 puntos porcentuales menor. El 44% mencionaba que había realizado despidos frente al 56% que no. Mi no me gusta de hoy tiene que ver con este dato de esta empresa privada o encuestadora privada, Boomerang. Casi 7 de cada 10 empresas registraron despidos durante la primera mitad del año.
1: Bueno, yo tengo un no me gusta y está vinculado a un hecho grave que ocurrió en las últimas horas, que afectó a una firma comercial cuya sede está en barrio Candioti, Candioti Sur. Estamos hablando de una distribuidora en Calchines, a la altura del 1100. Esta mañana llegaron a trabajar y se encontraron con varios boquetes en el techo perdón, y con delincuentes, y la noticia fue que delincuentes se habían llevado una importantísima suma de dinero. Se habla de unos 120 millones de pesos, se habla también de moneda extranjera, no precisada la cantidad. Lo cierto es que los ladrones actuaron sobre seguro, sabían que había una cantidad de dinero importante en ese local comercial. Desactivaron el sistema de alarma. Habrá que investigar por qué esa desactivación no fue notificada a los propietarios o por la compañía que presta el servicio, porque cortaron los cables directamente. Decíamos, después salieron por la puerta del frente, al menos eso es lo que se cree, no sin antes llevarse el dispositivo que tenía almacenadas todas las imágenes grabadas por las cámaras de seguridad del interior del local. Un golpe certero, profesional. Estos no son improvisados, no son principiantes. Hubo otros golpes similares en nuestra ciudad, en los cuales la policía y la justicia nada pudieron hacer por esclarecerlos, ni dieron con los responsables ni recuperaron nada de lo que se robó, y también con estas características, ¿no? Inteligencia previa, datos certeros y demás. Los delincuentes se fueron sin dejar rastro, al menos por ahora es lo que se sabe del caso. El no me gusta del día de hoy se lo lleva a este tema.
3: Y en el deporte vamos a ir con un me gusta, porque en Buenos Aires ya se da cuenta de que Ignacio Malcorra, luego de rescindir contrato con Independiente, acordó condiciones para jugar en Unión. Va a ser su segunda etapa con la camiseta rojiblanca, recordando que en el 2016 fue vendido al fútbol mexicano vistiendo la camiseta de Unión, y llega casi con 40 años este zurdo, a quien Maderón ya lo dirigió en el equipo rojiblanco, y va a firmar contrato por una temporada.

0: temporada, es decir, hasta junio del año que viene. Mañana Unión va a jugar un partido amistoso frente a Rosario Central, última prueba antes del arranque del campeonato. Así se va a poder ver qué equipo piensa Madelón para el debut frente a Platense del próximo viernes 24 de julio en Vicente López, en tanto que por el lado de Colón, él me gusta vinculado a que el técnico Ezequiel Medrán va a recuperar a Pierre Barrios, quien se recuperó, valga la redundancia, de una molestia física, de una lesión, un pequeño desgarro. En tanto que también va a poder recuperar a Ignacio Antonio, quien cumplió con la fecha de suspensión, y se evalúa que tanto Barrios como Antonio puedan ser titulares el próximo viernes, cuando Colón juegue una final por el primer lugar de la zona de la Primera Nacional. Va a visitar a Ferro, hoy líder de la zona A, 5 puntos de ventaja sobre el Sabalero, viene con una racha fantástica el equipo de Caballito, y será por supuesto la gran atracción, el gran partido del fin de semana, donde Colón buscará poder repetir lo hecho frente a Madryn, también frente a Central Norte, para acercarse un poquito más al líder de la zona A.
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2: Nos vamos a la calle, nos vamos al móvil. Hola Valentín, buenas tardes.
3: Hola Andrea, muy buen martes para vos, para todos los oyentes. Bueno, la información desde la calle de hoy tiene que ver con algo que va a ocurrir el jueves, porque la provincia convocó a estatales y docentes para retomar la discusión paritaria, reabrió las negociaciones salariales con los gremios de la administración central y también del sector docente. ANSAFE ya por lo menos adelantó que va a llevar un pliego con algunos reclamos que están vinculados al salario, al presentismo, a las condiciones laborales. En principio, la primera reunión va a ser a las 8 en la sede del Ministerio de Gobierno. Los representantes de los trabajadores estatales estarán allí realizando la paritaria. Y bueno, más tarde a las 13:30 horas en el Ministerio de Trabajo será el turno de los gremios docentes, donde también va a participar SADOP. Y bueno, hablamos con un representante justamente de ANSAFE como para que nos adelante un poco qué es lo que van a proponer. Y escuchamos a continuación a Lucas Rodás sobre lo que va a ser la paritaria este próximo jueves.
4: Que nosotros decimos que es un ámbito donde los trabajadores de la educación tenemos ese lugar para discutir, no solamente cuestiones salariales, sino de cuestiones laborales. Nosotros venimos de 9 paritarias y 7 se han cerrado por decreto unilateralmente, por lo cual nosotros estamos exigiendo al gobierno que la paritaria funcione como ese ámbito de discusión.
5: ¿Cuáles son los números que ustedes hoy manejan?
4: Bueno, nosotros desde el año 2023, sin tomar en cuenta la deuda ese año de la paritaria que quedó del mes de diciembre, venimos teniendo una baja del 35% del salario. O sea que lo que nosotros estamos exigiendo hoy es el 35% de aumento para activos y para jubilados. Y que el aumento se pague en proporción y automáticamente al sector pasivo, y que no se tenga en cuenta la ley de la reforma jubilatoria que hoy atrasa esos pagos de aumento. Nosotros nos manejamos con los números, nos manejamos con lo que establece el INDEC en relación al IPC, y es esto que yo te estoy comentando, que es el 35%, que es lo que hemos perdido. Nosotros hoy un salario de un docente es 1.036.000 pesos. O sea, en la provincia de Santa Fe tenemos el 90% de los docentes pobres, bajo la línea de la pobreza. Entonces, ese es un dato que el gobierno tiene que atender, que el gobierno tiene que tomar acuse de recibo y poner en la mesa paritaria una recomposición real al salario, tanto para activos como para jubilados. Tiene que haber una recomposición, una actualización, y también todo lo que se perdió se debería estar pagando, que eso, bueno, es una definición del gobierno en lo que va a proponer en la mesa paritaria. Nosotros vamos a ir con esta exigencia. Vos sabés también que los docentes en todo el país y precisamente en la provincia de Santa Fe sufrimos la eliminación del FONID, del Fondo Nacional del Incentivo Docente, ya hace unos años, que eso nos implicó en ese momento entre un 10 y un 13% del recorte en nuestro salario. Entonces, los maestros, los trabajadores de la educación en la provincia de Santa Fe venimos perdiendo mucho, en tema salarial. Y también en cuestiones laborales. Nosotros no solamente queremos discutir salario, sino que queremos discutir condiciones laborales, queremos discutir lo de la asistencia perfecta, queremos discutir esto que pagan del FOEPCID, de un fondo de capacitación docente, porque ahora parece que la lógica del gobierno, con esta lógica mercantilista, que ante una productividad te pagan, o sea, salario por productividad. Entonces nosotros lo que estamos exigiendo es que se garantice un salario digno para poder vivir, un salario digno para que haya calidad educativa en las escuelas. Vos calculate que hoy un docente, para no perder el presentismo, va enfermo a dar clases. Entonces, ¿desde qué lado nos paramos nosotros para decir qué tipo de calidad educativa hay en la provincia de Santa Fe?
5: ¿Dónde están citados y a qué hora el jueves?
4: El jueves a las 13:30 en el Ministerio de Trabajo, acá en calle Rivadavia, en la ciudad de Santa Fe.
3: Bueno, esto es lo que decían por parte del gremio de Danza Fe. Lo último, destacamos que, para recordar, el último acuerdo salarial había sido un incremento del 12,5% distribuido en 6 tramos, que además también incorporaron el Fondo Provincial de Capacitación Docente. Y bueno, en esta convocatoria el gobierno provincial inicia una nueva etapa de negociaciones. Habrá que ver qué es lo que se define. Lo que sí adelantamos, como siempre, generalmente el primer acercamiento no hay mucha definición, sino más bien es una escucha hacia los gremios. Y bueno, lo decía en el comienzo de la nota, se resolvieron de 9 reuniones paritarias, 7 por decreto. Eso también marca un poco cómo vienen definiéndose estas reuniones y es un poco adelantar lo que va a ocurrir este próximo jueves.
2: Muy bien, muchísimas gracias, Valentín. Lo seguimos en un rato.
3: Dale, Andrea.
2: Hasta luego.
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2: Hoy no voy a mirar la respuesta a la consigna.
6: Bueno, me parece
2: que voy a leer todas las respuestas y al final vamos a decir cuál es la
0: correcta. Dale, me gusta eso.
2: Buenísimo. Sí, está bueno. Porque yo la verdad que necesito darle un poquito de incentivo a esto. Sí. Y sabiendo la...
6: Ayer yo pensé que sabiendo, era fácil.
2: Sabiendo la respuesta no me motiva.
6: Sí. Ayer pensábamos, yo al menos creía que era muy fácil y no.
2: Lo que pasa es que algunas, el problema es que...
6: Da lugar a varias respuestas que son válidas.
2: Que son válidas y que tienen lógica.
6: Sí. ¿Es
2: bueno, el caso de esta o no?
6: Para mí esta es muy fácil y no hay mucha alternativa, pero quizás me equivoco.
2: Bueno.
6: Tengo asiento y respaldo,
2: ajá,
6: pero nunca descanso. ¿Qué soy?
2: Soy malísima para la adivinanza.
0: Muy fácil, Andrea.
6: No. A ver. Haceme, decime, sí, porque sí, la sabe. ¿Eh? La sabe, muy bien.
2: ¿Qué es?
6: ¿Podés creer que la sabe?
2: No, pero yo no quiero ver.
6: No le digas. Es lo que dijiste.
2: Quédate con la hoja. Pásame la
6: hoja. Bueno, buenísimo. Abajo. Mejor que Andrea no tenga. Yo no tendría. Yo es porque sé la respuesta.
2: No, yo no quiero saber. Soy malísima para eso.
0: Mira vos, sí.
2: No, pero horrible.
6: Mal. Bueno, entonces, tengo asiento y respaldo. Pero ajá, nunca descanso.
0: Mirá vos, ¿qué puede ser?
6: Andrea. ¿Qué puede ser? Se pueden comunicar hasta las 18, Martín? ¿Eh?
0: ¿Hubiese sacado?
6: No, yo soy bruto.
2: No. Sos de procesos lentos.
6: Sí. Soy de procesos muy lentos.
2: Es otra cosa.
0: Te faltó un golpe de dormito, así como...
2: Che, no. Una meada,
6: ¿eh? No. Bueno, tampoco la pará, bestia. Che. Viste que en el Chavo cuando se...
0: Se iba... No,
6: pero vivo en un sketch que alguien se pasaba y decía, bueno.
0: Claro.
6: Tampoco la pavada, che.
0: Tampoco la pavada.
6: Para que me varíe así, bueno, me burinies.
0: No me siga defendiendo, ¿eh?
2: Claro, no me defiendas más. No me defiendas más,
6: me defiendo solo mejor. Lo digo yo. Bueno, 3-4-2-4-36-64-32.
0: Me parecía que daba, Martín.
6: Está bien.
2: ¿Qué sería eso, por ejemplo?
6: 1 hora 15 minutos para participar. Tenés, viene fácil, participá, aprovechá mientras... Nos escuchás, por supuesto. Iba a decir mientras mira el partido.
0: Y también se puede mirar el partido y escucharnos.
6: Bueno, vamos a apurarnos, me dice el productor, carita de...
0: Apurado. ¿A dónde querés ir tan rápido, Nico?
6: Y bueno, él arma una rutina. Cierra la entrevista.
2: Vení con otro timing.
6: No, porque él, viste, ese pobre
0: infeliz. El único deseo que tenemos acá en este grupo.
6: Trabaja para que hagamos las cosas bien y nosotros hablamos.
2: Que es el único que trabaja.
0: Sí. Vamos a decir las cosas como son.
6: Claro. Bueno, listo.
0: Porque yo estuve haciendo las redes.
2: Guarda.
0: Desde temprano. Bueno, por las dudas.
2: ¿Tanto valemos?
0: Sí.
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0: Bueno, estamos hablando de la inseguridad todo el tiempo, pero estamos hablando de la inseguridad en las ciudades, en la zona de la costa y demás, pero este es un problema que no deja fuera al campo en la provincia de Santa Fe.
1: Por eso vamos a conversar con Diego Alonso, secretario de CARSFE. Buenas tardes, muchas gracias por atendernos. ¿Cómo le va?
2: Hola, muy buenas tardes Martín, Andrea, bueno, gracias por llamarme como decían ustedes, sí, un problema recurrente en el campo santafesino y creo que de todo el país hoy, ¿no?
0: Sí, lamentablemente. ¿Qué es lo que está pasando?
2: Bueno, en general es una... viene de largos años atrás donde, digamos, se la estamos dejando muy fácil a los que viven de lo ajeno, para decir claramente. El modo de robar y el que las personas que se hagan roben cosas o traten de mantenerse como si fuera un trabajo del raterismo, de recolectar cosas, de andar por los campos, de saquear taperas, de abrir galpones y robar herramientas, cuando no es también robar ganado menor, ganado mayor, como los casos, bueno, que se escuchan a diario en toda la provincia. Bueno, es muy fácil para los maleantes y para los cuatreros y para los ladrones, ocasionales ladrones, por ahí a veces no viven de eso o no se dedican a eso, con perdón de la expresión, ¿no? Uh-huh. No se dedican a robar, pero la ocasión de ver algo en el campo, sí, de ver una casa que no está habitada, hace a que se lleven cosas y que esto ocurra, bueno, en muchos casos, ¿no? O equipos de maquinaria que quedan, por ejemplo, en campos que están siendo alquilados, y si no quedan con una persona a cargo en una casilla rodante, al otro día llegás y te faltan la batería, la rueda de los camiones, la rueda de los tractores, bueno, cosas así que hace a que en el campo se viva inseguridad, ¿no?
0: Sí, y ha habido otros episodios más graves, ¿no? Con que han ingresado a propiedades donde la gente ha estado en el lugar y ha habido hechos muy violentos.
2: Sí. Y es más, muy cerquita Santa Fe, Colonia San José ha tenido tiroteo. Bueno, el caso de Grutli, ¿se acuerdan? Hace dos años atrás o tres años atrás. El caso de Lehmann, que hubo un muerto también, lamentablemente. Y bueno, estas cuestiones donde parece, repito, ¿no? Parece fácil porque hay poca vigilancia o porque robaste y te encontraron con las bolsas con carne y bueno, el juez te agarra, te pinta los dedos y a los dos días estás afuera y nadie más se acuerda. Bueno, todas estas cuestiones son muy, muy complicadas y bueno, hacen a todo, como decía al principio, ¿no? Se la estamos dejando muy fácil a los que delinquen y hacen, bueno, estas cuestiones de delictuales en el ámbito rural también, ¿no? Que está muy cerca del ámbito urbano.
0: Claro,
2: ¿no?
0: Que si los delitos que ocurren en la zona rural fueran menos importantes que los de la ciudad, ¿no?
2: Bueno, pareciera que sí, pero no deja de ser gente que está en las ciudades o afuera de las ciudades, que sale a caminar con los perros y encuentra un boyero eléctrico y lo levanta y se lo lleva. Claro. Bueno, también es una cuestión de educación y de años de perder la, justamente, ¿no? Todo lo que hace a la sensibilidad social y al manejo de todo lo que es la cuestión de la sociedad argentina, que en un momento era muy respetada y muy muy educada, y bueno, después se empezó a perder y llegamos a estos momentos donde cualquiera hace cosas. Pero bueno, es cuestión, creo que parte de una cuestión social y parte de una cuestión de educación y de falta de trabajo y de carencias quizás de monetarias, que hace que la ocasión esta que decía hace un ratito haga que el ladrón sea eventualmente un ladrón, ¿no?
1: Diego, por lo general, el perjudicado en estos hechos de inseguridad suele hacer la denuncia, ¿no?
2: Más o menos. Tenemos datos muy, muy que no nos convencen, nos asustan a nosotros.
1: ¿Por qué sucede
2: esto? Hemos hecho una encuesta y alrededor del 50% de las personas afectadas por delitos rurales no hace la denuncia.
1: Ah, es mucho.
2: Yo creo que sí, porque yo creo que porque descreen en el sistema de policial de investigación, obviamente prevención, investigación, y después en el sistema judicial de persecución penal del delito y el castigo penal la condena del delito.
0: ¿Para qué van a denunciar si entran, salen, sí, y aquí no ha pasado nada?
2: Y al otro día pasan enfrente del campo con la bicicleta nuevamente, con los perros, con todas las cosas. Bueno, cuestiones así hace que como casos que hubo en Humboldt, ¿se acuerdan? Con las cámaras, que también creo que salí por radio con ustedes.
0: Sí, sí.
2: Cuando, claro, como no llegó a ocurrir el delito, no podían hacerle nada a la persona que estaba tratando de robar hacienda y que había robado en otras circunstancias. Bueno, entonces es muy complicado el tema llevar adelante. Tal vez nos falta a lo mejor capacidad de investigación en la fuerza policial, capacidad de investigación en los juzgados y de acción en los juzgados. Los mismos juzgados tienen delitos de, obviamente, de familia, de violaciones, de robos en la ciudad, de cosas más grandes, de maltrato, bueno, sí, familiar, sí. Uh-huh. Cosas así, y a veces estos delitos, porque parecieran menores, también, claro, dejan de ser. Entonces esto hace un descrédito a la justicia y bueno, bueno, le carnió uno al hombre de allá.
0: Sí, también está el prejuicio este de que total tienen plata, ¿no? Los que están en
2: también
0: el campo.
2: También un poco tiene que ver.
0: No, les robaron una vaca, le falnearon una vaca. Bueno, en total tienen otra 100.
2: Sí.
0: ¿No?
2: Sí, claro, 100. Sí, es así. Es así.
0: Lamentablemente.
2: Pero bueno, esto no tiene. Sí, muy instalado. Y no tiene que ser. Incluso los mismos productores, bueno, me robaron una. ¿Qué? Voy a hacer la denuncia. Si después me ves a llamar el juez, que tengo que ir a declarar, que todo, como estoy, ocupado. Bueno, todas estas cuestiones hacen que un sistema esté fallando y que bueno, que la inseguridad, tanto que hablaban en la ciudad, también en el campo sea un problema. Sí. Tanto es así que mucha gente no quiere vivir más en el campo, ¿no?
0: Claro, en algún momento, perdón, la Guardia Rural Los Pumas tenía un gran prestigio.
2: Tiene un gran prestigio.
0: Lo sigue teniendo, ¿y qué pasa entonces?
2: Tiene un gran prestigio, sí.
0: ¿Qué pasa?
2: Sí, bueno, lo que pasa, fíjate vos, yo soy de Esperanza. Uh-huh. Gracias a Dios pudimos armar el destacamento de La Pelada.
0: Sí.
2: Hace unos años atrás, con ayuda del intendente, el presidente de la comuna de La Pelada. Pero entre Esperanza y San Cristóbal había una zona que prácticamente son 140 kilómetros que no había ningún destacamento. Entonces es imposible controlar. Fíjense, alguien de Esperanza que se arrime hacia el norte o de San Cristóbal que venga hacia el sur para controlar, claro, esa gran zona ganadera del norte del departamento. Imposible.
0: Es mucho territorio.
2: Al este, claro. Mucho territorio. Es casi. Y bueno, gracias a que en los últimos años en la Guardia Rural Los Pumas también, porque antes era prácticamente exclusivo de los tres departamentos del norte, ¿no? Cuando nosotros, yo era chico por lo menos, años 70, 80, eran conocidos los Pumas por su capacidad, uh-huh, de operativa en los tres departamentos del norte. Hoy, bueno, se ha ampliado la fuerza, creo que tiene alrededor de 1000 hombres, que bueno, eso, o 1000 agentes, creo que eso tenemos que tener una reunión algún día con el ministro de Seguridad y ver cómo está la situación, sobre todo en respecto al equipamiento, bien, móviles, equipos de radio, equipos, bueno, armas y chalecos antibalas, porque todos los días pueden estar enfrentando a un problema de tiroteo, bueno, cosas así.
0: Ahora,
2: que hay que charlarlo con el gobierno.
0: Bien, ¿ustedes pudieron plantear esta problemática que tienen a las autoridades del Ministerio de Seguridad o todavía no?
2: No, con este gobierno todavía no hemos podido.
0: Pero llevan 2 años y medio.
2: Bueno, recuerdo que hay un decreto, sí, del 2333 del gobernador Lifchis del 2018, donde genera la mesa integral para el abordaje integral del delito rural.
0: ¿Y?
2: Mesa para el abordaje. Bueno, lamentablemente esa mesa se discontinuó a partir del año 2000, finales del 2023 a 2024, y estas cuestiones más de operatividad de la fuerza y todo eso no la pudimos llevar más a cabo. Incluso teníamos ahí por ejemplo, análisis de los datos que nos daba la central El Ojo, que hoy está operativa, pero bueno, lamentablemente no tenemos esta posibilidad de acceder a estos datos. Diego, no... Así que por eso esta encuesta que prontamente va a salir con ya los datos, encuesta que hemos hecho con los productores asociados a La Rural y a Carfé, bueno, vamos a tratar de sacar datos.
1: Eso iba a preguntarle ya sobre el final de la entrevista. Sí. Usted mencionaba que el 50% de los encuestados no hizo las denuncias a pesar de haber sufrido algún hecho de inseguridad. ¿Qué otro dato interesante rescataron de este sondeo?
2: Y que los que los respondieron, aproximadamente un 70% tuvieron un hecho de inseguridad en los últimos 2 años. O sea que... no sé en qué medida podemos traspolar este o qué sesgo puede tener esta encuesta en cuanto a los que la responden. A lo mejor tienen más ánimo de responderlo porque justamente fueron afectados, pero yo creo que hablas con tu vecino, hablas con, con el hombre de más allá, con el que viene a comprar un toro, con cosas así, y me faltó esto, me faltó lo otro. O sea que el delito rural está muy, muy, muy difundido, lo que hablábamos al principio de la nota, ¿no?
0: Bueno, ojalá que pronto puedan plantear esto a las autoridades. La sensación es que no puede pasar inadvertido más este tema. Me parece que la difusión pública va a ayudar, pero espero que el gobierno los convoque y pronto, porque, bueno, necesitan ustedes algunas medidas concretas para controlar el problema, ¿no?
2: Bueno, en el ámbito del Ministerio de la Producción se están haciendo reuniones por seguridad. Ustedes habrán visto en San Javier recientemente, está programada una para, creo que en el centro va a ser en Rafaela probablemente, la próxima.
0: Sí, bueno, pero hay que, ya a esta altura amerita que se tomen decisiones y se destinen recursos para mejorar la situación.
2: Bueno, a mí,
0: la catarsis la hacemos, digamos, entre nosotros.
2: Sí, particularmente nosotros, yo que participé de esa mesa del abordaje del delito rural en la última parte del gobierno de Perotti, cuando era ministro, el último ministro que tuvo, que se acuerda que tuvo 4 ministros, creo, el último ministro que participamos ahí, bueno, ahí teníamos datos de la fuerza, teníamos datos de los delitos, bueno, pudimos charlar con el que estaba encargado del ojo, bueno, teníamos un acercamiento que después, lamentablemente, no se siguió con este trabajo de la mesa para el abordaje integral del delito rural, y bueno, hoy estamos... Creo que tenemos, necesitamos una reunión porque, por ejemplo, temas fiscalías rurales, temas, equipamiento, como dije, de la Guardia Rural, la persecución penal del delito, bueno, todas estas cuestiones tienen que ser, creo que una política de Estado. Si bien creo que este gobierno está haciendo mucho por seguridad, bueno, necesitamos que se haga más, sobre todo para el ámbito rural.
0: Bueno, ojalá que los convoque pronto. Diego, muchas gracias por habernos explicado todo esto.
2: Bueno, no, gracias a ustedes por llamar y, bueno, como siempre, a su disposición.
1: Muchas gracias, un gusto y suerte. Conversábamos con Diego Alonso, secretario de Carsfé.
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4: A las 17, un minuto en todo el país. El cielo se presenta con alguna nubosidad en Santa Fe capital y alrededores, la temperatura 18 grados, la humedad del 71%. Veteranos de Malvinas abren su sede en la ciudad para ver el partido contra Inglaterra. El encuentro de mañana tiene un fuerte impacto en quienes participaron del conflicto bélico en 1982. Los excombatientes lo vivirán de manera especial, pero remarcan que es un partido de fútbol y esperan una victoria. En nuestra ciudad se había pensado en la posibilidad de ver la semifinal entre veteranos en el centro de excombatiente, no obstante decidieron no hacerlo. Antonio Mindelberger, en diálogo con el móvil de LT10, contó que vivirán el partido de manera especial y anticipó que el centro de veteranos de calle Victory abrirá sus puertas para la comunidad.
5: Recibimos peticiones como para hacer algo abierto. Después resolvimos hacer una juntada entre veteranos y familiares en nuestro centro, una choripaneada a mediodía y una previa al partido. Así que decidimos bajarlo, hacer la reunión esta noche, como hacemos un martes a la noche en nuestro centro, dentro de la Victory, de camaradería entre veteranos. Y mañana a las 15 horas se abre la puerta del centro, tengo un televisor, así que el que quiera ir a verlo ahí, incluso abierto a la comunidad, el que quiera pasar, está todo bien.
4: Hasta el 20 de julio se reciben donaciones e insumos médicos para enviar a Venezuela. La colecta se realiza en la sede de Cáritas Santa Fe, ubicada en Francia, en 1973. Buscan recolectar medicamentos, materiales de curación y productos de higiene para asistir a familias y centros de salud en el marco de la emergencia humanitaria. La municipalidad se encargará de coordinar la logística para enviar todo lo copiado en Santa Fe hacia la ciudad de Buenos Aires, desde donde se gestionará el traslado internacional. En otro tema, habrá un corte de tránsito mañana en Barrio Candioti por trabajos cloacales. Amplía la información desde el móvil, Valentín González.
6: Mañana miércoles 15 de julio, Aguas Santafesinas va a realizar una nueva conexión domiciliaria a la red cloacal sobre calle Saavedra al 1400. Debido a estas tareas, el tránsito vehicular va a permanecer interrumpido entre las 7:30 de la mañana y hasta las 9:30. Se va a recomendar que los que circulen por la zona lo hagan con precaución y utilicen vías alternativas para evitar demoras. Se espera que pasadas las 10 de la mañana el tránsito esté normalizado en lo que es Barrio Candioti por trabajos cloacales.
4: Pasamos a la información del país y del mundo con Mariana De Paolo.
7: La inflación en junio fue de 1,9% y acumuló 33,5% en los últimos 12 meses. El dato lo informó esta tarde el Instituto de Estadísticas y Censos. Con esta medición se llega al 16,8% en el año. El organismo precisó que el Índice Nacional de Precios al Consumidor registró una caída de 0,2 puntos porcentuales respecto a mayo y el nivel más bajo en 10 meses. En el exterior, murió Catalina Giraldo, la colombiana de 30 años que accedió a la eutanasia luego de una larga lucha por su salud mental. La psicóloga padecía depresión, ansiedad y trastorno límite de la personalidad. Su historia puso en el centro de la discusión la posibilidad de acceder a estos procedimientos cuando el dolor es exclusivamente psíquico.
4: Pasamos a la información deportiva con Julio Canteros.
8: Hablamos de River porque elevó una propuesta formal por Francisco Ortega. El conjunto millonario de Eduardo Coudet empieza a tomar forma. Ya llegaron varias caras nuevas y otros repatriados en este mercado de pases. Ahora, mientras siguen intentando destrabar la salida de Ángel Correa de Tigres de México y comprarle el pase de Tobías Andrade a Vélez, en paralelo elevaron una oferta formal por un lateral izquierdo afirmado en Europa. El principal apuntado por Chacho es Francisco Ortega, surgido del Fortín y actualmente en Olympiacos de Grecia, donde ya acumula más de un centenar de partidos. Desde su llegada en agosto de 2023, a cambio de 4 millones y medio de dólares, se convirtió en una pieza fundamental de la defensa y levantó 4 títulos, entre ellos la Europa League 2024.
4: Cerramos con el pronóstico del tiempo para lo que resta de la jornada. Cielo con nubosidad variable y algunos mejoramientos temporales, condiciones estables. Anticipo para mañana miércoles, cielo con nubosidad variable a nublado, condiciones también estables a relativamente estables. Una mínima prevista en 13 grados, una máxima en 20. En estos momentos en Santa Fe Capital y alrededores, el cielo se presenta con nubosidad, la temperatura 18 grados, la humedad del 71%. Cuando pasaron 5 minutos de la hora 17, informó Rubén Velato.
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0: Bueno, vamos con la actualidad deportiva, Andrés.
1: Bueno, arrancó el segundo tiempo entre España y Francia. Movió el banco de Champs. Algo similar a lo que había hecho en la final frente a la Argentina, ¿recuerdan? Donde Argentina le había pegado un baile bárbaro a Francia en el primer tiempo y para el complemento realizó algunas modificaciones el técnico francés. Aquí también realizó algo bastante parecido. Ya vamos a estar repasando qué es lo que hizo. Recordemos que a los 22 del primer tiempo Oyarzabal convirtió el gol de España con el cual está ganando a Francia por 1-0. Salió Rabiot y entró Koné para el segundo tiempo, y recordemos que también ya había ingresado Lacroix por Saliba, que esto tiene que ver con una lesión. Pero moviendo el banco el técnico francés en busca de la reacción, decíamos, 3 minutos del segundo tiempo sigue ganando España por 1-0. En cuanto a la selección argentina, mañana a partir de las 16 frente a Inglaterra. Hoy hablaron algunos jugadores argentinos como Rodrigo De Paul y Alexis Mac Allister. Mac Allister confesando las ganas de que se pueda revivir algo parecido a lo del 86. Y en cuanto a la idea que tiene Scaloni para el partido de mañana, justamente De Paul es otra vez duda en cuanto a la conformación del equipo titular, porque allí hoy el técnico probó con 13 jugadores, con la inclusión de Juliano Simeone un rato, luego con Nicolás González en el lugar de Rodrigo De Paul. No está descartado Rodrigo De Paul, por supuesto, por una cuestión futbolística. El resto de los jugadores están totalmente recuperados, recordando que Paredes salió con un calambre, que lo propio para Cuti Romero en el partido frente a Suiza, pero están totalmente recuperados para estar a disposición del técnico para el partido de mañana. Y la duda en el fondo de siempre: Nahuel Molina o Gonzalo Montiel en el lateral derecho. Y lo dicho, en la mitad de la cancha, De Paul, Juliano Simeone o Nicolás González. Lo de Simeone y González seguramente se debe a que el técnico está buscando un poco más de velocidad, de cambio de ritmo en la mitad de la cancha, porque vale recordar, tanto De Paul como Paredes, Mac Allister y hasta el mismo Enzo Fernández son volantes centrales que, a ver, si bien no son iguales, por ahí hay alguna coincidencia en cuanto a características, por eso el técnico está buscando algo de velocidad con Simeone o Nico González. Y la otra duda era Julián Álvarez o Lautaro Martínez, pero todo parece indicar que luego del golazo que le convirtió a Suiza, Julián Álvarez continuará como jugador titular. Dibu Martínez en el arco, lo dicho, Molina o Montiel como lateral por la derecha, Cuti Romero, Lisandro Martínez y Nicolás Tagliafico, De Paul, Simeone o Nico González, junto a Leandro Paredes, Alexis Mac Allister y Enzo Fernández, arriba Lionel Messi y Julián Álvarez, el equipo que prepara el técnico argentino Lionel Scaloni para el encuentro de mañana. Y bueno, vamos a reiterar, bueno, ahora justamente España tiene una nueva posibilidad con Yamal, pero bueno, estaba adelantado para poder estirar la diferencia. Todo dado para el partido de mañana entre la Argentina, que va por una nueva final frente a Inglaterra, y como decíamos también ayer, está totalmente confirmado que el equipo nacional mañana vestirá la camiseta alternativa, esta camiseta que ya usó frente a Jordania, aquella goleada argentina para terminar la fase de grupos con el recordado gol de Lo Celso, y también por supuesto el recordado gol de Leo Messi cuando ingresó en la parte final de tiro libre para lo que fue la victoria argentina frente a Jordania. Nuevamente volverá a utilizar esa camiseta el equipo nacional.
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0: Bueno, vamos a hablar de economía con nosotros, como todas las semanas, el coordinador de la carrera de licenciatura en economía de la Facultad de Ciencias Económicas de la Universidad Nacional del Litoral. Hola Néstor, buenas tardes.
3: ¿Qué tal, Andrea? ¿Cómo andan ustedes por allí?
0: Bien, muy bien. 1,9 inflación de junio, era más o menos lo que se esperaba, ¿no? Hola. ¿Néstor?
3: Los, un poquito por debajo del 2, sí. Uh-huh. Es más, la inflación núcleo bajó también, está en el sentido que son los precios, diríamos, que no están sujetos a variaciones estacionales ni son precios regulados. No, eso sería un poco lo que tenemos, digamos, por ahora, digamos, una baja, tres meses consecutivos de a partir del 3,4 de marzo, realmente había sido alto eso ya. Por otro lado, la otra cara de la moneda de esto, una caída en la actividad bastante importante, digamos, también. También por otro lado hay algunas consultoras que tienen mediciones de frecuencia más alta y daría la idea que han hecho este tema de precios sería, es lo más probable que se sitúe en el de nuevo en 2 o sea algo de nuevo.
0: Perdón, Néstor, estamos teniendo una dificultad en la comunicación y se nos entrecorta. Vamos a establecer el contacto nuevamente, por favor, porque la verdad que
3: sí, por
0: ahí te volvemos a llamar. En un instante nada más. Gracias.
1: Bien, repasamos mientras que dale. En 8 minutos del segundo tiempo sigue siendo superior España. Francia va como puede en busca del empate, pero lo concreto es
0: está
1: que
0: preocupado
1: España,
0: el técnico de Francia,
1: sí, Deschamps está sentado, ¿sí? Preocupado, pensativo, sí. Viendo cómo se está desencadenando este segundo tiempo, pero le está costando un montón a Francia, que como decíamos en el arranque del programa, desfiló hasta aquí en el Mundial, sacándose a rivales fácilmente de encima, pero en este partido le está costando más de la cuenta, y también por supuesto contarles que hay una supremacía en cuanto al historial, sobre todo lo tiene de hijo España en los últimos partidos a Francia, y lo está confirmando también en este partido de semifinales de la Copa del Mundo.
0: Muy bien, retomamos la charla sobre economía. Néstor, decías un 1,9% de inflación en el mes de junio, pero lamentablemente una actividad económica que no repunta, ¿no?
4: Sí, esa sería digamos, la contracara de la moneda de una buena noticia, como sería una caída de los índices de inflación. Uh-huh. El tema es que también, hay algunas consultoras que miden, con más frecuencia los precios, están dando, una alza, de nuevo para julio. O sea, un derrotero que difícilmente sería que, o sea, mantenga la tendencia bajista de la inflación. Pero esos son todavía algunos anticipos. Recién habría que ver realmente si después se confirman o no. Algunas mediciones, pues algunas consultoras ya lo están de estar anticipando que quizás toque y quizás un semestre que se mantenga en torno al 2%. Realmente, el tema inflación, si uno lo compara, con 2023, está claro que está por debajo de esto, pero todavía sigue siendo niveles altos y con una inercia que va a ser muy difícil que baje en torno de niveles del 2% aproximadamente. Puede estar algún mes un poco más arriba, otro un poco más abajo, pero lo más probable es que se mantenga en esos niveles. Esa sería un poco la lógica. ¿Por qué? Porque hay muchos servicios que realmente se indexan, y al estar indexado, eso genera justamente toda una inercia de todo esto acá. Bueno, seguiremos viendo un poco cómo se maneja esto del nivel de precios, pero la contracara de esto sería un nivel de actividad todavía, por lo menos en las actividades más relevantes, bastante decaído,
0: Bien, esto por un lado. Por el otro, está claro que Milei ya no va a dinamitar el Banco Central, pero pretende reformar la Carta Orgánica. ¿Para qué y de qué manera?
4: A ver, es un tema, para empezar, comento que hay mucho marketing en todo esto acá. Es decir, la idea de reformar la Carta Orgánica, ponerle como, único objetivo sería preservar el valor de la moneda, sería volver un poco a lo que era la Carta Orgánica de los 90, para decirlo de alguna manera. Por ahí algunos aspectos de lo que se está anunciando, por lo menos habrá que ver después, quiero que se transforme en ley efectivamente. Por ahí hay que tener cuidado con el tema del manejo de decir, no voy a emitir dinero, no voy a financiar esto, no hacer lo otro, cuando realmente por ahí lo que encontramos es que la economía a veces tiene algunas crisis de actividad o crisis de liquidez, que realmente la forma de solucionarlo es a través de la emisión monetaria. Si no, cualquiera podríamos pensar, por ejemplo, qué hubiera pasado en el año 2002, por ejemplo, fines de 2001, 2002, cuando se reforma la Carta Orgánica respecto de la 90 y el Banco Central toma un rol mucho más activo en lo que hace a la promoción de actividades. Eso sería un poco lo que habría que tener en cuenta a la hora de eso. De acá yo muchas veces señalé, que el hecho que se usara el Banco Central como monedero del Estado, del gobierno, sí, realmente era problemático. O sea, al final terminaba así, en una economía que tenía control cambiario, terminaba, primero pasando en el dólar paralelo y después los precios era la lógica que tenía, ese manejo monetario. Ahora, Lo otro, hay que tener cuidado, ¿por qué? Porque en muchos casos también, o sea, la historia lo ha demostrado, el manejo de la cantidad de dinero sirve como mecanismo anticíclico. Sí. Acá lo que se propugna como mecanismo anticíclico, lo que se ha visto solamente sería qué hacer con respecto a los, digamos, lo que se llaman utilidades del Banco Central, si se la pasan al Estado o arman un fondo compensador, digamos. Eso sería el único mecanismo anticíclico previsto, cosa que hay que tener cuidado con el tema de qué ocurre cuando la economía realmente va para atrás con los con la actividad o tiene alguna crisis de liquidez, como te mencioné recién, cosas que en muchos casos se resuelven vía el manejo de la cantidad de dinero, digamos, todo esto, ¿eh?
0: Bueno, no,
4: por eso digo, hay sí. que mirar esto, ¿por qué? Porque también en muchos casos hay mucho de lo que yo digo, marketing, sí, de marketing político.
0: Sí, hay mucho fuego artificial, ¿no?, en el medio.
4: Sí, sí, mucho marketing político. Sí. Pero, de cualquier manera, la idea de que se debe manejar con más seriedad el manejo de la cantidad de dinero, sí, eso no hay ninguna duda que está fuera de discusión, diríamos, lo que el planteo, diríamos, solamente que habría ver cómo lo implementan, ¿te das cuenta?
0: Bueno. Bien. Néstor, gracias sí. por tu análisis. Como siempre, buena semana y nos estaremos reencontrando la próxima.
4: Nos hablamos la semana que viene. Suerte.
0: Muchas gracias.
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0: Gol de España, Andrés.
1: Iba a venir y llegó, segundo gol de España, 13 minutos del segundo tiempo. Pedro Porro pone el 2-0 para España, que le está ganando a Francia. Con este resultado, claro está, se mete en la final de la Copa del Mundo.
0: Bueno, ahora sí, presta atención porque esto es importante, esto es algo que tenés que saber de este martes 14 de julio de 2026.
5: La construcción del nuevo puente carretero marcha en tiempo y forma. En diálogo con nuestra emisora, Pablo Segueso, administrador general de Vialidad Provincial, destacó que a este ritmo los trabajos van a permitir que esta nueva conexión entre Santa Fe y Santo Tomé se inaugure en marzo del año que viene. El funcionario reconoció que las tareas que presentan más complicaciones son las que se realizan en la cabecita de la vecina ciudad por ser una zona urbana, en tanto que en el aniversario de la habilitación del puente carretero, Segueso confirmó que la provincia se hará cargo de los trabajos de mantenimientos necesarios que Nación dijo que no realizará. En el mismo sentido aclaró que no corre riesgo para quienes lo transitan y son obras más sencillas que las que ya realizadas y por las que debieron cortar la circulación, esto decía.
6: Lo que hemos revisado, como que no hay ninguna falla estructural que pueda pasar de repente, digamos, no es una cosa que sea una urgencia hacerlo, pero para que no pase en un futuro lo que pasó cuando se cortó el puente, y bueno, conviene repararlo, ¿viste? Porque si no lo reparás, va a terminar pasando eso a la larga. Cuanto antes lo reparás, más económico sale. La verdad que es un puente nacional, ¿viste? Ahí estamos con el tire y afloje con Nación, claro, ¿no? Porque realmente no nos ha dado nada, ¿entendés?
5: La provincia presentó acciones de prevención y respuesta ante el fenómeno del Niño. Durante el acto realizado en Rosario se brindó información sobre las obras encargadas para mitigar los efectos, los protocolos de actuación y los planes de contingencia en medio de los pronósticos para los próximos meses. Cabe recordar que la provincia incorporó recientemente maquinaria para acelerar la limpieza de canales y las obras con una inversión que supera los 1,3 millones de dólares. En ese marco, Lisandro Enrico, ministro de Obras Públicas, habló sobre las labores que se vienen realizando desde diciembre de 2023.
7: Que en el diciembre de 2023 empezamos a planificar y a poner en licitación y hacer los convenios para iniciar las obras. Básicamente se concentraron en permitir los drenajes de agua, limpieza, mantenimiento, readecuación de los distintos niveles de canales. 10.000 kilómetros es la red total que tenemos que atender y el objetivo que tenemos para llegar al 2027 es, de esos 10.000, tener intervenidos limpios en total 7.000 kilómetros, de estos 10.000 que componen la red provincial.
5: La provincia retira más de 200 vehículos abandonados en la subcomisaría 17. Se trata del décimo operativo de este tipo en la ciudad y en esta ocasión es en la dependencia de Avenida Gorriti al 6000. Se llevarán 211 motos, 4 autos y 15 bicicletas que serán clasificados de acuerdo a su estado para poder reutilizarlos, subastarlos, realizar una donación a escuelas técnicas o disponer su compactación. El gobierno lleva retirado más de 150 autos, 1.500 motos y 300 bicicletas en diversos entornos y depósitos policiales de la bota santafesina. El secretario de Gestión de Registros Provinciales, Matías Figueroa Escauriza, remarcó por el ET10 que este compromiso es importante para poder mantener un orden en las dependencias policiales.
8: Realmente generan una gran complicación para nuestra policía porque las motocicletas se acumulan, se echan a perder después del paso del tiempo, muchas de ellas ya estaban muy deterioradas, se generan mini basurales y eso es lo que empezamos a retirar, pero no solamente generando un orden, sino cambiando el circuito. Y una vez que llevamos todo, ya no ingresan nuevos secuestros aquí, sino que empiezan a entrar los secuestros a La Paz, donde hacemos proceso de compactación cada 6-7 meses y vamos liberando espacio para que las comisarías sean un lugar de trabajo de nuestra policía y los ciudadanos puedan ir tranquilos.
5: El GOBEN celebró sus 45 años cuidando a los santafesinos. El Centro de Operaciones, Brigadas y Emergencias Municipal cumple un nuevo aniversario brindando servicios ininterrumpidos de urgencia y primeros auxilios las 24 horas a los 365 días del año. En ese marco, el director del organismo, Ramón Quintana, habló con el ET10 sobre sus 43 años de trabajo y explicó cómo están trabajando hoy.
9: Actualmente estamos con camionetas de rescate, con la ambulancia, con la unidad sanitaria de alta complejidad. Quedaría la otra fuera de servicio de un accidente con una de las unidades de traslado. Se nos está demorando por el tema del seguro, pero si estaría esa unidad sanitaria también estaríamos perfectos. Pero aparte tenemos camioneta para trasladar el personal de capacitación, tenemos otra camioneta para el personal de logística, que es lo que dan en el taller y todas esas cosas, pero estamos bien.
5: IAPOS invita a sus afiliados a sumarse al programa de prevención y detección temprana de enfermedades. Tiene como objeto diagnosticar las enfermedades en estadios precoces para impedir su progresión, evaluando acciones que permitan mejorar la calidad de vida de los afiliados. Consiste en exámenes anuales bajo el seguimiento de un médico profesional, análisis clínicos incluyendo enfermedades infectocontagiosas para prevención de cáncer de colon, de mamas y HPV, diagnósticos odontológicos y de hábitos, entre otros. En diálogo con nuestra emisora, Silvio González, subsecretario de Planeamiento y Articulación Interinstitucional del IAPOS, destacó que todas estas prácticas son gratuitas y permiten el seguimiento de cada paciente.
10: La idea un poco, esto se transforme como una estrategia para todos los empleados públicos de la provincia. También estamos pasando de este modelo de atención espontánea o a demanda que genera cada uno de los afiliados del IAPO a un modelo de cuidado. Esto es totalmente gratuito. Tener en cuenta que todas las prácticas hoy, si hay que hacerlo por el modelo tradicional o el modelo vigente del IAPO de atención, todas estas prácticas tienen coseguro. En este caso son totalmente gratuitos.
5: Y lo más destacado en el ámbito nacional, sin dudas, es en lo que conversábamos con Néstor Particarari hace algunos minutos. La inflación en junio fue de 1,9% y acumuló 33,5% a los últimos 12 meses. El índice nacional de precios al consumidor registró una caída de 0,2 puntos porcentuales respecto a mayo y el nivel más bajo en 10 meses. Además, acumuló un alza de 16,8% en el año.
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0: Rápidamente volvemos a la calle, volvemos al móvil, Valentín.
11: Sí, le contamos a la gente que en Santo Tomé, a partir de unos pocos meses, se inauguraría un mural en la costanera para mantener viva la memoria de Jeremías Monzón. Esta iniciativa fue impulsada por la tía de Jeremías, es un proyecto que nació justamente acompañado por toda su familia, que recibió el respaldo del Consejo Municipal, y digo unos meses o un poco menos porque se inauguraría el 6 de septiembre, que es el día en el que el joven habría celebrado un nuevo cumpleaños. Bueno, además de preservar la memoria, por supuesto, va a buscar mantener vigente lo que ellos sostienen y el reclamo de justicia. Y hablamos con la tía, que esto fue un poco lo que nos adelantó sobre este mural.
12: El proyecto se me ocurrió a mí, con una imagen que yo me hice en un tatuaje, que es la figura de Geri haciendo una pirueta en bicicleta. Lo hablé con mamá, con papá, con Miriam, la madrina, que tenía esta idea. Me dijeron, bueno, vamos. Así que me acerqué hasta la Municipalidad de Santo Tomé. Hablé con esa entrada, le expliqué, le conté lo que quería hacer. Las chicas súper amables me dijeron cómo hacer el pedido. Acá en Santo Tomé está Banca 10, que son todos ciudadanos que quiere acercarse a la municipalidad y hablar de su problema o de lo que necesite. Automáticamente a los días se comunican conmigo, les conté, me invitaron para ir el miércoles pasado, fui. El consejo, todos los concejales, creo que son 9, 10, súper amables, súper amables. Les encantó la idea. No hace falta que cuente quién fue Jeremías. Me apoyaron, me acompañan en el proyecto. El proyecto, lo aclaro ahora porque piensan que va a salir del municipio, no sale el dinero del municipio. Pedimos permiso, porque es un lugar de todos lados, o sea, de todo Santo Tomé chino. Ahí lo que es la pista de skate en Santo Tomé, al lado del camping municipal, abajo del camping municipal, en la playa. Es una parte del municipio, entonces pedí permiso, como corresponde, para pintar una pared y hacer un homenaje para el cumple Geri. Desde que, bueno, yo pensé que no iba a tener difusión, yo pensé que iba a ser algo más privado. Desde el día miércoles a la mañana, antes que vaya al municipio o municipalidad, tengo estallado el teléfono de periodistas, de gente que ahora que sabe que estamos buscando un muralista.

0: de los muralistas que hay, ya me han pasado varios presupuestos, y la idea sería hacerla terminar de finalizada el 6 de septiembre, que sería el cumple de Jerry. O sea, hacer una bicicleteada también, tenemos que pedir permiso para eso, porque los inspectores municipales nos tienen que acompañar, cortar la calle y todas esas cosas. Así que bueno, esta es la propuesta que se nos ocurrió hacer, y gracias a Dios al apoyo de la gente. Yo no puedo creer el cómo nos acompaña la gente, cómo está con nosotros la gente. Jere dejó de ser Jeremías Monzón a ser Jeremías López González. Es un hijo, un nieto, un sobrino de todo Santo Tomecino, santafesino. Yo sé de todas partes del mundo, de México, de Paraguay, de Estados Unidos. Yo no puedo creer la gente cómo nos acompaña. Estamos más que agradecidos.
1: Hasta ahí la palabra de la tía.
2: Sí.
1: De Jeremías Monzón. El espacio es un espacio cercano a la pista de skate de allí de la Costanera, y a la plaza, donde pasó buena parte de su infancia, donde, bueno, el 6 de septiembre se inauguraría el mural.
2: Gracias, Valentín. Hasta mañana.
1: Hasta luego, Andrea. Hasta mañana.
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2: Bueno, seguramente desde hace algunos cuantos días escuchaste con bastante frecuencia un término que se dice así, shutdown. Es como un corte, es como cerrar la canilla, es como un hachazo. ¿Qué sería? Y está Julián, que nos va a explicar qué es. Hola, Julián.
3: ¿Qué tal, estás? Andrea? Buenas tardes, chicos. ¿Cómo andan? Muy bien, muy bien. Bueno, sí, esto lo dijo en medio de esta fiebre mundialista que, por cierto, gana España 2-0, ¿no?
4: Sí,
3: en la semifinal. Así que, bueno, la estamos mirando porque si ganamos nosotros tendremos un rival, ¿no?
4: Ahí vamos a estar.
3: Esperemos. Bueno, en medio de esta fiebre mundialista, Milei hizo algunas entrevistas, una de ellas con Alejandro Fantino en su streaming, al que suele brindarle recurrentemente algunas entrevistas, sí. Y habló de esto. Ya estamos preparando el proyecto de shutdown. Y viste, los argentinos no tenemos mucha idea. La vez pasada hablábamos de esta reforma al Banco Central, es un poco en el marco de este pack de medidas económicas que está presentando o analizando
2: el gobierno. A mí, no sé si me equivoco, pero no me suena a motosierra, me sonó a hachazo.
3: Bueno, pero hay algunas trampitas, podríamos decir, en esto.
2: Decime.
3: Porque, digamos, shutdown viene de una normativa norteamericana, uh-huh, en la cual, es una consecuencia, podríamos decir, una consecuencia económica de una decisión política o de una no decisión política, que en este caso es que en el Congreso no se logre el consenso necesario para aprobar los gastos del año, el presupuesto, en este caso en los Estados Unidos. O sea, para tener en claro, si en Estados Unidos, de ahí, ¿y por qué me voy a centrar en Estados Unidos? Porque es de donde viene esta idea que quiere desarrollar Milei en la Argentina y vemos si es posible aplicar, o al menos lo analizamos muy brevemente. Cuando la Cámara de Diputados de Estados Unidos, que es la Cámara de Representantes, o el Senado norteamericano, no encuentra el acuerdo político para aprobar el presupuesto, se cierra el Estado, se dice. Uh-huh. Esta era una norma que viene desde incluso...
2: Nada de presupuesto reconducido, ni nada,
3: claro,
2: de eso.
3: Claro, es la falta de acuerdo político. Uh-huh. Acá cuando no hay presupuesto, sí, o cuando no se le aprueba el presupuesto al Ejecutivo, el propio Ejecutivo, el propio presidente, lo que hace es prorrogar el presupuesto del año anterior. De hecho, Milei lo hizo dos veces, uh-huh, hasta la última aprobación para este presupuesto 2026 que tuvo afortunadamente el año pasado. Incluso Alberto Fernández también lo había hecho en los últimos años de su gestión. Es una medida que en Argentina no se lleva adelante. ¿Y qué significa el cierre del Estado, en este caso, como lo hacen en Estados Unidos? Al principio era bastante laxo, era como, bueno, dejar de generar licitaciones, evitar gastos, ampliar gastos en el Estado si no tienen una aprobación. Acá directamente a partir de 1980, con la decisión de un juez, Crivetti, creo que si no me equivoco, que sienta jurisprudencia en los Estados Unidos, a partir de entonces se cierra el Estado y se dejan solo actividades esenciales. Se cierran las oficinas públicas, no se tramitan DNI, pasaporte, no, todo lo que sean trámites burocráticos se dejan de hacer. Obviamente no hay nuevas licitaciones. La obra pública, por decirlo de alguna manera, si ya se estaba ejecutando y había pagos, sí, sí, en ejercicio, eso se continúa. Ahora, si eso se continúa por mucho tiempo, no se autorizan nuevos pagos, uh-huh, y se para la obra pública. Sí se dejan las actividades esenciales, defensa, seguridad, la policía. Los servicios sanitarios públicos, es decir, hospitales, podríamos decir. Estados Unidos no tiene una trayectoria de sanidad pública como la que tenemos en nuestro país, por ende, no se ve tan afectado. Hay algunas actividades privadas que se ven afectadas por una cadena de pagos. Si el Estado deja de funcionar, claro, deja de asignar recursos a determinados ámbitos de su economía, evidentemente algunos privados lo van a sentir. Esto es lo que empezó a pasar a partir de 1980. Hubo 15 shutdowns desde 1980 hasta la fecha. Los más grandes, los más amplios, fueron precisamente durante los gobiernos de Donald Trump. Tanto en la gestión anterior, en 2018, como en esta última, que tuvo dos oportunidades, llegando a estar más de dos meses sin funcionamiento de Estado. Y esto es, el Estado les dice a los empleados, no vengan a trabajar, no les vamos a pagar el sueldo. A los policías, los médicos que están trabajando, que por ser servicios esenciales tienen que seguir, uh-huh, llevando adelante sus tareas, no se les paga el sueldo, se les paga luego cuando se vuelve a abrir el Estado. O sea, las consecuencias son realmente importantes. Como
2: y
3: digo,
2: ¿Y eso es aplicable en Argentina?
3: Bueno, eso es lo que veníamos a decir. Esto es lo que viene a decir Milei un poco respecto al shock de... Pero la cuestión de Milei no tiene que ver tanto con lo político, porque de última estaría recortando propias funciones que él lleva hoy adelante. Que es decir, no tengo presupuesto, me manejo igual con el presupuesto anterior reconducido, ¿no? Uh-huh. Políticamente le quita funciones. Es lo que apunta, y no tanto a la falta de acuerdo político, sino a decir, cuando por ejemplo, esto todavía no está el proyecto definitivo, por lo cual estamos hablando un poco en base a comentarios que hizo el propio Milei, a lo que él ha expresado en algunas oportunidades, lo que expresan sus asesores o funcionarios del Ministerio de Economía en este contexto, que hemos, yo he podido tratar de ir recopilando algunas situaciones. Él lo que habla es, cuando hay un exceso de gasto o cuando hay más gasto que los recursos disponibles, listo, se termina, no, se deja de gastar. Ese es como es como una ley de déficit cero que tuvimos uh-huh. en la década del 2000 con sí. Domingo Cavallo, ¿se acuerdan? Antes de, uh-huh. del colapso 2001, estaba esa ley que prohibía gastar más de los recursos. El tema es que hay, por ejemplo, cae la recaudación como está cayendo, producto de la caída de la actividad, de la caída de los impuestos. Entonces vos tenés que seguir, como lo está haciendo ahora el Estado, de hecho el propio gobierno Milei lo hace, es recortar gastos. Y cada vez va a haber un mayor recorte. Entonces, ¿cuál es el límite? También, y observando algunas otras algunos otros economistas que hablaban al respecto, más del 85% del gasto en Argentina hoy, después del gran recorte que hizo Milei, es prácticamente estos gastos que son esenciales. Es fuerzas de seguridad, jubilaciones que no se pueden dejar de pagar, sueldos. De hecho, el derecho administrativo argentino no permite, y las leyes laborales argentinas, no permiten que el Estado le diga a un empleado, bueno, venía a trabajar y no te pago el sueldo, como se hace en Estados Unidos.
2: Claro.
3: O sea, hay una diferencia grande de jurisprudencia laboral respecto a esto. Uh-huh. Incluso el artículo 14 bis, que consagra derechos constitucionales a los trabajadores, prohíbe algunas de estas prácticas que se llevan adelante en los Estados Unidos y que acá no serían aplicables. Además, ¿cuánto más podría cortar, como decíamos, Milei, si más del 85% del gasto del gobierno nacional es en gastos que son inamovibles? ¿Cuánto más podría recortar si llega un momento en el que dice, bueno, no hay más recursos? Bueno, estamos ante una encrucijada. Vamos a ver en detalle luego qué es lo que va a proponer. Como digo, en principio se trataría, más que una cuestión política, de que no le aprueben el presupuesto, de que no se puede gastar más de lo que hay. Eso es lo que quiere Milei, básicamente. Si hay estos recursos, se gasta hasta acá. Ahora, acá vemos que hay recortes en discapacidad, recortes en educación, recortes en un montón de aspectos. O sea, en PAMI hay un montón de gastos que no se están pagando, valga la redundancia, porque no hay plata. Entonces, ¿hasta dónde puede llegar la motosierra de Milei y este proyecto decir se gasta hasta donde hay recursos, ¿no? Porque está en ese cuello de botella que, bueno, veremos en definitiva cuando llegue el proyecto, el detalle y la letra chica, qué es lo que plantea. Pero si, por ejemplo, como se hace en Estados Unidos, cierran determinadas agencias estatales, se le prohíbe ir a trabajar a determinados trabajadores, se le corta el salario a muchos trabajadores hasta que el Estado consiga dinero para financiarlo, ya estamos en un problema porque va a incluir muchas demandas. Constitucionalmente sí. Hay muchos derechos laborales, porque en Argentina tenemos un derecho laboral más ayornado a lo que es la escuela europea o francesa, más que la norteamericana, y eso entraría en colisión con derechos que hoy son de nuestro país. Entonces, más que una ley de shutdown o de déficit cero, tendrá que pensar una reforma constitucional de modifique estos derechos. La ley de modernización laboral, esta última, amplía algunos espacios o formas para que el Estado pueda de alguna manera cesantear a algunos trabajadores, pero hay límites constitucionales que no puede franquear. Entonces, bueno, ahí estará el tema de lo que hará Milei, de lo que propondrá en el Congreso para esta ley, si avanza, y eventualmente su aplicación, si es que llega a aplicarse, ¿no?
2: Gracias, Juli.
3: De nada.
2: Buena semana.
3: Igualmente.
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2: Bueno, sigue ganando España 2-0 a Francia. Eso está ocurriendo ahora, pero en las redes sociales. ¿Qué pasa?
15: Bueno, en las redes sociales se hace tendencia a inflación porque en junio fue del 1,9%, como lo venían hablando, acumuló el 33,5% en los últimos 12 meses. Mirta también, vamos a volver al tema mundial, porque Mirta Legrand celebró el triunfo de la Argentina en el tradicional té de los domingos,
2: sí.
15: Una imagen que se reconoció recién en las últimas Ajá. horas, de esta manera.
16: Una banderita, Mirta.
15: Estaba Tete Custaró, toda la bandita.
17: ¡Vamos, Argentina!
15: Estaba Tete Custaró en esa forma de un departamento, ¿no? Bueno, el de Pergolini.
2: Un día perdido.
15: Que Mirta dice que esto ya lo hace como, sí. como la televisión. Dice que es todo la mesa impecable.
2: Ay,
15: de la
2: sí,
15: misma
2: sí,
15: manera.
2: Sí,
15: exactamente igual, pero con los amigos. Bueno, Tim Payne se hizo tendencia al futbolista.
2: ¿Qué le pasó
15: viral,
2: a Tim Payne?
15: Fue presentado como nuevo refuerzo de Olimpia de Paraguay. Recordemos que este hombre pasó.
18: <¿Te acordás?
15: risa> claro, pasó a la fama en función de un argentino que le hizo la canción al jugador menos conocido del mundial. Figuritas, esto quedó pendiente de ayer, lo que decía Leo Messi acerca de cómo le administraba las figuritas a sus hijos. Escucha.
19: Me tocó Messi, decía, a Mateo encima le tocó. Me tocó Messi. Lo cargaba.
20: Me está jodiendo.
19: Sí, en serio.
20: Y lo cargaba. Decía, me tocó Messi.
19: Lo cargaba a los hermanos.
20: ¿Qué le decían?
19: Nada, que él no lo ponía, que se lo guardaba para él. Él no lo ponía en el
20: árbol. ¿Lo quería poner en el árbol?
19: Se lo guardaba para él.
20: Para, es muy buena.
2: Porque tenían un álbum entre las tres.
19: Las figuritas, los álbumes. Tenía que hacer cosas o ganárselo para que tengan claro. un paquete y no ponerle todo ahí encima como para que puedan abrir, intentar juntar y aparte pierde su gracia también, ¿no?
20: Obvio.
19: Tener mucho paquete, abrir uno, abrir otro. Así que se hizo más difícil también el llenarlo, pero está bueno que ellos entiendan que bueno, que tienen que valorar las cosas y ganarse lo suyo también.
15: De muy bueno, genial, ¿eh?
2: Una genialidad.
15: ¿Sí? Bueno, recuerdan Batistuta también contó una vez que sí. su hijo no le compraba el auto, que lo hizo trabajar sí. para sí. también batir en medio.
2: Sí,
15: bueno,
2: sí.
15: Pero
2: igual.
15: Lo hizo trabajar al chico para que se compre su auto.
2: Y bueno.
15: Está muy bien. Bueno, Joran también se hizo tendencia. El diario inglés Daily Mail criticó la designación del estadounidense Ismael Elfat. Advirtió que es el árbitro favorito de Messi en la Major League Soccer y señaló que hay conspiraciones de que el Mundial está amañado. Bueno, Maradona también. Dicen que esto sucedió exactamente de esta manera. Escucha.
2: A ver.
21: ¿Qué haces, Pasculi, en mi cama?
22: Sí, ¿qué haces en mi cama?
21: No, perdón, pasa que estaba armando la valija, Diego.
22: Ya sé que estás haciendo la valija, pero ¿por qué?
15: Esto fue la...
21: Por la duda.
22: ¿Por la duda de qué?
21: No, para andar las corridas.
22: ¿Andar las corridas de qué, Pasculi? ¿De qué me estás hablando?
21: Me dijeron que si perdemos con los ingleses nos volvemos en el vuelo de la noche.
22: Tenemos el nocturno. Perdón, ¿y alguno tiene pensado perder con los ingleses?
3: No.
22: ¿Y entonces qué carajo haces guardando las cosas? Pasculi, desarma el bolso. Ya. Pero la puta madre, uno más mufa que el otro. Muchachos, ¿me están cargando ustedes?
3: Estamos por precaución.
22: ¿Precaución de qué, Checho? No me rompas las pelotas, desarma todo. Colgá la foto de esa foto de tu hermana que está buena también. Ponelo que alguna pueda
15: darte. Es genial, la serie, veanla.
2: Es muy buena.
15: ¿Lo vieron? ¿Lo viste?
22: ¿Y vos, cabezón? Tenés los huevos así de grandes, todos peludos, y no le podés decir a estos pendejos que no sean mufa, que no traigan la mala suerte.
2: ¿Cuál es esa?
15: Esa es la de Maradona.
2: La de Maradona.
15: Sí, la de Maradona que le hizo el hijo de Casero. Está muy bien hecha. Muy bien hecho. Bueno, camiseta también, por la historia que cuentan acerca de la camiseta de la selección argentina que utilizó.
2: Sí, yo no sabía esa historia. Bueno, escuchala. Pero vos sabés que hay mucha gente que no sabía esa historia.
15: Escucharla.
2: A ver.
6: Inglaterra, estábamos en el América y se acerca Bilardo al utilero y Tobin Ross a mí y me dice: a ver, mostrame las camisetas azules. Vimos la cara de reacción de Bilardo, como que esto no sirve, yo pedí las caladas y estas no son caladas. Bueno, pero no hicieron caladas, las celeste y blanca sí, las azules no. Fue un diálogo que cada vez iba subiendo más de tono. Yo llamo al representante de la firma y me dice que lamentablemente el ECOP no tiene camisetas caladas azules y no las va a hacer. Bilardo nos quiere mostrar cómo se hace una camiseta calada. Y bueno, cortó con una tijera y unos agujeros terribles. Yo desesperado me salí a recorrer todas las ciudades de México.
18: Por eso empezamos nosotros a caminar desde la mañana. Estamos caminando con un mochila para un lado, para el otro, y no había casa.
6: Consigo dos camisetas Lecoq, dos modelos, uno azul más brilloso y otro muy parecido al que teníamos nosotros. Me voy corriendo para la concentración y llevo las dos camisetas. Estaba Bilardo, llamo al utilero, y le pachamé.
18: Conseguimos esta, Bilardo. ¡No! Ella no, me hice un quilombo.
6: Tienen que ser caladas. Faltaban 48 horas con ese día contando para el partido. Y en eso pasa que me acuerdo que era Diego.
18: Maradona se da vuelta así y dice: a ver, Tito, a ver.
6: Y Diego dice: ¿qué es la camiseta de esta, Carlos? Con la que era más brillosa. Y Carlos lo mira y yo crucé los dedos y dijo: esta.
23: Mira, un día antes del partido, a las 6 de la tarde, están cosiendo a la mujer, qué linda la camiseta. ¿Seguimos campeón del mundo? No sé, tiene que hacer un monumento a todos.
15: Claro,
2: el escudo, le habían sacado el escudo, las otras a las camisetas otras, celeste y blanca, y se las cosieron a esa.
15: Argentina juega con Uruguay con la camiseta azul original,
2: sí.
15: Y este partido con Inglaterra con otra camiseta azul, nada que ver.
2: Sí.
15: Pero bueno,
2: sí.
15: Esta es la
2: historia. Y Claudia Villafañe fue un programa de televisión con la camiseta esa. Es más, tenía mancha y estaba mal cosido el escudo, por Dios.
15: Tremendo, sí.
2: No, impresionante.
15: Bueno, Maradona, porque cuenta su gol con la mano, y también esto ha tenido gran repercusión en redes. Escucha.
24: Con los ingleses con la mano, le meto la mano así y le pongo la cabeza, salgo y lo veo al línea, al juez de línea que corre para el medio, como que el gol era válido. Y me quedo mirando al árbitro, así, sigo corriendo. Y cuando el árbitro va para el medio, le empecé a levantar los brazos de mi papá. Y mi papá gritando el gol. Claro, mis compañeros le decían: ¿qué hacemos? Y fue con la mano, hijo de puta. Entonces yo decía: vengan a abrazarme, hagamos de esta farsa una realidad. Vengan a abrazarme.
2: Es mundial.
15: Es muy buena.
2: Hagamos de esta farsa una realidad.
15: Es muy buena la frase. Hagamos de esta
2: farsa. Es muy buena.
15: Bueno, el vestuario de Argentina a Inglaterra. A ver si lo podemos recordar.
25: No es nada.
15: Ahí llega Grondona, lo saluda Maradona. Maradona estaba un poco golpeado, en un chichón. Bueno, qué placer verte otra vez. El spot de Teis Sport para el partido de mañana, que también tiene gran repercusión en redes. Escuchen.
26: 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Pero siempre da revancha. ¿Viste cómo es el fútbol?

0: Bueno, casi el tercero de España, ¿eh? La verdad que... seguimos avanzando, a ver lo que decía Messi acerca del partido con Inglaterra de México 86. Mañana Messi va a jugar por primera vez frente a Inglaterra. Escuchen lo que decía Messi
1: del gol de Maradona a los ingleses.
0: Del partido y de los goles de Diego.
2: Muchísimas veces.
0: Era un otro Messi, ¿no?
2: No pude ver en directo, pero lo vi varias veces el gol.
0: ¿En directo no lo vio? No.
1: ¿Y qué sentís cada vez que te comparan con Maradona?
2: No, siempre dije que era un halago que se diga eso y que se diga cosa linda de uno, pero que Diego es único y nunca va a haber otro como él y yo recién empiezo y tengo que aprender muchísimo todavía.
0: Algo hiciste. Bueno, vamos a Shilton. Shilton era el arquero de Inglaterra en el 86. Y escuchen lo que decía Maradona acerca de Shilton, escuchen.
3: Shilton dijo, no lo invito a mi partido homenaje porque me hizo un gol con la mano. ¿Y quién quería ir a tu partido?
4: No, es genial. ¿Quién quería ir a tu partido?
0: Es una cosa de Diego, ¿no? Bueno, se hizo viral este video de la locomotora Oliveras. Creo que el mundial pasado, acerca de esto, escuchen lo que decía de la selección argentina que llegaba.
5: Selección argentina de fútbol, llegar a la semifinal fue glorioso, maravilloso. Le pusieron huevo, garra, corazón. El país está contento, el país está ilusionado. Estamos todos unidos, los argentinos. Queda un pasito más. Tienen que hacer lo que saben hacer: jugar, para lo que nacieron. Para lo que entrenaron todos estos años. Argentina tiene una característica. Nos podemos caer una y mil veces, pero no nos rendimos, nos levantamos y seguimos para adelante. Así que un pasito más, Argentina, para adelante. Y hoy, a demostrar que somos los mejores del mundo. A demostrar que Argentina no tiene rival. ¡A ganar, Argentina, carajo!
0: Bueno, la locomotora Libera también se hizo tendencia en redes por este video. Wonderwall también por estos tipazos. Escuchen que le cambiaron la letra a Wonderwall. Después vamos a escuchar.

0: España finalista, 2-0 le ganó a Francia.
1: Qué bueno,
0: mañana vamos
1: increíble.
0: Nosotros. Chao Mbappé, a casa. Para el día hasta el sábado, ¿no? Bueno, y nos vamos con Inglaterra por la versión acústica. ¿Escucharon la canción? Ya la escuchamos la semana pasada, de Pedro Sauvidet, que es hincha de Unión, que es esperancino, que cantó con su nena esa
1: sí,
0: canción.
1: Tremendo. Bueno, sí, tremendo.
0: Bueno, él contó la historia, pero no la vamos a repetir hoy. Sí vamos a ir con una versión acústica de... En realidad, sí, una versión acústica de esta canción que está teniendo mucha repercusión en redes.

0: No. Pues sé que yo peor me pongo a la medida que va pasando el tiempo.
1: Las horas, seguro.
0: Las horas. Bueno, vamos a resolver la consigna, Martín.
2: Bueno, tengo asiento y respaldo, pero sí, nunca descanso. ¿Qué soy? Soy un colectivo.
1: Qué guay. Mirá, Andreita, mirá acá.
0: Vos sabés que nadie, nadie, salvo yo. Dijo, salvo vos.
1: Salvo yo.
0: Mire, Eduardo, qué tipo lúcido vos, ¿eh?
1: Hoy está bien.
0: Estás pasando por un mejor momento.
2: Siempre estoy creyendo que es muy fácil y al final.
0: No.
1: Mira, Martín. No. Está rápido también, Martín.
0: No.
1: Está rápido. Bueno, vamos, che, que están los chicos de deporte que nos están esperando.
2: Mañana,
1: que estamos
2: hablando del mundial. Mañana, que miércoles, que juega la selección nacional frente a Inglaterra, tendríamos cielo con nubosidad variable. Anulado, condiciones estables a relativamente estables.
0: Che, ¿quién viene?
2: La mínima 13, la máxima 20. Nosotros vamos a estar al menos.
0: Muy bien, así me gusta, Martín. Así me gusta, Martín. Uy, no llegas para mañana, ¿eh? Me parece. Che, bueno, que no gane el mejor. Que gane Argentina.
1: Ah, bueno, que gane el campeón del mundo. Chau.

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1: 6:00 p.m, 2 minutos en el país. El cielo con leve nubosidad, la temperatura 18 grados, humedad 71%. La provincia convocó paritarias para el jueves y AMSAFE adelantó que pedirá una rápida recomposición salarial. La nueva ronda de encuentros se dará tras 4 meses sin convocatorias entre gobierno y referentes del sector público. En este contexto, AMSAFE, que viene de un plan de lucha, adelantó que exigirá una cláusula de actualización automática y recuperar el 35% del poder adquisitivo perdido. Además, insistirá en derogar el programa denominado Asistencia Perfecta. A través del móvil de LT10, Lucas Rodas, representante de AMSAFE, dijo que las últimas paritarias se cerraron por decreto, sin discusión, y que piden un 35% de aumento, que es lo que se ha perdido.
2: Nosotros venimos de 9 paritarias y 7 se han cerrado por decreto unilateralmente, por lo cual nosotros estamos exigiendo al gobierno que la paritaria funcione como ese ámbito de discusión. Desde el año 2023, sin tomar en cuenta la deuda de ese año de la paritaria que quedó del mes de diciembre, venimos teniendo una baja del 35% del salario. O sea que lo que nosotros estamos exigiendo hoy es el 35% de aumento para activos y para jubilados.
1: Una encuesta realizada por CARSFE entre productores muestra un preocupante aumento de los delitos rurales. En un informe de la entidad agropecuaria, el 70% asegura haber sido víctima de la delincuencia. Además, explican que muchos de estos hechos no se denuncian por descreimiento en las autoridades y la ausencia de políticas de coordinación estatal para la prevención. En este contexto, Diego Alonso, secretario de CARSFE, dialogó con LT10 y dijo que es alarmante la forma en que ocurren los robos.
3: Como si fuera un trabajo del raterismo, de recolectar cosas, de andar por los campos, de saquear taperas, de abrir galpones y robar herramientas, cuando no es también robar ganado menor, ganado mayor, como los casos, bueno, que se escuchan a diario en toda la provincia.
1: Otro tema, la familia de Jeremías Monzón hará un mural en Santo Tomé. Amplía esta información desde el móvil Valentín González.
4: Familiares y allegados de Jeremías Monzón presentaron ante el Consejo Municipal de Santo Tomé un proyecto para realizar un mural artístico en su homenaje sobre un sector de la costanera. Esta iniciativa busca preservar su memoria y reconocer el legado que dejó en la comunidad. La tía de Jeremías habló con nosotros y esto fue lo que nos adelantó.
5: El proyecto se me ocurrió a mí con una imagen que yo me hice en un tatuaje, que es la figura de Jerry haciendo una pirueta en bicicleta. Lo hablé con mamá, con papá, con Miriam, la madrina, que tenía esta idea. Dijeron, bueno, vamos. Así que me acerqué hasta la municipalidad de Santo Tomé, hablé con mesa de entrada, le expliqué, le conté lo que quería hacer. A los días se comunican conmigo, pedimos permiso, ahí lo que es la pista de skate en Santo Tomé, al lado del camping municipal, abajo del camping municipal en la playa. Es una parte del municipio, entonces pedí permiso, como corresponde, para pintar una pared y hacer un homenaje. Y la idea sería hacerla terminar de finalizada el 6 de septiembre, que sería el cumple de Jerry.
1: Ahora la información del ámbito nacional e internacional con Mariana De Paolo.
6: Rechazaron el pedido de Martín Insaurralde para apartar al fiscal Sergio Mola de la causa por presunto enriquecimiento ilícito. El juez federal de Lomas de Zamora desestimó la recusación presentada por la defensa del exintendente. Consideró que no existían elementos para poner en duda la objetividad del fiscal. En el exterior, Donald Trump retiró la tasa del 20% que iba a cobrar Estados Unidos en el Estrecho de Hormuz y la sustituirá por acuerdos comerciales. El presidente norteamericano anunció que los países del Golfo harán a cambio inversiones enormes en Estados Unidos. Además, sostuvo que serán extraordinariamente beneficiosas para todos los involucrados.
1: En los deportes nos informa Julio Canteros.
7: Final de la semifinal entre Francia y España. El equipo francés, mandíbula de cristal, perdió ante España por 2-0 con goles de Oyarzabal de penal y Porro en la parte complementaria. Ahora espera por el partido que se va a jugar mañana a partir de la hora 16 entre Inglaterra y Argentina.
1: Y cerramos con el pronóstico para lo que resta de la jornada. Nubosidad variable con mejoramientos temporales y condiciones relativamente estables. Mañana miércoles se anticipa nubosidad variable a nublado con condiciones estables a relativamente estables. Un leve aumento de la temperatura, mínima de 13, máxima que llegaría a los 20 grados. Ahora en Santa Fe, el cielo con leve nubosidad, 18 grados, la temperatura 71, el porcentaje de la humedad. A la hora 18, 7 minutos, informó Julián Giorgis.
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0: 18:11 en la República Argentina. Buenas tardes para todos. Bienvenidos al Gigante de la Tarde, Rodolfo Raviolo. Estamos hasta las 19 hablando de deportes, hablando de todo lo que pasa a nivel local, nacional, internacional. Unión y Colón protagonistas. El Tate se prepara para su segundo amistoso. Colón para una final por el primer lugar de la zona de la Primera Nacional, como será la que va a animar el próximo viernes frente a Ferro en Caballito. Y ya tenemos el primer finalista de la Copa del Mundo. Se trata de España. Baile futbolístico a Francia, una elección de fútbol al último subcampeón y campeón respectivamente. La verdad, fue campeón en el 2018, subcampeón en el 2022, y España le dio una elección. España no venía demostrando un fútbol de alto vuelo en lo que iba de esta Copa del Mundo, pero hoy la verdad estuvo encendido y no le dio ningún tipo de posibilidades al equipo francés, que de esta manera deberá jugar por el tercer y cuarto puesto, recordando que mañana a las 16 la Argentina buscará su pasaje a la final cuando enfrente a Inglaterra en un clásico que tiene todos los condimentos. Y por supuesto vamos a estar contando a través de la radio todo lo que vaya ocurriendo en este partido entre la Argentina e Inglaterra. Vamos a empezar a hablar de los temas del fútbol de Santa Fe. Vamos a arrancar con los títulos más importantes que va dejando la jornada en materia rojiblanca, en materia de Unión, con Julio César Canteros y esta presentación.
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0: Julio César Canteros, ¿cómo te va? Buenas tardes.
2: Muy bien, buenas tardes para todos. Bueno, por el lado de Unión, mañana va a jugar su segundo partido amistoso frente a Central en el Gigante, dos encuentros. El primero comienza a las 10. Mientras tanto, mañana o pasado mañana llega a la ciudad de Santa Fe Ignacio Malcorra para convertirse en el segundo refuerzo de Unión. En tanto, se están limando detalles de la llegada de Pintado, este ex lateral derecho de Gimnasia Grima La Plata, actualmente en Nacional de Montevideo, para que sea el tercer refuerzo de Unión. En tanto, la dirigencia, o mejor dicho, el presidente con Madelón, buscan un lateral izquierdo, posiblemente un volante central de experiencia y un delantero. En principio, esas serían las prioridades para incorporar de cara a lo que va a ser el inicio del torneo clausura.
0: Vamos a escuchar a De La Fuente, el técnico de España, un ratito, a ver si lo podemos escuchar.
3: Fácil, entonces, insisto, orgulloso, feliz, ahora ya voy tranquilizándome y ya empiezo a saber dónde estamos.
4: Mister, está toda España pendiente de esta selección, hoy la noche va a ser larga, quien no esté viéndolo en la 1, en su casa, va a estar en las plazas, en los pueblos, en las ciudades, mándeles un mensaje, no sé si de agradecimiento o de empatía con ellos, de compartir esa alegría que tenemos todos aquí.
3: No, vamos, de empatía total, no de empatía, de agradecimiento por las grandes muestras de afecto, de ánimo, de fuerza que nos transmiten. Es un orgullo, el ser español es un orgullo, el ser ese vínculo de unión de toda una afición, de todo un país. Insisto, sigamos así, que juntos se consiguen cosas muy importantes.
4: Llevamos 7, nos queda una, mister. Enhorabuena y muchísimas gracias.
3: Gracias, muy amable.
0: Bueno, Luis de la Fuente, el técnico de España, por supuesto exultante con esta gran victoria frente a Francia, inesperada por la forma, no por el resultado, se podía llegar a dar, incluso en los últimos enfrentamientos entre franceses y españoles, sobre todo recordando la última Eurocopa, también, por supuesto, una supremacía de España, lo tiene de hijo al seleccionado francés. Vamos a hablar ahora, sí, Julio.
2: No, simplemente me quería quedar con algo que me sorprendió de Francia. Yo dije, Francia me hace acordar a aquellos boxeadores que pegan muy fuerte, pero nadie le probó la mandíbula. Hoy le probó la mandíbula España y se nota que es de cristal.
0: Sí, no se levantó.
2: No.
0: No se levantó. Bueno, vamos ahora sí a los títulos más importantes de la jornada que va dejando el mundo sabalero con Matías Lorefice y esta presentación.
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0: Hola Mati, ¿cómo te va? Buenas tardes.
5: ¿Cómo les va? ¿Qué tal? Buenas tardes para todos. Colón entrenó hoy por la mañana, juega el viernes 19:30 en Caballito frente a Ferro. Medrán quizás mañana pueda llegar a hacer algún trabajo táctico, teniendo en cuenta que el lunes y martes lo utilizó para recuperar jugadores luego de la goleada frente a Central Norte por 4-0 el domingo. En principio volvería Pierre Barrios a la defensa del equipo titular por Olmedo y queda abierta la puerta si Ignacio Antonio, quien no pudo estar por llegar al límite de 5 amarillas, puede llegar también a retornar al 11 titular.
0: Bien, bueno, Sebastián Zunino, el hombre de negro, Mati.
5: Un Zunino, sí, señor.
0: Un Zunino que ya estuvo en otros partidos de color, ¿no?
5: Sí.
0: Vamos
5: sí,
0: a, sí, a ver, sí, me suena. Recordemos que es un árbitro de primera, Zunino.
5: Sí.
0: Que esto obedece, sí, me imagino, a que no hay actividad en el fútbol de primera y además un técnico, perdón, un técnico, la tengo con el técnico, un árbitro, claro, digo, de mucha continuidad en primera división.
5: Sí.
0: A ver, sí. Te voy a repasar los números con Colón.
5: Buen árbitro, para la categoría, para el partido, me parece que está bien, ¿no? La designación.
0: A ver, tiene con Colón 4 partidos, todos en primera división, por supuesto. Arrancó el 14 de septiembre del 2022 en el empate como local frente a San Lorenzo, 0-0 en Santa Fe. Luego dirigió otro 0-0 en el 2023, 17 de abril, pero frente a Platense en Vicente López. En el 2023 dirigió un partido el 17 de julio, la derrota de Colón en la Paternal frente a Argentinos por 1-0, y el último antecedente es con Victoria el 25 de septiembre del 2023, Victoria frente a Argentinos 3-1 en Santa Fe. Recordando que aquel partido había empezado perdiendo Colón y lo dio vuelta con una actuación brillante en el segundo tiempo de Colón. Arrancó ganando con un gol de Luciano Gondú, el equipo que dirigía Melito.
5: Golazo.
0: Golazo de Gondú, sí, en el arco de Fonavi.
5: Sí, de la media luna al ángulo.
0: Exactamente. Y lo dio vuelta a Guanchope Ávila, Batallini, que recordemos que no lo gritó por su pasado en Argentinos, y Eric Mesa. Ese fue el último partido.
5: Bien.
0: Bueno, 4 partidos, 4 antecedentes, y a ver si tiene algo con Ferro también. El árbitro, igualmente me parece que con Ferro, no sé si será tal la cuestión, por esto que decíamos, ¿no? Es un árbitro que está,
5: claro,
0: está en primera división.
5: Mucho en primera.
0: Sí, está en primera. Vamos a ver qué es lo que pasa con Ferro. Con Ferro tiene, sí, mira, tiene partidos en la Primera Nacional, tiene 7 partidos, de los cuales perdió 3, ganó 3 y empató 1.
5: Bien.
0: Todo el antecedente de Zunino, que va a ser el árbitro del partido del próximo viernes.
5: Sí.
0: Digo, Mati, sí. Partido, digo, clave, partido muy importante por los primeros puestos, que puede, a ver, significar sobre todo la derrota, ¿no? Porque está claro que los escenarios hay que planteárselos, que Colón viene con esta levantada, con ese partido frente al Deportivo Madryn, pudo confirmar frente a Central Norte, actuaciones que me parece que están hablando de un serio candidato, de que si uno debería elegir en lo que va de la temporada un momento para que llegue la parte final de la temporada sería este, por cómo está el equipo, que uno lo ve maduro, que lo ve, sí, sólido defensivamente, que la mitad de la cancha, Lertora finalmente se ha convertido en ese patrón, en ese dueño del equipo que tanto se estaba esperando, que hoy con Lago, incluso con Guachi García como relevo, con Marcioni, se destapó Bonancea, digo, el mejor momento de Colón.
5: Sí, a ver, yo particularmente pienso que es un buen parámetro para Colón ir de visitante, una materia pendiente en la primera ronda, porque jugó 10, apenas ganó 2, es verdad, empató 6 y perdió los otros 2 restantes, pero es un buen parámetro como para ver cómo está el Sabalero, va a la casa del puntero, siempre tiene un condimento especial cuando uno va a cualquier equipo, la casa del puntero de visitante, y más cuando por ahí hay una diferencia que no es muy grande, pero tampoco es chica, son 5 puntos, son 2 partidos, y me parece que desde ese punto de vista hay un partido especial. No lo tomo como una final, sí quizás de lo anímico importante, porque Colón viene de 2 victorias muy, pero muy importantes, sobre todo la primera de visitante, ya el primer partido que jugó en un reducto tan difícil, una cancha tan difícil como la de Madryn, iba perdiendo, lo dio vuelta con fútbol y con carácter, entonces una nueva posibilidad para Colón demostrar que esta segunda ronda puede llegar a ser algo distinto, saliendo de Santa Fe, insisto, de lo que mostró precisamente en la primera ronda, ¿no? Y tratar de frenar este aluvión verdolaga de las últimas 10 fechas, ganó 9 y empató 1, ¿no? Es increíble, desde que llegó Juan Sara, el ex técnico de Maipú, de Estudiantes de Casero, cómo dio vuelta la realidad de Ferro, ¿no? Porque si se fue Rondina es porque no le encontraba la vuelta, Ferro llegó a estar quinto, sexto, y hoy está primero con 5 puntos de diferencia sobre los segundos, sobre Colón y Morón. Por eso digo que es un partido de un buen parámetro. No define nada, más allá de cualquier resultado, sea el triunfo, el empate o la derrota, van a faltar 45 puntos toda una vida, pero es un momento como para tratar de aprovecharlo, por lo menos sumando, si se puede ganar, por supuesto, ¿no? Tampoco es un cuco, más allá que viene bien, pero Colón creo que jugando como jugó frente a Madrid, mostrando ese carácter y ese fútbol, y también jugando aquí de local, que también demostró estar en un buen momento, sobre todo a la hora de la eficacia, algo que era una cuenta pendiente también fuera de Santa Fe, bueno, puede llegar a aprovechar el momento, sería bárbaro traerse tres puntos, pero bueno, si no puede traerse los tres puntos, algo por lo menos puede llegar a traer de este Ferro, que no va a tener a uno de los delanteros importantes que tiene la B Nacional como Emanuel Denning, y sí va a tener a Monetti, algo que causó un poco de revuelo en redes sociales, y paso a explicar un poco la situación, porque el Comet, que es el que anota para AFA las amarillas de los jugadores, había anotado en 5 partidos que le habían sacado al arquero Verdolaga 5 amarillas. Lo que pasa que hay que hacer una salvedad, porque en el partido frente a Bolívar, si no mal recuerdo, Ferro lo gana 4-2 y es el primer partido que pierde Bolívar de local, no sé si es el único, pero me acuerdo que era el primero, Monetti recibe la amarilla dentro del el tiempo reglamentario de los 90 y pico minutos. Luego del partido hay una escaramuza, ahí hay entredichos y empujones y algunos forcejeos de jugadores, donde el árbitro del partido termina el encuentro, llega a su vestuario, toma la planilla e informa a Monetti expulsándolo. Claro. Entonces esa roja anula la amarilla que tenía Monetti en los 90 y pico de minutos reglamentarios, y es por eso que tiene 4 y no 5 amarillas.
0: Seguro. Bueno, está fantástica la explicación, Mati, porque aparte es lo que dice el reglamento, ¿no? No es que hay, claro, no es que hay 5 amonestaciones y se comieron una, sino que ese informe anuló automáticamente la amarilla y es la tarjeta roja que es lo que vale. Digo, en cuanto a lo anterior que venías hablando, Mati, en cuanto a, fíjate vos cómo es el torneo y lo importante para Colón, que es salir bien parado de este partido frente a Ferro, digo, bien parado hasta con un empate. ¿Por qué? Porque a Ferro se le viene un tramo dificultoso del campeonato y a Colón se le viene un tramo aliviado del certamen luego del partido frente a Ferro.
5: Sí, en los papeles.
0: Claro, en los papeles, siempre en los papeles, pero bueno, es preferible recibir a Chaco Forever y no recibir a Morón.
5: No, ni hablar.
0: Es preferible visitar a San, a ver, no digo San Telmo, a Colón siempre le fue mal con San Telmo, pero digo, no es lo mismo visitar a Racing de Córdoba que visitar a Morón, supongamos, ¿no? Vamos a tirar un ejemplo. Pero bueno, Colón tiene, después del partido con Ferro, va a recibir a Chaco Forever, va a visitar a Casuso, que se cayó a pedazos, va a jugar 2 partidos de local frente a San Telmo y Patronato, 2 equipos que, bueno, San Telmo también se cayó, Patronato en la otra zona está peleando por no descender. Va a visitar consecutivamente a 2 equipos que, bueno, San Miguel viene de perder con Ferro en condición de local, erró un penal en el final, luego lo va a hacer también contra Racing de Córdoba, y después recién se viene un partido derecho y, o directo, como será el que va a jugar contra Morón aquí en Santa Fe el 5 de septiembre, ese fin de semana. Mientras que Ferro ahora tiene Colón, Morón, Godoy Cruz, Los Andes, Atlanta, All Boys, Estudiantes, fíjate vos todos los partidos que tiene All Boys, ahora se le viene una parte dinamitada del certamen, por eso le digo que salir bien parado sería fantástico, y fíjate vos lo que te puede llegar a dar una victoria. La victoria te puede dar que en 2 fechas puedas estar puntero. ¿Por qué? Porque si le ganaste, pones a 2.
5: Sí.
0: Le ganaste, pones a 2, y si después le ganás a Chaco Forever, como en los papeles debería suceder, luego tiene que visitar en la próxima fecha Ferro Morón. Supongamos que hay un empate en ese partido, ya Colón lo alcanza a Ferro. Por
5: claro,
0: eso digo.
5: Claro. Sí, es un momento para aprovechar.
0: Son momentos para aprovechar. Ahí está, yo creo que es la mejor conclusión esa.
5: Sí, y Ferro lo decía que con Atlanta el partido interzonal, ¿no? Como tiene Colón con Patronato.
0: Claro, pero bueno, tiene un rival más calificado.
5: El segundo, ¿no?
0: Sí. Tiene un rival más calificado, digo.
5: Sí,
0: Por momento, ¿no? No digo por historia.
5: Sí, Jujuy y Atlanta son de los 2 equipos que están animando la zona B. Está ahí Tristán Suárez también, Temperley que parece que se mete. Pero bueno, Atlanta y Jujuy, desde que arrancó más o menos esta B Nacional, en la otra zona de Colón, son los 2 que van ahí peleando bien arriba. Inclusive me hablan de un poderío económico de Atlanta para este año importante. Bueno, ha hecho un... o ha conformado un plantel bastante, bastante interesante. Pero bueno, es verdad lo que decía Andrés, para retomar el tema, a priori en los papeles, Colón, si muestra lo que mostró en estas primeras 2 fechas, iba a ser muy, muy, a ver, no iba a decir fácil, pero casi seguro de que obtenga buenos resultados. Insisto, desde que arrancó este campeonato, y quizás por ahí no quiero aburrir, pero Colón de local no tendría que tener ningún inconveniente, y me parece que el déficit y el objetivo a apuntar es fuera de Santa Fe, si quiere tener a fin de esta ronda, bueno, serias intenciones de ascenso.
0: A ver, vamos a otro tema, Mati. Sí. Lo de Guache García, coincidimos que es un jugador que...
5: es un refuerzo.
0: Sí, es un refuerzo, está claro. Pero digo, que en cualquier momento debería ganarse un lugar como titular.
5: Debería. Yo se lo pregunté a Medrán después de la conferencia.
0: Pero le comenté debate. Yo quiero ir, quiero ir a otro tema. Porque está claro que por nivel, porque viene del fútbol de primera, por lo que viene demostrando en estos dos primeros partidos, rompe el molde de la categoría, claramente. Sí, incluso en el partido frente a Madrid fue clave su ingreso para poder dar vuelta al partido. Digo, no es normal que un jugador que venga, que se incorpore, sea tan gravitante como lo hizo Guachi García. Hoy me preguntaban, ¿no será que la llegada de Guachi García obedece a que los dirigentes de Colón no están tan seguros con la continuidad de Nacho Lago para este mercado de pases, en función de que hay un mercado abierto en el fútbol internacional y que hasta incluso en primera división hay un mercado abierto? Digo esto por lo que comentó en algún momento Lago, que estaba esta cláusula de salida, más allá de que no aclaró si era para este mercado o para el próximo, pero se le había consultado y le había admitido que había una cláusula de salida. Por eso digo, para ir viendo un poquito más allá de lo que es esta realidad y este gran momento que está atravesando Lago, ¿no? Porque Lago, hay que decirlo, el otro día volvió con todas las luces, volvió muy bien.
5: El goleador de campeonato.
0: El goleador de campeonato, y se sabe que de esta clase de jugadores hay muchos equipos de primera división e incluso del exterior que están permanentemente mirando y fijándose en lo que ocurre con este tipo de jugadores, ¿no?
5: Sí, es buena tu pregunta y tu análisis, Andrés. A ver, todo se puede dar, y más en este bendito fútbol argentino, que casi siempre, no siempre, casi siempre, el dinero se impone ante un montón de otras cuestiones, pero también podemos coincidir que puede llegar a ser un golpe a la ilusión importante, porque Nacho hoy, sin lugar a dudas, es el as de espada de Colón. Tampoco tenemos la varita mágica y no podemos llegar a saber qué es lo que puede llegar a pasar. A lo mejor a Colón ingresa un muy buen dinero y a lo mejor Guachi García puede ser un reemplazante y Colón sigue manteniendo el mismo nivel, pero hoy por hoy, por lo menos si vos me preguntás a mí, creo que me puedo llegar a transformar también como un representante de la gente de Colón. Lo que menos quiere saber es que se vaya Nacho Lago. Yo creo que los dirigentes, en este caso, en el caso que haya, yo también tengo el rumor, todavía no lo pude confirmar, y es un dato que ya lo estoy buscando hace por lo menos un par de semanas, de esta posibilidad ahora de irse. Sé que hay alguna en diciembre, me lo prácticamente confirmaron, pero ahora sería muy, pero muy muy drástica la decisión. Inclusive, también, si en el caso que llega a ver, tampoco fue informado, ¿no? Es como que se va a guardar bajo siete llaves como para que no se genere ningún revuelo, ¿no? Vos te imaginás si el hincha sabe que por ahí puede llegar a pasar que en este mercado, lo que acabas de decir, Nacho Lago, se pueda llegar de Colón, no le va a gustar para nada, ¿no? Pero bueno, son cuestiones que a veces uno le escapa.
0: Sí, a ver, lo que pasa es que si uno va al deseo del jugador, el jugador ya dijo que se quiere quedar toda la temporada en Colón.
5: Sí.
0: Pero sabemos que esto es por plata, esto es profesionalismo, que tiene un representante que, más allá de que finalmente terminó firmando contrato con Colón, seguramente algunas cuestiones, algún condicionamiento ha puesto, ¿no? Por eso, yo creo que esto se puede intuir de esta manera, no digo mal pensado, pero sí se puede hacer una especulación. Llega un jugador que en cualquier otro equipo sería titular, como Guachi García, en la posición de Nacho Lago. Igualmente el otro día, creo que, sin mal no recuerdo, bueno, claro, él entra jugando por derecha, ¿no?, cuando se va Marcioni. Después entra a jugar un rato por derecha. Es decir, se puede mover por varios sectores, no solamente por izquierda, porque ahí estaba con Rodi Barra jugando por izquierda, había salido Marcioni, y Nacho Lago se tiró hasta de segundo delantero, que a mí me parece que esa también es una fórmula a tener en cuenta. Hay que ver también si no está probando algo. Ahí Medrán con esto de Lago como segundo punta, con Guachi García por un lado, quizás Marcioni por derecha y después Guachi García por izquierda. Bueno, digo, tiene un montón de opciones hoy para armar el equipo, sobre todo con la estructura ofensiva en función de la llegada de Guachi García. Pero bueno, es un tema a seguir, ¿no?
5: Sí, aparte puede alimentar esta hipótesis tuya de que también Colón está buscando un volante ofensivo, un media punta, y el nombre es Eric Ramírez, que puede llegar también a jugar ahí detrás del 9 o quizás sobre un costado también, porque es verdad, puede llegar a venir a sumarse
6: Eri Ramírez, y a lo mejor ya ahí Colón tiene a Marción y a Guachi. Con Eri Ramírez a lo mejor podría llegar a hacer algún tipo de negociación, pero la verdad que por ahora no hay ninguna confirmación.
2: Bien, lo de Matías, lo de Nacho, ¿está confirmado que no hay cláusula de salida? ¿O nadie puede asegurar esto?
6: No, a mí no me lo aseguraron ahora en este mercado. Me dieron a entender que en diciembre habría, voy a hablar de potencial porque no hay ninguna palabra oficial, sí una posibilidad concreta, inclusive hasta se manejaría, insisto, alguna cifra.
0: Sí, incluso el mismo Lago, no recuerdo qué partido fue, apenas firmó su contrato, le habían consultado, aquí lo escuchamos.
2: Con Almirante Brown.
0: Claro, que él dijo, sí, sé que hay una cláusula, dice, la verdad que no estoy muy al tanto, pero sé que una cláusula de salida hay. Lo que nos quedaba la duda era si es para diciembre o es para ahora también, o indistintamente. Yo creo que puede llegar a ser indistinta, porque no sé si es que hay cláusulas que se pueden poner para determinado momento. La verdad que no sé.
6: Sí, sí, eso se habla, eso se habla, después se firma un contrato, se ponen de acuerdo ambas partes. Bien. Eso sí se puede hacer.
0: Se puede.
6: Sí, porque es más un...

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0: 18:36, empezamos a jugar el segundo tiempo del Gigante de la Tarde, Rodolfo Raviolo. Nos acompaña el Toro Zapata en la operación técnica, Julio César Canteros, Andrés Marenoni de este lado, Damián Lebrino, nuestro productor general, y vamos a tomar contacto con Fernando Lehmann, del Show de Ferro. Vamos a matar dos pájaros de un tiro acá, Julito, porque vamos a hablar de Ferro, ¿no? El próximo rival de Colón, y también de la selección argentina, porque el señor está en Estados Unidos en este momento. ¿Cómo te va, Fernando? De este lado te saludamos, Julio César Canteros, mi nombre es Andrés Marenoni. ¿Cómo te va?
1: Julio, Andrés y el gran Damián, un saludo para toda la banda de Santa Fe, la radio líder de Santa Fe. ¿Cómo anda por ahí?
0: Bueno, lo dijo usted, así que adherimos totalmente a lo que está diciendo. Adherimos totalmente a lo que está diciendo.
1: Pero bien, todo bien. ¿Qué duda puede haber? ¿Se enojará Jorgito Batagliotti? No creo, nadie.
0: Por favor, ¿sabe?
2: ¿Tuitero?
0: Sí, el tuitero. Jorgito Batagliotti.
2: Alias el tuitero.
0: Ex compañero de trabajo que teníamos aquí.
1: El hombre de La Rioja.
0: El hombre de Twitter. Exactamente. El hombre de La Rioja, claro. De Andino de La Rioja, muy bien.

0: A ver, Fernando, contanos un poquito. Primero vamos a ver el clima mundialista, porque estás allá en Estados Unidos. Mañana la selección argentina buscará sortear en un superclásico frente a Inglaterra este partido para meterse en la final. Ya está instalado allí España. Digo, ¿qué nos podés contar de qué manera se está viviendo allí el mundial? ¿Cuál es la expectativa? ¿Te cruzaste con hinchas de la selección? ¿Cómo se está viviendo este momento previo a este gran partido frente a Inglaterra?
1: Bueno, recién terminamos de ver el partido, como todos ustedes me imagino. Lo estuvimos viendo con un amigo Mohamed de Ghana que conocimos ahí, que también quiere que pierda Argentina, uno más. Y de Ghana, ¿viste? Lo de Ghana quieren que perdamos nosotros, es tremendo, pero bueno, no importa. Estamos yendo al banderazo ahora. En este momento se largó a llover fuerte en Atlanta. Yo no creo que con lluvia de 30 grados sea un impedimento para que se haga el banderazo, que hoy se va a hacer en el Underground. Se cambió, yo estuve en Atlanta también cuando jugamos acá con Egipto, si no me equivoco, porque ya se me mezclan las sedes. Y por una cuestión de seguridad, aquella vez el banderazo se hizo en un parque gigante que hay acá, y hoy se pasa a un lugar que me parece que la idea es cercarlo de policía, como para que permitan evitar que algún inglés se meta en el banderazo argentino. Igualmente, la violencia y los incidentes va a depender de que alguien quiera armar quilombo, porque está lleno de gente de Inglaterra y de Argentina caminando por la calle. Claro. Esto no es inevitable evitar la violencia si
2: Pablo, alguien se quiere pelear, ¿no? Sí, vos sabés que te quería consultar, pero me parece que la parte agresiva está de parte nuestra y no de los ingleses. Ayer estaba mirando imágenes en España y es como que los ingleses es como que no entienden la violencia argentina hacia ellos. Digo esto en función de lo que ha dicho Ian Gallagher, el líder de Oasis, lo que han manifestado diferentes artistas, cantantes, bandas sobre nuestro país. Ian Gallagher dijo, me cuesta y es duro querer ganarle a un país que amo y a su gente, que es la más linda del mundo. Y encontró respuestas positivas por todos lados. Entonces es como que me parece que la violencia está de parte nuestra, no de parte de ellos.
1: Sí, por supuesto, y tampoco creo que esté de parte de todos los argentinos la violencia. La verdad es que yo voy caminando por la calle y encuentro un ser humano de cualquier otro país, no me voy a enojar por la remera que tenga puesta, porque antes que nada es un ser humano. O sea, ¿qué culpa tiene un pibe de 18 años que nació en Manchester de lo que pasó hace 50 años con gente que él ni conoce? Sería, la verdad, medio delirante meter a todos en la bolsa. Lo que va a pasar, yo tuve la suerte de ir a 6 mundiales, y en los mundiales lo que pasa es que se pica un poquito con canciones, siempre se canta, se devuelven canciones, y ahí hay que ver si alguien no hace una de más, porque los ingleses no son ninguno boludo, son buena onda, vos le podés cantar el que no salta es un inglés, ellos inventarán alguna canción, pero si alguno se pasa además, y alguno tira una mano, los ingleses son Heidi. Entonces, ahí
2: reacciona.
1: Ahí se puede armar un... Yo estuve en el 98 en Saint-Étienne cuando le ganamos por penales y se armó afuera un quilombo tremendo porque alguno dijo algo y se armó un lío bárbaro, igual que las imágenes que ahora salieron a la luz con pistola Game del 86.
0: Sí.
1: Si nadie hace una de más, nadie se va a pelear con nadie, pero hay 30.000 ingleses y 30.000 argentinos y una noche de por medio con mucho boliche, con
2: mucho alcohol,
1: cerveza, eso que sé. Está Exacto. todo dado para que se ponga lindo, pero vamos a ver qué pasa.
2: Bueno, creo que la parte de la seguridad en el Mundial, y especialmente a través de Estados Unidos, que tiene que cuidar a todos, se ha dispuesto que inclusive por puertas diferentes, distintas, ingresen los hinchas argentinos e ingleses.
0: ¿Fernando?
1: ¿Ves? Acá estoy. Sí, eso sí. No sabía lo de las puertas. No sé cómo lo pueden hacer, porque yo tengo mi ticket que tiene una ubicación y no sé cómo van a hacer. La verdad que no lo veo muy aplicable eso de separar a la gente cuando después, seguramente yo tengo en el ticket de al lado mío un inglés que lo compró hace 2 meses. ¿Cómo hacen? O sea, nos separan y nos juntamos en el pasillo. La veo rara esa. Y más con los muchachos organizadores de acá que no tienen mucha experiencia. El año pasado en la Copa América fue un escándalo, ¿no? La veo muy prolija esa. Ojalá que sí.
0: Bien, Fernando, pasando al otro plano, vamos a hablar un poco de la Primera Nacional también, porque se viene un partido para alquilar balcones, como será el que van a animar Ferro y Colón el próximo viernes en Caballito. Digo, el mejor momento de Ferro en varios años, ¿no? Este que lo encuentra como líder de la zona A, afirmado con una racha que parece prácticamente imparable. ¿Dónde está el secreto de este momento futbolístico de Ferro?
1: Qué buena pregunta. El mejor momento de Ferro en el último cuarto de siglo, o sea, desde que Ferro se fue a la B Nacional en el 2000, es el mejor momento de Ferro en 25 años, sin duda, sí. Porque Ferro llega a la famosa semifinal con Quilmes cuando nos cobran ese penal insólito, pero llega de otra manera, llega segundo de Barracas, se mete en el reducido y llega, pero esto de puntero a 5 puntos de ventaja en una zona donde hay equipos grandes como Colón, es rarísimo, no, perdón, rarísimo, no, me van a matar, esperemos que no estén los muchachos de Ferro escuchando la radio, pero es llamativo. El secreto, y secreto no sé cuál es, porque son los mismos jugadores que hace 10 fechas estaban en otra posición con el técnico que los había traído, claro. Este, cuando se alinean todos los planetas, cuando el mensaje llega, sí. Cuando van todos uno atrás del otro y nadie se queja y no hay lío en el vestuario y no hay rumores de la mujer de nadie, cuando pasa, claro, todo junto, todo lo bueno, pasan estas cosas.
0: Ya tuvieron de eso también, ¿no?
1: No. Y claro, pero a ver, seguramente Colón tiene el plantel igual que el de Ferro, sí. pero no sirven los nombres y tampoco sirve el 4-4-2, 4-3-3, es todo cuento, depende de los jugadores y de que se alineen y que estén con el wifi conectado y que jueguen a la pelota. Los mismos jugadores pueden estar últimos, pueden estar primero. El fútbol de la B Nacional es muy similar. No hay un secreto. Parece que el secreto es más en el vestuario, en el grupo, en el chamuyo, que en lo futbolístico, la verdad. No veo que el técnico haya dicho, ah, claro, pero el 10 estaba jugando de 2, pongámoslo de 10. No es eso, es más energía que otra cosa, me parece, ¿eh?
0: Fernando, y a ver, acá en Santa Fe se lo toma como un partido clave porque está claro que lo encuentra en un buen momento también a Colón, está en levantada, viene de un gran partido frente a Central Norte, antes le dio vuelta un partido muy importante al Deportivo Madryn, que si le ganaba a Colón lo pasaba en la tabla de posiciones. Digo, ¿cómo lo toma Ferro? ¿Como el partido a ganar y para despegarse absolutamente? ¿El partido donde es importante como mínimo mantener la ventaja? ¿Cómo estás viendo que toma Ferro este partido frente a Colón?
1: Mira, la realidad es que si vos me hacías esta pregunta hace 2 meses, yo te hubiese dicho, teniendo esta ventaja, que tenemos que salir a ganar, pero que un empate manteniendo a Colón lejos es un negocio. Pero este equipo nos ha enseñado en los últimos partidos de que le podemos ganar a cualquiera, pero a cualquiera. Ferro le gana a todos.
0: Sí.
1: Pero de verdad, mirá, sí, que yo te hablé con humildad en toda la respuesta, sí, anterior.
0: Por supuesto.
1: Pero ganamos 11 partidos seguidos, empatamos 1. O sea, Ferro debería salir a ganarle a Colón para aprovechar la racha en la, claro, que está. Porque si Ferro le gana a Colón, ya lo separa un montón y Colón es un peligro, porque estas energías que yo hablaba, en 2 meses quizás se van de Buenos Aires a Santa Fe y viene al revés la mano. Entonces, si Ferro le llega a empujar 3 puntos más a Colón para abajo, te estás ahorrando un problema futuro. Ferro va a salir a ganar, quiere ganar y quiere que esta racha, pensá que después vamos a Morón, vienen todos los partidos difíciles ahora. Así que Ferro va a salir a ganar, se la recontra cree. Pero sí, sin olvidarnos que enfrente está un equipo gigante, ¿no?
0: Seguro. Por eso digo, a ver, más allá de lo que muestra la tabla de posiciones, más allá de que quizás el empate no deja de ser un buen negocio para Ferro, me imagino que la intención es seguir manteniendo este nivel. Y digo, en función de local, porque si uno repasa la campaña de local, no son tan buenos los números, y esto seguramente tiene que ver con el arranque del campeonato, pero sí de visitante ha tenido una campaña muy importante y digna de los elogios. Ferro, ¿qué es lo que cambia Ferro jugando como local o visitante?
1: La gente en la platea que a los 2 segundos te empieza a putearse a hacer más un lateral.
0: Mira.
1: Y es agotador. Sí. Es agotador porque te tiran los 25 años en la B a un pibe que recién entra, hace mal un lateral y te empiezan con Garré, Cooper, Marquesín y Márcico.
0: Claro.
1: Y toda esa cosa y los pibes se vuelven locos, ¿viste? Entonces,
0: sí.
1: Pero vos sabés que seguimos con lo de la energía, ¿querés? Con lo del, claro, yoga y todo eso místico que venía diciendo.
0: Sí.
1: Hace 2 meses cambiaron los bancos de suplente y los pusieron enfrente.
0: Claro.
1: ¿Ok?
0: Ahí está.
1: Donde
2: a la vieja usanza.
1: Claro, exacto. Avenida Avellaneda, donde no hay nada, bueno. Ahora están los bancos de suplente ahí. y a partir de ahí empezamos a ganar en Caballito. A ver, si vos sos un tipo que no está muy seguro, si sos un pibe del club, si sos un técnico que está medio cruzado con la gente y a los dos minutos tenés a 7 metros 3.000 personas puteándote, y lo más probable es que te cueste más hacer las cosas bien. Seguro. Eso no te va a potenciar. Y bueno, lo pusieron enfrente, ya la gente no tiene a quién putear, y Ferro empezó a ganar el Caballito. Es así, la verdad, es querer o reventar. Es querer o reventar. ¿Viste? Tardamos 25 años en darnos cuenta de vuelta los bancos.
0: Fernando, otra consulta que te hago. A ver, no está Denin, más allá de que viene de convertir en el último partido, tampoco venía con una racha goleadora como para que lo extrañe demasiado, me imagino, Ferro. Y lo de Mono Monetti, que parecía que había llegado a la quinta, finalmente son 4. A ver, contanos qué... Finalmente son...
1: Esos fueron ustedes, que me llamaron de 3 radios Santa Fe, queriendo que Monetti no juegue, que Monetti la quinta amarilla. Le digo, ¿pero de dónde sacaron esto? Claro. Monetti tiene 4 amarillas, está haciendo lo posible porque no ataje Monetti.
0: Sí, seguramente.
1: Parece la FIFA con Infantino.
0: Quieren acomodarlo, quieren muñequearlo los vagos. Bueno, a ver, contanos, a ver...
1: El arquero suplente nuestro es bueno, ¿eh?
0: Ah,
1: es
0: bueno.
1: Es muy bueno el arquero suplente nuestro, ¿eh?
0: Ruiz, ¿no?
1: Sí, bueno. Mira, sí, vos sabés, entre nosotros, vos sabés que un lío con las amarillas, porque hay una... Ferro juega en Bolívar, un partido donde empieza esta locura, claro, de Ferro.
0: Claro.
1: Donde gana, da vuelta el partido, gana 4-2. A Monetti lo informan después del partido, y por estar informado no juega el partido siguiente.
0: Claro.
1: ¿Ok? Uh-huh, sí. Entonces eso generó como que, bueno, debe estar informado y amonestado. Entonces muchos le sumaron esa amarilla a Monetti.
0: Claro.
1: Pero Monetti fue informado y tenía 4, esa no fue una amarilla. Y algunos, porque hoy es medio difícil, viste, el periodismo, porque no tenés muchas fuentes de dónde recurrir para ver la posta. Y quedó esa amarilla en mucha gente, especialmente en Santa Fe, me doy cuenta ahora. Uh-huh. Y bueno, ahora hay un momento en que no sabemos cuántas tiene, pero tiene 4.
0: Tiene 4. Y para reemplazar a Denin, sí, ¿cuál será el plan de Sara?
1: Y a mí me parece que va a seguir jugando sin 9. El primer reemplazo que tiene... Estoy en Estados Unidos, ¿no? Uh-huh. Lo lejos que estoy de los entrenamientos, no se puede creer, pero el equipo viene jugando igual siempre. Y Ferro juega sin 9. Aunque el primer reemplazo siempre era Mateo Acosta hasta que se fue, y ahora es Venegas, que volvió del Magro, que esos sí son 9-9. Uh-huh. A mí me cuesta creer que Juan ponga a un 9 de arranque,
0: claro,
1: teniendo la posibilidad de poner a Pepe, al uruguayo García, que jugarían de Denin. La baja de Denin es muy importante, es un jugador determinante en Ferro, pero viste, cuando todo está bien... se contagia lo bueno. Creo que si entra el uruguayo García o entra Pepe, no creo que el esquema cambie mucho, pero en los últimos metros sí, lo que genera Denin no lo vamos a tener.
0: Seguro.
1: Es una ausencia importante.
0: Fernando, te agradecemos muchísimo por todo lo que nos contaste, por cómo nos hiciste vivir bien de cerquita ahí en Estados Unidos, cómo se está viviendo todo, y por supuesto toda la información de Ferro, y la seguimos en cualquier momento cuando tengamos que consultar alguna amarilla o algo por el estilo. Siempre vamos a estar ahí al pie del cañón.
1: dale. Qué picardía lo de la gente visitante. Cuando viene en estos partidos a mí me da una bronca, porque
0: sí.
1: Mañana van a haber 30.000 ingleses y 30.000 argentinos, con el peligro que eso significa.
0: Claro.
1: Y no puede ser que no puedan ir 5.000, 10.000 personas
0: de cada lado.
1: De Colón a Caballito.
0: Exacto, es ridículo, totalmente. Fernando, abrazo grande.
1: Pierde plata.
0: Seguro.
1: Se pierde plata y todo. Un abrazo grande,
0: chicos. Bueno, abrazo grande, Fer. Fernando Lehmann, del show de Ferro, también pasó por el Gigante de la Tarde. Pausa, la última, y volvemos para el final.
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0: 18:54, momento de hablar de Unión, Julio César.
1: Sí, hoy estaba leyendo en redes, Fassanini ya que había sido traspasado a, o que había pasado a Talleres, no es así.
0: ¿No?
1: No. ¿Por qué? Porque Unión exige la cláusula, que son entre los 700 y 800 mil dólares. Parece que Talleres quiere pagar mucho menos. Y si no paga esa cláusula, Fassanini se va a quedar en Unión. Tal es así que está en la lista para el partido de mañana. Así que aquellos que han puesto en redes que Fassanini pasó a Talleres están equivocados.
0: No
1: pasó a Talleres.
0: Bien.
1: Bueno, muchos chicos viajan a Rosario mañana, entre los cuales está Aymar, Ayala, Aguirre, Barinaga, Cerrudo, Grela, Chávez, Fagioli, Fassi, Giacone, Grela, Greco, Iocono, ¿quién más? Pedano, Perezuti, Schellbetter, porque es un apellido bastante inusual. Este chico me dijeron que juega de marcador central. Ibera, Santino Vera, más los profesionales. Un plantel bastante largo en cuanto a chicos.
0: Claro.
1: Pero habrá que esperar las incorporaciones. De todas maneras, alguien me decía, ¿Unión va a incorporar? Sí. De eso estoy súper seguro que va a incorporar, pero no en la medida de lo que todos especulan. Alguien me hablaba, Matías, el gallego, inclusive me hizo una apuesta de 8 a 10. Yo creo que van a ser 6, 7 como máximo, pero no creo que Unión incorpore más de 10 jugadores, teniendo en cuenta que la dirigencia quiere darle rodaje a los chicos y que los chicos van a tener su lugar. Está, yo decía, lo de Pedano, lo de Iocono, Cerrudo, que ha causado muy buena impresión al técnico.
0: A mí, yo te escuchaba, Julio, a mí me parece que lo que más, donde más hay duda, me parece que tiene que ver con el hecho de la mitad de la cancha, ¿no? Porque se fueron los dos titulares, que son Profini y Mauro Pitón.
1: Correcto.
0: Digo, a ver, si bien Menossi no es ningún improvisado y ya viene con medio año jugando en Unión y es un jugador que le puede dar mucho fútbol, pero falta la otra pata, ¿no? La pata del 5 más posicional, del más corredor, todo lo que le daba Mauro al equipo, ¿no?
1: Claro, el tipo de experiencia.
0: Claro.
1: ¿Por qué? Porque Unión lo tiene a Menossi, lo tiene a Giacone y lo tiene a Santino Vera. Inclusive ayer me dijeron, es muy factible que mañana la dupla de volantes centrales sea la misma que jugó el primer partido amistoso frente a Benur. Menossi y Santino Vera.
0: Es decir que Santino Vera hoy le está sacando una luz de ventaja a los otros 5 del club, sí, como por ejemplo Giacone.
1: Giacone venía con algún problemita físico, no es nada grave, pero bueno, parece que en la consideración por ahora para Madelón está primero Vera y después está Giacone. Y algo más en relación al equipo que jugó en primer lugar frente a Benur. Me dijeron que Luna Diane estuvo tirado por izquierda.
0: Sí,
1: que
0: te escuché
1: jugó
0: hoy, te escuché.
1: Detrás del 9, es decir, como un 4-4-1.
0: Bueno, pero una vez Madelón, cuando le faltaba, creo que Estigarribia, él dijo, bueno, pero Misael también puede jugar tranquilamente como segundo delantero, como sí, más un poquito más atrás del 9, creo que tiene que ver con esta función, ¿no?
1: Yo lo veía, o siempre lo vi a Aguirre como un abrelata, como un volante, como un delantero que va por afuera, aprovechando su velocidad especialmente. Bueno, vamos a ver mañana, a través de estos dos partidos amistosos que tiene programado el cuerpo técnico de Central y Madelón en el Gigante, qué equipo para, pero hay muchos chicos y completado con los profesionales. Luna Diale, Malcorra estaría llegando entre mañana y pasado, quizás. Yo creo que mañana ya va a estar en la ciudad de Santa Fe, y el otro que se lo espera también, porque están limando detalles, es el lateral uruguayo Pintado.
0: Bien, en relación a lo que tiene que ver con el Mundial, recordemos que ya España le ganó 2-0 a Francia, se convirtió en finalista de la Copa del Mundo, esperando por la Argentina o Inglaterra, que van a jugar mañana a partir de las 16. Oyarzabal a los 22 minutos de penal abrió la cuenta, y Porro a los 13 del segundo le dio la ventaja definitiva a España, que sorprendió y se mete en la final de la Copa del Mundo. Francia va a jugar el sábado por el tercer y cuarto puesto, esperando Francia por el perdedor de la Argentina e Inglaterra, y España por supuesto en la gran final esperando por Argentina o Inglaterra también. En cuanto a lo que tiene pensado Scaloni, se habla de la alternativa de que pueda salir De Paul, de que puedan ingresar Simeone o Nico González. ¿Qué buscaría con esto el técnico Scaloni? Más velocidad.
1: Oxigenar un poco el medio,
0: exacto,
1: ¿no?
0: Exacto, porque son todos jugadores de características bastante similares, tanto de Paul, McAllister, Enzo. Yo por pensé eso está buscando que, otra alternativa, ¿no?
1: O sea, que cuando yo creo que no es el mismo de Paul que hace 4 años atrás, seguro. Es lógico. Ha perdido velocidad, despliegue. Y creo que la variante más cantada, por lo menos para en mi opinión, es la de Simeone por De Paul.
0: Sí, la verdad que estaría bueno que tenga su oportunidad también Simeone. Y así llegamos al final de esta entrega de deportes. Recuerde que mañana, luego de las 18, estamos para hacer otra edición del Gigante de la Tarde. Y luego del panorama de las 13, llega Fabián, Eduardo González Riaño y todo el equipo para hacer la primera entrega de 10 en Deportes. Quédense con Algo Pasó. Ya llegan Martín Blanc y Julián Giorgi al aire de la radio. Estuvo el Toro Zapata en la operación técnica. Gracias por haber estado ahí. ¡Chau!

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0: Buenas tardes para todos, bienvenidos. Aquí estamos nuevamente en Algo Pasó. Durante una hora vamos a acompañarte para repasar lo que sucedió este martes 14 de julio de 2026. Tendremos información del ámbito local, nacional, internacional y también del deporte. Y además contaremos con la participación de nuestros compañeros de web y de las redes de LT10. Juan Manuel Zapata se encuentra en el control central de nuestra emisora. Mi nombre es Julián Giorgis y a las 19:03 presento a mi compañero Martín Blanc. Hola Martín, ¿cómo estás?
1: ¿Qué tal, Juli? Muy buenas tardes para todos. ¿Cómo les va? Bueno, de a poquito va aumentando la temperatura en la ciudad de Santa Fe, por lo menos sí lo indica. A esta hora el Servicio Meteorológico Nacional y bueno, los pronósticos también del CIM, por ejemplo, del Centro de Información Meteorológica de la UNL, por ejemplo. Para mañana miércoles, día clave para los argentinos, porque vamos a estar por supuesto muy atentos a lo que suceda y disfrutando y sufriendo el partido de la selección. Para mañana miércoles, cielo con nubosidad variable a nublado, condiciones estables a relativamente estables. La mínima está prevista en 13 grados, la máxima en 20. Y fíjate el jueves cómo se eleva la mínima de una manera notoria, digo, porque estamos en pleno invierno. Cielo parcialmente nublado, mayormente nublado, condiciones relativamente estables a estables. La mínima 18 grados el jueves, la máxima 25. Ahora en Santa Fe tenemos una temperatura de 15 grados, una décima, humedad 79%, la presión 1006.6 hectopascales. A las 19:04 minutos.
0: La mínima del jueves estaría en la máxima de hoy, de 18.
1: Claro, exactamente.
0: Y creo que el viernes va a seguir aumentando. Así que bueno, ya, pero ya vendría inestabilidad.
1: Aparentemente, claro, pero por lo que estoy viendo, no, inestabilidad, pero no lluvia. Uh-huh. Mínima 20 el viernes, ya que estás comentando. Sí. Mínima 20, máxima 28.
0: Calorcito, primaveral.
1: Qué lindo. Rara, ¿eh?
0: Bueno.
1: Sí, porque estaba haciendo mucho.
0: Sí, ya.
1: Para mi gusto era.
0: Yo creo que este año estuvo bastante frío. Ya desde el otoño,
1: se adelantó el frío.
0: Sí, yo creo que se adelantó. Ojo que no se adelante luego el calorcito de primavera. Pero bueno, sí, tuvimos varios meses de frío hasta ahora. Yo creo que arrancó en abril. Ya en abril ya arrancó, arrancó bastante
1: frío. Yo lo sufrí como poca. Así sufro el frío, pero en esta oportunidad no me gustó nada.
0: Bueno, nosotros por lo pronto vamos a arrancar con lo más importante de esta jornada a las 19:05 en el país.
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0: Y hablando del clima, justamente porque la provincia presentó acciones de prevención y respuesta ante el fenómeno del Niño que se espera para fines de año. Durante el acto realizado en Rosario, se brindó información sobre obras encaradas para mitigar los efectos, los protocolos de actuación y también los planes de contingencia en medio de pronósticos de lluvias para los próximos meses. Cabe recordar que Santa Fe incorporó recientemente maquinaria para acelerar la limpieza de canales y obras con una inversión que supera el 1,3 millones de dólares. En ese marco, Lisandro Enrico, ministro de Obras de la provincia, habló sobre las labores que se vienen realizando ya desde diciembre de 2023.
3: Que en el diciembre de 2023 empezamos a planificar y a poner en licitación y hacer los convenios para iniciar las obras. Básicamente se concentraron en permitir los drenajes de agua, limpieza, mantenimiento, readecuación de los distintos niveles de canales. 10.000 kilómetros es la red total que tenemos que atender y el objetivo que tenemos para llegar al 2027 es de esos 10.000 tener intervenidos limpios en total 7.000 kilómetros de estos 10.000 que componen la red provincial. Esto es lo primero que estamos llevando adelante en la zona norte, centro y sur, un esquema sistémico, no ir a un canal en particular, sino tener la trazabilidad, un plan de intervención en conjunto, simultáneo, en las tres zonas, vamos a la que sigue, identificando en cada zona los canales troncales o principales más importantes y cuál es el nivel de intervención. En este caso, en la zona norte, esos son los 9 canales que se van a intervenir. La inversión de esta obra que se hace es de 4.600 millones de pesos. Esto nos va a permitir, en la zona norte, tener readecuados 259 canales. Que no es mandar una máquina, una retro, a que empiece a meter el balde y saque. Es, primeramente, en muchos de esos canales no hay terraplén de avance, no hay zona de camino para trabajar, hay que hacerlo.
0: En este marco, el intendente de la capital de la provincia, Juan Pablo Poletti, habló también con el móvil del ET10 sobre las tareas preventivas que viene realizando el municipio y del estado de las estaciones de bombeo en nuestra ciudad.
4: Están todas funcionando, todas operativas, todas en condiciones. Se están arreglando las bombas, yo les llamo portátiles, no sé si el término correcto, pero son las que podemos llevar a distintos barrios o anegamientos. Pero vuelvo a insistir, estamos con una licitación en curso de canales a cielo abierto y de canales de desobstrucción de los desagües. Esto, este desagüe Perú-Ecuador, es tan importante para que todo lo que llueva en el Parque Federal a través de la boca de tormenta llegue a este desagüe y pueda llegar al reservorio, y de ahí las estaciones de bombeo quedan
2: sofocadas. Algo pasó en la calle. Móvil.
1: Y lo que pasó en la calle te lo cuenta Valentín González. ¿Cómo te va, Valentín? Buenas tardes, adelante.
5: Hola, Juli y Martín, muy buen martes para ustedes. Hoy vamos a hablar de lo que va a pasar este próximo jueves 16 de julio, ya que el gobierno de Santa Fe convocó a los gremios estatales y docentes para reanudar las negociaciones paritarias correspondientes al segundo semestre del año. La primera reunión será a las 8 de la mañana con sindicatos de la Administración Central. 13:30 horas será el turno de los gremios docentes, donde allí estarán participando ANSAFE y SADOP. Entre los principales reclamos, adelantaron que insistirán con una cláusula de actualización por inflación, la recuperación del poder adquisitivo, la discusión del presentismo, mejoras en las condiciones laborales, y además adelantaron que exigirán una recomposición salarial del 35%. Hablamos con Lucas Rodás, un representante de ANSAFE, que esto fue lo que nos adelantó.
6: El modo de robar y del que las personas que se hagan roben cosas o traten de mantenerse como si fuera un trabajo del raterismo, de recolectar cosas, de andar por los campos, de saquear taperas, de abrir galpones y robar herramientas, cuando no es también robar ganado menor, ganado mayor, como los casos, bueno, que se escuchan a diario en toda la provincia.
0: Por otra parte, en un nuevo aniversario de la construcción del puente carretero, avanza en tiempo y forma la obra del viaducto. En diálogo con nuestra emisora, Pablo Segueso, administrador general de Vialidad Provincial, destacó que a este ritmo los trabajos van a permitir que la conexión entre Santa Fe y Santo Tomé se inaugure en marzo del año que viene. El funcionario reconoció que las tareas que presentan más complicaciones son las que se realizan en la cabecera de la vecina ciudad, por ser una zona urbana. Por otra parte, Segueso confirmó que la provincia se hará cargo de los trabajos de mantenimiento necesarios que Nación dijo que no realiza en el viejo puente. En el mismo sentido, aclaró que no corre riesgo para quienes lo transitan y son obras más sencillas que las ya realizadas y por las que debieron cortar la circulación. Lo escuchamos.
7: Lo que hemos revisado, como que no hay ninguna falla estructural que pueda pasar de repente, digamos, no es una cosa que sea una urgencia hacerlo, pero para que no pase en un futuro lo que pasó cuando se cortó el puente, y bueno, conviene repararlo, ¿viste? Porque si no lo reparás, va a terminar pasando eso a la larga. Cuanto antes lo reparás, más económico sale. La verdad que es un puente nacional, ¿viste? Ahí estamos con el tire y afloje con Nación, claro, ¿no? Porque realmente no nos ha dado nada, ¿entendés?
1: Veteranos de guerra abren su sede en la ciudad para ver el partido con Inglaterra. El encuentro de mañana tiene un fuerte impacto en quienes participaron del conflicto bélico en 1982. Los excombatientes lo vivirán de manera especial, pero remarcan que es un partido de fútbol y esperan, obviamente, una victoria. En nuestra ciudad se había pensado en la posibilidad de ver la semifinal entre veteranos en el centro de excombatientes. No obstante, decidieron no hacerlo. Antonio Mendelberger, en diálogo con el móvil del ET10, contó que vivirán el partido de manera especial y anticipó que el centro de veteranos de calle Vittori abrirá sus puertas para la comunidad. Así lo decía Antonio.
8: Bueno, estuvo en las posibilidades, hicimos una evaluación en el centro, recibimos peticiones como para hacer algo abierto. Después resolvimos hacer una juntada entre veteranos y familiares en nuestro centro, hacer una choripaneada a mediodía y una previa al partido. Pero después, pensándolo bien, un poquito algunos opinaron que por cábala no querían estar, otros por ahí se agregaron, traían 10, 12 personas Así que decidimos bajarlo, hacer la reunión esta noche, como hacemos un martes a la noche en nuestro centro, en Pedro Vítori, de camaradería entre veteranos. Y mañana a las 15 horas se abre la puerta del centro, tiene un televisor, así que el que quiera ir a verlo ahí, digamos, incluso abierto a la comunidad, que quiera pasar, está todo bien.
0: Y en ese marco, desde los veteranos y excombatientes reiteran en que lo de mañana se trata solo de un partido de fútbol. A nivel nacional, recordemos, la Federación de Veteranos de Guerra 2 de abril difundió un mensaje donde pidió que el enfrentamiento no sea interpretado como una revancha y llamó a mantener vivo el reclamo de la soberanía desde las memorias. Adolfo Fito Scheihofer, presidente de la Asociación de Excombatientes de Malvinas en Santa Fe, reflexionó al respecto en su visita a los estudios de LT10.
9: La coyuntura del partido le pone pimienta, por supuesto esperemos que no pase a mayores, y un resultado de fútbol por supuesto no va a cambiar en absoluto la situación de colonialismo que está viviendo Argentina. El partido va a pasar, quedará, ojalá por supuesto ganemos, que el tema Malvinas toma relevancia nacional e internacional. Es tener leyes, tener constitución donde dice algo, después si vos no lo sostenés a través de la política, a través del día a día, se va a hacer difícil. Malvinas es una causa de larguísimo aliento. Sí. Y estas cosas, bueno, ayudan al sostenimiento. Dentro de las cosas positivas, es decir, bueno, se está discutiendo, esta coyuntura del partido le pone pimienta, por supuesto esperemos que no pase a mayores, y un resultado de fútbol por supuesto no va a cambiar en absoluto la situación de colonialismo que está viviendo Argentina.
1: Dos personas terminaron detenidas tras allanamientos en Coronel Dorrego por causas de robos calificados. Se secuestraron un arma de fuego calibre 38 y cocaína, por lo que se pidió la intervención de la División de Microtráfico. Los procedimientos se concretaron sobre la intersección de Sarmiento y Pavón y Ascuénaga al 1500.
0: Y por otra parte, hicieron un boquete y se robaron 120 millones de pesos de una distribuidora de bebidas en barrio Candioti. El hecho ocurrió en horas de la mañana en el local ubicado en Avellaneda y Calchines. Además, los malvivientes, según indicaron los dueños del lugar, se llevaron también la suma de $3,000. Según informaron fuentes policiales, la firma asaltada no contaba con personal de seguridad físico presencial en el hotel horario nocturno, aunque sí dispone de un sistema de alarma y cámaras que habría sido sustraído del lugar.
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1: Por eso nos acompaña Damián Lebrino. ¿Cómo andas, Damián?
10: ¿Qué tal? ¿Cómo les va? ¿Cómo andan ustedes?
1: Muy bien.
10: Bueno,
1: muy bien.
10: A ver, ¿batacazo o sorpresa? ¿Cómo definen ustedes la bueno, victoria de España?
1: Sorpresa, seguro.
10: Una cosa es batacazo y otra cosa es sorpresa.
0: Yo creo que no es batacazo, no. Porque me parece que estamos ninguneando a España. Es una gran selección.
10: Sí. Claro. Totalmente.
0: Está claro, comparto y creo que en esto está ahí, había como un consenso de que Francia parecía ser la mejor.
10: Sí.
0: En términos quizá individuales, en términos de selección. Hoy dijo en la conferencia de prensa el técnico, creo, ¿no? De España.
10: Sí, de Champ.
0: De España, de la Fuente. Ellos son la mejor selección, pero nosotros somos el mejor equipo.
10: Dijo. Y tal cual.
0: Bueno, está bien
10: pelota,
0: un poco.
10: No, pero hoy España le sacó la pelota a Francia y Francia no supo qué hacer.
0: Bueno.
10: Desapareció.
0: Alguien lo atacó a
10: Nunca,
0: Francia.
10: Nadie.
0: Claro, nadie lo había atacado.
10: Nadie lo había atacado.
0: De hecho, creo que el penal que le hacen un poco lo deja así en evidencia.
10: Digna le hace un penal.
0: Sí, penalazo.
10: Un penalazo, pues le pisa el pie. Y bueno, después Mikel Oyarzabal a los 22 minutos, justo antes del cooling break.
0: Sí.
10: Vino el penal y bueno, la conversión del primer gol. Y después en el segundo tiempo, a los 12 minutos, vino el segundo gol de Porro, para lo que fue una gran jugada de Olmo, que la aguanta de espalda, tira la pared y entra Porro por el costado derecho y convierte el segundo gol de España. Y justamente estamos viendo la jugada, un golazo realmente de Porro para lo que fue el 2-0 de España. Y bueno, ahora espera la final y del partido de mañana, ¿no? Entre Argentina e Inglaterra. Ahora en un ratito, 19:30,
0: sí.
10: Está previsto que hable Lionel Scaloni. Veremos a ver si define el equipo.
0: Si hay cambios.
10: Si hay cambios. Se habla de Nahuel Molina, de Gonzalo Montiel por Nahuel Molina. O la posibilidad de que ingrese en el medio campo y que esta vez sí podría llegar a ser que ingrese Giuliano Simeone o Nicolás González. En reemplazo de Rodrigo de Paul, para darle un poco más de movilidad a la mitad de la cancha.
0: Cambio de esquema, porque, ¿no? Se habló de línea de 5 en algún momento.
10: Porque Giuliano Simeone es más...
0: pero ahí tendría que ingresar otro central.
10: Más vertical. Esto claro. Lo que le está tratando de dar es un poco más de movilidad al mediocampo, que no sean tan posicionales.
0: Claro.
10: Y hace un poco más de movilidad en la mitad de la cancha. Que eso es lo que le estuvo faltando a Argentina en los últimos partidos. Inclusive, en el último encuentro, se ve claramente cómo Leandro Paredes le habla a Scaloni y le dice: me están corriendo para la derecha, uh-huh, y en el medio queda un hueco, necesito a alguien más ahí como para que me ayude, para que no quede ese vacío en la mitad de la cancha. Y ahí es donde Suiza aprovechó y por ahí vino el empate justamente del conjunto suizo. Claro. Así que justamente Scaloni le hizo caso. Es bueno también que el técnico escuche a los jugadores porque son los que están jugando, sí, justamente, y interpretan el juego. Y algo que Scaloni no se había dado cuenta. Así que bueno, en buena hora que Scaloni lo haya escuchado y ahí pudo Argentina empezar a funcionar mejor. Veremos ahora en un ratito entonces, 19:30, habla Scaloni en la previa a lo que será el partido de mañana a 4 de la tarde en Atlanta. Para lo que tiene que ver con esta segunda semifinal, y ojalá Dios quiera que lleguemos a la final y podamos estar con España.
0: Qué lindo sería.
10: El domingo allí en New Jersey.
1: Veremos. Sí. Muchas gracias, amén.
10: Abrazo, hasta luego.
0: Adiós.
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0: Y lo más importante de la jornada, sin duda, es el dato de inflación de junio, que fue de 1,9% y acumuló 33,5% en los últimos 12 meses. El dato lo informó esta tarde el Instituto Nacional de Estadística y Censos. Con esta medición llega al 16,8% en lo que va de este 2026. El organismo precisó además que el Índice Nacional de Precios al Consumidor registró una caída de 0,2 puntos porcentuales respecto a mayo y el nivel más bajo en 10 meses.
1: En tanto, una familia tipo ya necesita más de 1,5 millones de pesos al mes para no ser pobre. La canasta básica total subió 2,2% en junio y la canasta básica o de indigencia presentó una variación del 1,3%. Ambos indicadores superaron a la inflación en el primer semestre.
0: Por otra parte, el dólar bajó por tercer día y en el Banco Nación quedó por debajo de los 1.500 pesos. El mayorista cedió a 1.471,50 para la venta, el precio más bajo desde el pasado 23 de junio. Además, al público cedió a los 1.495 pesos para la venta.
1: Otro de los títulos destacados, el gobierno anunció un nuevo RIGI para extraer litio en Catamarca. El ministro de Economía, Luis Caputo, fue encargado de anunciar sobre la inversión. El comité evaluador aprobó el ingreso al RIGI del proyecto de la sucursal de LIEX Sociedad Anónima, una nueva iniciativa pinera destinada a producir carbonato de litio en el Salar Tres Quebradas y en Fiambalá, provincia de Catamarca, precisó el jefe del Palacio de Hacienda. Vale resaltar que la inversión prevista es de 709 millones de dólares y generará más de 4.000 puestos de trabajo.
0: Y lo último a nivel nacional, el gobierno reunió a la mesa política para ordenar las reformas que quiere Milei y confía en suspender las PASO. El ámbito de deliberación política que tiene la Casa Rosada tuvo actividad desde el mediodía para repasar la hoja de ruta de los proyectos oficialistas. Allí hizo énfasis en las negociaciones en curso con gobernadores y la expectativa para que no haya primarias en el próximo calendario electoral.
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1: Y Estados Unidos lanzó la cuarta ola de ataques contra Irán y comenzó el bloqueo naval sobre sus puertos y costas. El Comando Central estadounidense afirmó que la operación busca reducir las capacidades utilizadas por Teherán para atacar el transporte comercial en el Estrecho de Hormuz. En tanto, Irán advirtió que no aceptará negociar bajo presión militar.
0: Y la cifra de muertos en Venezuela subió a 4.734 luego del doble terremoto. El balance oficial incorporó 173 fallecimientos en el último reporte difundido por Jorge Rodríguez en Telegram. El número se conoce tras casi tres semanas desde que ocurrieron los sismos de 7,2 y 7,5 que golpearon el norte de ese país.
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0: 19:24 minutos en Santa Fe. A esta hora tenemos una temperatura de 15 grados, una décima, humedad de 79%, la presión 1006.6 hectopascales, y lo sumamos a Germán Giardino como todos los días. ¿Cómo andás, Ger?
1: ¿Qué tal, Martín, Juli? ¿Cómo andan?
2: Muy bien, ¿y vos?
1: Bien? Muy bien. Bien, muy bien. ¿Saben que en nuestra web hoy pueden encontrar la historia de un emprendimiento argentino que se volvió furor? Furor total en el extranjero, quizás en el país menos pensado, tal vez. Un matrimonio argentino llevó las medialunas a Dinamarca, la factura, y se volvió un éxito inmediato. Gonzalo y Rocío viven hace 6 años en Copenhague y hoy lograron concretar un proyecto ambicioso, conquistar el paladar danés con la Bristol, así se llama el emprendimiento.
2: Con la Bristol. El nombre de la playa principal de Mar del Plata.
1: De Mar del Plata, claro, porque ellos son de Mar del Plata.
2: Ah, bien.
1: Por eso son de Mar del Plata y se fueron a ir hace 6 años a Copenhague, en Dinamarca.
0: Dinamarca, pero en Dinamarca no conocían la medialuna, no. o les llamó la atención la particularidad de esa medialuna, no se sabe.
1: Se la hicieron probar así a algunos amigos, allegados, y cuando empezaron a comercializarla,
0: claro,
1: difundirla en las redes sociales. Ahora vamos a escuchar a Gonzalo, que cuenta precisamente cómo es que con este emprendimiento se llevan a tener tanto éxito.
0: Claro.
1: Sí, vamos a escucharlo a Gonzalo, que nos contaba por LT10 cómo surgió la idea.
3: Y lo de las medialunas y facturas, sí, empezó casi ya un año y medio, que empezamos a hacerlas, porque la verdad era algo que extrañábamos, uh-huh, y no podíamos encontrar acá en Copenhague. Y fue probar un día, la probamos a ver cómo salía, que era para el cumpleaños de nuestro hijo, medio como que gustó en los que habíamos invitado, dijimos, no, esto puede estar mucho mejor, sabíamos que podíamos hacer una medialuna mucho más rica. Uh-huh. Y empezamos a hacer medialunas, las empezamos a vender. Por Rocío había sacado dos, tres fotos, hizo un Instagram, y ahí ya explotó todo, se fue toda la... ¡Al carajo, realmente! Disculpen. Empezamos a hacer tortas negras, pero la verdad que es bastante complicado con el tema del horno, se nos estaba complicando con el tema de la humedad,
1: claro,
3: y el azúcar negra. Uh-huh. Así que nada, bueno, es un proceso, todavía no podemos hacer todo, la verdad somos 4 manos nada más.
1: Bien.
3: Y lleva mucho trabajo todo.
1: Bueno, parece que la tratativa de las tortas negras era un poco más compleja, ¿no?
2: Claro.
1: Ahí no llegaron por distintas cuestiones que tienen que ver con los elementos, insumos y demás, pero bueno, con la media luna fue un éxito total.
2: Mira, la media luna es como una, podríamos decir, ¿cómo es que se llama en Francia lo que hacen?
1: Croissant.
2: El croissant. Es como un heredero del croissant.
1: Sí.
2: Es como un croissant con forma de media luna, digamos.
1: Claro.
2: Pero, y bueno, tendrá sus particularidades.
1: Claro.
2: Entiendo que habrán, no sé, me parece que es lo más parecido, ¿no?
1: Sí, tiene por lo menos en cuanto a la forma.
2: El sabor, quizás hasta los, no sé si los propios ingredientes.
1: Algo como sí un gusto tiene.
0: Parecido. No probé.
1: Algo tiene, sí, de la media luna. Pero bueno, ellos de alguna manera implantaron esta idea que se volvió un éxito,
2: claro,
1: realmente, ¿no? A los daneses les gustó mucho nuestra media luna. Bueno, además Gonzalo explicó que la elaboración de las medialunas, de sus medialunas, no es nada sencillo, desde la masa, que requiere entre 3 y 4 días de elaboración, hasta la venta en su carro gastronómico, porque ahora también tienen un carrito para venderlas. También hay otras cosas que han tenido que adaptarse y lidiar para poder vender su producto. Es el clima uno de ellos, el verano. En verano las temperaturas suelen ser de 30 grados y dificultan el levado de la masa.
2: Ajá. Bueno, pero si no hay problema acá, no creo que haya problema allá.
1: Se la tienen que rebuscar un poco.
2: Claro. Sí, no, obvio, en verano. En verano acá hace media luna igual, sospecho. Tendremos...
1: Bueno, sí, tienen que utilizar, dicen, el aire acondicionado, ventiladores, porque allá, ajá, no es común tener aire acondicionado. Entonces, bueno, con unos ventiladores pueden preparar la factura. Los insumos también es difícil, porque conseguir el membrillo cuesta bastante. Recurren a una distribuidora argentina, y el dulce de leche lo compran en una fábrica en España. es claro, un poco más complejo.
2: Sí, el dulce de leche, sí, hay fabricaciones, creo que en España y en Francia, pero bueno, son muy particulares, tenés que encontrarla.
1: Bueno, y retomando esto del croissant y lo similar que son con las medialunas y esta costumbre francesa.
0: ¿El croissant acá se consigue?
1: Yo nunca sí, hay lugares, sí, sí, hay, sí. Lugares que... hay lugares que sí.
0: No. O a lo mejor probé y no sabía qué era. Por eso.
2: Es como una media luna, pero no sé cómo decir. Sí. Sin forma de media luna.
1: Claro, ajá. No tiene exactamente tiene, la forma de la media luna.
2: No, no, pero hay ventas de croissant.
1: Sí, sí, sí, sí, hay. Hay. Bueno, también está en juego la cuestión de la cultura danesa, porque ellos están acostumbrados a comprar la factura de una pieza. En Europa es muy claro. Común, no compran media docena.
2: Media docena, claro.
1: Compran de a una. Entonces, bueno, tuvieron que de alguna
2: manera. Yo creo que eso tiene que ver con la cultura, ¿no? Nosotros sí, acá compramos para compartir. Y ellos compran más de manera individual.
1: Para comer en la calle, claro, de paso.
2: Claro,
1: exacto. En una plaza.
0: Sí, aparte es raro que te compres. Yo no sé.
2: Pensaba una media luna.
0: No, me compro dos, tres.
2: La última sobra y la como mañana.
1: Sí, Martín, si querés hacerte un día el europeo, vas a una factura y decís, dame una
0: media luna. Pero te digo, me daría vergüenza.
1: De aire de europeo.
2: No, de hecho, de hecho, a ver, pues a veces estoy acá en la mañana trabajando y digo, tengo ganas de comer algo dulce.
0: Sí.
2: Y voy a la panadería, algunas de las de acá cerca, claro. Y no compro una, compro dos, por más que tenga ganas de comer una, claro. Compro dos porque me da cosa comprar una sola.
0: No, claro, te da cosa.
2: Sí, sí, es verdad.
0: No solamente porque uno desea comer más de una, sino que te da decir,
1: una rata. Sí, sí, totalmente, sí. Sí, sí, te da cosa pedirle al empleado una sola factura. Bueno, de alguna manera Gonzalo y Rocío les cambiaron un poco esa tradición con las medialunas.
0: Mira vos.
1: Ahora se llevan el producto de a seis o de una docena.
0: Mira.
1: Los acostumbraron a los daneses
0: a lo nuestro.
1: A lo nuestro, sí. Mira bien. Así que bueno, toda la historia completa de Gonzalo y Rocío con este emprendimiento único la pueden encontrar en lt10.com.ar. Como así también en nuestra sección musical que ya está. La nota cargada en nuestra web. Joaquín Levington lanzó una versión de Wonderwall para alentar a la selección argentina. Esto se volvió muy viral.
0: Sí, sí, sí.
1: En la previa del duelo entre Argentina e Inglaterra por las semifinales, viste que Joaquín siempre está dando que hablar.
0: Sí.
1: El líder de Turf compartió una versión muy especial del clásico de Oasis con una letra que está adaptada para apoyar a la selección. Y de alguna manera desafió también a Liam y a Noel Gallagher, que ya están diciendo que Inglaterra va a ser campeón.

0: Bueno, ahí está Joaquín Levington y su versión bien Levington, ¿no? Del sí. tema Wonderwall. Nos vamos a ir con Turf, entonces, bueno, todo me gusta de Turf desde el primer ¿sí? disco, sí, una pila de vida. Es del año 96-97 el primer,
1: sigue Turf,
0: el
1: ¿no?
0: primer
1: sigue
0: disco.
1: Sigue como
0: sí,
1: Turf.
0: Claro.
1: Sí, sí. Sí, sí. Él tuvo una etapa de solista.
0: Él tuvo una etapa con otra, armó otra banda, sí. medio que se había, había discutido, se molestó con sus músicos de Turf, que no sé, y se abrió y armó otra banda que se llamó Sponsors.
1: Ajá.
0: Y luego volvió con los viejos integrantes de Turf y volvió Turf.
1: De hecho, hace poco estuvo acá, creo, en Santa Fe.
0: Sí, sí, estuvo en Hub. Yo fui. Sí, buenísimo. Son unos shows increíbles. Tienen muchos años tocando, mucho escenario y muchos discos también. Turf los apadrinó Charly García desde el comienzo. Charly García puso toda la ficha en Turf, en Joaquín Levington, con quien se hizo muy amigo. Ellos son muy amigos desde hace muchos años. Y Charly los apadrinó, participó en muchos discos. Y bueno, y ahora ya.
1: Una banda hiper consagrada.
0: Y tuvo mucho éxito estos últimos años. Se popularizó todavía más Turf.
1: Sí, es como que Levington adquirió un perfil mucho más mediático.
0: Sí, más
1: si
0: mediático.
1: Bien fue siempre extravagante. Hoy lo chocás por todos lados a Levington.
0: Sí, hablando, sí, se, ¿no? diciendo, se volvió muy mediático.
1: Sí, porque es gracioso, tiene una personalidad.
0: Es muy ocurrente.
1: Sí, tiene una personalidad también. Es carismático, claro. Es entrador, es simpático, me parece que por ese lado.
2: Sí, es un personaje.
0: Tal cual. Sí, bueno, eso también de alguna manera impulsó todavía más la carrera de Turf. La carrera de Turf, justamente. Vamos a despedirnos entonces con un tema que está en el disco Odisea, que es anterior al último, que son todos feats con artistas consagrados. Aparece Lali un montón. Este es el disco previo, el álbum bien de estudio, bien íntegramente elaborado por Turf. El disco Odisea, la canción es Malas Decisiones.

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1: Y volvemos a la información local porque una encuesta realizada por CARSFE entre productores muestra un preocupante aumento de los delitos rurales. Según el informe de la entidad agropecuaria, el 70% asegura haber sido víctima de la delincuencia. Además, explican que muchos de estos hechos no se denuncian por descreimiento en las autoridades y la ausencia de políticas de coordinación estatal para la prevención. En este contexto, Diego Alonso, secretario de CARSFE, dialogó con LT10 y dijo que es alarmante la forma en que ocurren los robos.
2: El modo de robar y el que las personas que se hagan roben cosas o traten de mantenerse como si fuera un trabajo del raterismo, de recolectar cosas, de andar por los campos, de saquear taperas, de abrir galpones y robar herramientas, cuando no es también robar ganado menor, ganado mayor, como los casos, bueno, que se escuchan a diario en toda la provincia. Bueno, es muy fácil para los maleantes y para los cuatreros y para los ladrones, o ocasionales ladrones. Por ahí a veces no viven de eso, o no se dedican a eso, con perdón de la expresión, ¿no? Uh-huh. No se dedican a robar, pero la ocasión de ver algo en el campo, sí, de ver una casa que no está habitada, hace a que se lleven cosas y que esto ocurra, bueno, en muchos casos, ¿no? O equipos de maquinaria que quedan, por ejemplo, en campos que están siendo alquilados, y si no quedan con una persona a cargo en una casilla rodante, al otro día llegás y te faltan la batería, la rueda de los camiones, la rueda de los tractores, bueno, cosas así que hace a que en el campo se viva inseguridad, ¿no?
3: La familia de Jeremías Monzón quiere hacer un mural en Santo Tomé. El proyecto surgió de una de sus tías y es una imagen del adolescente andando en su bicicleta. La obra artística urbana es acompañada por la municipalidad y el consejo de la vecina ciudad. Será inaugurada el próximo 6 de septiembre, fecha en la que el joven habría celebrado un nuevo cumpleaños. En diálogo con el móvil de LT10, Luján, tía de Jeremías, contó que el mural lo va a costear la familia y que estaría ubicado en la zona del camping municipal, por eso pidieron permiso.
4: El proyecto se me ocurrió a mí, con una imagen que yo me hice en un tatuaje, que es la figura de Jeri haciendo una pirueta en bicicleta. Lo hablé con mamá, con papá, con Miriam, la madrina, que tenía esta idea. Me dijeron, bueno, vamos. Así que me acerqué hasta la municipalidad de Santo Tomé. Hablé con esa entrada, le expliqué, le conté lo que quería hacer. A los días se comunican conmigo, pedimos permiso. Ahí lo que es la pista de skate en Santo Tomé, al lado del camping municipal, abajo del camping municipal en la playa. Es una parte del municipio, entonces pedí permiso, como corresponde, para pintar una pared y hacer un homenaje para el cumple de Jeri. Estamos viendo un montón de opciones tengo de muralistas. Eso lo vamos a costear nosotros. Ya hemos pasado varios presupuestos y la idea sería hacerla terminar de finalizada el 6 de septiembre, que sería el cumple de Jeri. Hacer una bicicleteada también tenemos.
1: Por otra parte, la provincia comenzó hoy con el retiro de más de 200 vehículos abandonados en la subcomisaría 17. Se trata del décimo operativo de este tipo en la ciudad y en esta ocasión es la dependencia ubicada en Avenida Gorriti al 6000. En total se llevarán 211 motos, 4 autos y 15 bicicletas que serán clasificados de acuerdo a su estado para poder reutilizarlos, subastarlos, realizar una donación a escuelas técnicas o disponer su compactación. El gobierno lleva retirados más de 150 autos, 1.500 motos y 300 bicicletas en diversos entornos y depósitos policiales de toda la bota santafesina. El secretario de Gestión de Registros Provinciales, Matías Figueroa Escauriza, remarcó por LT10 que este compromiso es importante para poder mantener un orden en las dependencias policiales.
5: Es un trabajo lento porque realmente es complejo poder solucionar un problema de más de 5 años que ha quedado desordenado, los secuestros en la provincia de Santa Fe, pero lo tratamos de abordar de una manera seria y coordinada con toda la policía de nuestra provincia y empezamos así una tarea de empezar a relevar auto por auto y moto por moto en cada comisaría de la ciudad de Rosario y de Santa Fe. Y el día de hoy estamos haciendo el operativo número 34 de diferentes comisarías en estas dos grandes ciudades de nuestra provincia, la número 10 en la ciudad de Santa Fe. Y hoy estamos retirando más de 200 motocicletas, 4 automóviles y más de 15 bicicletas que estaban aquí. Realmente generan una gran complicación para nuestra policía porque las motocicletas se acumulan, se echan a perder después del paso del tiempo, muchas de ellas ya estaban muy deterioradas, se generan mini basurales, como vemos la camioneta que está acá al frente, que ha vivido hasta gente dentro de la camioneta, se genera mugre, y eso es lo que empezamos a retirar, pero no solamente generando un orden al retirarlo, sino cambiando el circuito, con un gran trabajo con el Ministerio de Seguridad, que lo que se hace es que una vez que entra en el operativo, y una vez que llevamos todo, ya no ingresan nuevos secuestros aquí, sino que empiezan a entrar los secuestros a La Paz, donde hacemos proceso de compactación cada 6-7 meses, y vamos liberando espacio para que las comisarías sean un lugar de trabajo de nuestra policía, y los ciudadanos puedan ir tranquilo y no un lugar donde se acumule tanta chatarra como estuvimos acostumbrados durante mucho tiempo.
3: El COBEN celebró sus 45 años cuidando a los santafesinos. El Centro de Operaciones, Brigadas y Emergencia Municipal cumple un nuevo aniversario brindando servicios ininterrumpidos de urgencia y primeros auxilios las 24 horas a los 365 días del año. Durante 2025 se realizaron 367 encuentros con 8.341 participantes, mientras que hasta el presente mes se llevan realizados otros 148 encuentros con 3.340 participantes durante 2026. Este martes se llevó a cabo un acto conmemorativo del organismo que brinda servicios ante situaciones de urgencia en la ciudad. En ese marco, el director del organismo, Ramón Quintana, habló con el ET10 sobre sus 43 años de trabajo y explicó cómo están trabajando hoy.
6: Tengo 43 años y medio acá, de toda una vida, y espero que cuando ahora me retire quede el personal, el que queda trabajando y que le siga dando el esfuerzo que siempre hemos dado todos los que nos hemos retirado.
7: Raúl, ¿cómo están trabajando hoy por hoy en el COBEM con los móviles, las unidades de rescate y demás? Cuéntanos en qué situación están.
6: Estamos bien. Actualmente estamos con camioneta de rescate, con la ambulancia, con la unidad sanitaria de alta complejidad. Quedaría la otra fuera de servicio. Tuve un accidente con una de las unidades de traslado. Se nos está demorando por el tema del seguro, pero si estaría esa unidad sanitaria también estaríamos perfectos. Pero aparte tenemos camioneta para trasladar el personal de capacitación. Tenemos otra camioneta para el personal de logística, que es lo que te dan en el taller y todas esas cosas, pero estamos bien.
3: Por su parte, el director de gestión de riesgo, Mariano Cabal, decía lo siguiente por LT10 sobre la institución.
8: Traslado para las personas de menores recursos que le dan de alta en un hospital y no tienen cómo irse, o tienen que hacer tratamientos, ir a hacer tratamientos a los infectores y volverse a su casa y no tienen cómo trasladarse. O a los que tienen que hacerse estudios, entonces los llevamos, los hacemos estudios y los volvemos a la casa.
7: Para que la gente entienda cuántos traslados se hacen, no sé si por día, semana y demás.
8: Mira, yo tengo, justamente estuve, vamos, el primer año, en el 2024 hicimos 1.000 traslados de eso. En el segundo año, en el 25, ya hicimos 1.600. Y hoy llevamos a junio, parece mentira, 999 a fines de junio. Así que calculamos que vamos a superar los 2.000 traslados de este año. Para el lado del vecino y de los que más nos necesitan. Entonces es una manera de hacer que estas personas puedan tener acceso o continúen con sacándose su estudio y con los tratamientos.
7: ¿El 103 sigue realizando igual accidentología?
8: Sí, nosotros atendemos, nos hemos repartido un poquito más con el 107 organizadamente, ellos tienen más ambulancias, por lo cual están más en la accidentología y nosotros hemos tomado más los traslados. Pero a tu pregunta, sí, si nosotros pasamos cerca o nos llaman por una accidentología, también la cubrimos, ¿no es cierto?
1: Y otro tema, IAPOS invita a sus afiliados a sumarse al programa de prevención y detección temprana de enfermedades. El mismo tiene como objeto diagnosticar a estas enfermedades en estadios precoces para impedir su progresión, evaluando así acciones que permitan mejorar la calidad de vida de los afiliados. Consiste en exámenes anuales bajo el seguimiento de un médico profesional, análisis clínicos incluyendo enfermedades infectocontagiosas, tanto para la prevención del cáncer de colon, de mamas y HPV, como el diagnóstico odontológico y de hábitos, entre otros. En diálogo con nuestra emisora, Silvio González, subsecretario de Planeamiento y Articulación Interinstitucional del IAPOS, destacó que todas estas prácticas son gratuitas y permiten el seguimiento de cada paciente.
9: La idea un poco, esto se transforme como una estrategia para todos los empleados públicos de la provincia. También estamos pasando de este modelo de atención espontánea o a demanda que genera cada uno de los afiliados del IAPO a un modelo de cuidado. Es el Estado que está preocupado por tu estado de salud y te ofrece esto, porque esto hay que recalcarlo, esto es totalmente gratuito. Tener en cuenta que todas las prácticas hoy, si hay que hacerlo por el modelo tradicional o el modelo vigente del IAPO de atención, todas estas prácticas tienen coseguro. En este caso son totalmente gratuitos. Y lo otro importante que tiene el programa, una de las características a resaltar, es el seguimiento. Habitualmente cuando uno va al médico, se hace los análisis, si le da algo alterado, vuelve con esos análisis a su médico, el médico le hace alguna recomendación, alguna indicación, y después eso queda librado a que el paciente vuelva a consultar cuando considera personalmente. En este caso, hay un grupo de médicos que hace un seguimiento activo y hay promotores de la salud que se encargan de esto, de citar permanentemente a los afiliados, aquellos que tienen algunos factores de riesgo o se le ha detectado alguna enfermedad, para asesorarlo de que está realizando el seguimiento del tratamiento de lo que se le detectó.
3: Una mujer denunció que le robaron la billetera, el celular y luego intentaron realizar compras de forma online. La víctima fue asaltada por dos delincuentes anoche pasada las 20, cuando ingresaba con su vehículo particular al garaje de un edificio de departamentos ubicado en calle Francia al 2900. La mujer describió por el ET10 que el asaltante se mostraba sumamente tranquilo y actuó con rapidez, guardándose los elementos sueltos entre sus prendas para no levantar sospechas en la vía pública con una cartera.
10: Alguien evidentemente trabó el portón para que no se cierre y el otro ingresó, eran dos. Cuando bajo del auto le digo, ¿qué necesitas vos? ¿Sos de acá? Sí, vengo a buscar mi auto. Cuando me acerco a la puerta me dice, dame todo, quédate tranquila, te tenemos fichada, sos la del auto blanco. Dame el celular, todas las tarjetas y la billetera. Se abrió la campera, yo no alcancé a ver nada. Estaba tranquilo, todo a cara descubierta. Estaba la luz apagada de la cochera, o sea que había muy poca luz ahí.
11: ¿Y cómo está el barrio?
10: Totalmente peligroso. Totalmente peligroso, cualquier hora, cualquier día, si los robos son permanentes, por eso se puso la alarma comunitaria. Sí, lo que me llamó la atención es que entre las 8 y 10, que más o menos fue esto, y las 9 y media, usaron las tarjetas, pero intentaron usarla, pero por un monto de 6, 7 millones de pesos.
11: ¿Llegaron a hacer alguna compra algo?
10: Llegaron a hacer una compra solamente de $50 con una tarjeta. Porque después, ¿qué pasó también? Que no daban los saldos, no daban lo que... El Mercado Libre me mandó 5 mensajes si era yo la que estaba intentando comprar, lo que yo ni respondí porque al llevarte el teléfono te llevan las manos.
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1: A las 7 de la tarde, 51 minutos, está Gabriela Rieta con nosotros para decirnos qué pasa en las redes de LT10. Hola, Gaby, ¿cómo estás?
12: ¿Cómo andan, chicos? ¿Todo bien?
1: Muy bien. Muy bien. ¿Vos?
12: Ya eufórico, ¿sí? Para mañana.
1: ¿Nervioso?
12: ¿Ya
1: eufórico?
12: Sí, ya estoy nervioso, estoy como
1: así. Sí, ya pasó el primer partido, ¿no?
12: Estamos revolucionado.
1: Yo estoy un poquito ansioso, sí.
12: Sí, yo
1: debo
12: también
1: reconocerlo. Mañana no, va a ser peor.
12: Y aparte es como que esto del triunfo de España es como, no sé, me da como... me motiva más.
1: Bueno,
12: no sé cómo explicarlo. Yo le tenía mucho miedo.
1: A ver, yo siento que durante el Mundial todas las luces fueron para Francia, pero hay una realidad que antes de que arranque el Mundial, el choque más bravo era Argentina-España, porque
12: venía a ser
1: campeón
12: mucho
1: de Eurocopa, campeón de Copa América.
12: Claro. De hecho, no se juega la finalísima.
1: No se juega la finalísima, entonces como que
12: claro,
1: la euforia era máxima. Y además estoy muy ansioso por las noticias que se estuvieron subiendo hoy entre las redes sociales, que están relacionadas directamente con el partido de mañana.
12: Sí.
1: Por un lado, no podemos, la gente que va a ir al partido no va a poder llevar banderas, consignos, de las Islas Malvinas.
12: Sí.
1: Es una noticia que, bueno, se estuvo manejando durante el día.
12: Bueno, viste ese tema, y esto un poco colación de eso.
1: Sí. El
12: tema este que se está cantando, no quiero cantarlo ni mucho menos, pero que habla de por Malvinas, por el Diego, por la última de Leo, que dice, creo.
1: Sí, sí, sí.
12: El hecho de tener una connotación política, de incluir, los jugadores la cantan. Argentina dicen que podría recibir una sanción por un hecho, porque no está permitido que haya como consignas políticas dentro de canciones No sé si la gente en el estadio puede llegar a tener alguna consecuencia, pero sí que los jugadores, bueno, hasta ahora han hecho caso omiso, digamos, los jugadores la cantan y nadie ha sancionado a Argentina, pero dicen que podría tener alguna consecuencia porque no está permitido.
13: Lo que yo desconozco es si las, yo creo que no, las otras selecciones no tienen como canciones que ataquen, por así decirlo, a otra.
12: Desconozco. Sí, en este caso no es un ataque. Habla, hace alusión a las Malvinas, obviamente que la connotación para nosotros, es decir, las Malvinas tiene una clara connotación que excede lo futbolístico. Pero sí, Argentina es muy particular con todo en esa cosa en el fútbol.
13: ¿No? Vos fijate que Inglaterra, cuando canta, canta canciones de Oasis, vos partido.
12: Sí,
13: no hay nada que ver, digamos, a nosotros. Pero bueno, cada uno con lo suyo. Y hablando de canciones, el tema principal que voy a traer el día de hoy tiene que ver con una canción que hizo un santafesino junto a su hija. Me imagino que ya la habrán por lo menos escuchado.
14: Muy la nena me encanta.
13: Sí, me encanta cómo canta la nena, hermoso. Es una reversión de Astro, de Ciro y los Persas, canción que le termina llegando justamente al propio Ciro y la resubió. El cantante es Pedro Sauvidet. Él es un payador, vive en La Pampa ya hace 15 años, allí se casó con una pampiana, tuvieron dos hijas, una de 11 y otra de 8, con la más chiquitita es con la que canta, con la de 8, Paula. Y bueno, allí, hoy en uno de los programas, al mediodía, salieron y hubo varios momentos muy interesantes, por eso traje algunos recortes. Primero, vamos a pasar una payada que improvisó en el momento durante el programa.
12: Un payador.
13: Exactamente, valga la redundancia. Y bueno, tiene que ver justamente con la radio porque él es muy, pero muy fanático de LTS además.
12: Ah, mira. Sí, a mí me sorprendió eso.
13: Sigue las transmisiones.
12: Es hincha de Unión, muy a mi pesar. ¿Mira? Hincha de Unión y seguía las transmisiones de Fabián y del no Flaco Vergesio, lo dijo.
13: Sí, sí, sí. Así que bueno, si les parece, vamos a escuchar la payada.
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1: Muy bueno, la verdad que sí. Ahí pasaba Pedro, que bueno, también durante el programa justo lo empezaron a saludar amigos, maestras, por eso ahí claro. Menciona al Aceño. Así que bueno, un momento muy lindo que se dio hoy. Además, él es payador y empezó ahora en los últimos años a salir en Jesús y María.
2: Jesús y María, claro, en el Festival Folclórico y también de Doma.
1: Exactamente, entonces bueno, a partir de ahí tiene mucha más visibilización y bueno, empezó a trabajar más de lleno justamente con ello. Para cerrar, ahora sí vamos a dejar un pedacito
2: del tema que se hizo viral en las últimas horas.
1: Exactamente.
2: Dale. Si quieres escuchar. Gracias, David.
1: Gracias. Nos vemos.

0: Hoy, algo pasó en el deporte.
1: Y ahora lo sumamos a Julio Canteros. Julio, ¿cómo va eso?
2: Muy bien, chicos. Buenas tardes para todos.
3: Buenas tardes.
2: O buenas noches.
3: Buenas noches, sí.
2: Bueno, vamos a hablar de los equipos de Santa Fe. Colón, que se prepara para jugar el viernes 19:30 por la fecha número 21 de la Primera Nacional, visitando en Caballito a Ferro. Partido entre primero y uno de los segundos, porque Colón está junto al Deportivo Morón en la segunda colocación. Arbitraje de Sebastián Zunino, que lo van a estar acompañando. Sebastián Raineri como asistente 1, el 2 Hugo Páez y el cuarto árbitro Damián Rubino. Ignacio Antonio y Pierre Barrios están en condiciones los dos de volver. Yo creo que los dos serán titulares ante el conjunto verdolaga. Mientras tanto, hoy en reserva por el torneo clausura, Colón perdió en La Plata frente a Estudiantes 2-0. Y por el lado de Unión, mañana va a jugar su segundo encuentro amistoso de la pretemporada. El primer partido va a comenzar a las 10 de la mañana en el Gigante de Arroyito frente a Rosario Central. Seguramente irá probando alternativas Leo Madelón de cara a lo que va a ser el debut de Unión frente a Platense el viernes 24 de julio, visitando en Vicente López al conjunto Calamar. Mauro Luna Diales ya está trabajando con el plantel desde hace varios días. Es muy factible que mañana se sume Ignacio Malcorra, que ya logró la desvinculación de Independiente. Y también seguramente en los próximos días, Jesús de Dios Pintado, este lateral derecho que proviene de Nacional de Montevideo, se va a sumar como tercer refuerzo del conjunto rojiblanco. Además, Unión está buscando un lateral izquierdo para reemplazar a Mateo del Blanco, un volante central de experiencia, teniendo en cuenta que por ahora posee a Menossi, a Santino Vera y a Emilio Giacone, dos juveniles, junto a un hombre de experiencia, pero necesita un volante de corte, Madelón, y también un delantero. Por el lado de la reserva también se presentó hoy en la Tatenguita, empató 0-0 con Gimnasia Esgrima La Plata. Y algo más, porque las redes están indicando que Valentín Fassendini ya arregló su vínculo con Talleres. No es así. No es así porque Unión solicita el monto de la cláusula de rescisión, que está entre los 700 y 800 mil dólares. Lo que sucede es que Talleres quiere pagar menos, Unión no acepta y hasta tanto Talleres no pague lo que corresponde, no liberará a Fassendini. Tal es así que Fassendini mañana viaja a Rosario.
1: Muchas gracias, Julio.
2: Chau, chicos.
3: Chau, hasta mañana.
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1: El pronóstico indica para mañana cielo con nubosidad variable a nublado, condiciones estables a relativamente estables, la mínima rondaría los 13 grados, la máxima 20, y para el jueves cielo parcial nublado, mayormente nublado, condiciones estables a relativamente estables, la mínima 18 grados, la máxima 25. Ahora en Santa Fe tenemos una temperatura de 14 grados 3 décimas, humedad 83%, la presión 1006.2 hectopascales.
3: Muy bien, a las 20 en punto nos tenemos que despedir. Muchas gracias por escucharnos y estar del otro lado. Se viene la conferencia de Scaloni ahora para ver si da algún indicio del equipo de mañana ante Inglaterra. Todos expectantes por la semifinal del Mundial. Nosotros nos reencontramos a las 19, sí. Seguramente con el resultado opuesto del partido, Martín. Sí. Esperemos que sea con una victoria.
1: Ni hablar.
3: Vamos a seguir haciendo el resumen informativo de la Gerencia de Noticias del Este 10. Hasta mañana. Chau.
1: Chau, hasta mañana.

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Hora 28 minutos, bienvenidos a Música 10. ¿Quién les habla? Sol Canaria en consola. Juan Mazapata, los acompañamos hasta las 21 horas. Te recordamos que hoy la música la elegís vos. Así que bueno, te invitamos a sumarte a nuestra línea de WhatsApp 3424-366432 para recepcionar tus mensajes y tus pedidos musicales.

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0: 20, 22 minutos y seguimos aquí en Música 10. Repasamos datos del tiempo. En estos momentos tenemos una temperatura de 14 grados una décima y nos adelantamos para mañana. Mañana es un día especial, como todos ya saben, a las 16 horas juega nuestra querida selección. Va a ser un partido bastante complicado, no sé ustedes cómo lo ven, pero bueno, mañana vamos a tener una temperatura mínima de 13 grados y una máxima de 20, cielo con nubosidad variable, algunos mejoramientos temporales, condiciones estables a relativamente estables, temperaturas en suave ascenso de las mínimas y poco cambio en las máximas, vientos moderados a regulares del sector noreste y rotando al norte por momentos. Bueno, seguimos escuchando música, los invitamos a sumarse a nuestras líneas de comunicación 3424-366432 para que ustedes hagan sus pedidos musicales. Así que ya seguimos con más Música 10.
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20:55 minutos, últimos minutos de Música 10. Me voy despidiendo, pero nos volvemos a encontrar a las 22 con más Música 10. En minutos nada más comienza un cielo de música. Mi nombre es Sol Cabral, me voy despidiendo. Siguen conectados a LT10 y después Música 10.

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2: Hora 21 en todo el país. El cielo se encuentra con alguna nubosidad, la temperatura 13 grados 9 décimas, humedad 85%. Una encuesta realizada por CASFE entre productores muestra un preocupante aumento de delitos rurales. Según el informe de la entidad agropecuaria, el 70% asegura haber sido víctima de la delincuencia. Además, explican que muchos de estos hechos no se denuncian por descreimiento a las autoridades y la ausencia de políticas de coordinación estatal para la prevención. En este contexto, Diego Alonso, secretario de CARSFE, dialogó con el ET10 y dijo que es altamente alarmante la forma en que ocurren los robos.
3: Como si fuera un trabajo del raterismo, de recolectar cosas, de andar por los campos, de saquear taperas, de abrir galpones y robar herramientas, cuando no es también robar ganado menor, ganado mayor, como los casos, bueno, que se escuchan a diario en toda la provincia.
2: Hasta el 20 de julio se reciben donaciones e insumos médicos para enviar a Venezuela. La colecta se realiza en la sede de Cáritas Santa Fe, ubicada en Francia, a 1973. Buscan recolectar medicamentos, materiales de curación y productos de higiene para asistir a familias y centros de salud en el marco de la emergencia humanitaria. La municipalidad se encargará de coordinar la logística para enviar todo lo acopiado en Santa Fe hacia la ciudad de Buenos Aires, desde donde se gestionará el traslado internacional. Más información del ámbito nacional e internacional con Germán Giardino.
4: El gobierno reunió la mesa política para ordenar las reformas que quiere Milei y confía en suspender las PASO. El ámbito de deliberación política que tiene la Casa Rosada tuvo actividad desde el mediodía para repasar la hoja de ruta de los proyectos oficiales. Hizo énfasis en las negociaciones en curso con gobernadores y la expectativa para que no haya primarias en el próximo calendario electoral. La información internacional: Estados Unidos lanzó la cuarta ola de ataques contra Irán y comenzó el bloqueo naval sobre sus puertos y costas. El Comando Central estadounidense afirmó que la operación busca reducir las capacidades utilizadas por Teherán para atacar el transporte comercial en el Estrecho de Hormuz. En tanto, Irán advirtió que no aceptará negociar bajo presión militar.
2: Información del deporte con Andrés Marenoni.
5: Unión jugará mañana por la mañana su segundo amistoso de pretemporada frente a Rosario Central en el Gigante de Arroyito. En las últimas horas quedaron prácticamente selladas las llegadas del